Ahí estoy en medio de ellos, dice la palabra del Señor. Así que esa promesa es para nosotros que nos unimos juntos para dar la honra, la gloria, la alabanza a nuestro Dios Todopoderoso. Mientras hay vida, hay esperanza. Ya cuando muere el hombre, ya no se puede arreglar, ya no puede haber más remedio. Mientras hay vida, hay tiempo de salvación. Hay esperanza, pero cuando el hombre muere, ya no se puede hacer nada. Gloria sea el hombre, Señor. En vida es cuando podemos estarnos a cuenta con el Cristo de la gloria. Gloria sea el hombre, Señor. Así que qué bendición el poder saludarlo en esta maravillosa hora. Así que vamos a poner este programa en las manos del Dios Todopoderoso. Así que oremos en el nombre de nuestro Señor Jesucristo. Padre, que estás en el cielo, te damos la honra, la gloria y toda alabanza para ti, Maestro Santo. En el nombre de Cristo Jesús, te damos la honra, la gloria, Padre. Gracias porque usted me permite estar en la cabina radial en esta tarde, Señor. Sea usted bendiciendo mi vida, sea usted ungiendo, Padre eterno, mi vida, mi mente, mi corazón, Padre, para que podamos ser canal de bendición para muchas familias, Padre eterno, en esta noche, Padre, ayúdame, Señor, para poder anunciar su palabra. Padre mío, en esta hora, Señor, confiamos, queremos que en ti hay poder, que en ti hay libertad, que en ti hay unción, te hay victoria, Padre, en el nombre de Jesús, en esta hora, haya una palabra de poder, podemos ser canal de bendición esta hora, Señor, en el nombre de Jesús, a ti sea la honra, a ti sea la gloria, a ti sea la alabanza, poderoso Dios, en esta hora, Señor. Gloria a Dios. Bien, amados hermanos, hemos puesto este tiempo en las manos de nuestro Dios Todopoderoso. Así que qué bendición, hermanos, el poder saludarlo. Saludamos a todos los hermanos que nos escuchan en diferentes lugares. Saludamos a nuestro hermano Francisco Guevara. Saludamos a nuestro hermano Daniel Martínez. Gloria sea el nombre, Señor, a través de la distancia. Saludos, hermanos. En esta tarde, gloria sea el nombre, Señor. Saludamos a nuestra hermana Ana Celia Ramírez, nuestro hermano Francisco, gloria sea el nombre, Señor, a todos los fieles oyentes que nos escuchan a través de su teléfono, a través de su radio, gloria sea el nombre, Señor, a través del website. Que Dios le bendiga a usted, hermano, amigo, que nos escucha en diferentes lugares, gloria sea el nombre, Señor. Saludamos a todos en esta hora, gloria a Dios. Así que entramos en la palabra del Señor. Como decíamos, mientras hay vida, hay esperanza. Donde están dos o tres congregados, ahí está Él en medio de ellos. El ángel de Jehová acampa alrededor de los que le temen y los defiende. Estás tranquilo porque Jehová peleará por vosotros. ¡Qué palabra de poder! ¡Qué palabra de bendición! Gloria sea el nombre, Señor. El que está en mis manos, ¿quién lo arrebatará? Gloria sea el nombre, Señor. No hay diablo, no hay demonios, no hay nadie. Gloria sea el nombre, Señor, quien nos pueda atemorizar. Porque tenemos un Dios grande, un Cristo poderoso, un Cristo que liberta, un Cristo que salva, un Cristo que tiene poder. En el tiempo pasado hizo muchos milagros. Gloria sea el nombre del Señor. A Él sea la honra, a Él sea la gloria, porque Él es maravilloso. Gloria sea el nombre, Señor. En una oportunidad, el Señor comenzó a hablar de Abraham. Y los judíos le dijeron: ni tienes 50 años. Y tú hablas de Abraham. Abraham, ya pasaron años que murió. Gloria sea el nombre, Señor. Pero el Señor, ¿verdad?, era el de ayer, era el de hoy. Y por el día de mañana, Él es el mismo. Gloria sea el nombre, Señor. Así que Él era ayer, hoy y mañana. Gloria sea el nombre, Señor. Y por eso Él hablaba con poder, con autoridad. Una oportunidad el Señor le dijo: el que comiere mi carne y bebiere mi sangre tendrá vida eterna.
Gloria sea el nombre del Señor. Y los judíos se espantaron. ¿Cómo es eso? Que Él nos está dando su carne para que lo comamos. Gloria sea el nombre del Señor. ¿Qué es eso? Gloria sea el nombre del Señor. Mas ellos no podían entender que Él estaba diciendo que Él era el Salvador, que Él era el Libertador, Él era quien perdona los pecados. Gloria sea el nombre del Señor. Los judíos no lo podían entender lo que Él decía en esa oportunidad, pero damos gracias a Dios que nosotros sí lo podemos entender. Gloria sea el nombre del Señor, porque a través de Él somos salvos. Gloria sea el nombre del Señor. Dice la palabra del Señor que el diablo vino a matar, vino a robar, vino a matar, vino a destruir, pero para eso apareció el Hijo del Hombre, para deshacer la obra de Satanás. Gloria sea el nombre del Señor. Qué bueno es el poder entregarnos a un Cristo de poder, a un Cristo de misericordia, a un Cristo maravilloso. Gloria sea el nombre del Señor, a un Cristo que pelea por su pueblo, que pelea por sus hijos. Gloria sea el nombre del Señor. Dice la palabra del Señor que en el tiempo pasado, cuando no conocíamos a Cristo, la palabra del Señor nos dice que nosotros éramos hijos de la ira, o hijo del pecado, o hijo del diablo. Gloria sea el nombre del Señor. Pero ahora somos hijos de Dios, no por voluntad de carne ni de sangre, sino por la voluntad del Padre, que Él decidió. Él dijo, voy a salvar a tal persona, voy a salvar tal hermano, tal hermana. Gloria sea el nombre del Señor. Ahora somos hijos de Dios, por la gracia, por la misericordia de Él. Por eso nosotros seguimos alabando, seguimos exaltando, seguimos dando la honra, la gloria, la alabanza a Él, porque Él es bueno, porque Él tiene poder para salvar. Dice la palabra del Señor, venid a mí tal como estéis, cargados, cansados, yo los haré descansar. En mí hay descanso, dijo la palabra de Él. Gloria sea el nombre del Señor, solamente en Cristo hay salvación, solamente en Cristo hay descanso, solamente en Cristo hay vida eterna. A Él sea la honra, a Él sea la gloria, a Él sea la alabanza, porque Él es bueno con cada uno de nosotros. Gloria sea el nombre del Señor. Qué bendición, amados hermanos, el poder anunciar las buenas nuevas de salvación. Gloria sea el nombre del Señor. De tal manera amó Dios al mundo que ha enviado a su único Hijo para que a través de Él podamos ser salvos, podamos ser libres, podamos entrar en el reino de los cielos. Gloria sea el nombre del Señor. Qué bueno es, amados hermanos, el poder hablar de un Cristo de poder, de un Cristo que liberta, de un Cristo que salva, de un Cristo que sana. Gloria sea el nombre del Señor. Él es quien tiene poder. Así que vamos a proseguir con el tiempo. Gloria sea el nombre del Señor. Donde, verdad, si usted tiene alguna petición, estaremos orando por las peticiones. Si usted está pasando por momento difícil, manda su mensaje de texto diciendo, necesito una oración. Gloria sea el nombre del Señor. Así que vamos a escuchar una alabanza y luego estaremos predicando la palabra del Señor y estaremos leyendo las peticiones y estaremos orando por ellas para que Dios nos bendiga, les bendiga grandemente, nos tenga bajo su mano poderosa. Gloria sea el nombre del Señor. Así que escuchamos esta alabanza para que juntos podamos gozarnos en la presencia de Dios, donde quiera que vaya, donde quiera que esté, que el poderoso Dios vaya con usted.

Gloria a Dios, amados hermanos, qué bendición el poder escuchar la palabra de nuestro Dios Todopoderoso. Qué bueno es escuchar la alabanza. Gloria a Cero, Señor, que nos dice, ¿verdad?, la gran tribulación. Gloria a Cero, Señor, donde alguien se ha quedado. Gloria a Cero, Señor, qué triste, qué lamentable. Gloria a Cero, Señor, qué bueno es poder escuchar un testimonio, o escuchar palabra de Dios, o poder escuchar una alabanza. Gloria sea nombre del Señor. Así que vamos a entrar en la palabra del Señor, ya que el tiempo avanza. Gloria sea nombre del Señor. Así que si usted tiene la palabra de nuestro Dios, vamos a leer en esta oportunidad en el Salmos 42, 5. Gloria sea nombre del Señor. Así que esta es la palabra que vamos a leer en esta oportunidad. Gloria sea nombre del Señor. Así que vamos a leer Salmos 42, 5. Lo vamos a leer en el nombre del Padre, del Hijo, del Espíritu Santo. La palabra del Señor dice: ¿Por qué te abates, oh alma mía, y te turbas dentro de mí? Espera en Dios, porque aún he de alabarle, salvación mía y Dios mío. ¡Qué bueno es el Señor! ¡Gloria sea el Señor! En esta oportunidad, este hombre, el cual menciona la palabra del Señor, estaba pasando por momento difícil. Es que hay momento difícil que llega a nuestra vida, amados hermanos. Hay momentos de alegría, hay momentos de tristeza, hay momentos de dolor, hay momentos de una separación de una familia cercana y lejana. ¿Qué digo yo de una familia cercana? De repente muere la mamá, el papá, el hijo. Gloria sea nombre del Señor. Ese momento es de tristeza. Ese momento es de dolor. Gloria sea nombre del Señor. Pero en esta oportunidad, gloria sea nombre del Señor, este hombre estaba pasando por momentos difíciles. Gloria sea nombre del Señor. Él mismo testifica, él mismo habla de sí, en sí mismo. Dice la palabra del Señor: como el siervo brama por las corrientes de las aguas, así clama por ti, oh Dios, el alma mía. Mi alma tiene sed de Dios, del Dios vivo. Cuando vendré y me presentaré delante de Dios. Gloria sea nombre del Señor. Qué bueno, amados hermanos, cuando hay sed, cuando hay hambre de Dios, cuando el hombre desea saciarse, desea la presencia de Dios en su vida. Así estaba este hombre, deseaba el poder. Por eso él decía: mi alma tiene sed de Dios, del Dios vivo. Oh, gloria sea nombre del Señor. Qué bueno, amados hermanos, cuando hay sed. Gloria sea nombre del Señor. Para este hombre sigue testificando. Él dice: fueron mis lágrimas, mi pan de día y de noche, mientras me dicen todos los días: ¿dónde está tu Dios? Cuando él estaba pasando por momento difícil, la gente le hacían la pregunta: ¿dónde está tu Dios? Cuando está pasando por momento difícil, hermanos, a veces uno se hace la pregunta: ¿dónde está Dios? Gloria sea nombre del Señor. Podemos ver hombres que pasaron un momento difícil. Parece que no fue ni necesario que pasaran ese momento difícil, pero la palabra registra que pasaron por momentos difíciles. Oiga, hermanos, aleluya. Hay hombres que pasaron por ese momento difícil. Gloria sea nombre del Señor.
Pero Dios tuvo cuidado de estos hombres. Gloria sea el nombre del Señor. Podemos ver a un hombre que se llamaba Job. Gloria sea el nombre del Señor. Un hombre, dice la palabra del Señor, hubo en la tierra de Uz un hombre llamado Job. Y era este hombre perfecto y recto, temeroso de Dios y apartado del mal. Gloria sea el nombre del Señor. Y le nacieron 7 hijos y 3 hijas. Mira qué bonito la familia de este hombre. Gloria sea el nombre del Señor. Pero dice la palabra del Señor y dijo a Satanás: ¿de dónde vienes? Respondiendo Satanás a Jehová, dijo: de rodear la tierra y andar por ella. Gloria sea el nombre del Señor. Y Jehová dijo a Satanás: ¿no has considerado mi siervo Job, que no hay otro como él en la tierra, varón perfecto y recto y temeroso de Dios y apartado del mal? Gloria sea el nombre del Señor. Respondiendo Satanás a Jehová, dijo: ¿acaso teme Job a Dios de balde? ¿No te has cercado alrededor a él y a su casa y a todo lo que tiene? ¿Al trabajo de sus manos has dado bendiciones? Por tanto, sus bienes han aumentado sobre la tierra. Gloria a Dios. Dice Satanás: ¿acaso ha sido en vano de que lo has bendecido en gran manera a Job? Gloria sea el nombre del Señor. Porque Job era uno de los que tenía bienes. Gloria sea el nombre del Señor. Era un hombre que tenía mucha bendición. Gloria sea el nombre del Señor. Dice la palabra del Señor: su hacienda era de 7,000 ovejas, 3,000 camellos, 500 yuntas de bueyes, 500 asnas y muchísimos criados. Y era aquel varón más grande que todos los orientales. Gloria sea el nombre del Señor. Qué bueno es el Cristo de la gloria. Gloria sea el nombre del Señor. E iba a sus hijos y hacían banquete en sus casas cada uno en su día. Y enviaron a llamar a sus 3 hermanas para que comiesen y bebiesen con ellos. Y acontecía que habiendo pasado en turno los días del convite, Job enviaba a los santificaba y se levantaba de mañana y ofrecía holocausto conforme el número de todos ellos, porque decía Job: quizás habrán pecado mis hijos y habrán blasfemado contra Dios en su corazón. De esta manera hacía todos los días. Gloria sea el nombre del Señor. Job era un hombre prosperado. Era un hombre perfecto. Era un hombre recto. Era un hombre temeroso de Dios y apartado del mal. Gloria a Jesús. Pero dijo a Satanás: pero extiende ahora tu mano y toca todo lo que tiene, y verás si no blasfema contra ti en tu misma presencia. Dijo Jehová a Satanás: he aquí, todo lo que tiene está en tu mano,
solamente no pongas tu mano sobre él. Y salió Satanás delante de Jehová. Gloria sea el nombre del Señor. Y un día aconteció que sus hijos e hijas comían y bebían. Vino en casa de su hermano el primogénito, y vino un mensajero a Job y le dijo: Estaban arando los bueyes y las asnas, paciendo cerca de ellos, y acontecieron los sabeos y los tomaron y mataron a los criados a filo de espada. Solamente escapé yo para darte la noticia. Oiga, hermanos, todos los criados que tenía Job fueron muertos. Gloria sea el nombre del Señor. Aún estaba este hablando cuando vino otro que dijo: Fuego de Dios cayó del cielo que quemó las ovejas y los pastores y los consumió. Solamente escapé yo para darte la noticia. Gloria a Dios. Todavía estaba este hablando y vino otro que dijo: Los caldeos hicieron tres escuadrones y arremetieron contra los camellos y se los llevaron y mataron a los criados a filo de espada. Y solamente escapé yo para darte la noticia. Oiga, hermanos, ¿qué noticia le estaba llegando al siervo Job? Gloria sea el nombre del Señor. Entre tanto que éste hablaba, vino otro que dijo: Tus hijos y tus hijas estaban comiendo y bebiendo. Vino en casa de su hermano el primogénito y un gran viento vino del lado del desierto y azotó las cuatro esquinas de la casa, la cual cayó sobre los jóvenes y murieron, y solamente escapé yo para darte la noticia. Entonces Job se levantó y rasgó su manto y rasuró su cabeza y se postró en tierra y adoró y dijo: Desnudo salí del vientre de mi madre y desnudo volveré allá. Jehová dio y Jehová quitó, sea el nombre de Jehová bendito. Gloria sea el nombre del Señor. En todo esto no pecó Job ni atribuyó a Dios despropósito alguno. Gloria a Dios. Mire, hermano, lo que le pasa a Job. Imagínense, se murieron los criados, se murieron los asnos, se murieron los hijos. Y la gente preguntaba, como dice la palabra del Señor, fueron mis lágrimas, mi pan de día y de noche, mientras me dicen todos los días, ¿dónde está tu Dios? Mire, hermanos, en vez de una ayuda, la gente critica, ¿dónde está tu Dios? En vez de extenderle la mano por una ayuda, la gente dice, ¿dónde está tu Dios? Entonces, el hombre se acuerda de estas cosas y derramo mi alma dentro de mí, de cómo yo fui con la multitud y la conduje hasta la casa de Dios, entre voces de alegría y de alabanza del pueblo en fiesta. Gloria sea el nombre del Señor.
Por eso la palabra dice: ¿Por qué te abates, oh alma mía, y te turbas dentro de mí? Espera en Dios, porque aún he de alabarle, salvación mía y Dios mío. Esa era la respuesta que en este hombre daba. Espera en Dios, ¿por qué te abates, oh alma mía, y te turbas dentro de mí? Espera en Dios, porque aún he de alabarle, salvación mía y Dios mío. Porque Él es el único. Él es el único. Él es el único. Salvación mía y Dios mío. Él es el Salvador. Él es el Dios que tiene poder. Él es el Dios que nos puede sacar del lodo cenagoso y pone nuestros pies en peñas. Gloria sea nombre del Señor. Por eso dice la palabra del Señor: Dios mío, mi alma está abatida en mí. Me acordaré por tanto de ti desde la tierra del Jordán y de los hermonitas desde el monte de Sisar. Gloria sea nombre del Señor. Así que esperemos en Dios, esperemos en Cristo, esperemos la mano de Dios, esperemos la gloria de Dios, esperemos la misericordia de Dios. Quizás hay alguien que está afligido, quizás hay alguien que está turbado, pero yo le digo: esperemos en Dios, esperemos en la mano de Dios, esperemos la misericordia de Dios. Gloria sea nombre del Señor. Aunque la gente nos esté criticando, diciendo: ¿dónde está tu Dios? Gloria sea nombre del Señor. Pero Dios tiene cuidado de los suyos. Dios no abandona a los suyos, porque Él es el único quien tiene poder, quien puede controlar, quien puede ayudarnos, quien puede extender su mano de poder. Gloria a Dios, aleluya. Confiemos en Él. Gloria sea el nombre del Señor. Confiemos en su gracia, en su bondad, en su misericordia, en su autoridad, porque Él es bueno, porque Él es maravilloso, porque Él tiene poder, porque Él es fiel, porque Él es maravilloso, porque Él es el gran yo soy. Gloria a Dios, aleluya. Esperemos en Dios. El momento de Dios es lo más lindo, es lo más precioso, es lo más grande. El momento de Dios trae paz. El momento de Dios trae bonanza. Jehová peleará por vosotros, dice la palabra del Señor, y vosotros estaréis tranquilos. Gloria a Dios, aleluya. La palabra del Señor dice: buscad primeramente el reino de Dios y su justicia, y todas las cosas serán añadidas. Gloria sea el nombre del Señor. Esta es la promesa. Esta es la fe, amados hermanos. Esperar el tiempo de Dios. Esperar el milagro de Dios. Esperar la misericordia de Dios. Esperar la mano de Dios. No tengas miedo. No desmayes. No te quedes por nada. Esperemos el tiempo de Dios. Algunos lo tienen por tardanza, pero Él no tardará.
Él volverá a levantar a su pueblo para irse en las bodas. Gloria sea el nombre del Señor, porque Él ha prometido. Y por cuanto Él ha prometido, Él volverá, porque Él tiene poder para hacer los milagros. Gloria a Dios, aleluya. A Él sea la honra, a Él sea la gloria, a Él sea la alabanza, porque Él es bueno, porque Él es maravilloso, porque Él tiene poder, porque Él tiene misericordia. Gloria a Dios. Oh Rey eterno, gloria sea el nombre del Señor. Él tiene poder, gloria a Dios, aleluya. Alma mía, espera en Dios. Hay que seguirle alabando. Hay que seguir el camino. No te quedes por nada. Aunque se ponga difícil el camino, levántese. Avancemos. Caminemos hacia adelante. Caminemos con Cristo, porque Él tiene poder para obrar. No tengas miedo, no tengas temor. Son más los que están con nosotros que los que están con ellos. Gloria a Dios, aleluya. Como le sucedió a Jesse, podía haber soldados, podía haber jinetes, podía haber hombres preparados para la guerra, mas él se sentía solo. Y él dijo: somos hombres muertos. ¡Gloria a Dios! Pero él dijo: Elías, nos vamos a morir. ¡Gloria a Dios, Señor! Pero Elías tenía los ojos bien abiertos. Miraba. Miraba un gran ejército y dijo él: voy a orar por Jesse, voy a orar por mi siervo. Por tanto, oró por Jesse, y cuando él oró, dice que los ojos de él fueron abiertos. Aquella venda que había en el ojo se cayó aquella venda, y pudo ver la misericordia de Dios, y pudo ver la gloria de Dios moverse. A Él sea la honra, a Él sea la gloria. Y dijo Jesse: he aquí veo un ejército, he aquí no estoy solo, he aquí no estamos solos. Hay un ejército celestial a favor de nosotros. Gloria sea el nombre del Señor. Por eso, amados hermanos, no tengas miedo. Hay un ejército, hay ángel que acampa alrededor de nosotros y nos defiende. Gloria sea el nombre del Señor, porque Él ha prometido estar con nosotros. Es necesario que yo me vaya, le dijo a sus discípulos, pero rogaré al Padre para que envíe otro Consolador, el cual estará con vosotros todos los días de vuestra vida. Gloria sea el nombre del Señor. Así que Él ha prometido estar con nosotros todos los días. Oh, gloria sea el nombre del Señor. Por eso aquel se hacía la pregunta: espera en Dios, porque aún hay que alabarle. Gloria sea el nombre del Señor. Así que Dios le bendiga. Hemos escuchado esta palabra para la gloria de nuestro Dios Todopoderoso. Gloria sea el nombre del Señor. Gloria sea el nombre del Señor. Gloria sea el nombre del Señor. Así que vamos a leer las peticiones en esta oportunidad. Gloria sea el nombre del Señor. Gloria a Dios. Las peticiones que han llegado a través de la radio Sinaí, dice: hermana María,
Albertina Rodríguez, por sanidad hasta San Miguel. Hermana Eufemia Medrano, por protección y sanidad hasta La Unión. Hermana Maudelana, por protección hasta Colonia Santa Emelia, San Miguel. Hermana María Andrade y familia, por consolación y fortaleza hasta Uluazapa, San Miguel. Remberto Ramírez, por libertad de cárcel. Hermana Arelí Alvarado, por sanidad hasta San Miguel. Kevin Omar Alvarado, por liberación de cárcel. Diana Beatriz Cruz, por liberación de cárcel. Adenilson Argueta, por liberación de cárcel. Hermano Antonio Mejía, por sanidad completa hasta Estados Unidos. Hermano Daniel Bonilla, por sanidad de su sistema nervioso. Hermano José Álvarez, por sanidad. Gloria a Dios, estas son las peticiones que han mandado a través de la radio Sinaí. Y ahora vamos a leer las peticiones a través de la radio Unción. Ada de Mesa, pido oración por el matrimonio, restauración por mi hija, Flor de López. Lili López, por un milagro en su vida. Delia Mejía, Dios me la bendiga, mi hermano, le pido oración por dolor en la columna y la espalda. Orar por María González, por sanidad de una mano que duele mucho y por toda su familia. Carmen Ramos, Dios le bendiga, pastor, pido de sus oraciones por mi salud. Tengo un dolor de estómago muy fuerte. Amén. Amén, hermanos. Amén, hermanas. Hay poder en Cristo. Él tiene poder para hacer milagros. Él tiene poder para hacer sanidades. Él tiene la medicina. Él tiene el poder. Y en esta hora vamos a doblar rodilla para que Dios haga una obra grande, para que Dios extienda su mano de poder. Gloria sea el nombre, Señor. Padre, que estás en el cielo, a ti sea la honra, a ti sea la gloria, a ti sea la alabanza. Padre, gracias por esta bella oportunidad que usted me permite de poder doblar rodilla. Gracias por las palabras que has puesto en mi corazón, Padre eterno. Ahora clamamos por los hermanos, por las hermanas que han confiado en ti, Maestro Santo, que usted tiene poder para obrar, para romper cadenas, para hacer un milagro. En esta hora, Padre eterno, sea usted llegando en diferentes lugares, en diferentes países, Padre mío, para usted no hay frontera, para usted no hay distancia. Tú tienes el poder, tú tienes el control, tú tienes la medicina, tú tienes la autoridad, tú tienes el poder, Padre mío. En esta hora, Padre, bendiga en gran manera, Maestro Santo. En esta hora, Señor, porque tú eres el Dios grande, porque tú eres el Dios grande, porque tú eres el Dios poderoso. En esta hora, Maestro Santo, pido, Señor, a la hermana que tiene dolor de estómago. Sí, Cristo, sí, Maestro Santo. Mira a mi suegro, Padre eterno, Daniel Macario Vázquez, Padre eterno, que necesita tu mano de poder, necesita un milagro,
hasta allá en Guatemala, Padre, sea usted llegando, Maestro Santo, hasta allá en San Juan Ostuncalco, poderoso Dios. Creemos que para usted no hay distancia. Usted puede llegar, usted puede obrar, Padre eterno, Cristo poderoso, en el nombre de Jesús, clamo la misericordia, clamo el poder, clamo la victoria, clamo la unción, clamo la autoridad. En esta hora, Maestro Santo, Rey poderoso, Cristo de la gloria, a ti sea la honra, a ti sea la gloria, a ti sea la alabanza, poderoso Cristo, poderoso Dios. Mi alma te da la honra, mi alma te da la gloria, mi alma te alabanza, porque usted es fiel, porque usted es verdadero, porque usted tiene misericordia. En esta hora, Cristo maravilloso, Rey eterno, maravilloso Dios, extienda su mano de poder, sea usted llegando hasta allá en El Salvador, hasta allá en México, hasta allá en Honduras. Padre eterno, pedimos, Padre mío, por el papá del hermano David, en esta hora, Señor, extienda su mano de poder, extienda su mano misericordioso. Padre mío, Padre eterno, solo usted tiene el poder, solo usted tiene la misericordia, solo usted es fiel, solo usted es verdadero, solo usted es maravilloso, solo usted es grande. Ahora, Maestro Santo, ahora Cordero de Dios, ahora Cristo poderoso, ahora Rey eterno, ahora Maestro Santo, clamo la misericordia de Dios, clamo la unción de Dios, clamo el poder de Dios, clamo la gloria de Dios. Padre, obra en gran manera, Padre, obra en gran manera, Padre, obra en gran manera. En tus manos, Padre, ponemos, Señor, todas las almas, todas las vidas que han mandado sus peticiones, han confiado en ti. Tú eres Dios grande, tú eres Dios verdadero, tú eres Cristo poderoso. En esta noche, Padre, glorifícate. En esta noche, sea usted llegando. Respóndanos, Padre, respóndanos, Cristo, respóndanos, Rey, respóndanos, Jesús. Padre, obra en gran manera, obra poderoso, Cristo, obra, Rey eterno, obra, Señor, obra, Maestro Santo. Clama el poder de Dios, clama la misericordia de Dios, clamo la gracia de Dios. Aleluya, aleluya, aleluya. Hay poder de Dios. Hay libertad de Dios. Hay victoria de Dios. En ti confiamos. En ti creemos. Sí, Señor. Sí, Maestro Santo. Sí, Rey eterno. Sí, Cristo de la gloria. En ti confiamos, en ti creemos, aleluya, hay poder de Dios, hay libertad de Dios, hay victoria de Dios, hay unción de Dios. Padre, gracias, Padre, gracias por habernos escuchado cada vez que clamamos, cada vez que pedimos, su mano de poder se mueve. Su mano misericordia se mueve. Tú eres el Dios verdadero. Tú eres el Rey eterno. En esta noche, Padre, llega, llega, llega. Llega, llega, llega. Llega, Maestro Santo. Llega Cristo poderoso. Llega Rey eterno. Llega Espíritu de poder. Llega Espíritu Santo. Llega Cordero de Dios. Llega, Maestro Santo. Llega, Señor del cielo y de la tierra. ¡Aleluya! ¡Gloria a Dios!
¡Gloria a Jesús! En ti confiamos, en ti creemos. ¡Aleluya, aleluya, aleluya! ¡Gloria a Dios, gloria a Dios, gloria a Dios! ¡Manifiéstate, Padre mío! ¡Mueva su mano de poder, Padre! ¡Mueva su mano de poder! ¡Mueva su mano de misericordia! ¡Mueva su Espíritu Santo! ¡Mueva su gracia! ¡Mueva su autoridad! ¡Gloria a Dios! ¡Obra Cristo, obra Señor! ¡Obra Maestro! ¡Obra Rey! ¡Obra Cordero! ¡Obra Maestro! ¡Obra Cristo! ¡Obra Rey! ¡Obra en gran manera! ¡Obra poderoso Dios! ¡Obra Cristo en la gloria! Señor, extienda su mano de poder. Señor, obra en gran manera. Señor, obra en gran manera. ¡Aleluya, aleluya, aleluya! ¡Alabado sea el nombre de Dios! ¡Alabado sea el nombre de Dios! ¡Obra Cristo poderoso! ¡Obra Rey eterno! ¡Obra Cristo de la gloria! ¡Obra Jesús de Nazaret! ¡Obra poderoso Dios! ¡Obra Maestro Santo! En el nombre de Jesús de Nazaret, clamo el poder de Dios, clamo la victoria de Dios, clamo la gloria de Dios, clamo el Espíritu Santo, clamo la gloria de Dios, clamo la promesa de Dios. Padre, obra, Padre, llena, Padre, liberta. Padre, rompa cadenas. Sí, Cordero. En ti hay paz. En ti hay felicidad. En ti hay poder. En ti hay misericordia. En ti hay unción. Padre, seguimos pidiendo por mi hermano Daniel Martínez. Obra en gran manera. Obra en gran manera. Obra en gran manera.

Padre, obra. Padre, llena. Padre, toca. Obra en gran manera. Obra, Cordero de Dios. Obra, Cristo de la gloria. Obra, Rey eterno. Obra, Maestro santo. Obra, Cristo poderoso. Obra, Señor del cielo. Obra, Cordero de Dios. Obra, Cristo poderoso. Obra, Rey eterno. Obra, Espíritu de poder. Obra, Espíritu de misericordia. En el nombre de Jesús. En el nombre de Jesús. A ti sea la honra. A ti sea la gloria. A ti sea la alabanza. En esta hora, Padre, clamo la misericordia. Clamo el poder. Clamo la gloria. Clamo la bendición. En esta hora, Maestro Santo, poderoso Dios, poderoso Cristo. Gracias. Gracias, Maestro. Gracias, oh Rey. Tú eres fiel. Tú eres verdadero. Tú eres maravilloso. Tú eres fiel. En el nombre de Jesús. Gracias, Cordero. Gracias, Cristo. Gracias, Señor. Gracias, Maestro. Gracias, Cordero. Gracias, Espíritu Santo. Gracias, Cordero de Dios. Gracias, Maestro Santo. Gracias, Cristo de la gloria. Gracias, Maestro Santo. Gracias por su mano de poder. Gracias por su mano de misericordia. Llega, Maestro Santo, ahí, con su mano de poder, con una respuesta, Padre, solucionando los problemas, trayendo sanidad, trayendo el milagro, trayendo la bendición. Padre, en el nombre de Jesús, sana los enfermos, sana los enfermos. Padre, sana los enfermos. Pedimos los que están en la cárcel. Pedimos por los que están en el hospital. Pedimos, Señor, por los que están en alta eminencia. Sea usted, Señor, obrando en gran manera. Pedimos por la paz de Jerusalén. Sí, Cordero. Sí, Jehová. Sí, oh Rey. Sea usted obrando, Padre. Sea usted obrando, Maestro. Sea usted obrando, Cordero. En el nombre de Jesús, clamo la misericordia de Dios, clamo el poder de Dios, clamo la gloria de Dios, clamo la unción de Dios. Padre, obra en gran manera, Padre, obra en gran manera, Padre mío, obra en gran manera, Cordero de Dios. Dice la honra, dice la gloria, dice la alabanza, Padre. En el nombre de Jesús. Gracias, Cordero. Gracias, Cristo poderoso. Gracias, Señor del cielo. Gracias, Señor. Amén, Maestro Santo. Bien, amados hermanos, hemos llegado al final de su programa titulada Tiempo de Salvación. Es una bendición el poder compartir esta hora de programa radial titulada Tiempo de Salvación. Es una bendición, amados hermanos, estimados oyentes que nos escuchan en diferentes lugares. Gloria sea el nombre del Señor. Es una bendición el poder saludarlos. Así que hasta la próxima. Dios les bendiga a todos.

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0: Papi, ¿y por qué nunca te cansas de cantar?
1: Bueno, lo hago en gratitud al Señor, porque Él ha cambiado mi vida.
0: ¿Y por qué dices que Él cambió tu vida?
1: Antes mi vida estaba llena de amargura, de tristezas, de fracasos y de muchas cosas malas.
0: Y ahora es diferente, ¿verdad?
1: Sí, papito. 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

0: su luz admirable. Gracias, hermanos, hermanas que están conectados ya, ¿verdad? Y que hacen radio conmigo a través de este, su programa Una Luz en Su Camino. Les saluda a su hermana en Cristo, Patricia Rivera. Y bueno, saben aquí, ¿verdad? Que me ayuda mi esposo, el pastor Doroteo Rivera. Amén. Así es que, bueno, vamos a, después de saludarle, espero que esté bien, espero que comparta el video, hermano, ¿verdad? Ya que estamos viviendo, pues, tiempos difíciles, tiempos, hermano, donde hay gente, ¿verdad?, que no sabe qué hacer ni a dónde ir, amén. Sus problemas, hermanos, se les hace una carga de piedra, ¿verdad? Pero acuérdense lo que dice el Señor en su palabra, ¿verdad? A través de Jeremías 33:3, cuando Jeremías era un, imagínense, era un profeta, ¿verdad? Que estaba pasando una situación por llevar el evangelio del Señor. Imagínense, lo habían metido a la cárcel, ¿verdad? Y nosotros podemos ver, hermanos, ¿verdad?, que hoy en día así hay muchos siervos, siervas del Señor, hombres, mujeres, en el mundo entero, hermano, los que tienen a Cristo como los que no tienen, ¿verdad? Están sufriendo persecución, están sufriendo abusos, ¿verdad? Están sufriendo violencia, están sufriendo necesidades, están sufriendo enfermedades. Pero fíjense, hermanos, que yo quiero, antes de empezar el programa, con la ayuda y el favor de Dios, quiero sembrarle a usted esa escritura que se encuentra, ¿verdad?, allí en,
1: amén, hermano,
0: en Jeremías 33:3, ¿verdad?, donde dice el Señor hablando, clama a mí, le dijo el Señor a Jeremías, y yo te responderé, y te enseñaré cosas ocultas y grandes que tú no conoces. Entonces, tal vez usted ahorita en este momento se encuentre en ese valle, en ese desierto, en esa situación, no sé dónde se encuentre, no sé dónde está, pero déjeme decirle que el mismo Señor dice, no te dejaré ni te desampararé. Así es que

llevaba el Evangelio del Señor, que llevaba, ¿verdad?, los acontecimientos que iban a suceder en ese tiempo, como hoy en día, ¿verdad? Pero quiero decirle que si usted no lo tiene a este Dios maravilloso, ese Dios de que no es de madera, no es de metal, no es de fierro, no es de roca, ese Dios que sigue hablando, ese Dios que sigue consolando, ese Dios que sigue sanando, que sigue libertando, que sigue rompiendo cadenas, que sigue pudriendo yugos. Si usted quiere conocer ese Dios esta preciosa tarde, yo le pido que si ya se conectó al programa, ¿verdad? No se separe de él. Haga radio conmigo, gloria al Señor. Así es que vamos, después de leer esta escritura, ¿verdad?, de Jeremías 33:3, vamos a orar para que sea Dios tomando el control, hermano, ¿verdad?, de este tiempo. Y después de esto, hermano, bueno, pues vamos a estar siendo dirigidos por el Espíritu Santo. El Espíritu Santo es una persona divina que no la vemos, pero que está en todo lugar, que no la vemos, pero que el Señor le dijo a sus discípulos: ¿saben qué? Me voy, pero no los dejo solos. Les voy a mandar a alguien que les va a dar de lo mío, y se llama Espíritu Santo, el Consolador. Así es que entremos en una pequeña oración. Pongamos este tiempo en las manos de Dios, gloria al Señor, y esperemos, hermano, ¿verdad?, que Él nos hable. Esperemos, hermano, que Él se revele a nosotros. Esperemos que si usted está triste, Él convierta su tristeza en gozo. Que si está enfermo esta tarde, Él lo pueda sanar. Que si está necesitado, pues Él le pueda proveer. Porque fíjese que hay algo bien bonito que el Señor nos enseña a través de los salmos, y de toda la palabra, ¿verdad?, que dice que Él es nuestro pastor y nada nos faltará. Así es que confíe en Él, no confíe en lo que yo le digo, confíe en la palabra de Dios que transforma, que restaura, que llena, que satura, y que le habla a usted y a mí todos los días, cuando le prestamos el oído, cuando prestamos el corazón, para que Él haga como quiera. Amén. Así es que vengamos en oración y pongamos este momento, hermano, ¿verdad? Porque mire, pasa el tiempo bien rápido, ¿verdad? Este tiempo que resta, hermano, vamos a ponerlo en las manos de Dios. Amén. Amado Dios, te damos gracias. Gracias por la vida, la salud, por un nuevo día. Gracias, Señor, por el perdón de nuestros pecados, la salvación de nuestras almas. Gracias, Señor, por darme la oportunidad, Señor, de hablar de su palabra, de su poder, de su unción, de su presencia. Señor, gracias por ayudarme a ser portadora, Señor, de las grandezas y las maravillas que tú puedes hacer, Señor amado. Gracias. Gracias por este programa, Señor, que ha sido cambiado a este tiempo, a esta hora, Señor, pero que tú sigues hablando al ser humano, sigues hablando a aquel, Señor, que todavía no te ha aceptado como su Salvador, Señor, pero que está necesitado como nosotros, que está hambriento, Señor, de saber qué va a suceder, Señor, qué va a pasar con su vida, con su familia, con él mismo o con ella misma, Señor, pero que esta preciosa tarde, Señor, usted, Padre Poderoso, pueda quitarle esa venda que cega, esa venda de pecado, esa venda de dolor, de tristeza, de agonía, esa tristeza que nos impide ver tu gloria, que nos impide ver tu presencia, sentirla, que nos impide ver, Señor, lo que tú tienes para nosotros. Yo pongo en tus manos, Señor, este momento, pongo en tus manos, Señor amado, en mi hermano que nos ayuda en la radio, Señor, o mi hermana que está del locutor, no sé quién esté, Padre, pero lo ponemos en tus manos, Padre. Pongo a tu siervo en tus manos, y durante estemos este tiempo, Señor, te rogamos, te suplicamos que sea usted hablando a nuestras vidas, Señor, que sea usted consolando, restaurando, liberando, Señor, haciendo milagros, haciendo señales, prodigios, ya que usted no cambia. Usted es el mismo, Señor, que antes de que fuera la creación, antes de que existiera el cielo y la tierra, antes de que existiera el ser humano, tú ya eras Dios, Señor. Tú ya estabas, Señor. Tú ya querías, Padre, que nosotros pudiéramos ver las maravillas que formaste, los cielos, la tierra, el mar, la luz, las estrellas, Señor. Tú querías, Señor, que nosotros nos maravilláramos de las cosas grandiosas y poderosas que creaste desde el principio, Señor, hasta que termine, Padre, porque tu palabra dice que cielo y tierra

siempre permanecerá, Señor. Tu palabra, Padre, es la que llena, tu palabra es la que satura, tu palabra es la que cambia, tu palabra es la que da vida, Señor. Así es que ponemos en tus manos este momento. Me pongo yo, papito lindo, y gracias por la oportunidad, por la fuerza, por la salud, por todo, Señor, por la familia, por cada programador, Señor, por cada, Señor, cada hermana, cada hermano que se acaba de conectar. Yo te pido, Señor amado, que honre su fe. Yo te pido, Señor, que los llenes de tu espíritu. Yo te pido, Señor, que en esta tarde, Señor, lo que ellos hayan pedido, Señor, que no sea recibido como nosotros queremos, como anhelamos que sea, Padre, porque nosotros anhelamos lo mejor, Padre, pero tú nos enseñas a través de tu palabra, Señor, a través de Jeremías, que tus propósitos hacia nosotros, Señor, son de paz y son de bien y no de mal, Padre. Así es que, Señor, nos ponemos en tus manos y gracias por este precioso momento. Gloria a Dios, gloria al Señor. Bueno, hermano, así como le estaba yo diciendo, ¿verdad? Demos gracias a Dios por una oportunidad más. Amén. Espero, hermano, que usted, ¿verdad? Ahí donde se encuentra, ahí donde está, ¿verdad? En la situación que esté, hermano, siempre manténgase bajo la cobertura y el poder del Señor. Amén. Algo que a mí me gusta cuando puedo escudriñar la escritura, hermano, ¿verdad? Allí en el Salmo 91 dice que el que habita al abrigo del Altísimo morará bajo la sombra del Omnipotente. Qué hermoso, hermano, es va a vivir, morar, existir bajo la mano poderosa de Dios, amén. Así es que cualquier situación que esté pasando, cualquier problema que esté atravesando su vida, su familia, sus hijos, yo no sé, quiero decirle que sí hay remedio, amén. Y no es una pastilla, ¿verdad? Que solamente cuando nos la tomamos ya, ¿verdad? Se calma, pero el dolor, la necesidad sigue. No, hermano, yo te quiero hablar de esa medicina que se mantiene en el Señor. Él dice a través de su palabra que el que toca se le va a abrir, que el que pide puede recibir, amén. Y que dice él, hermano, que nada, Lucas 1:37, nada hay imposible para Dios. Todo es posible. A lo mejor usted no vea lo que quiere ver, pero déjeme decirle que en las manos de Dios hay propósitos. Y los propósitos de Dios, vuelvo a repetirle a través de Jeremías, dice que son de paz. Amén. No son de mal, son de paz. Y cuando pasamos situaciones difíciles, hermano, que cualquier persona, ¿verdad?, la pasa, el rico, el pobre, el que tiene y el que no tiene, ¿verdad? ¿Sabe por qué? Porque hay un propósito de Dios para usted y para mí. Y el propósito de Dios es que nosotros, nuestra fe no mengue, hermano, hermana, ¿verdad? Que nosotros nos mantengamos siempre esperando y confiando que Dios tiene el control. Amén. No se desespere, no se preocupe. Lo que sí le puedo decir es como dice la palabra de Dios: velar y orar para que no entréis en tentación. Porque a veces entra la debilidad, hermano, porque estamos más enfocados en el problema, estamos más enfocados en la necesidad que en el que puede resolver su problema, como el que puede resolver su situación, como el que lo puede sostener. Amén. Así es que yo le voy a pedir a mi esposo que nos ponga un canto, amén, para saludarle, ¿verdad? Para pedirle que siga orando por este programa, amén. Este programa, hermano, es para compartir la palabra de Dios, para que nos sentamos, hermano, que no estamos solos. Amén. Comparta el video y recuerda, hermano, ¿verdad? Clama a mí y yo te responderé y te enseñaré cosas ocultas y grandes que tú no conoces. Amén. Así es que vamos con ese canto y que Dios le bendiga.

Gloria a Dios, gloria al Señor. Qué bonito canto, ¿verdad, hermano? Pero se ha puesto usted a pensar que siguen habiendo mujeres como en ese tiempo, preocupadas, angustiadas por la situación que pasa. Pero fíjese qué bonito, ¿verdad? Que el Señor le suple sus necesidades para que viviera gozosa, para que aquellos que se reían ya no se rieran de ella, gloria al Señor. Es hermoso, hermano. Fíjese que yo cuando oigo los cantos así me gusta meditar, porque el enemigo, hermano, dice San Juan 10:10, que el ladrón no ha venido sino para matar, hurtar y destruir. Pero a veces, hermano, solo lo decimos, ¿verdad? Eso ha venido y nos quedamos ahí. Pero no declaramos lo que Jesús dijo. Porque Jesús dijo también, dijo, aunque él haya venido a quererte destruir, a matarte, a desesperarte por la situación que estás viviendo o que estás pasando, por ejemplo, acabo de decirle, ¿verdad? Cuando leí el versículo de Jeremías 33:3, él se encontraba en una situación difícil, se encontraba en la cárcel, hermano, se encontraba desesperado, ¿verdad? Después de que él veía la gloria de Dios, porque conforme a la palabra, él era un profeta, él llevaba, hermano, llevaba la palabra de Dios, él llevaba, hermano, lo que en otras palabras era el heraldo, ¿verdad? Que hoy usted o lee, ¿verdad? Por ejemplo, cuando usted agarra un periódico, ¿verdad? Usted lo mira y lo único que mira son malas noticias, ¿verdad? Que mataron, que violaron, que no hay trabajo, que no hay esto, que no, puras malas noticias. Pero fíjese que algo que me gusta, que el Señor, ¿verdad? Como cuando hablaba por medio de los profetas, ¿verdad? Él hablaba el acontecimiento que venía a la tierra, que venía al pueblo, que venía a los hijos de Dios, que venía a la ciudad, ¿verdad? Pero fíjese que no los dejaba aterrados, porque eso es lo que pasa hoy en día, ¿verdad? A usted le dicen, ¿sabes qué? Por ejemplo, los que quieren viajar de un lugar a otro, ¿verdad? Dicen, ¿sabes qué? No puedes viajar a tal estado, ¿verdad? Si usted está en México, o está en El Salvador, o está en Nicaragua, en cualquier país que usted se encuentre, ¿verdad? Le dicen, no vayas a este lugar porque fíjate que matan. No vayas a este lugar porque fíjate que roban. Fíjate que ten cuidado. En otras palabras, son puros malos acontecimientos, ¿verdad? Pero fíjese que a mí me gusta lo que el Señor dice, que Él le da una noticia, ¿verdad? ¿Para qué? Para que usted y yo estemos alertas. Que va a suceder, que puede suceder, pero si usted y el pueblo o la ciudad donde vivimos obedecemos, el Señor, hermano, para su mano. Y no sucede lo que va a suceder. Y usted me puede decir, pero ¿cómo es eso? Si ya Dios dio una orden, ¿verdad? Sí da la orden, pero también permite que el ser humano se arrepienta. Que el ser humano, hermano, valore, ¿verdad? Esa palabra que fue llegada a su vida. Y lo podemos ver, por ejemplo, con Nínive, ¿verdad? Cuando el Señor manda al profeta, ¿verdad? Y le dice, ve y dile de que yo en tanto tiempo voy a destruir a Sodoma y Gomorra. Perdón, a Nínive, ¿verdad? Va y le dice, ¿sabes qué? Dile que en tantos días yo lo voy a destruir. Y dice, conforme a la palabra, hermano, que Nínive, pues había, como hoy en día, como en todos los países, como en todos los estados, como en todas las colonias, que se ha levantado la mentira, el odio, la avaricia, el asesinato, las violaciones, hermano, tantas cosas. Pero algo, hermano, es que Dios te está o nos está alertando de lo que acontecía, por ejemplo, en aquel tiempo, ¿verdad? Y fíjese qué bonito, que fue uno de los lugares que se arrepintieron. Dice que el rey, ¿verdad?, le dijo a Nínive, los puso en ayuno y en oración.
creación. Y fíjese qué bonito, que no solamente a ellos, sino hasta los animales, hasta los niños de pecho, los puso en ayuno. ¿Por qué? Porque sabía que venía a ese lugar. ¿Por qué? Porque Dios dijo, esto será destruido. Pero si usted se pone a ver, amado hermano, hermana, amigo, ¿verdad? Que usted está conectado, está lo mismo hoy en día. ¿Qué dice el Señor? A través del libro de Mateo 24, mire, nos está alertando. Y tal vez usted dice, pero pues eso se dijo, ¿verdad? En el Antiguo Testamento, eso sucedió allá, ¿verdad? Que el Señor perdonó a Nínive, no lo destruyó, ¿verdad? Pues así sigue siendo hoy en día. Hoy en día, hermanos, se nos está alertando que la ira de Dios viene a la tierra. A tal vez usted esperando, hermano, ¿verdad? Que Dios solamente venga y destruye en un momento todo. Es que Él no quiere eso para el ser humano. Él está alertando a través de los pastores, a través de los evangelistas, a través de esto, como estos programas, hermano, a través de tu pastor, donde tú te congregas, a través, hermano, de donde tú vives, a lo mejor a través de la radio, hermano. Dios está alertando que viene la ira de Dios a la tierra. Viene la ira de Dios al ser humano, porque el ser humano no quiere entender, no quiere abrir su oído espiritual, hermano. Mucha gente hoy en día, mire, se está quejando, hermano. ¿Por qué la guerra? ¿Por qué el hambre? ¿Por qué la comida está subiendo? ¿Por qué el gas está subiendo? ¿Por qué la ropa está cara? Pero no ponemos, no, o sea, hermano, estamos más enfocados. Usted no sé si recuerde, yo casi siempre hablo de Ana, ¿verdad? Ese personaje, hermano, ella era una mujer estéril, ¿verdad? La mamá de Samuel, si recuerda, ¿verdad? Dice la palabra del Señor, hermano, ella no podía ver su milagro, no podía ver la victoria de Dios porque ponía la mirada en Penina, ¿verdad? Estaba mirando que ella tenía hijos y que lógico, ¿verdad? Que se deslumbraba Penina, ¿verdad? Mirando que le crecía el vientre y que tenía un hijo y que tenía otro. Y ya, hermano, ella estaba tan enfocada, ¿verdad? En Penina, hermano, que no miraba que Dios podía obrar en ella sin que sufriera. Hoy en día, hermano, así no pasa. Nosotros estamos oyendo de guerras, rumores de guerras. Estamos oyendo, hermano, que el padre se levanta contra el hijo contra el padre, la nuera contra la suegra, que no hay trabajo. Hermano, Dios nos está alertando que todo esto son acontecimientos, que Él no quiere que tú perezcas, que Él no quiere, hermano, que tú pases esa prueba, sino que tú estés preparada para cuando vengan esos acontecimientos y no los podamos recibir de golpe. Porque dice la palabra de Dios que cielo y tierra va a pasar, hermano. No creas que esto va a parar. Esto no viene para mejor si tú no estás en las manos de Dios. Esto no viene para mejor, ¿verdad? Si tú no buscas la presencia de Dios. Esto no viene para mejor, esto viene para peor, porque el Señor lo dice, que cuando el hombre dijera que había paz, era mentira, hermano. Es cuando hay más guerra, si usted lo mira. Es cuando todo se está poniendo más caro. Es cuando hay más enfermedades. Es cuando más escaseces hay. Es cuando más, hermano, más gente, hermano, suicidándose. Porque su mirada, hermano, está en Penina. ¿Qué le quiero decir? Que su mirada está en el problema. Su mirada está, hermano, en que hoy no hay. Su mirada está como aquella mujer que le querían quitar a sus hijos. Allí está su mirada, pero ella reaccionó y dijo, ¿sabes qué? Cuando vino el profeta le dijo, oye, mira, tu siervo
Porque mira, hermano, todos estos acontecimientos no solamente le pasan al pobre. No, mi hermano. Estos acontecimientos están pasando alrededor del mundo, a ricos y pobres. Pero Dios dice que el que habita el abrigo del Altísimo morará, vivirá, estará, se gozará bajo la sombra del Omnipotente. Ana, hermano, tomó una determinación. Ir a subir, hermano, aunque déjeme decirle, hermano, que siempre le van a criticar. Siempre va a haber alguien que le va a estorbar. Lo acabamos de decir, San Juan 10:10 dice que él ha venido a destruir, a matar, a deshacer la obra de Dios en tu vida, en tus hijos, en tu familia, en tu esposo, en tu matrimonio, hermano. Él ha venido a eso. Pero el mismo Rey de Reyes, Señor de los Señores, que anduvo aquí en la tierra, que está en el cielo clamando por ti, por mí, delante del Padre, dice: pero yo he venido a que tengan vida y para que la tengan en abundancia. La tristeza mata, hermano. La aflicción agobia, hermano. ¿Eh? Ana tuvo que determinar. Hoy el Señor te dice: determínate. ¿Qué quieres? ¿Eh? ¿Qué quiere para su vida, para su matrimonio, para su familia, para usted mismo? A lo mejor es soltero, a lo mejor es viuda, a lo mejor, hermano, es viudo. A lo mejor usted ya está anciano y usted dice: yo ya estoy viejo, ya estoy avanzado en edad. Pero al Señor no le importa eso. El Señor lo que quiere es que usted tenga una vida, hermano, tranquila, esperando el llamamiento de Dios. Ya sea que nos llame, hermano, antes de que Él venga por su iglesia y partamos, o hermano, nos lleve a descansar para despertar con Él. Pero qué triste que nos vayamos de aquí con esa angustia y con ese dolor por poner nuestra mirada, hermano, en el problema. Fíjese que le estoy hablando acerca del libro de Jeremías 33:3. Jeremías, hermano, estaba poniendo la mirada, ¿verdad?, en la cárcel donde estaba. Porque si no, no hubiera venido el Señor y no le hubiera dicho: ¿sabes qué? Clama a mí. Yo te he mandado que le hables, mira, hermano, bien bonito, te he mandado que le hables a la tierra, y la tierra, ¿verdad?, que produce hierba verde. Te he mandado que declares mi palabra, y verdad que has visto las maravillas. Pero ¿qué estaba pasando? Él estaba siendo angustiado por causa de la palabra de Dios, por llevar la verdad, hermano. Yo creo, hermano, que hoy en día nosotros necesitamos hacer lo que hizo Ana. Necesitamos hacer lo que hizo la mujer, ¿verdad?, que le querían quitar a sus hijos. Necesitamos hacer lo que hizo, hermano, Ezequiel. Necesitamos, hermano, hacer lo que hizo Daniel. ¿Y qué fue lo que hicieron? Buscar a Dios. Orar. Clamar a Él. No sé en qué situación te encuentres, hermano, hermana. No sé cuánto tiempo has estado esperando respuesta y no has mirado la respuesta. Porque sigues poniendo tu mirada en el problema. Sigues poniendo tu mirada en que yo no tengo. Sigues poniendo tu mirada, hermano, en el hermano o la hermana que te está apoyando. Sigues poniendo tu mirada, hermano, en tu mamá, en tu papá. Sigues poniendo tu mirada, hermano, en que no tienes trabajo. Te quita el sueño. Te aparta de las misericordias grandes de Dios. Porque mira, hermano, cuando nosotros nos enfocamos en el problema, nos olvidamos de que tenemos un Dios, hermano, que dice que el que toca, se le abre. Que el que pide, recibe. Que el que busca, dice que encuentra. ¿Dónde está tu mirada en este momento, hermano, hermana? ¿Qué estás haciendo en este momento para que tu situación cambie? ¿Qué estás haciendo? ¿Qué te está estorbando? ¿Para qué? Para ver la gloria de Dios. ¿Qué estás haciendo? ¿Estás así como Jeremías en el problema?
Y no solo él. Muchos siervos de Dios, hermano, expusieron su problema en el problema. Sabiendo, hermano, que Dios los había usado grande y poderosamente. Yo no sé, hermano, qué milagro Dios le ha hecho. O a lo mejor, hermano, usted sigue pensando en el problema. En vez de poner la mirada, hermano, en aquel que puede resolver el problema. Hermano, es que el Dios que usted y yo, hermano, presentamos cada día, hermano, ese Dios del cual hablamos cada día, ese Dios que leemos su palabra, hermano, cada día es el mismo. Él no cambia por nada, de nada, hermano. Él puede detenerte. Él puede detener tu bendición, hermano, si tú y yo no estamos haciendo lo que hacen los siervos de Dios. ¿Y qué es lo que hacen, hermano? Dice Isaías, vení luego y estemos a cuenta. Y mira, hermano, que el pueblo de Dios no quiere ponerse a cuenta con Dios. Nos quejamos, hermano, no hay trabajo, todo está caro, no tengo aquí, no tengo allá, mi papá aquí, mi mamá allá, mi primo así, mi esposa allá. Hermano, nos quejamos de todo y titito. Pero no hemos venido a ponernos a cuenta delante de Dios. Seguimos, hermano, como el pueblo de Israel, caudicando, subiendo y bajada, como el sube y baja, hermano. Es tiempo. Escúcheme, amado hermano, amada hermana que me estás oyendo, amigo que estás oyendo en este momento, o que vas a oír esto que yo estoy hablando en este día, déjame decirte que es tiempo de ponernos a cuenta delante de Dios para ver la gloria de Dios manifestada en tu problema, en mi problema, en tu necesidad, en mi necesidad, en tu matrimonio, en mi matrimonio, en tus hijos, en mis hijos, en, hermano, aún en las almas perdidas. Hermano, hermana, estamos tan enfocados que mire, yo no sé usted, hermano, pero a veces cuando el problema está, mire que no nos acordamos ni siquiera de orar por Israel. Cuando sabemos que cuando usted y yo oramos por el pueblo de Israel, hermano, las bendiciones vienen a nuestra vida. Nos olvidamos, hermano, a veces hasta de dar gracias por el pan que existe o que está en ese momento en la mesa. Hermano, no, es tiempo, hermano, hermana, que reaccionemos, que estemos a cuenta, hermano. Tanta palabra bella que hay, hermano, pero mire, si usted solo la lee, pero no la practicamos, hermano, es en vano. Es en vano, hermano, que usted o que yo vamos a ver la gloria de Dios. No podemos. Y no podemos porque lo podemos ver. Es que, mire, hermano, yo no sé. Hay un problema grande en nosotros, en los hijos de Dios. ¿Y sabe qué, hermano? Que no, que cuando ya aceptamos a Cristo, no queremos sufrir. No queremos ayunar. No queremos hacer la obra de Dios. Pero sí queremos los beneficios de Dios. Qué triste, ¿no cree, hermano, hermana? Queremos todo el beneficio de Dios. Queremos ser bendecidos. Queremos ser prosperados. Queremos, hermano, que nunca falte la harina ni el aceite en la casa. Que nunca falte el trabajo. Que nunca falte, hermano, el abrigo. Pero, ¿qué estamos haciendo? Yo no sé si usted se ha puesto a meditar, hermano. Pero déjeme decirle con todo mi corazón que es tiempo de que estemos a cuentas. Todos los acontecimientos que usted está oyendo, hermano, Dios lo puede cambiar. Él es el único, hermano, que puede ser escudo alrededor de tu matrimonio, alrededor de tus hijos, alrededor de tu hogar, alrededor de tu casa, alrededor de tu trabajo. Hermano, es el único, no hay nadie más. No es María, hermano, no es Guadalupe, hermano, no es Pedro, no es Juan. El único que puede cambiar la situación del mundo.
entonces, usted quiere ver casas, cosas grandes, hermano. ¿Cuáles son esas cosas ocultas, hermano? Yo no sé si usted se pone, hermano, a meditar de día o de noche, hermano, cuando está sentado. Yo no sé si usted dice, ¿cuáles son esas cosas maravillosas, esas cosas ocultas que yo todavía no veo? Pero ¿cómo la vamos a ver, hermano, si estamos cargados de pecado, estamos cargados de maldad, estamos cargados de desobediencia, estamos cargados, hermano, de todo lo malo, pero de todo lo que ofrece el Señor, momentáneamente lo agarramos, pero después nos olvidamos? No, hermano, no, hermana, estamos a tiempo. Clama a mí. A lo mejor, hermano, usted ha oído ya, y yo creo que hasta a lo mejor hasta se fastidia de oír ese versículo. Mire, yo he hecho mío, hermanos. Mío. Yo lo abrazo todos los días, hermano. Porque ¿sabe qué? En el libro de Romanos 8:28 dice, y todos los que aman a Dios, todas las cosas os ayuda para bien. Y esto es los que conforme a su propósito son llamados. Hermano, la vida del cristiano, hermano, se encuentra fortalecida en la roca que es Cristo. Por eso el Señor dijo, había un hombre que hizo su casa sobre la arena, pero vinieron los problemas, pero llegó la enfermedad, pero lo dejaron los hijos, pero lo dejó, hermano, no tiene el trabajo, y dice que vino el agua, hermano, el viento, y se lo llevó, hermano, fue arrastrado, no se encontró, pero dice que había uno prudente, uno que dijo, no importa que no haya pan, no importa que no haya, no importa que no haya agua, no importa que la enfermedad venga, no importa, no importa que me desprecie el mundo, no importa que esté viejo, no importa que me deje la mujer, no importa, con todo eso yo haré mi casa sobre la roca, porque aunque venga tempestad, aunque venga tormenta, aunque venga hambre, aunque venga desnudez, aunque venga lo que venga, el Señor me dijo, no te dejaré ni te desampararé, estaré contigo todos los días, hasta el fin del mundo. En la enfermedad allí estoy, en la necesidad allí estoy, allí, ahí cuando más solo te encuentras, mi mano está extendida, pero ¿por qué no la miras? ¿Sabes por qué? Porque no queremos ver más allá de lo que Dios tiene. El pueblo de Israel no quiso ver más allá, y por eso se quedó en el desierto. No te quedes en el desierto, hermano, hermana. No te quedes. Caminemos juntos. Todavía, hermano, hay pueblo que le cree a Dios. Todavía hay un pueblo que

Señor. ¿Sabes qué? Es tu tiempo de clamar. No estás solo, hermana. Téngalo por seguro que, hermano, mire, hay pueblo de Dios clamando por su situación, pero no lo ve. ¿Por qué? Cosas ocultas que tú no ves, yo te voy a enseñar. Estamos a tiempo, hermano. Todos pasamos por diferentes situaciones y necesidades, pero no estamos solos. No estamos solos, hermano. Mire, aún, hermano, aún en medio de la tempestad, si usted no se sale de la barca, alabado sea Cristo. Si usted no se sale de la barca, hermano, hermana, déjeme decirle, hermano, que aunque se hunda la barca, alabado sea Cristo, usted puede decir, hermano, hasta aquí he venecer, hasta aquí Jehová me ha ayudado y no me dejará y no me desamparará y estará conmigo en todos los días de mi vida y aún me muera, hermano, ahí va a estar la mano poderosa de Dios esperando despertarme. ¿Para qué, hermano? Para venir con él en las nubes. Oh, bendito, alabado, glorificado sea el nombre del Señor. No tema, hermano. Amén. Clamemos. No ponga la mirada en Penina, hermano. No ponga la mirada, hermano, ahí donde usted dice que, mire, que hay guerra, que hay terremoto, que hay necesidad. Hermano, en todo momento, si la mano de Dios está en el asunto, nadie lo podrá parar, hermano. Nadie lo va a poder parar. ¿Sabe cuál es mi gozo, hermano? Porque yo pienso que así puede pasar en nuestras vidas, mire. Dice que todos iban en la barca, ¿verdad que sí? Recuerda cuando el Señor le dijo que iban a pasar, ¿verdad? Pasemos al otro lado, y sí que vayan todos gozosos, hermano. Y dice que el Señor se durmió, mi hermano. Alabado sea el Señor. Es que todo tiene su tiempo, hermano. Dice, hermano, que el Señor se recostó. Y muchos, hermanos, yo miro que lo han narrado de un modo o de otro. Pero ¿sabe cómo yo miro eso? Dice, hermano, que vino una tempestad, ¿verdad que sí? Vino una tormenta, hermano, y se empezó a agitar la barca. ¿Ve? Hermano, y estamos igual hoy en día. Se espantaron los discípulos. Le dijeron, oye, Señor, despierta, ¿qué no estás viendo que perecemos? Pero mira, hermano, el poder de Dios manifestado, hermano, cerca de ellos. Al viento lo cayó, hermano. Aleluya. ¿Cuál es tu tormenta, hermano, hermana? ¿Cuál es el viento que te está agobiando, hermano, hermana? El Señor va en la barca. El Señor detendrá, hermano, el viento, aunque el diablo se levante como río turbulento. El Espíritu de Jehová levanta la bandera por ti, por tu casa, por tu situación, por tu necesidad, hermano. No estamos solos. El diablo se equivocó. El diablo se equivocó. El diablo no tiene, hermano, autoridad si mi Padre no se la da. Y si se la da, hermano, nos pasará como Jod. Allá cuando pasemos, hermano, nuestro prostrero será mejor que el que estamos pasando en este momento. Alabado y glorificado sea el Señor. Va a ser mejor, hermano. Va a ser mejor, hermana. Va a ser mejor. Por eso no importa, hermano. No importa que te cueste, hermano, hacer tu casa sobre la roca. Hazla, hermano. Hazla más fuerte. Sigue orando. Sigue clamando. Sígale poniendo piedra. Sígale poniendo, hermano, grava. Sígale poniendo cemento, hermano. No importa que duele, sí. Que cuesta subir, sí, cuesta. Pero el Señor fue claro y dijo, oh, los que no tienen fuerza, yo le doy fuerza como las del búfalo. El Señor dice, los muchachos se cansan, se fatigan, pero los que confían en Jehová recobrarán nueva fuerza como las águilas. Caminarán, no se
somos cualquier cosa, hermano. Somos los redimidos de Jehová. Somos los sacerdotes, ministros de Jehová. Aleluya, aleluya, aleluya, aleluya. ¿Quién, hermano? ¿Quién podrá levantarse si la mano de Jehová está alrededor de ti, alrededor de tu casa, alrededor de tu familia, alrededor de tus finanzas, alrededor de tu necesidad? No hay necesidad, hermano, que Dios no la pueda mejorar para su gloria. Oh, alabado sea el nombre del Señor. Bendito sea el que vive. Aleluya. Clama, solo clama a mí y yo te responderé. Clama a mí y te voy a enseñar cosas ocultas y grandes que tú no conoces. Clama, clamemos unidos, hermano, en este momento. Traigamos nuestras necesidades delante de Dios y postrémonos delante de Dios. Oh, hermano, mire, dice la palabra del Señor. Hermano, ahí en Apocalipsis dice que los sacerdotes arrojaban sus coronas delante de Él. En esta hora, arroja tu necesidad, hermano, delante de Él. Arroja, hermano, la enfermedad que te está agobiando. Atráela delante de Dios y dile: Señor, no tengo nada que darte, pero vengo rendida delante de ti, Señor. No tengo nada que darte, Señor, más que mis miserias, Padre, pero aquí están. Oh, Señor, dame fuerza. Oh, Señor, sáname. Oh, Señor, libértame. Oh, Señor, haz algo nuevo, Señor. Oh, tómame como ese barro, papá, y ya sé ese odre nuevo para que tú te glorifiques en él, Señor. Y no importa, Señor, no importa lo que diga el mundo, no importa lo que digan las noticias, Señor, háblame, Señor. Cuando clamo a ti, respóndeme, Señor. Abre mi entendimiento, Padre, porque aquí estoy, Señor, rendido a ti, Señor. Ya no puedo más, Señor. Toma mi carga, toma mis necesidades, Señor. Toma, Señor, todo lo que a mí, Señor, está impidiendo que yo pueda clamar y ver tu gloria, Señor amado. Oh, bendito y alabado sea el nombre del Señor. Padre, venimos delante de ti, Señor. Oh, papito lindo, gracias, Señor, por tu palabra. Gracias, Señor amado, porque aquí podemos decir: Ebenezer, hasta aquí Jehová nos ha ayudado. Gracias, Señor. Gracias, Padre, porque tú eres el único, Señor, que pasó a tu pueblo en seco, Señor. Gracias, Señor amado, porque esa vara, Señor, nunca, Señor, nunca, nunca me va a poder detener, Señor, para poder llegar a ti, Señor. Tú le dijiste a Moisés que tienes en tu mano, oh, papá lindo, y dice: utiliza lo que te he dado, esa vara, Señor amado, oh, Padre, que abrió el mar, Señor, que la podamos mantener, que es tu palabra, Señor, para no retroceder, Padre, sino para avanzar, Señor, aún con estas pocas fuerzas, Señor amado, pero ayúdanos a llegar, Señor, a llegar ahí donde estás tú, a seguir proclamando al mundo que tenemos un Dios vivo, a seguir proclamando a la juventud, Señor amado, oh, Padre, que tú estás a la puerta y que tú llamas y que no quieres que nadie perezca, sino que todos procedan al arrepentimiento, que todavía sigues haciendo milagros, sigues levantando paralíticos, sigues limpiando leprosos, sigues dando vista a los ciegos, sigues quitando la encorvación, Señor, en el ser humano, como aquella mujer que 18 años que encorvada estaba, Padre. En esta hora, Señor, la gente se ha encorvado, Señor, de los problemas por venirlos cargando, de las enfermedades, Señor amado, pero en esta hora endereza, Señor, esa corva, Padre. Quita esa ceguera, papá lindo, en este momento, Padre. Oh, Señor, que puedan ver, Señor, que nosotros no creemos, Señor, ni en las piedras, ni en el metal, ni en el papel. Nosotros creemos en un Dios que sigue hablando al pueblo, arrepentidos y convertidos, porque el reino de los cielos se ha acercado. Oh, papá lindo, que podamos ver, Señor amado, tu gloria a tiempo y fuera de
ahí donde está esa mujer que ha perdido al esposo, que ha perdido a los hijos, Padre, traiga paz, traiga consuelo, Señor, porque nada sucede, Señor amado, ni aún la hoja del árbol se cae si no es tu voluntad, papá lindo. Oh, glorifícate, Padre, que esta preciosa noche, Señor, pueda llegar paz, Señor, ahí donde está el dolor, pueda llegar paz, Señor, ahí donde está la necesidad, pueda llegar paz, Señor, ahí donde está el tormento, mi Dios, pueda llegar, Señor, tu mano de poder, consolando, levantando, fortaleciendo, en ese nombre que es sobre todo nombre, en el nombre poderoso, bendito de Cristo Jesús. Oh, bendito Dios, muévete, Padre, muévete, Señor, glorifícate, Señor, mi Dios amado, mi Dios poderoso. Ahí, Señor, ahí donde está ese hijo pródigo, Padre. Atráelo con tu mano de gracia, con tu mano de poder, oh Dios. Hazle ver su condición, Padre. Prepara ese padre que va a recibir a su hijo. Prepara esa madre, Señor, que va a regresar, Señor, ese hijo pródigo, papá lindo. Prepara esa esposa, Señor. Prepara ese esposo, Padre de la gloria, que va llegando, Señor, que se ha levantado, Padre, para adorarte, para bendecirte y para decirte: he pecado contra el cielo y contra ti. Ya no me tomes como tu hijo. Ahora, Señor amado, ahora tómame como un servidor. Ahora tómame, Señor, como esa vasija que quiere ser usada para que tú te glorifiques. Ahora, Señor, llénala de ti, Señor, para decirle al perdido, Señor, que no estamos solos. Oh, papá lindo, papá precioso, para decirle a la viuda que no está desamparada, porque tú provees, Señor, para decirle al huérfano, Padre, que aunque su padre y su madre se haya ido, lo haya abandonado, oh, Señor, aquí está el Padre de padres, mi Dios. Aquel, Señor, que está enfermo, Padre, que pueda ver, Señor, que tú eres el sanador, y que pueda ver, Señor amado, que por un momento, como dices en Isaías, por un momento te había abandonado, por un momento te había dejado, pero hoy una vez más pongo mis ojos sobre ti. Levántate y anda, porque largo camino te resta. Todavía, hermano, hay mucho por qué hablar. Todavía hay muchas almas que tenemos que ganar. Todavía, hermano, tenemos que quitarle a través de la palabra la ceguera al impío, para que pueda ver, hermano, que nosotros tenemos un Dios vivo, bendito, alabado, glorificado y exaltado sea tu nombre, oh Dios. Oh, mi Señor, mi alma te alaba, Padre. Gracias, mi Señor, por todo lo que haces aquí, tu sierva, mi Dios. Gracias, Señor, por cada uno de aquellos que están oyendo esta tarde. Señor, quiten su mirada del problema, de la necesidad.

aliento. Adereza mesas delante de nosotros en presencia de nuestros angustiadores. Unges nuestra cabeza con aceite y nuestra copa está rebosando. Está rebosando, hermano, hermana. Está rebosando. Está rebosando porque Él no cambia. Está rebosando porque Él sigue siendo el mismo. Está rebosando, hermano, porque sus misericordias son nuevas cada mañana. Está rebosando porque hay uno que perdonó pecados y sigue perdonando pecados. Y lo único que necesita, clama a mí y yo te responderé. Clama a mí y te enseñaré cosas ocultas que no conoce. Clama a mí, solamente eso, Señor. Alabado sea tu nombre, mi Rey. Bendito seas por siempre. Oh, mi Señor, ¿qué sería de mí si no fuera por ti, Señor? ¿Qué sería de nosotros, papá, si no fuera por ti, oh Dios? Gracias, Señor. Gracias, Padre. Aquí estoy, así como David decía, Señor. Bendice, alma mía, Jehová. Bendiga todo mi ser su santo nombre. Bendice, alma mía, Jehová. Y no olvides ninguno de sus beneficios, porque Él es el que perdona todas tus iniquidades y sana todas tus dolencias. Él es el que rescata del hoyo tu vida y te corona de favores y misericordia, el que sacia de bien tu boca, de modo que te rejuvenezcas como el águila. Aquí estoy como David, Señor, como el ciervo que brama por las corrientes de las aguas. Así clama por ti, oh Dios, el alma mía, cuando vendré y me presentaré delante de ti. Mientras mis lágrimas fue mi pan de día y de noche, mientras todos me dicen, ¿dónde, dónde, dónde está tu Dios? Y me recuerdo cómo conducía a tu pueblo entre voces de alegría y de alabanza, Señor. Bendice, bendice, alma mía, Jehová, y no olvides ninguno de sus beneficios. Oh, qué lindo, hermano, qué lindo, hermana. Qué lindo es agradecerle a Dios por un día más. Oh, mi alma le alaba, mi alma le bendice, Señor. Oh, poderoso Dios, poderoso Señor. Hermanos, ha transcurrido el tiempo, pero creo, hermano, que este fue uno de los días que yo anhelo cada día, hermano. Espero servirle de la mejor manera, hermano, hermano. Siga orando por este su programa, hermano, una luz en su camino. Seguiremos, hermano, si Dios lo permite, el próximo martes. Acuérdese que ahora cambiamos mi programa. Amén, antes era los lunes. Gloria al Señor, ahora va a ser los martes. Gloria a Dios. Espero, hermano, que usted comparta la programación. Y sobre todo, hermano, que usted ore por la servidora del Señor, su servidora de ustedes, hermano, ya que es que yo cuando hablo del Señor no puedo callar, hermano. Tengo mucho por qué pagar a mi Señor, le debo mucho, hermano. Así que servirle a usted unos minutitos por este medio, hermano, para mí es un placer y una bendición. Así es que gracias por hacer radio conmigo. Se despide de ustedes su hermana en Cristo, Patricia Rivera. Este es su programa, una luz en su camino. No nos deje de sintonizar, hermano, a través de la 1020. Así que un abrazo, hermano, allá donde se encuentre. Y que la paz del Padre, la paz del Hijo y la paz de su Espíritu Santo, hermano, sea con todos vosotros. Dios les bendiga, Dios les guarde.

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Vamos a leer la palabra del Señor en esta mañana. Busquemos ahí en el Evangelio según Lucas. El Evangelio según Lucas, vamos a estar tomando como base el versículo 27 al versículo 32. Y leemos la palabra de Dios como está escrita, honrando al Padre, al Hijo y al Espíritu Santo. Después de estas cosas, salió y vio a un publicano llamado Leví sentado al banco de los tributos públicos. Y le dijo: sígueme. Y dejándolo todo, se levantó y le siguió. Y Leví le hizo gran banquete en su casa. Y había mucha compañía de publicanos y de otros que estaban a la mesa con ellos. Y los escribas y los fariseos murmuraban contra los discípulos, diciendo: ¿por qué coméis y bebéis con publicanos y pecadores? Respondiendo Jesús les dijo: los que están sanos no tienen necesidad de médico, sino los enfermos. No he venido a llamar a justos, sino a pecadores al arrepentimiento. Gloria a Dios. Hemos orado para que Dios nos hable en esta mañana. Un encuentro de cambio. Al igual que el viernes pasado, empezamos diciendo que a través de el ministerio terrenal de Jesús, él tuvo muchos encuentros con personas, las cuales al conocerlo, su vida les cambió para siempre. Jesús tuvo encuentro con personas de todas las clases sociales y hasta de diferentes creencias religiosas. Y esta historia que acabamos de leer, usted también la puede encontrar en el Evangelio de Mateo en el capítulo 9 y en Marcos en el capítulo 2. Ahí usted puede encontrar el encuentro que Jesús tuvo con este hombre al que la Biblia llama Leví. Cuando alguien tiene un encuentro con Jesús, su vida cambia, su vida se transforma. Hoy podemos decir que hemos vivido y hemos experimentado que Jesús, de veras, en Jesús podemos obtener cosas que en el mundo no las hay, que tal vez el mundo las puede ofrecer, porque algunas no las ofrece el mundo, solamente Jesús. Pero el mundo ofrece una alegría, una felicidad, una paz momentánea. Llega el momento en que cuando ya pasan todo, quizás los medios por el cual el mundo ofrece paz, ofrece felicidad, ofrece amor, y cuando eso se acaba, la persona que confió en el mundo se siente vacía. La persona que confió en las fuentes que el mundo ofrecía para obtener muchas cosas que a él le hacían falta, cuando ya se acabaron esos medios, la persona se vuelve una persona con un vacío en su interior, que puede intentar llenarlo con vicios, que puede intentar llenarlo con libertinaje, con todos los deseos que se le pueden ocurrir, pero solamente ese vacío se puede llenar cuando tenemos un encuentro verdadero con Jesús. La Biblia dice, y empezamos a desarrollar este tema, un encuentro de cambio. Al parecer, como dice la palabra de Dios, Jesús estaba por ahí haciendo milagros. Había, si usted se recuerda, había habido una pesca milagrosa por medio de Jesús. Jesús había también sanado a un leproso, aquel leproso que Jesús le dice, o que él le expresa
Le dice, si quieres puedes limpiarme. Luego Jesús sana también a un paralítico que había ya, llevaba mucho tiempo ahí. Fue cargado por cuatro personas que cuando vieron que la entrada, que la puerta principal estaba ahí abarrotada de gente, lo que hicieron fue por el techo bajar a este hombre paralítico para que Jesús hiciera el milagro. Jesús le sanó y Jesús también le salvó. Luego dice la palabra de Dios, de esas cosas, luego de esos tres milagros extraordinarios de Jesús, él salió de donde él estaba y vio a este hombre. Pareciera que es como un encuentro que parecía casual, que parecía un encuentro accidental. Así como, por ejemplo, si yo voy ahorita y más tarde que salga, me voy a encontrar a varias personas. Posiblemente más algún conocido, más alguna conocida. Quizás nos saludemos, quizás nos demos la mano, quizás nos digamos solamente adiós. Pero yo no tenía planes de encontrarme a esa persona. Yo no tenía, o sea, todo fue casual, fue una coincidencia, fue accidental posiblemente también. Pero déjeme decirle que en Dios no hay casualidades. En Dios nada es casualidad. Y Jesús no hubo ahí en ese encuentro una gran predicación o una predicación con elocuencia en el momento en que Jesús se encuentra con Mateo. No era que Jesús estaba ahí pregonando o predicando o enseñando. Él solamente iba pasando. Él iba caminando y de repente dice la Biblia que vio a un publicano que se llamaba Leví. Y este publicano estaba ahí sentado al banco de los tributos públicos. O sea, ¿quién en el tiempo de Jesús iba a fijarse en una persona así? Sí, eran personas mal vistas. Eran personas que eran consideradas personas que se robaban lo del pueblo. Y Jesús está ahí, pone la mirada en este hombre, no lo juzga por el trabajo que él está realizando, no le importó las etiquetas que los demás le ponen a la gente, porque ya decíamos, este hombre era rechazado por la sociedad judía. Nadie los quería. Los romanos lo miraban de menos, los judíos lo miraban como traidor. O sea, era prácticamente un ambiente para este hombre negativo, relacionado a la sociedad. Pero Jesús pone sus ojos en él, pero Jesús lo mira. Es un llamado de gracia porque él no hizo nada para que Jesús lo llamara. Al contrario, él estaba hasta cierto punto hasta abrogando la ley terrenal ahí. Él no fue un hombre que buscó su llamado. Entonces yo creo que hasta cierto punto hay personas que se pueden poner de ejemplo. O pueden decir, si es que Jesús me llamó así igualito como llamó a Mateo. Igualito, así como llamó a este hombre Leví. Porque yo no hice nada para que me llamara. Yo no lo estábamos buscando a él. Fue un llamado de gracia. Y Jesús, cuando lo ve, que estaba ahí, él expresa una palabra. Y esa palabra es: sígueme. Yo no sé, tal vez este hombre ya había escuchado hablar de Jesús. Ya había escuchado por ahí. Pero oígame que Jesús no le dice a este hombre: hey hombre,
deja tu trabajo, arregla las cuentas, al menos en este momento, de primera instancia, la primera impresión. La única frase que Jesús le dice a este hombre es: sígueme. Pero eso implicaba un cambio de vida, porque un sígueme de Jesús implica levantarte de tu situación actual e ir en pos de Él. Y este hombre, después de haber sido un ladrón, llegó a ser un apóstol y un escritor del Evangelio de Mateo. Jesús tuvo una visión del futuro de este hombre, porque si hoy podríamos ver y analizar a una persona sin Cristo por su presente, muchos pudiéramos decir: ese no se salva, ese no tiene perdón, ese no hay por dónde encontrarle para que pueda obtener la salvación. Pero Jesús vio en él, vio en Mateo, un futuro triunfante en él. Jesús sí lo vio. Amigo que me escucha en esta hora, quizás tu presente es oscuro. Quizás tu presente es un presente malo, lleno de vicios, lleno quizás de hipocresía, lleno de mundanalidad. Quizás hoy tu presente nadie te lo compra, porque es un presente oscuro, un presente gobernado por las tinieblas. Pues déjame decirte que Dios, quien hace un llamado a nuestras vidas, Él sí ve lo que podemos ser en un futuro. Él no solamente ve un presente para poder transformarlo, para poder cambiarlo. Porque déjame decirte, tú que me estás escuchando ahí, Jesús puede cambiar tu presente. Si tu presente es problemas con todo el mundo, si tu presente es problema en la familia por los vicios, si tu presente quizás ya es agotador, ya la vida para ti no tiene sentido, ese presente Jesús lo puede transformar. Pero cuando tengas en cuenta que necesitas un encuentro con Jesús, un encuentro que genere cambio en tu vida, un encuentro que genere transformación, liberación en tu vida. Porque por muchas veces lo has intentado y de muchas ocasiones, pero hasta hoy no has podido, porque necesitas de veras ese encuentro con Jesús, el libertador de nuestras almas. Jesús no solamente vio el presente de Mateo, también vio lo que podía llegar a ser en un futuro. En ese momento muchos lo despreciaban, pero Jesús hizo de él alguien útil, porque dice la Biblia que Él vino a buscar lo vil y menospreciado del mundo. Si usted ahorita no está en la iglesia porque éramos buenas personas, no. Quizás pudiéramos decir: hermano, yo no probé un cigarrillo, yo no probé una cerveza, yo no hice esto y lo otro, pero no éramos buenos. Imagínense aquellos que sí, practicaron algún vicio antes de venir a Cristo. Entonces, Jesús, amigo que me escuchas, no solamente ve tu presente. Déjame decirte que Él puede transformar tu presente, pero puedes llegar también con Jesús a ser una persona de calidad en un futuro, un servidor de Él. La Biblia dice que Jesús, las únicas palabras que le dijo fue: sígueme. Y hay algo en este hombre que, a pesar de del trabajo que realizaba y que era mal visto por otras personas, hubo algo en él que muchas veces nos cuesta practicar en estos tiempos. Él fue obediente. Y
y muchas personas para obedecer ese llamado que Jesús les hizo allá varios años. Porque imagínense desde cuándo se está anunciando el evangelio. Desde cuándo se está diciendo, mira, tengo un encuentro con Jesús, Él te puede cambiar, Él te puede transformar. Hay personas que obedecen hasta allá, hasta los 10 años, hasta los 15 años, hasta los 20. Otros pasan casi toda su vida y ya vienen a la vejez a obedecer. Pero fíjense que Mateo fue inteligente. Este hombre al recibir esa frase, sígueme, de parte de Jesús, él obedece. Porque Dios te hace el llamado de seguirlo. A veces decimos, no hermano, es que hasta que yo sienta el toque, tal vez ahí. Y yo siempre digo, pero es que Dios lo que hace es llamarte. Cuando tú vienes a Él, entonces Él te toca. Cuando tú vienes y lo obedeces a Él, entonces Él te transforma. Para que Jesús hiciera algo en la mujer del flujo de sangre, aquella mujer tuvo que obedecer, tuvo que ir a Jesús, tuvo que acudir a Jesús. Para que Jesús transformara la vida de Mateo, él tuvo que obedecer. O sea, yo no voy a esperar que allá mientras está en el vicio, sin yo hacer nada, sin yo obedecer, Jesús me toque. Ahora, cuando tú obedeces al llamado de Jesús, entonces Dios te puede tocar. Entonces Dios te puede transformar. Así que esa frasecita de que es que yo aquí estoy en el culto, pero voy a sentir el toque. Primero obedezca. Primero obedezca a la voz de Dios, al llamado de Dios. ¿Cuántas veces Dios nos ha hecho el llamado de seguirlo? Pero a nosotros nos toca obedecer y nos cuesta. La Biblia dice que Mateo fue capaz de dejarlo todo por amor a aquel que lo había llamado. Ahora, consideremos algunos puntos importantes. O sea, abandonar su trabajo, abandonar el sustento propio y de su familia, y seguir a un hombre casi sin recursos, hablando económicamente, no es algo que comúnmente se hace. O sea, algo tuvo que darse en su interior, en el interior de Mateo, para llevarlo a tal nivel de obediencia. Y aunque Jesús no le pidió que dejara su trabajo, él lo dejó por la revelación de quién era Jesús. Dejó su estabilidad económica por irse con un hombre que tenía poco para ofrecerle, hablando materialmente. Y por eso es que hoy podemos afirmar que Dios no hace acepción de personas. Ahí donde tú estás en esta mañana, en la condición en la que tú estás, Él te llama. Él te dice, ven, sígame. Él no ve tu posición social. Él no ve tu condición económica. Él no ve tu nivel de educación. Él no ve tu trabajo actual. Él lo que te hace es un llamado. Él lo que te dice, hey, sígueme. Pero hay que hacer nuestra parte. Obedecer a ese llamado. Que sí, hay varias cosas que hay que dejarlas, pero para ser obediente. Y yo creo que así como en la vida de Mateo, Dios lo transformó en un apóstol. Dios lo transformó en un escritor de su misma palabra. Dios también puede hacer algo en muchas vidas que hoy me están escuchando. Que Dios les está llamando y han sido renuentes hasta el día de hoy. Pero hoy es una mañana de salvación. Hoy te estamos ofreciendo no una religión. Hoy te estamos ofreciendo que tengas un encuentro con Jesús. Un encuentro de cambio. Dice la Biblia
que cuando Jesús le expresa las palabras sigue o la palabra sígueme, dice que él, dejándolo todo, se levantó y siguió. Y ahí empieza la transformación de Jesús. Y ahí empieza el cambio que Jesús dentro de Mateo empieza a verse también en su exterior. Dice la Biblia que este hombre fue un testimonio vivo. Dice la Biblia en el versículo 29, y Leví le hizo un gran banquete en su casa. Y había mucha compañía de publicanos y de otros que estaban en la mesa con ellos. Mire qué especial. Mateo se convirtió en un testimonio para con los de su clase obrera, para los compañeros de trabajo y todos los que estaban ahí alrededor. Y yo me imagino que, acuérdese también que Zaqueo era otro de los publicanos que estaba ahí. Por allá andaba Zaqueo rondando quizás, y quizás también estaba ahí mismo en esa casa donde Mateo hizo un banquete. Y quizás seguramente ahí fue que Zaqueo escuchó de la conversación con Mateo y Jesús. Y eso también animó a otro a buscar a Jesús más adelante en otra historia. Pero Mateo hace un banquete y yo le veo que hay algunos propósitos por los cuales él hace ese banquete. Número uno, él quería honrar públicamente al Señor. Por eso es que él lo hace con alegría, él lo hace con gozo. Porque muchas veces como iglesia hacemos acepción de personas. A veces ponemos nosotros el mismo obstáculo para que la gente no venga a Jesús. A veces decimos no a esa persona, no, porque la verdad que para qué perder el tiempo ahí. Si Jesús hubiese sido como la iglesia actual y como muchos hoy en día, no le habla a Mateo, no le hace un llamado a Mateo. ¿Y qué hubiese sido de él? A veces lo que sí necesitamos es el respaldo de Dios en nuestra vida. Necesitamos tener la misma compasión, la misma visión de Jesús, no en el presente de la persona. Porque hoy yo le puedo hacer un montón quizás de personas que, si lo analizamos de una perspectiva carnal, va a ser difícil que se salven. Pero cuando nos vemos y nos enfocamos, así como Jesús lo hacía, podemos hablarle a mucha gente de Cristo. Y quién sabe si es lo que están esperando, es de que algún valiente vaya y les hable del Señor y se arrepientan y experimenten un cambio. Hay gente que no viene a Cristo porque quizás el trabajo que realizan dice, no, la verdad que pues yo aquí estoy bien, y si voy a Cristo tengo que dejar de trabajar acá. Y es cierto. Hay gente que por el ambiente en la familia dice, no, yo no puedo, porque ¿y de qué sirve que yo vaya a la iglesia si estoy mal en esta área? Y puede ser cierto, pero es ahí en donde muchas veces nosotros hacemos esas acepciones de personas. Entonces Mateo, al hacer ese banquete, quería honrar públicamente al Señor. Le pregunto, si usted tuvo un encuentro con Jesús día de veras, ¿por qué muchas veces no honramos a Dios públicamente? A veces incluso en la iglesia nos andamos escondiendo. Dice el pastor, levante la mano así como que Dios mío. Ah, pero en la casa sí levanta la mano y para garrotear a los hijos. Y yo no digo que eso sea malo, pues hay que enseñarles también. Pero honre al Señor públicamente. Le da pena que lo vean que usted es cristiano. Honre a Dios de sí, de verdad. Usted tuvo un encuentro de cambio con Jesús. Sepa honrar a Dios públicamente.
Él también hizo ese banquete porque quería testificar públicamente acerca de esa nueva fe que él había experimentado. ¿Y qué más que testificarle a aquellos con los que él se relacionaba, con los otros publicanos, con los otros ladrones que se acompañaba a Mateo ahí? Pero cuando él recibe el llamado, cuando él obedece, hace un banquete para testificar, decirles: mire, yo ya con ustedes no más, ahora estoy con Jesús. Y el tercer propósito por el cual Mateo hace ese banquete es porque quería presentar a sus amigos a Jesús. Mire que este hombre nos ganó a muchos de nosotros, porque habemos cristianos de que a los 5 años de convertido empezamos a evangelizar. Y no vaya a creer que todas las semanas y quizás una vez al año. Hay iglesias que este año ni una vez han ido a evangelizar. Y este hombre Mateo, al instante, cuando Jesús le dice sígueme, va a la casa, prepara un banquete y empieza a presentar a sus amigos a Jesús. Y es que, oiga bien, si la iglesia de veras tuviéramos esa visión de que hay tanta gente que necesita salvación, practicáramos más la evangelización. Hasta rimadito me salió. Este hombre, enseguida después de que él recibió el llamado, después de que tuvo ese encuentro de cambio con Jesús, hace ese banquete y usó un medio de evangelismo que sabía que acercaría a otros a Jesús. La mayoría de judíos que estaban ahí no habrían comido con un grupo de cobradores de impuestos y con pecadores. Y por eso es que los que estaban ahí empiezan, o sea, los escribas, los fariseos, dice que estaban murmurando contra los discípulos, diciendo: ¿por qué coméis y bebéis con publicanos y pecadores? La crítica religiosa siempre va a existir, porque la religiosidad nos aísla de la gente a la cual debemos alumbrar con la luz de Cristo. Por ejemplo, hay personas que para evangelizar no lo hacen, pero son número uno juzgando. Evangelizar y alumbrar no hacen, pero para apagar la luz de otros son buenos. Eso es lo que hace la religiosidad. Critica porque ve a los demás indignos. Pero a usted y a mí no nos llamaron a criticar. No nos llamaron a mandar la gente al infierno, sino a anunciar las virtudes de aquel que nos salvó. O sea, ¿qué gano yo aquí hablando de los pecados de la gente, mandándolos para el infierno quizás porque no me gusta su corte de pelo, porque no me gusta su forma de vestir? Yo tengo lo que tengo que hacer es presentarles las virtudes de aquel que salva, las virtudes de aquel que transforma. Si esa persona obedece en el camino, Dios hará algo ahí. Dios puede transformar vidas. Y a veces, a eso es que muchas veces hay amigos que le tienen temor. Hay amigos que le tienen miedo a la crítica religiosa que muchas veces hay.
la crítica que se levanta. Pues déjeme decirle que mientras existan los religiosos, habrá crítica. Pero hay que aprendernos a aguantar. Hay que aprendernos a soportar y poner nuestra mirada en Jesús. Porque Él sí está dispuesto a cambiar nuestras vidas. Él no se fija en nuestra condición actual. Y si se fija es para ver lo que Él puede hacer y transformar nuestras vidas. Jesús, cuando escucha que los fariseos, que los publicanos están ahí criticando, están murmurando, Él expresa unas palabras y les dice: miren, los que están sanos no tienen necesidad de médico, sino los enfermos. Y yo no he venido a llamar a justos, sino a pecadores al arrepentimiento. Eso fue lo que hizo con Mateo. Y para encontrarnos con Jesús, debemos reconocer que estamos enfermos de pecado. Y la cura para el pecado, solo Jesús la puede ofrecer. Cualquier otra enfermedad puede haber una medicina, puede haber una solución con algún médico, con alguna farmacia, alguna receta, pero la enfermedad del pecado, solo Jesús la puede sanar. Jesús es la medicina para el pecado. Mateo experimentó un encuentro de cambio. Su vida se transformó. Su vida cambió. Y por eso Dios nos dice en su palabra: misericordia quiero y no sacrificio. Porque Él no ha venido a llamar a justos, sino a pecadores al arrepentimiento. Si tú en esta mañana aceptas el llamado de Dios que te hace hoy a un encuentro de cambio, lo que Jesús te ofrece hoy, nadie más te lo ofrece. Nadie más te lo puede dar. Solamente Él. Pero es importante de que vengas a Él. Es muy importante de que tomes la decisión hoy. Dios te ve un día sirviéndole a Él. Dios te ve un día cantándole. Dios te ve un día hasta predicando o evangelizando. Pero ¿sabe qué es lo mejor? Dios te ve un día reinando con Él. Dios, amigo que me escucha, no te ve en el infierno. Eso lo quien lo quiere es el enemigo de tu alma, que es Satanás. Dios te está visualizando hoy de bodas con Él, reinando con Él. ¿Aceptas ese llamado? ¿Aceptas ese llamado hoy? Yo sé que Dios ahí está haciendo algo especial. Yo sé que Dios en esta mañana está ahí rompiendo cadenas. Yo sé que Dios en esta mañana está ahí obrando. Y tú que me estás escuchando en esta mañana, ¿quién te ofrece algo que Jesús, como Jesús te lo ofrece?
mira, este mundo, y hay mucha gente que está siendo testigo de cómo este mundo está colapsando día tras día. Y quizás expresan algunas frases: esto está serio, esto está complicado, este mundo aquí, y cómo se escucha. Pero óigame, esa es una señal de que este mundo pronto se acaba y de que la oportunidad y la puerta de la salvación pronto se cierra. Si ahorita ya mucha gente no encuentra tranquilidad y no encuentra paz en este mundo, lo que viene va a ser peor. Pero ¿sabes qué? Jesús te visualiza un día siendo arrebatado. Jesús no te visualiza quedándote acá en la tierra y recibiendo los juicios. Jesús te visualiza un día, hoy, ahí en tu condición. Jesús te visualiza en un futuro. Si tú aceptas ese llamado hoy, un día con Él por la eternidad. Si tú que me estás escuchando en esta mañana, al igual que Mateo, acepta el llamado que Jesús le hace, repite estas palabras después de mí y luego oraré por ti para que Dios te dé fuerzas, para que Dios te use y cumpla el propósito que tiene para ti. Di conmigo estas palabras: Señor Jesús, este día te doy gracias por venir y morir por mis pecados. Reconozco que solamente en ti puedo recibir sanidad de mis pecados. Hoy te acepto como mi único y suficiente salvador de mi vida, de mi alma. Escribe mi nombre en el libro de la vida, para que cuando tú me llames, yo pueda responder. Séllame con tu espíritu y dame fuerzas para seguirte. Amén. Y amén. Padre, en esta hora, ahí donde está esa persona que hoy hizo esta oración, te doy gracias. Te doy gracias, Señor. Gracias por tu palabra, que siempre llega con un propósito, que siempre llega, Señor, a bendecir nuestras vidas. Hoy, a través del ejemplo de Mateo, hemos podido, Dios, reflexionar. Hemos podido ver que en ti, que solamente un encuentro contigo puede cambiar nuestra vida. Bendiga a esa persona que hoy, Señor, se ha reconciliado o ha aceptado, Señor, la salvación que tú das. Dale fuerzas, ayúdale, Señor, y que a pesar de la oposición y la crítica que exista, pueda permanecer, Señor, y dar frutos dignos de arrepentimiento. Bendiga a toda la audiencia, oh Dios, que se ha conectado en esta mañana a escuchar el programa. Creo, Dios, que no es casualidad. Creo, Señor, que no es por una costumbre, sino porque algo especial, Señor, tú has hecho. Gracias, Padre. Gracias, Hijo. Gracias, Espíritu Santo.
Amén y amén.

Vamos a leer la Biblia en el libro de Éxodo. Éxodo capítulo 5 y el versículo 1 es el versículo que estaremos tomando como base para compartir el tema que tenemos para este día. Éxodo capítulo 5 versículo 1 dice la Biblia: honrando al Padre, al Hijo y al Espíritu Santo. Después Moisés y Aarón entraron a la presencia de Faraón y le dijeron: Jehová, el Dios de Israel, dice así: deja ir a mi pueblo a celebrarme fiesta en el desierto. Gracias te damos, Señor, en esta mañana, en este tiempo que tú nos permites para poder compartir tu palabra. Gracias, Señor, porque tú eres bueno, porque tú eres fiel, porque tú estás ahí, Señor, con nosotros. Creo que en este tiempo y en este día, tu palabra llegará a corazones que hoy lo están necesitando. Tu palabra no regresa a ti vacía, sino que hace la obra por la cual tú la envías. Por eso hoy confiamos en ti, que tú nos hablarás, que tú, Señor, estarás llegando a cada persona que está ahí conectada en este momento a través de este programa. Amén y amén. Meditamos en este día en el tema fiesta en el desierto. El versículo que hemos leído forma parte de ese proceso en que Moisés y Aarón van ante el faraón, que tenía cautivo al pueblo de Israel. Y en varias ocasiones intentaron con palabras de parte de Dios que faraón dejase ir libre al pueblo de Israel. Y en ese proceso hay una orden, una palabra de Dios a través de Moisés y Aarón. Y ellos le dijeron: Jehová, el Dios de Israel, dice así: deja ir a mi pueblo a celebrarme fiesta en el desierto. Normalmente, la mayoría de nosotros, como seres humanos, podemos pensar: bueno, hermano, yo cuando termine este proceso que estoy enfrentando, yo cuando Dios me saque de esta situación, de este problema, es que cuando Dios me sane, es que cuando Dios me provea dinero, entonces es que yo voy a poder adorar. Entonces es que yo voy a poder dar una acción de gracias. Entonces es que yo voy a poder servir a Dios. Pero Dios, a través de su palabra, nos recuerda y nos dice algo totalmente distinto a lo que tal vez el ser humano puede enfocarse en su pensamiento. En la Biblia encontramos a muchas personas que en medio de esos procesos, en medio de esas enfermedades, en medio de esas dificultades, adoraron, sirvieron, cantaron, continuaron con su frente en alto. No fue después de la prueba, no fue después, no fue al final, no fue cuando todo estaba resuelto, fue en el desierto, fue en el proceso, fue ahí cuando todo dolía, fue ahí donde nada se veía claro, cuando adoraron, cuando sirvieron, cuando estaban ahí con un corazón regocijado. Fue que se atrevieron a darle gracias. Fue que se atrevieron a darle una alabanza
al Señor. Es decir, que en medio de la escasez, en medio aún del dolor, en medio de la incertidumbre, en medio muchas veces del cansancio que podamos sentir emocionalmente o sentimentalmente, aún en medio de eso podemos hacer una fiesta. Aún en medio de ese desierto podemos elevar gratitud al Señor. Aún en medio de la enfermedad, en medio del diagnóstico que tal vez el médico te ha dado, tú puedes celebrar una fiesta en lo más profundo de tu corazón y decirle al Señor: gracias, sigue mi vida dispuesta a adorarte, porque mi adoración no va a depender de cómo esté, si está lloviendo o no está lloviendo, si la crisis económica va aumentando cada día. Mi adoración va a depender por lo que tú has hecho en mi vida, porque me has rescatado, porque me has salvado. El pueblo de Israel, o Dios a través de a Moisés y a Aarón, estaban diciendo a Faraón: mira, deja que este pueblo vaya a celebrar fiesta a Dios en el desierto. No había tal vez un templo, no había quizás algo lujoso donde el pueblo de Israel se iba a ir a reunir, a celebrar fiestas. No, era ahí entre la arena, era ahí bajo el sol posiblemente, era ahí en un lugar incómodo, pero que Dios había estipulado, había dicho que el pueblo fuese a celebrar fiesta. Pero ¿por qué Dios quiere que nos mantengamos alegres? ¿Por qué Dios quiere que nos mantengamos con una adoración siempre a Él? O sea, no solamente cuando todo está bien, no solamente cuando las cosas salen como estamos esperando que salgan, no solamente cuando quizá la respuesta era la que sí estábamos esperando, sino también cuando la respuesta no era la que esperábamos. Cuando Dios sí contestó, pero no como esperásemos, o tal vez no conforme a nuestro deseo, sino conforme a su voluntad. ¿Pero por qué Dios quiere entonces que hagamos esa fiesta en el desierto? ¿Por qué Dios quiere vernos regocijados en medio de los procesos, en medio de las dificultades, en medio de las adversidades? ¿Por qué Dios quiere que estemos ahí siempre con un espíritu adorador? ¿Sabe por qué? Porque la verdadera adoración no depende de las circunstancias. No depende de las crisis que pueden estarnos rodeando. ¿Se acuerda de Pedro? Pedro descubrió que algunas tormentas no llegan para hundirnos, sino para enseñarnos a depender de Dios. ¿Se acuerda de Daniel? Daniel no fue cambiado por el palacio, por todo lo que había ahí. Él cambió el palacio siendo íntegro, porque la integridad no te hace diferente, sino que nos hace que podamos influir. ¿Se acuerda de David? David no venció a Goliat cuando lanzó aquella piedra. No, lo venció en esas temporadas donde nadie le veía, donde nadie sabía el proceso que David estaba enfrentando. Este mismo Moisés no tenía todas las respuestas, pero estaba dispuesto a obedecer.
Más adelante también Josué entiende que el éxito no es por suerte, sino es caminar en obediencia a Dios todos los días. Aquella mujer llamada Ruth eligió permanecer cuando todos se habían ido. Porque Dios no busca personas sin procesos, sino que busca corazones dispuestos a ser formados. Por eso ahí en el proceso no hay que rendirnos. Por eso ahí en el proceso hay que mantenernos con un corazón alegre, porque nuestra adoración no depende de las circunstancias. Faraón dio una respuesta a lo que Moisés y Aarón le estaban diciendo, y la respuesta de Faraón fue: ¿quién es Jehová para que yo oiga su voz y deje ir a Israel? Yo no conozco a Jehová, ni tampoco dejaré ir a este pueblo. Fue la respuesta de Faraón. Entonces las circunstancias que rodeaban al pueblo de Israel, la crisis que rodeaba a este pueblo, no era para estar celebrando fiesta, no era para estarse riendo, no era para estar ahí contentos, porque eran esclavos. Seguramente en su corazón, como cualquier

comprender que la verdadera adoración no nace motivada solamente por lo que Dios hizo, sino también por lo que Él es. Y el salmista David dice: alabad a Jehová, porque Él es bueno, porque para siempre es su misericordia. Hay momentos que quizás van a haber temporadas donde solamente habrán ganas de rendirse, habrán ganas de llorar, habrá mucha desesperanza en nuestra vida. Pero recuerde que nuestra adoración, nuestro servicio a Dios, no va a depender si es tiempo de llorar o es tiempo de estar ahí acongojado por alguna enfermedad, sino que nuestro servicio, nuestra adoración, nuestra alegría, nuestro gozo debe estar siempre ahí, porque Él es bueno y porque para siempre es su misericordia. Yo le aseguro que después de una victoria, cualquiera puede cantar una bonita alabanza de agradecimiento a Dios. Pero el adorador verdadero, el que esa persona que Dios busca, aprende a adorar aún estando en el desierto. Yo sé que usted conoce más de alguna persona que cuando llegan las pruebas dejan de orar. Que cuando llega el problema dejan de congregarse, como que la iglesia le ha hecho algo. No, dice hermano, yo ya no quiero servir porque la verdad que esto se está poniendo color de hormiga. No, la verdad que yo ya no puedo servir por tantos problemas que tengo. O sea que el servicio, el congregarse, el orar, el leer la Biblia, lo que les motiva a ellos es que todo esté bien. Si todo está bien, me congrego. Y aún hay personas que ni estando bien se congregan. Peor cuando llegue una prueba, peor cuando estén atravesando el desierto. No dejemos que el desierto apague nuestra adoración. Porque Dios quiere ver ahí que en el proceso, en los desiertos, en las dificultades de la vida, sigamos adorando su nombre. Sigamos exaltando ese momento especial. Porque nuestra adoración no depende de las circunstancias que nos puedan estar rodeando. No depende de los problemas que podamos estar enfrentando, sino de quién es Dios. Y la Biblia dice que Él es bueno y su misericordia es para siempre. ¿Sabe por qué Dios también quiere que aún en los procesos, aún en el desierto, hagamos fiesta, nos mantengamos con esa adoración hacia Él, con ese servicio hacia Él? Porque hay bendiciones espirituales que solo se descubren en el desierto. Y las personas que constantemente están aplazando en el desierto, están también aplazando bendiciones espirituales. Yo sé, hermano y hermana que me está escuchando, que no es fácil pasar el desierto. Yo sé, mi estimado hermana y hermano que me está ahí escuchando, que no es fácil pasar por el proceso de la enfermedad, por el proceso tal vez de luto en la familia, por situaciones de separación. Yo sé que no es fácil. Pero es que si no fuese por esos procesos, si no fuese por esas dificultades que muchas veces traen dolor e incertidumbre a nuestra vida, quizás usted no conociese al Dios que hoy conoce. Porque si no fuese por esa escasez que usted enfrentó, hoy no pudiese testificar de que Dios provee. Si no hubiese sido por ese cáncer que el médico le detectó, usted no hubiese, aleluya, conocido a un Dios que sana. Y ahora usted está libre de ese cáncer. Hay bendiciones espirituales que solo se descubren en el desierto. Y Dios, a través del profeta Oseas, hablando.

su pueblo, le dice textualmente: pero he aquí, yo la traeré y la llevaré ¿a dónde? Al desierto, y hablaré a su corazón. En otra versión dice: a pesar de todo eso, llevaré a Israel al desierto, y ahí con mucho cariño haré que se vuelva a enamorar de mí. Mire, qué especial. Es que después del desierto, después del proceso, usted no aplaza el proceso, usted no aplaza el desierto, sino que sale más enamorado de Dios. Dice: gracias, Señor, por eso sí dolió. Sí me hizo llorar el proceso. Sí sentí que por un instante no podía más avanzar. Pero es ahí tú me formaste. Ahí tú hiciste que me enamorase más de ti. Allí en esos momentos de sinceridad, de intimidad, hubieron lágrimas, hubieron oraciones que quizás jamás habrían sido posibles en tiempos fáciles. Tuvo que llegar ahí ese momento duro para que usted se postrase de rodillas, derramara su alma, así como lo hizo Ana. Si Ana no hubiese sido una mujer estéril, quizás no hubiese ido al templo a derramar su alma y a ser expuesta ante el sacerdote Elí. Póngase usted en lugar de Ana. Si usted hubiese enfrentado el proceso, el desierto que pasó, quizás no hubiese obtenido la respuesta y el milagro que hoy usted tiene. Es por eso que en el desierto es ahí donde muchas veces hemos experimentado la fidelidad de Dios. Hemos experimentado la paz, el consuelo de Dios. Porque en esos tiempos difíciles hay bendiciones espirituales que podemos descubrir. Es verdad, pasar por el desierto no es fácil, pero nos puede dejar enseñanzas y experiencias maravillosas con Dios en nuestra vida. Dios quiere que en el desierto le sigamos adorando. Dios quiere que en el desierto sigamos haciendo fiesta, porque ahí Él quiere llevarnos a enamorarnos más de Él. Pero si usted es una de las personas que no le gusta pasar por procesos, o que se rinde constantemente y que busca la solución rápido en la ayuda humana, en lo material de este mundo, quizás usted nunca llegue a descubrir el propósito por el cual Dios muchas veces nos hace pasar por el desierto. Antes de llegar a la tierra prometida, hay que pasar por el desierto. Y no hay que pasarlo lamentando, no hay que pasar quejándonos. Porque ese pueblo que se quejó, ese pueblo que murmuró, no llegó a la tierra prometida. Fueron otros quienes la disfrutaron. Porque una cosa es estar en el desierto adorando, y otra cosa es estar en el desierto y en la carne. Si Jesús, después de estar ayunando, que Él se apartó, fue, dice la Biblia, tentado en el desierto por el mismo enemigo. Si Jesús hubiese estado en la carne en el desierto, hubiese cedido a las ofertas del enemigo.
Pero Jesús estaba pasando el desierto, pero estaba en el Espíritu. Y Él fue capaz de vencer toda oferta que el enemigo le estaba ofreciendo. Pregúntese usted de cómo está pasando su desierto. Porque usted puede estar confundido y puede estar diciendo: hermano, yo me encuentro en ese proceso, yo me encuentro en ese desierto. Ah, pero se está quejando, pero está murmurando, pero no se está congregando. Ay, Dios mío, sí le está doliendo, pero le va a doler más cuando el día llegado Dios le diga: no te conozco, porque te quise enamorar más. Quise que te enamorases más de mí, pero aplazaste en el desierto. No fuiste capaz. No fuiste capaz de hacerme fiesta. No fuiste capaz de adorarme en el desierto, sino que te estuviste quejando. Estuviste hablando mal del líder. Estuviste ahí murmurando. Pues de aquí no vas a pasar. Que Dios nos ayude. Dios quiere que hagamos fiesta en el desierto, que mantengamos nuestra adoración hacia Él, porque ahí en el desierto hay bendiciones espirituales que solamente ahí vamos a poder experimentar. ¿Por qué Dios quiere que aún en el desierto hagamos fiesta? Porque un cristiano de fe es aquella persona que puede adorar y agradecer, aunque todavía no vea el milagro. Hay una frase, hay una palabra que Jesús le dice a Tomás. Porque Tomás no creyó. Cuando le contaron de que Jesús había resucitado, Tomasito no creyó hasta que vio, hasta que tocó sus manos, hasta que tocó las heridas que habían causado aquella espada. Y Jesús le dice a Tomás: porque me has visto, has creído. Pero bienaventurado los que no vieron y creyeron. Ahora, regresemos a la historia de Aarón y Moisés conversando con Faraón. En ese momento, Israel todavía no veía las plagas contra Egipto. No había, ni se imaginaban de su liberación. No se imaginaban caminando en medio del Mar Rojo. No se imaginaban el maná. No se imaginaban de aquella nube. Ni tampoco la tierra prometida que fluía leche y miel. Porque ellos ahí estaban en esclavitud. Porque ellos estaban ahí en Egipto siendo oprimidos. Pero aún así Dios les habla de que tienen que hacer fiesta. Dios les habla que les hará libres para que hagan fiesta. Pero ¿cómo es posible? Ah, bueno, es posible porque la verdadera fe es la que aprende a agradecer y a adorar antes de ver, antes de entender,
antes de recibir la adoración en el desierto, es una declaración de confianza en Dios. Por eso es que le decía en el punto anterior, usted no puede estar quejándose en el proceso, en el desierto. Usted no puede estar murmurando. Usted no puede estar aplazando el propósito que Dios tiene en usted al llevarle al desierto. Porque una persona de fe dice, todavía no veo mi milagro, pero yo sé que Dios sigue aquí conmigo. Y esa confianza es por la que muchas veces no desmayamos, aún en tiempos de angustia y en tiempos de dificultad. Por eso el salmista dice también, hubiera yo desmayado si no creyese que veré la bondad de Jehová en la tierra de los vivientes. Hermanos, si nos ponemos a pensar el tiempo en que estamos viviendo, usted dice, ay hermano, El Salvador parece un desierto, gran calor, que no llueve, que el agua se está escaseando, Dios mío, hermano, usted hasta un paro cardíaco le puede dar de tanta aflicción, de tantas cosas que estamos viendo. Vamos a ir a retirar el abono en el paquete agrícola, pero ¿cómo si no llueve no vamos a sembrar? Algunos que aunque llueva no sembramos. Pero si nos ponemos a analizar todo lo que en el mundo está pasando, que hay guerras, que hay enfermedades que están surgiendo, que el cambio climático, que no sabemos qué puede pasar. El salmista dice, yo hubiese desmayado si no creyese que veré la bondad de Jehová en la tierra de los vivientes. Ahí en medio de la crisis, usted actúa en fe. En medio de la desesperación, en medio de la incertidumbre, usted actúa en fe y declare, todavía no lo veo, pero yo sé que Dios está ahí. Yo lo que estoy viendo acá es el diagnóstico, pero yo en este letrero que el médico me dijo, en este papel, en este documento que el médico me dijo que tengo esto y lo otro, yo lo que veo es una página en blanco, porque Dios, en el Dios que yo creo, es un Dios de milagro. Yo lo que veo acá tal vez es una carta de deportación, pero lo que yo estoy viendo y creyendo es que Dios está conmigo y que Dios obrará en ese proceso difícil. Yo lo que veo acá es una gran deuda y que no tengo cómo pagarla, pero yo lo que estoy viendo en fe es una deuda saldada. Es porque yo le estoy creyendo a un Dios que provee. Hay personas que solo pueden cantar cuando todo está bien, pero los hijos de Dios aprenden a adorar aún con lágrimas en sus ojos, porque la verdadera fe descansa en la certeza de que aún el milagro todavía no ha llegado, pero que Dios jamás ha dejado una promesa sin cumplir. Él es fiel. Él es fiel, mi estimado hermano, mi estimada hermana que me está escuchando. ¿Por qué Dios quiere que hagamos fiesta aún en el desierto? Porque un cristiano de fe es una persona que puede adorar y puede agradecer aunque no vea el milagro. Para concluir, Dios no esperó que Israel saliera de Egipto para pedirles adoración. Les pidió que ahí en el desierto hicieran una fiesta. Porque ese proceso, ese desierto que hoy quizás estás enfrentando, no significa que Dios te abandonó, sino que muchas veces ese lugar donde aprendemos a confiar
más profundamente en Él. Quizás hoy no veas el milagro. Quizás la respuesta aún no llega. Pero mientras seguimos orando, mientras seguimos adorando, mientras seguimos creyendo y agradeciendo, estamos declarando que nuestra fe no depende de la circunstancia, sino de un Dios que jamás deja de ser fiel. Y aunque quizás hoy haya lágrimas, quizás existe la angustia o la incertidumbre, podemos estar seguros de algo. El mismo Dios que nos sostiene en el desierto también nos llevará a la tierra de sus promesas. Por eso ahí en el desierto celebra una fiesta, levanta una adoración, levanta una palabra de agradecimiento a Dios. Él quiere verte adorando en el proceso. Él quiere verte adorando en ese momento de incertidumbre. Te doy gracias, Señor, en esta mañana por esta palabra especial que me has permitido compartir a través de la radio, a través, Señor, de las redes sociales, ahí donde hoy nos están escuchando. Gracias, Señor, por tu palabra viva. Gracias, Señor, por tu palabra eficaz. Sigue obrando. Sigue ministrando, Señor, nuestras vidas. Permítenos, aún en los procesos, aún en el desierto, poder exaltarte, poder darte gloria, poder darte honra a ti. Gracias, Señor, por esta palabra. Amén y amén.

abrir nuestra Biblia siempre en el capítulo 11 de Hebreos, donde hemos estado analizando algunos personajes en este capítulo, que nos habla acerca de la fe que estos personajes tuvieron y que les llevó a triunfar, a desarrollar una vida victoriosa en el Señor. Y le invito para que veamos el capítulo 11 y el versículo 30 y 31. Vamos a leer esos dos versículos y vamos a entrar de lleno al tema de esta mañana: fe que redime. Y vamos a ver lo que nos dice la palabra de Dios, honrando al Padre, al Hijo y al Espíritu Santo. Hebreos 11, 30, 31. Por la fe cayeron los muros de Jericó después de rodearlos 7 días. Por la fe Rahab, la ramera, no pereció juntamente con los desobedientes, habiendo recibido a los espías en paz. Te damos gracias, Señor, en esta mañana, por esta bendición muy especial que me das de compartir, Señor, tu palabra ahora a través de este programa. Te pedimos, Señor, que seas tú haciendo la obra por la cual la envías a través de este medio. Queremos, Señor, que seas tú que hables a nuestras vidas, que te glorifiques, Señor, de una manera muy especial. Que seas tú, Señor, usando mi vida, como lo has hecho en ocasiones anteriores, y también, Señor, a la audiencia, para que pueda comprender el motivo por el cual se envía, Señor, tu palabra. Y yo sé que tu palabra hará la obra, Señor, en esta hora. Gracias. Amén y amén. Una fe que redime. Hablamos en esta hora de una mujer que la Biblia menciona con el nombre de Rahab, una mujer cuyo nombre es seguido por el oficio que ella ejercía en ese tiempo, el de una ramera. Una posición poco honrosa, pero que al mismo tiempo nos representa a cada uno de nosotros como pecadores necesitados de Dios, porque todos necesitamos de Dios, indiscutiblemente cuál sea su pecado. Todos un día necesitamos que Él nos encontrara, que Él nos perdonara, que Él limpiara nuestra vida, que Él limpiara nuestra alma, que se había contaminado por el pecado. Y aún después de haber sido alcanzados por Él, de su misericordia, y aún ahora estando en sus caminos, nunca dejamos de ser necesitados de Dios. Rahab tiene el significado de orgullosa, de altiva, de vanidosa. Y ella vive en una ciudad llamada Jericó. Jericó significa lugar de luna o lugar fragante. Ella tenía, por supuesto, un lugar donde ella habitaba. Tenía su cultura. Habían ancestros que habían dejado ahí una cultura marcada en Jericó. Su estilo de vida era entregada al 100% al pecado.
vivía de esa manera. Ella sobrevivía o subsistía en ese momento. Y es muy importante ver cómo Dios, en su gran misericordia, nos utiliza de diferentes formas cuando vivimos creyéndole a Él. Una fe que redime. ¿Qué significa la palabra redimir? Redimir es la acción de liberar a alguien de un sufrimiento o de un castigo. También puede utilizarse para hacer referencia al hecho de adquirir o recuperar algo que se había perdido o se encontraba embargado. Dios un día a usted y a mí nos redimió. Nos libró de un castigo. Nos libró del pecado. Y nos encontró porque andábamos perdidos. Y nosotros por fe ahora podemos decir: somos libres del infierno. Somos libres del castigo eterno. Y por fe podemos decir: antes andaba perdido, pero ahora Dios me ha encontrado a través de su Hijo, nuestro Señor y Salvador Jesucristo. Dios nos ha redimido. Y la Biblia nos habla que esta mujer, a pesar de todo lo que hemos hablado, que era entregada 100% al pecado, que era la manera en que ella tenía de subsistir, posiblemente habían otras maneras, pero ella eligió esa. Y no voy a hablar en sí de todo lo que ella hacía, porque no es ese el tema al que me voy a centrar, sino en la fe que esta mujer tiene. Y usted me va a decir: hermano, pero ¿cómo es posible que una mujer así, que no sé qué? Bueno, espéreme tantito, que ya vamos a entrar en detalles. La palabra no se equivoca, la palabra es verídica. Y dice lo que leíamos, que por la fe Rahab, en el versículo 31 que leíamos, Rahab la ramera no pereció juntamente con los desobedientes, habiendo recibido a los espías en paz. Entonces, hubo una fe que redimió ahí. Hubo una fe que fue capaz de redimir no solamente la vida de Rahab, pero vamos a ir por partes. Vamos a ver lo que nos cuenta la historia en el libro de Josué acerca del primer punto que quiero tocar en el transcurso de estos minutos. Josué capítulo 2, en el versículo 2 y 3, dice la palabra de Dios: y fue dado aviso al rey de Jericó, diciendo: he aquí que hombres de los hijos de Israel han venido aquí esta noche para espiar la tierra. Entonces el rey de Jericó envió a decir a Rahab: saca a los hombres que han venido a ti y han entrado a tu casa, porque han venido para espiar toda la tierra. El versículo 9 dice: sé que Jehová os ha dado esta tierra, porque el temor de vosotros ha caído sobre nosotros, y todos los moradores del país ya han desmayado por causa de vosotros. Había algo que hacía que esta mujer, había algo especial en esta mujer, y Dios le había visto, que no tenían los demás. Sí era pecadora, sí era una mujer, usted puede ponerle los sobrenombres que quiera, pero había algo especial que Dios había visto en esta mujer. Y ella lo declara y dice: sé, yo sé que Jehová les ha dado esta tierra.
porque el temor de vosotros ha caído sobre nosotros, y todos los moradores del país ya han desmayado. Mire que, aunque no era la persona correcta, ella supo diferenciar quienes estaban ahí enfrente de ella. Y lo primero que vemos en la fe que tiene Rahab es que ella tiene fe para reconocer el poder de Dios. Ella tiene una fe para reconocer el poder de Dios, y Dios estaba trabajando ahí en ella. ¿Por qué cree usted que los escondió? ¿Acaso no sabía que eran los enemigos que querían destruir su ciudad, su cultura, donde ella estaba ahí cómoda, donde ella estaba ahí trabajando, que lo hacía mal? Pues está bien. Ella sabía quiénes eran. Ella sabía que se podía quedar sin trabajo y hasta sin vida, sin familia. Pero ante todo eso, ella también sabía, de una o de otra manera, ella reconocía el poder de Dios. ¿Por qué no los entregó a los soldados con el fin de ayudar y salvar su ciudad? Solamente había algo por el cual ella no lo hacía. Y es que sabía en su interior que ningún ejército, ni ninguna fortaleza, ni muros muy altos, ni muros muy fuertes, eran suficientes para detener el poder de Dios, para detener a Dios. Ella sabía que el fin había llegado y que lo mejor era acercarse al Señor Todopoderoso. Al igual que ella, muchos nos se vieron en esa condición. De los que me están escuchando, de los hermanos o hermanas que me están escuchando, muchos pueden decir: hermano, me pasó similar a Rahab, hasta que ya vi todo perdido. Hasta entonces yo reconocí que ya no podía hacer nada. Los espías van, entran a la casa de Rahab, y ella en el instante sabe. Y cuando van y le preguntan a Rahab: ¡hey, sácalo! Porque los que están ahí son espías. Ella tenía esa opción de entregarlos. Ella tenía esa opción de incluso, oiga bien, hablando humanamente hablando, convertirse en una heroína de su ciudad. Obviamente en el plan de Dios. Pero si ella no hubiese tenido, no hubiera reconocido el poder que Dios tiene, ella habría dicho: wow, esta es mi oportunidad para no ser conocida tanto por mi trabajo, sino porque he salvado mi ciudad. Dios, si acaso Dios siempre iba a buscar una manera, pero que Jericó iba a ser entregada al pueblo de Dios, lo iba a hacer. Pero posiblemente Rahab hubiese muerto, y su familia, y hubiese perdido todo. Pero ella reconoció el poder de Dios. Y me encanta cómo dice la palabra de Dios: sé que Jehová les ha dado esta tierra, porque el temor de vosotros ha caído sobre nosotros, y todos los moradores del país ya han desmayado por causa de vosotros. Si queremos ser redimidos, lo primero, amigo que me escucha, si usted quiere ser redimido, y la verdad es que yo le digo si quiere, pero es que la verdad es que necesita ser redimido. Necesita. A usted, a su alma, le urge que Dios le redima. ¿Qué decíamos que era redimir? Hacer libre a alguien de un sufrimiento, de un castigo.
encontrar algo que se había perdido. Necesita usted ser redimido. Algo, usted ha perdido el gozo, ha perdido la paz. Si no es con el vicio, usted no se siente tranquilo. Usted ha perdido algo especial que necesita ser encontrado, y solamente con el Señor Jesucristo lo puede hacer. Hermano, miren, muchos hermanos todavía necesitamos ser redimidos en algunas áreas que no queremos entregarle a Dios. Esto no solamente para la gente que no ha conocido a Cristo. Hay personas que quizás hemos perdido el gozo dentro de la congregación. Hay personas que hemos perdido la espiritualidad. Necesitamos encontrarla, y solamente en Dios lo podemos hacer. Quizás hay algo que le está haciendo sufrir a usted. Necesita librarse de ese sufrimiento, y solamente Dios lo puede hacer. Pero lo primero que necesitamos, si queremos ser redimidos, es que tenemos que reconocer el poder de Dios, así como lo hizo Rahab. Ella reconoció que era Dios, el Todopoderoso, y que si ya habían entrado a su casa, ¿qué más podía faltar? ¿Qué más podía faltar? Ella reconoció el poder de Dios. Vamos al siguiente punto, y dice Josué capítulo 2 versículo 10, ahí mismo: porque hemos oído que Jehová hizo secar las aguas del Mar Rojo delante de vosotros cuando salisteis de Egipto, y lo que habéis hecho a los dos reyes de los amorreos que estaban al otro lado del Jordán, a Seón, a Og, a los cuales habéis destruido. Oyendo esto, oigan las palabras de Rahab, ha desmayado nuestro corazón, ni ha quedado más aliento en hombre alguno por causa de vosotros, porque Jehová vuestro Dios es Dios arriba en los cielos y abajo en la tierra. ¿Qué palabras? Usted puede decir: hermano, ¿y quién es ese que está hablando ahí, que habla tan bonito? Déjeme decirle que es una ramera, una pecadora, pero que ha reconocido el poder de Dios. Y número dos, ha reconocido que solamente Dios puede salvar. Hebreos, en el versículo que leíamos, nos dice que por la fe logró ser salva de la destrucción. Y ahí vemos un aspecto interesante de la fe de esta mujer. Y es el hecho de creer que solamente Dios podía salvarla de la destrucción que venía. Todos estaban en Jericó. Todos, óigame bien, en Jericó todos estaban, todos sabían que Dios estaba con Israel. Y todos habían escuchado lo que esta mujer describe aquí, de las proezas que Dios ya había hecho con Israel. Por eso toda la gente en Jericó estaba sin ánimo. Estaba que desmayaban, lo describe esta mujer Rahab. Pero de todos los que estaban sin ánimo, de todos los que habían escuchado las grandes proezas de Dios, de todos los que ellos sabían que Dios estaba con Israel, solo ella reconoció que podía salvarla. Solo ella reconoció que Dios era el que la podía salvar de la destrucción que venía para Jericó. Y es que en la mayoría de los seres humanos, y fuimos en alguna ocasión usted y yo, personas que sabíamos que Dios sanaba, que sabía que Dios restauraba, que sabía que Dios perdonaba, que sabía que Dios hacía milagros, que nos contaban las historias de cuando Jesús resucitó a Lázaro, que nos contaban las historias de los milagros que Jesús hacía. Pero solamente unos pocos, quizás ya allegados, cercanos a nosotros, de repente llegaban y nos decían: hey, yo ya reconocí, yo ya acepté a Cristo, hoy yo ya soy un cristiano. Pero en la gran mayoría seguíamos ignorando el llamado de Dios. Seguíamos ignorando, seguíamos sin reconocer que solamente Dios puede salvar.
Hay muchas personas no convertidas que me están escuchando a esta hora, que ellos saben el poder de Dios. Ellos reconocen. Ellos saben que Dios hace libre a las vidas. Ellos saben que Dios perdona. Ellos saben que Dios puede restaurar. Pero no lo aceptan. Pero no lo reciben. Habemos personas dentro de la congregación que sabemos bien. Y qué mejor nosotros para saber que Dios puede restaurarnos. Que Dios puede ayudarnos. Que sabemos bien que si le entregamos eso a Dios, Él nos puede hacer libres. Pero seguimos. Así como la mayoría en Jericó. ¿Saben? Hemos escuchado. Pero no lo entregamos. No nos entregamos a Dios. Y es por eso que nunca pasamos de la misma condición mala espiritualmente que muchas veces llevamos. Hermano, ¿y usted sabe que es bueno ayunar? Sí. ¿Y ayuna? No. Hermano, ¿y usted sabe que es bueno orar? Sí, hermano, yo sé. Ahí en la radio dicen que hay que orar porque Dios responde. Ahí en la radio yo escucho testimonios de hermanos que reciben sanidad, de hermanos que reciben un milagro. ¿Y usted ora? No, hermano, es que me da sueño. Es que yo soy perezoso para eso. Hermano, ¿y usted sabe que hay que vivir la palabra? Sí, hermano, mira, ahí en la radio un montón de hermanos que van a predicar, que no hagamos esto, que no hagamos... ¿Y usted lo hace? Ay, no, es que es bien difícil, hermano. Es que la palabra de Dios es dura, es difícil vivirla, hermano. Si de verdad queremos ser redimidos, y repito el significado de redimir, ser redimido, ser libre de un castigo, ser encontrado porque andábamos perdidos. Si hemos escuchado. Sus oídos hasta le duelen muchas veces de escuchar palabra, de escuchar consejo. Pero si usted sabe y no lo hace, está igual que esa mujer. Estamos igual que esta mujer. Ella era una mujer pecadora, sí. ¿Y qué dice la Biblia? Que el que sabe hacer lo bueno y no lo hace es pecador. Ay, Señor. Si queremos ser redimidos, no solamente basta con reconocer el poder de Dios. No solamente basta tampoco con saber que solamente Dios me puede salvar. Es bueno, sí, pero vamos a lo otro. Y vamos a irnos ahora a Jueces.

En Josué capítulo 2, versículo 17 y 21 dice: y ellos le dijeron: nosotros quedaremos libres de este juramento que nos has juramentado. He aquí, cuando nosotros entremos a la tierra, tú atarás este cordón de grana a la ventana por la cual nos descolgaste, y reunirás en tu casa a tu padre, a tu madre, a tus hermanos y a toda la familia de tu padre. Cualquiera que saliere fuera de las puertas de tu casa, su sangre será sobre su cabeza, y nosotros sin culpa. Mas cualquiera que se estuviese en casa contigo, su sangre será sobre nuestra cabeza, si mano le tocare. Y si tú denunciares este nuestro asunto, nosotros quedaremos libres de este tu juramento con que nos has juramentado. Ella respondió: oiga bien, sea así como habéis dicho. Luego los despidió y se fueron, y ella ató el cordón de grama a la ventana. Es necesario, sí, reconocer el poder de Dios, reconocer que solamente Dios puede salvarme, pero también esta mujer no solamente hizo eso, sino que ella tuvo una fe para obedecer. Vemos en Rahab una fe que conduce a la obediencia. Y cuando Santiago nos habla también de algo relacionado a esta fe, oiga bien lo que nos dice Santiago en el capítulo 2 y el versículo 24. Vosotros veis, pues, que el hombre es justificado por las obras y no solamente por la fe. Asimismo, también Rahab, la ramera, no fue justificada por obras cuando recibió a los mensajeros y los envió por otro camino. Santiago nos dice que por la fe Rahab realizó obras que agradaron a Dios y fue justificada. Ahora, ella, aparte de, bueno, era inteligente. Ella había reconocido, primeramente decíamos que Dios era poderoso, luego sabía que solamente Dios podía ayudarla, salvarla. Ella fue inteligente, aprovechó la oportunidad que le había llegado a la casa de ella. Dios podía haber elegido a alguien más, pero la llevó ahí. Ahí fueron a parar los espías. Y ella dijo: esta oportunidad no la voy a desaprovechar. Estos hombres no se van a ir de aquí. No después de pecar, no. Aquí los voy a hacer hacer un pequeño pacto, pues, entre otras palabras, que me prometan que yo les voy a ayudar, pero también voy a necesitar de su ayuda, porque aquí lo que se viene no es nada bueno para Jericó. Y estos hombres le dijeron lo que hemos leído en Josué capítulo 2, versículo 17 hasta el 21. Ahora, esta mujer me llama la atención que no esperó tanto para obedecer, así como muchas veces nos pasa a nosotros. Mire que nosotros para obedecer somos malos, hermano. Nos cuesta obedecer, peor si es algo que va en contra de, entre comillas, nuestra reputación, nuestra buena imagen. Nos cuesta obedecer. Pero esta mujer no esperó ni un día para colgar el cordón de grama, sino que en el mismo momento lo hizo. Oiga bien, dice: ella respondió: sea así como habéis dicho. Luego lo despidió y se fueron, y ella ató el cordón de grama en la ventana. No dice ella al siguiente día, ella 2 años después, 3 semanas después. No,
si esta mujer de verdad que demostró que la fe es necesario obedecer. Y nos mostró esa gran fe. Y es que así debe ser la fe que expresemos nosotros. Una fe que nos haga obedientes a su palabra. Porque solamente así vamos a poder ser salvos. Entonces todo esto va encadenado. O sea, no podemos solamente reconocer el poder de Dios, reconocer que Dios puede salvarme, sino también tengo que obedecer. Porque si no obedezco, entonces ¿de qué me sirve saber tanto? Si no obedezco a la indicación que Dios me está dando, ¿de qué sirve que yo esté gritando que yo sé, que lo reconozco, que yo he escuchado cosas maravillosas de Dios? Entonces necesitamos tener fe para obedecer, y esa obediencia nos va a llevar a ser personas redimidas por Dios. La grama o es la grana o esa escarlata tiene un color rojizo. Y al tan solamente ver ese cordón de grana rojizo colgado en la ventana de Rahab, nos recuerda ese acto de fe que también Israel hizo al pintar con sangre de los corderos los dinteles de las ventanas y las puertas el día que Dios envió su última plaga a Egipto. Y nuestra fe tiene que verse reflejada en la obediencia a Cristo, en creer que gracias a su sacrificio hoy podemos ser salvos. Necesitamos ser obedientes. Vamos a finalizar con el punto número 4. Ya decíamos, si queremos ser redimidos, tenemos que tener fe para reconocer el poder de Dios. Tenemos que tener fe para reconocer que solamente Dios puede salvar. Y tenemos que tener fe para obedecer. Número 4. En el capítulo 6, ahí mismo de Josué, en el versículo 22, dice la palabra de Dios: Mas Josué dijo a los dos hombres que habían reconocido la tierra: Entra en casa de la mujer ramera y hace salir de allí a la mujer y a todo lo que fuere suyo, como lo jurasteis. Y los espías entraron y sacaron a Rahab, a su padre, a su madre, a su hermana y todo lo que era suyo. Y también sacaron a toda su parentela y la pusieron fuera del campamento de Israel. Esta mujer tuvo fe para obedecer, y esa obediencia la llevó a tener fe para que esa fe trascendiera más allá de los tiempos. Vimos el pasado de esta mujer, no era nada bueno. No era nada bueno. Pero ella, al obedecer a Dios y reconocer que Dios la podía librar. Yo no sé si usted se ha dado cuenta, si usted ha leído, solamente pasa ahí desapercibido la palabra de Dios, pero como Dios es tan lindo, y él a los que le obedecen los premia. Esta mujer fue redimida, fue perdonada. Y dice la palabra de Dios que en su futuro esta mujer fue bendecida. Y en Mateo capítulo 1 versículo 5 dice: Salmón engendró de Rahab a Boz. Boz engendró de Ruth a Obed, y Obed a Isaí. Esta mujer se casó con un hombre llamado Salmón, que fue bisabuelo de David. O sea, viene a estar en la genealogía de Jesucristo. ¿Y quién se iba a imaginar que alguien así en su pasado viniera a ser parte de esa genealogía que se menciona del mismo Señor Jesús?
¿Qué podemos aprender de esto? Que nuestro pasado nunca debe determinar nuestro futuro, porque hoy en el presente lo podemos cambiar. Si hoy en el presente quizás estamos a veces pagando algunas malas actitudes, pues hoy en el presente las podemos cambiar para que no afecte nuestro futuro. La salvación que Dios ofrece es mayor que el pecado que usted está viviendo. La salvación es mayor que nuestro pecado. Por su acto de fe, esta mujer no solamente salvó su vida, sino que también la de su familia. Y eso es un claro ejemplo de los increíbles alcances que tiene la fe, la cual no solamente puede salvar personalmente o individualmente, sino que también puede salvar a todos aquellos que nos rodean, tal y como Pablo se lo dijo allá al carcelero de Filipos. Ahora bien, lo hermoso de esa fe no solamente es que Rahab sobrevivió, sino que con el tiempo se casó con un israelita a tal punto que llegó a engendrar a un hijo que fue descendiente directo de la genealogía de Jesús. Increíblemente, esta mujer logró convertirse en parte del linaje del Mesías prometido, trascendiendo así su fe al tal punto que hoy en día se habla y bastante de esta mujer llamada Rahab. Que a veces nosotros como seres humanos nos ponemos, Rahab. Cuando hablamos de Rahab, no decimos, aquella Rahab que es parte de la genealogía de Jesucristo, no. No decimos, aquella Rahab que escondió los espías, no. ¿Qué decimos nosotros? Aquella Rahab, la ramera. Es normal en los seres humanos que nos fijemos más en lo malo que en lo bueno. En conclusión, Rahab nos deja una enseñanza muy especial. Ella no dejó que su presente ni su pasado definieran su futuro. Tuvo fe para ser redimida, para ser cambiada. Y la fe que vence al mundo, la fe de Rahab, la fe que puede redimir el mundo, es la fe que usted y yo tengamos para reconocer el poder de Dios, para reconocer que Dios puede salvar y para reconocer que necesitamos ser obedientes para poder trascender más allá de los tiempos en nuestra vida. Dios nos ayude para poder tener esa fe que redime. Gracias te damos, Señor, en esta mañana, cual sea la hora donde mis hermanos hoy o hermanas estén ahí escuchando, Señor, este mensaje. Gracias te damos por ser tan bueno con nosotros, por ayudarnos, Señor, por darnos vida, por redimirnos, Señor. Y aunque muchas veces no tomamos ese valor especial que tú nos has dado, te damos gracias. Y te pedimos que nos ayudes a poder seguir adelante, Señor, a poder seguir avanzando. Y que si hay áreas en nuestra vida que necesitan ser redimidas, tú hagas la obra con tu Espíritu Santo. Nos convenza, Señor, que necesitamos correr hacia ti para poder ser cambiados, para poder ser redimidos. Gracias por tu bendita palabra, Señor, en esta mañana. En el nombre de Jesús.

La cita que tomaremos como base es lo que dice Hebreos. Carta de los Hebreos, capítulo 12. Del versículo 12 en adelante vamos a leer tres versículos. La palabra de Dios la leemos honrando al Padre, al Hijo y al Espíritu Santo. Por lo cual, levantad las manos caídas y las rodillas paralizadas, y haced sendas derechas para vuestros pies, para que lo cojo no se salga del camino, sino que sea sanado. Seguid la paz con todos y la santidad, sin la cual nadie verá al Señor. Mirad bien, no sea que alguno deje de alcanzar la gracia de Dios, que brotando alguna raíz de amargura os estorbe, y por ella muchos sean contaminados. Te damos gracias, Señor, en esta mañana, por esta oportunidad que tú nos brindas para poder, Señor, compartir tu palabra una vez más a través de este espacio. Utiliza mi vida para poder exponer de manera correcta esta palabra, Señor, que cada persona que hoy lo va a escuchar la pueda retener, Señor, en su corazón. Gracias. Amén. Y amén. Cuidado con la amargura. En la Biblia, la amargura es un estado emocional y también espiritual de resentimiento, de enojo y de una tristeza profunda que llega hasta el corazón. A menudo esta amargura es originada por injusticias percibidas o falta de perdón. Se considera una raíz peligrosa que contamina a la persona y también a otros, alejándola de la gracia de Dios. Y en los versículos que hemos leído, encontramos algunos llamados del Señor para sus hijos. Es decir, para cada cristiano que formaba parte de la iglesia a quienes iba dirigida esta carta. Esos tres llamados, encontramos uno muy importante, y es un llamado a tener cuidado con la amargura, porque es un estorbo para que la gracia y el favor de Dios se manifiesten sobre nuestra vida. Y si Dios, a través de la persona quien escribía esta carta, da a entender que hay que tener cuidado con la amargura, es porque hay razones por las cuales eso es desagradable ante sus ojos. Es desagradable para Dios. Y por eso no debemos permitirla en nuestra vida. Lastimosamente, en la actualidad hay muchas personas que viven gobernadas y sus decisiones están siendo guiadas a través de esto llamado amargura. La vez pasada mencionábamos y decíamos, ¿qué es lo que está guiando tu vida? ¿Qué es lo que, en base a qué estás tomando decisiones? ¿En base a qué estás accionando? Me recuerdo que ese tema lo compartimos allá en cabinas en Morazán. Y la amargura es tan peligrosa en nuestra vida
por algunas razones que hoy quiero mencionarles. Y luego seguir con el desarrollo de este tema. La primera razón por la cual la amargura es desagradable para Dios es porque la amargura es contraria a los valores cristianos y también contraria al carácter de nuestro Dios. Cuando Pablo escribe su segunda carta a la iglesia en Corinto, en el capítulo 13, el versículo 11, para ser específico, ahí Pablo les dice: miren, hermanos, tengan gozo, sean perfeccionados, sean consolados, sean de un mismo sentir, vivan en paz, y el Dios de paz y amor estará con vosotros. Pablo da algunos puntos importantes a la iglesia en Corinto y le dice: tienen que ser así, tienen que ser así, porque Dios es así, porque Dios es Dios de amor y es Dios de paz. Contrario a la amargura. Por eso es que a Dios le interesa mucho que en nuestro corazón no exista la amargura, porque va en contrariedad a lo que Él es, a su carácter, a una persona que se considera que tiene valores cristianos. No debe de existir la amargura. La segunda razón es porque nuestro Dios nos ha dado una vida llena de gozo, una vida llena de paz, una vida llena de esperanza por medio de Jesucristo. Él mismo diciendo, dijo: el ladrón no viene sino para hurtar, para matar y destruir, pero yo he venido para que tengan vida y la tengan en abundancia. Entonces, la amargura no es algo por el cual Cristo vino a morir en la cruz del Calvario, para que usted viva amargado, para que usted viva amargada, para que deje brotar en su corazón esas raíces. Y cuando le damos entrada, decíamos, a ese estado emocional y espiritual de resentimiento, de enojo, de tristeza en nuestro corazón, provocado por la amargura, estamos casi diciendo: bueno, el sacrificio de Cristo no es aceptado en mi corazón. El sacrificio de Cristo no tiene valor en mi corazón, porque dice que Él vino para que tuviésemos gozo, paz, esperanza, vida y una vida en abundancia. Pero si en nuestro corazón no hay nada de eso, sino que vivimos amargados, entonces no hemos aceptado ese sacrificio, ese poder de ese sacrificio que Cristo hizo en la cruz del Calvario. Por eso es que a Dios le desagrada la amargura. La tercera razón por la cual la amargura es desagradable a Dios es porque Él nos ha dado una nueva oportunidad de dejar atrás todo lo que ha dañado nuestra vida en el pasado. Decíamos en el significado de la amargura que muchas veces hay gente que se amarga por cosas que tal vez no pudieron hacer en el pasado, porque tuvieron un pasado lleno de traición, de decepción, un pasado desagradable, y hoy tal vez se arrepiente de alguna actitud o de no haber hecho algo, y eso hace que sean personas envueltas en la amargura. Pero ¿sabe algo? Dios nos da una nueva oportunidad, y el mismo Pablo, cuando escribía siempre su segunda carta a la iglesia en Corinto, él les dice: de modo que si alguno está en Cristo, nueva criatura es, las cosas viejas pasaron y aquí todas son hechas nuevas. Pero cuando nos llenamos de esa tristeza, nos ponemos así en ese estado de amargura, es que
tal vez por algo que usted hizo en el pasado, entonces todavía no se considera libre de todas esas cosas viejas que habla la palabra de Dios, que no deben estar en nuestras vidas. Entonces preguntémonos en nuestra vida, si en estas tres todavía falta una para luego ir de más adelante con el tema. Pero decíamos, la amargura es contraria a los valores y al carácter de Dios. Por eso a Él le desagrada la amargura. La siguiente razón por la que a Él no le gusta la amargura es porque Él envió a su Hijo para que tengamos gozo, para que tengamos paz. Y al darle entrada a la amargura en nuestro corazón, el sacrificio de Cristo no está haciendo efecto en nuestra vida. Y la tercera razón que mencionábamos es porque Él nos ha dado una nueva oportunidad. ¿Por qué seguirnos amargando por el pasado? ¿Por qué es seguir que en el presente las acciones o las decepciones del pasado le sigan amargando su presente y comprometiendo su futuro? Porque déjeme decirle que si usted fallece bajo ese estado emocional de la amargura, no sé cómo le vaya a ir en la eternidad. Bueno, sí sé, y se lo voy a decir: no le va a ir nada bien, que no hemos soltado esas situaciones del pasado. No le hemos dicho a Dios: despójame de eso, no quiero seguir viviendo en ese ambiente de amargura por lo que me pasó, por lo que viví, por lo que me hicieron. La cuarta razón por la cual a Dios le desagrada la amargura es porque Él ha cambiado nuestro destino eterno por medio de la salvación que Cristo trajo a nuestra vida. Y eso debería ser un motivo suficiente para vivir llenos de gozo en nuestra vida. Es por eso que tenemos que comprender que la amargura en la vida de un cristiano es notable, porque en lugar de gozo, en lugar de paz, en lugar de armonía, lo que hay en la persona que está en amargura es ira, es carácter irritable con tantito y ya explota en su carácter. Siempre anda a la defensiva. Hay un pesimismo. Se aíslan de las demás personas. Murmuran. Hacen una crítica destructiva. Entran en tristeza y muchas veces hasta en depresión. Y como ya vimos anteriormente, hay razones suficientes para no permitir que la amargura eche raíces en nuestro corazón. Entonces, esta mañana creo que hacemos la siguiente parte de este mensaje en una pregunta. ¿Por qué será que hay tantas personas amargadas? Incluso dentro de una congregación. De personas que decimos que tenemos el gozo de la salvación en nuestra vida. Pero, y a veces lo vemos así, tan sencillo, ¿verdad? Eso no es tanto, hermano. Porque estamos acostumbrados que nosotros mismos le ponemos el valor a los pecados que hacemos. Ah, no, este pecado chiquito, este pecado grandote. Cuando en la palabra de Dios no hay nada en lo absoluto de pecado chiquito o pecado grande.
¿Por qué será que hay tantas personas que viven amargadas? A pesar de todo lo que Dios ya hizo, de todo lo que Él ya nos ha regalado, de todo lo que, todos los favores, de todas las misericordias. Mire, hoy este día, más de algunos de los que me están escuchando ahí amanecieron con un carácter, y no es que estén enfermos, porque tal vez la enfermedad a uno se le baja un poco el ánimo, pero si usted ora al Señor, al menos el ánimo se lo va a levantar, le va a fortalecer. Pero como lo menos que hacemos es orar, ahí andamos todo el día, que con tantito explotamos, que con tantito y decimos y empezamos ahí la gritazón, empezamos ahí a hacer el desorden. Ah, pero el vecino está escuchando que usted es una persona cristiana, que usted es una persona que se congrega en una iglesia, pero que por momentos anda bien, pero por momentos como que se transforma. Y por eso es que la Biblia nos aconseja que tengamos cuidado con este asunto de la amargura. Yo quiero contestar, darle tres respuestas a la pregunta: ¿por qué hay tantos cristianos o por qué hay tantas personas amargadas? La primera respuesta a esa pregunta es porque muchas veces hemos tomado decisiones sin tomar en cuenta la voluntad de Dios. Y Salomón decía que hay camino que al hombre le parece derecho, pero que su fin es camino de muerte. Y cuando una persona busca la voluntad de Dios antes de nuestra propia voluntad, cuando una persona busca la voluntad de Dios y la obedece, obedecerla es garantía de paz, es garantía de protección. Ahora, no significa que las cosas serán fáciles o no tendremos que hacer nada, sino que podemos sí estar seguros que el Señor estará con nosotros y nos dará su respaldo en todo lo que hagamos. Pero por el contrario, cuando no tomamos en cuenta la voluntad de Dios, cuando nuestras acciones van en contrariedad al propósito que Él tiene para nuestra vida, y muchas veces nos dejamos llevar por las apariencias, eso trae fracaso, eso trae dolor, eso trae pérdidas, eso trae frustración. En una palabra, eso trae amargura a nuestra vida. Esa es una de las respuestas por las cuales muchas veces en nuestra vida está llena de amargura. Porque a pesar de que conocemos que hay un Dios que tiene un propósito, que a pesar de que conocemos que hay un Dios que quiere lo mejor para nuestra vida, obviamos esa palabra, obviamos la dirección de Dios, y cuando nos vamos a estrellar, cuando fracasamos, cuando nos llenamos de heridas por ser o por no tomar en cuenta la palabra de Dios, nos llenamos de amargura. Y lo peor es que cuando no les va bien, cuando no nos va bien en algo, al final lo que hacemos es echarle la culpa a Dios. Dice la Biblia que la insensatez del hombre tuerce su camino, y luego contra Jehová se irrita su corazón, porque el ser humano siempre busca culpables a sus errores, a sus malas decisiones. Cuando le va mal, cuando ya fracasó, empieza a buscar: ah, no, es que él tuvo la culpa, es que ella tuvo la culpa.
pero no tenemos una responsabilidad de decir, ah, bueno, de verdad fui yo, porque no tomé en cuenta la palabra de Dios, que no tomé en cuenta a Dios en mi vida para tomar tal decisión, para accionar. Muchas personas por eso hoy en día están llenas de amargura. Y la amargura les lleva a tener un carácter pésimo, a tener una actitud de como que no fuesen hijos de Dios. La segunda respuesta a la pregunta ¿por qué hay tantos cristianos amargados hoy en día? Es porque no queremos aceptar la voluntad de Dios o la soberanía de Dios en nuestra vida. No queremos aceptar esa voluntad. Pero ¿qué significa entonces negarnos? ¿Qué significa aceptar la voluntad de Dios? Muchas veces, y yo sé que en más de alguna ocasión usted y yo hemos orado a Dios por algo. Y para nosotros es algo que necesitamos, o así lo pensamos. Para nosotros es algo que deseamos porque nos hará un bien. Pero Dios hace lo contrario. Y cuando nos negamos a aceptar la voluntad de Dios, nos volvemos personas enojados y resentidos con Dios por lo que Él ha permitido, y dejamos que nuestras palabras sean palabras de reproche, de murmuración contra Dios, y nos llenamos de amargura cuando no queremos reconocer esa soberanía de Dios en nuestra vida. Él sabe bien qué es lo que en realidad necesitamos. Él ha puesto límites al ser humano. Hay cosas que tal vez usted no entiende hoy. ¿Por qué pasaron? ¿Por qué acontecieron? Pero que Dios sí las sabe. Y que tal vez más adelante usted las va a entender. Pero llenarnos de amargura por no querer reconocer la soberanía de Dios en nuestra vida, cuando nos resistimos a la voluntad de Dios y luchamos contra las situaciones que Él permite en nuestra vida, y empezamos a accionar mal, y empezamos quizás a expresar palabras inadecuadas incluso a Dios, es porque ya en nuestro corazón, por no aceptar la voluntad de Dios, ya nació la amargura. Para explicarle un poco acerca de la soberanía de Dios, eso se refiere al hecho de que Dios tiene todo el control absoluto sobre todas las cosas del universo. Eso implica que Dios es el gobernante supremo y que todo lo que sucede está bajo su autoridad, bajo una planificación. Él no pide nuestra opinión, Él no pide nuestro permiso. Lo único que tenemos que hacer nosotros es confiar en su amor. Y que sus planes siempre tienen un propósito para nuestra vida. Si en su divina voluntad, en su soberanía, Él ha permitido algo que usted cree que no estuvo correcto, paciencia. No nos llenemos de amargura.
Tengamos cuidado con eso. Otra de las razones, y esta es la última, o la respuesta, ¿por qué hay tantas personas amargadas hoy en día? Muchas veces la respuesta número 3 y la última que yo lo voy a dar en esta hora es porque seguimos aferrados al dolor. Y nos negamos a perdonar. La Biblia dice que Dios sana a los quebrantados de corazón. Y Él venda sus heridas. Nuestro Dios tiene el poder de sanar a todos los quebrantados. Dios tiene el poder de sanar todas las heridas de nuestro corazón. Pero si hay algo que tenemos que comprender, que esa sanidad de nuestro Dios viene primeramente por medio de algo llamado perdón. Y cuando nos negamos a perdonar, significa que queremos seguir aferrados a un pasado. Queremos seguir encerrados en una jaula. Que seguimos aferrados al dolor que nos causaron. Y por eso nuestro corazón se llena de amargura. Cuando nos negamos a perdonar, no podemos darle un cierre emocional a todas esas etapas dolorosas en nuestra vida. Y cada día seguimos reviviendo el dolor. Y cada día seguimos reviviendo el sufrimiento. Y por eso nuestro corazón muchas veces se va llenando cada día más de amargura. Lo contrario pasa cuando usted perdona. Cuando usted suelta el dolor, suelta el pasado y permite que Dios entre, que Dios sane las heridas y Él nos haga verdaderamente libres del dolor, de la amargura. Eso es lo que dijo Jesús: si el Hijo os libertare, seréis verdaderamente libres. Si usted es una de las personas que hasta el día de hoy le ha costado perdonar, deje que Dios haga una obra en su vida. Quizás la persona que le ofendió, quizás la persona que le dañó, nunca le va a pedir perdón. Pero es usted en su interior que debe decidir: eso ya no va a afectar mi presente. Eso ya no me va a amargar mi vida. Ya no me va a hacer llenarme de tristeza, de depresión, de ansiedad, porque eso ya Dios lo sanó. Pero yo suelto eso hoy. Yo suelto esa carga hoy. No podemos permitir que la amargura llene nuestro corazón, porque la amargura no solamente le va a contaminar a usted, contamina a muchos. Nos roba la paz, nos roba la felicidad. Lo que deberíamos estar compartiendo como hermanos en Cristo, lo que deberíamos estar compartiendo como familia, lo estamos perdiendo porque le hemos dado un espacio a la amargura en nuestra vida. Cuidado. Y dejemos que el sacrificio que Cristo hizo en la cruz por usted, por mí, sea visible, sea notorio. Y que si usted ya recibió a Cristo, de verdad se note. De verdad las personas puedan ver en usted que usted no es una persona que va a andar amargada por situaciones que pasan en la vida, sino que ese sacrificio, esa victoria de Cristo, le va a hacer a usted entender que en todo tiempo hay que tener el gozo de la salvación en nuestra vida. Y tú que me estás escuchando, que todavía no le has dado a Cristo en tu corazón,
y vives una vida amargada y contaminando a quienes te rodean, la invitación también es para ti. Ten cuidado. Entrega esas áreas de tu vida a Cristo. Entrega toda tu vida a Cristo. Permite que Él vaya cambiando tu interior. Suelta esas cargas que muchas veces ya no puedes. Pero para que no digan, no, es que ese es el más macho. No, es que esa mujer, esa es la más fuerte que hay. Pero tú sabes cómo por las noches muchas veces no están los amigos. Tú sabes esos momentos en que cuando ya el efecto de la droga o del alcohol pasa, tú sabes que necesitas algo. Que la droga, que el vicio no puede llenar. Solamente Cristo entrando a tu corazón. Este día asiste ahí a una congregación local. Acércate a un pastor. Y cuéntale que tienes ese deseo de recibir a Cristo en tu corazón y que Él te haga libre de la amargura. Gracias te doy, Señor, en este momento especial por esta palabra que me has permitido compartir a través, Señor, de la radio. Gracias por cada persona que hoy, Señor, estuvo ahí conectada, que hoy, Señor, estuvo ahí pendiente de este programa. Y enséñanos a poder tomar en cuenta esta palabra especial para que el sacrificio que tu Hijo hizo en la cruz del Calvario sea visible y sea notorio en nuestro ser. Gracias, Padre. Amén.

Vamos a abrir nuestra Biblia y vamos a buscar lo que dice el libro de Números. Números capítulo 22. Números capítulo 22, versículo 21 en adelante. Y luego vamos a dar un poco también del contexto de lo que se habla en este momento, aunque es una historia conocida que incluso desde niños se nos ha enseñado. Hoy la vamos a recordar y vamos a meditar en esta palabra maravillosa. Números capítulo 22, versículo 21 en adelante. Dice la Biblia, honrando al Padre, al Hijo y al Espíritu Santo: así Balaam se levantó por la mañana y enalbardó su asna y fue con los príncipes de Moab. Y la ira de Dios se encendió porque él iba, y el ángel de Jehová se puso en el camino por adversario suyo. Iba pues él montado sobre su asna, y con él los dos criados suyos. Y el asna vio el ángel de Jehová que estaba en el camino e iba por el campo. Entonces azotó Balaam al asna para hacerla volver al camino, pero el ángel de Jehová se puso en una senda de viñas que tenía pared a un lado y pared al otro. Y viendo el asna al ángel de Jehová, se pegó a la pared y apretó contra la pared el pie de Balaam, y él volvió a azotarla. Y el ángel de Jehová se pasó más allá y se puso en una angostura donde no había camino para apartarse ni a derecha ni a izquierda. Y viendo el asna, el ángel de Jehová se echó debajo de Balaam. Y Balaam se enojó y azotó al asna con un palo. Entonces Jehová abrió la boca del asna, la cual dijo a Balaam: ¿qué te he hecho que me has azotado estas tres veces? Y Balaam respondió al asna: porque te has burlado de mí. Ojalá tuviera espada en mi mano, que ahora te mataría. Y el asna dijo a Balaam: ¿no soy yo tu asna? Sobre mí has cabalgado desde que tú me tienes hasta este día. ¿He acostumbrado a hacerlo así contigo? Y él respondió: no. Gracias te doy, Señor, en este momento por esta palabra que me has permitido leer. A través de ella, Señor, ayúdame para poder, Señor, traer una enseñanza a través de esta palabra para mi vida y también a cada persona que hoy me está escuchando. Gracias, Señor, añade bendición, ánimo y exhortación a través de esta palabra que es viva y que es eficaz. Amén y amén. Muy bien, en esta mañana hemos leído esta historia, como le decía, muy conocida. Meditamos sobre el tema: ojos abiertos, corazón cerrado. Y quizás esta historia nos parece así un poco, como decía al principio, cómica, pero en los versículos anteriores a lo que hemos leído, a esta historia, el cual se narra en la Biblia que el asna le habla a su dueño para hacerlo entender su error, Balaam iba a una misión que desagradaba a Dios, porque había un rey que se llamaba Balac, que era el rey de Moab. Este rey tenía temor del pueblo de Israel que iba camino hacia la tierra prometida. Entonces Balac había escuchado de las victorias que el Señor había dado a su pueblo, y por ese motivo le pidió a este hombre Balaam que fuera a maldecir al pueblo de Dios. En ese camino a maldecir a Israel era que iba Balaam, enviado por el rey Balac.
En esa misión, mientras él va montado en su asna, es cuando el ángel de Jehová se le presenta, se le paró frente a él con una espada desenvainada. Y si no hubiese sido, oiga bien, porque el asna vio el ángel y se apartó, se hizo a un lado, yo creo que el ángel le hubiese dado muerte a este hombre llamado Balaam. Entonces, en esta historia encontramos lecciones bien especiales, bien preciosas para nuestra vida. Y lamentablemente no las encontramos en la vida de Balaam, sino que esas lecciones las encontramos por medio de esa asna. Hay un dicho por ahí que dice: no todos los burros son tan burros. Y hoy tenemos un ejemplo bíblico que vamos a tratar de comprender en esta predicación. Ojos abiertos, pero un corazón cerrado. Y queremos ver entonces algunas lecciones importantes que podemos aplicar a nuestra vida. Como decíamos, tomando ejemplo esta historia, tenemos a un rey que tiene miedo. Tenemos a Balaam que va a maldecir al pueblo de Dios. Tenemos a Dios que no le agrada nada lo que Balaam va a hacer. Y tenemos también a esta asna que hoy nos va a enseñar algo especial. Lo primero que quiero que comprendamos en este momento acerca de esta historia es que esa asna, ese animal, vio lo que Balaam no pudo ver. Dice la Biblia textualmente, como lo hemos leído, que cuando Balaam emprende ese camino, Dios, o la ira de Dios, se encendió sobre este hombre. Y prácticamente lo iba a matar, porque iba a maldecir al pueblo de Dios. Pero el ángel del Señor, el ángel que Dios había enviado, se puso en el camino como un adversario de Balaam, con una espada desenvainada para frenarlo, para que no fuese a cumplir la orden que el rey Balac había entregado, de que fuese a maldecir al pueblo de Israel, para que no siguiera por ese camino. Pero me llama la atención que Balaam no ve el ángel. Balaam no puede, con sus ojos físicos, ver. ¿Por qué? Porque él iba, aparte de ir ciego espiritualmente, eso también le había ocasionado que no pudiera distinguir, de parte de la orden que llevaba de ir a maldecir al pueblo de Israel, eso lo había hecho un ciego espiritualmente. Pero me llama la atención que el asna sí lo vio. Y aparte de verlo, dijo: me voy a apartar, porque aquí algo no está bien. Entonces, el asna nos da una gran lección a nosotros, los seres humanos, porque ella pudo ver lo que muchas veces nosotros, por la dureza de nuestro corazón, no podemos ver. No podemos ver que Dios está muchas veces frente a nosotros, deteniéndonos, frenándonos, para que no sigamos el camino equivocado que muchas veces llevamos, para que no tomemos decisiones que no son agradables a la voluntad, o no van de acuerdo al propósito de Dios en nuestra vida.
Y muchas veces nosotros, igual que Balaán, estamos tan ciegos espiritualmente que somos nosotros que nos comportamos como esa asna. O como deberían comportarse un animal, como esa asna, obstinados, tercos, rebeldes. No vemos muchas veces, no comprendemos muchas veces el daño, la destrucción que podemos ocasionar al ir en un camino contradictorio a la voluntad y al propósito de Dios en nuestra vida. Hay un relato también en la palabra de Dios cuando el pueblo de Israel está en Egipto y hay una palabra en Éxodo 17, dice: entonces los siervos de Faraón le dijeron: ¿hasta cuándo será este hombre un lazo para nosotros? Deja ir a estos hombres para que sirvan a Jehová tu Dios. ¿Acaso no sabes que todavía que Egipto está ya destruido? Había una decisión que Faraón estaba obstinado por tener todavía al pueblo de Israel ahí en Egipto, a pesar de las plagas, a pesar de la destrucción que había ya en Egipto. Él seguía diciendo ahí: ya, hombre, todavía no quiero que se vayan. Entonces los que estaban ahí cerca, los siervos de Faraón, algunos tal vez consejeros, le estaban ahí diciendo: ¿hasta cuándo, hombre? ¿No sabes que Egipto ya está destruido? Déjalos que se vayan. Y lo más peligroso de esa ceguera espiritual en nuestra vida es que quien la está padeciendo no se da cuenta muchas veces que está ciego. Y es por eso que quizás Dios siempre está poniendo ahí un obstáculo en nuestro camino. ¿No se ha preguntado usted por qué a veces hay planes que en su vida no resultan? O circunstancias que nos obligan a hacer un alto en nuestro camino. Nos obligan a detenernos. Y muchas veces, en lugar de preguntarnos: Señor, ¿qué tú me quieres enseñar? ¿Qué quieres que yo haga? Muchas veces lo que hacemos es enojarnos y empezamos a luchar contra aquello que Dios está usando para detenernos. Tenemos que comprender que esa ceguera espiritual es uno de los mayores peligros en la vida de una persona. Como le decía, Balaán estaba ahí con una ceguera, pero una ceguera espiritual. Y la Biblia dice en Juan capítulo 9, versículo 40 y 41: entonces algunos de los fariseos que estaban con él, al oír esto, le dijeron: ¿acaso nosotros somos también ciegos? Y Jesús le respondió: si fuerais ciegos, no tendríais pecado. Mas ahora, porque decís vemos, vuestro pecado permanece. ¿Por qué? Porque la evidencia de una ceguera espiritual es creer que no estamos ciegos. El ciego espiritual no acepta consejos. El ciego espiritual siempre se justifica o justifica sus acciones. El ciego espiritual culpa a otro de sus problemas. El ciego espiritual se molesta cuando alguien le quiere corregir, cuando alguien le quiere aconsejar. Lastimosamente, muchos de nosotros, al igual que este hombre llamado Balaán, creemos que los equivocados son aquellos que muchas veces nos quieren frenar. Creemos que muchas veces los obstáculos que Dios nos está poniendo en el camino son situaciones que tenemos que superar de alguna manera para seguir avanzando, porque quizás nada ni nadie nos puede frenar en lo que ya hemos decidido, aunque eso esté equivocado. Por eso es necesario que en nuestra vida reflexionemos, que en nuestra vida pensemos cómo estamos actuando.
¿Qué es lo que estamos decidiendo? Si eso de verdad está ya respaldado por Dios, si eso de verdad ya está comprobado, ya está en el plan, bajo el propósito, bajo la voluntad de Dios, o solamente es un capricho nuestro, o solamente es un deseo nuestro. Balaam va con una orden de un rey idólatra, que aparte de ser idólatra tenía miedo, y le dice: anda, ve a maldecir a Israel, porque yo he escuchado que el Dios que ellos tienen ya les ha dado muchas victorias, pero quiero que tú vayas y los maldigas. Era algo muy en contra de la voluntad del Dios verdadero, y por eso Dios envía al ángel para que se le ponga ahí en medio de su camino y no pueda avanzar. Pero Balaam está ahí necio, está ahí queriendo seguir avanzando. Pero mire, fue esa asna que vio lo que Balaam no pudo ver. Y pobre asna, cuando se hizo a un lado, la azotó para hacerla volver al camino. Terco Balaam, rebelde, se parece un poquito a nosotros muchas veces. Pero el asna, aparte de ver lo que Balaam no vio, el asna de Balaam se detuvo y no siguió, a pesar de que la estaban golpeando, a pesar de que la estaban azotando. Llegó al punto en que le dio hasta con un palo, dice la palabra de Dios. Y viendo el asna, el ángel de Jehová se echó debajo de Balaam, y Balaam se enojó y azotó al asna con un palo. Imagínese usted. Pero el asna se detuvo y no siguió, a pesar de que la estaban golpeando. Lo que mejor hizo esta asna fue que se echó, y a pesar de que Balaam se enojó y la azotó con un palo, no avanzó. Esa asna no quiso seguir, aún a pesar de los golpes que estaba recibiendo. Mire, qué gran lección nos da este animalito. Porque muchas veces nosotros, cuando muchas veces Satanás golpea nuestro orgullo, nuestro ego, quizás con burlas, con palabras de menosprecio, quizás desechamos las decisiones que ya habíamos tomado, y volvemos a los mismos vicios, a los mismos pecados. Quizás retomamos un vicio que antes habíamos dejado, o nos volvemos a enredar en situaciones que van en desacuerdo a la voluntad de Dios. ¿Por qué? Porque bueno, vino quizás alguien y nos criticó, porque vino quizás alguien y nos menospreció, porque vino quizás alguien y dijo algo que no nos gustaba, y dijimos: eso no es para mí. Hay personas que ceden por amenazas, se dejan amedrentar por las palabras de personas quizás llenas de soberbia, que les quieren quizás imponer un estilo de vida que ellos quieren dejar. Y es por eso que esa asna es un gran ejemplo en nuestra vida, porque a pesar de los golpes que Balaam le estaba dando, no se movió, se quedó ahí. Ella sabía que el ángel de Jehová estaba ahí para que no siguieran avanzando, porque lo que iban a hacer, o lo que Balaam iba a hacer, era algo que estaba en contra de la voluntad de Dios. Nosotros tenemos que decidir con valentía. Tenemos que aprender a declarar por fe lo que dice la palabra de Dios en Hebreos 13:6. De manera que podemos decir confiadamente: el Señor es mi ayudador y no voy a temer a lo que me pueda hacer el hombre. Muchas veces en nuestro caminar por el evangelio, usted no va a creer que todo va a ser color de rosa.
Van a haber momentos en que las espinas nos van a herir. Van a haber momentos en que van a haber pedradas que muchas veces nos van a tirar. Vamos a ser golpeados. Pero aprendamos esta lección que nos deja el asna. Reflexionemos, meditemos en nuestro camino, porque hay situaciones en las cuales estamos recibiendo señales de que no estamos bien, pero queremos seguir. Hay muchas veces que estamos recibiendo señales de que por el camino que vamos no es un camino correcto, pero aún así seguimos en nuestro capricho, seguimos llevándonos quizás solamente por una emoción. Y lamentablemente hoy hay personas que siguieron por ese camino y hoy están sufriendo las consecuencias de sus malas decisiones. Se les advirtió de que la frialdad espiritual podía ser para ellos de peligro. Hay personas ahí que me están escuchando que se les advirtió y se les dijo: mire, hermano, congréguese. Mire, hermano, póngase en oración, lea la Biblia para que no caiga en un engaño de Satanás. Empezaron en el evangelio,

Hermano, es ver personas que no pueden edificar, no pueden fundamentar su vida, no pueden echar raíz en el evangelio, porque quieren que el evangelio se acople a su estilo de vida, cuando es nuestra vida que se tiene que acoplar al evangelio de Jesucristo, a lo que él demanda. Ah, bueno, no, es que allá me tratan mejor. Y que aquí no se trata de cómo a usted lo traten. El ser humano falla. Si usted anda queriendo ahí que a cada rato lo anden, como decimos acá, chinchoneando o alcahueteando, nunca va a echar raíz en el evangelio. Hay momentos, hermanos, en que hay que hablarle a la persona, como dice la palabra de Dios, con amabilidad, traer el evangelio. Pero hay momentos también en que esta palabra nos va a apretar. No necesariamente el hombre, sino esta palabra. Y es ahí donde muchas veces no nos gusta cuando se nos corrige, porque nosotros ya tenemos en nuestra mente a dónde queremos llegar, qué es lo que queremos hacer, y si la cosa vemos que no nos va funcionando, porque a cada rato quizás el predicador dice algo que no nos gusta porque estamos viviendo quizás mal en el evangelio. Y no queremos detenernos, seguimos avanzando a pesar de los golpes que la vida nos está dando, a pesar de los golpes que el enemigo ahí está acechando. Entonces necesitamos en nuestra vida tomar ejemplo. No seamos como Balaán de tercos, que él quería seguir. Y fíjese que, y le repito, esa asna le salvó la vida a Balaán. Le salvó la vida. Porque ella supo detenerse cuando había que detenerse, no seguir, a pesar de los golpes que este hombre le estaba dando. Pero ese es el tercer punto que quiero mencionarle. El asna fue un instrumento para poder salvar la vida de este hombre Balaam. Llega un momento en que pasa algo diferente en esta historia. Y dice la palabra de Dios, y el ángel de Jehová le dijo: ¿Por qué has azotado tu asna tres veces? He aquí, yo he salido para resistirte, porque tu camino es perverso delante de mí. El asna me ha visto y se ha apartado luego de delante de mí estas tres veces. Y si de mí no se hubiera apartado, yo también ahora te mataría a ti y a ella la dejaría viva. Versículos antes, vemos algo especial, porque Balaán está ahí necio, está ahí siendo una persona terca, no puede ver lo que está espiritualmente ante sus ojos, porque es ciego, tiene un corazón cerrado. Los ojos físicos los podía tener abiertos, pero un corazón cerrado en ir en contra de la voluntad de Dios. Llega un punto en que Dios, oiga bien, en su gran misericordia, abre la boca de esta asna. Y ya me imagino yo no sé qué, si tenía voz de locutor o locutora, no sé, pero me imagino a esa asna hablándole a Balaán. Y le pregunta a este hombre: ¿Qué te he hecho que me has azotado tres veces? Y oiga bien, tan cerrado estaba el corazón de Balaán que no se dio cuenta que estaba hablando con un animal. Estaba hablando ahí con el asna. O sea, yo me pongo a pensar, y póngase usted también a meditar, a viajar un poquito ahí en su mente, que un día andé por ahí por el campo
quizás con una

haga porque tal vez es lo más común a nuestro alrededor y que de repente la vaca le pregunte a usted, mira, ¿no tenés hambre? Usted se va a asombrar, porque eso solamente se ve en las caricaturas. Usted se va a asombrar que una vaca le esté preguntando algo a usted. Si anda en sus cinco sentidos, o al menos en cuatro. Pero Balaam no se dio cuenta. Porque Balaam le dice al asna, le responde, le dice, es que te has burlado de mí. Fíjate que si yo tuviese la espada aquí conmigo, te mataría. Tan cerrado estaba el corazón de Balaán que no se da cuenta que está hablando con su asna. Y otra vez, Dios abre la boca de esta asna para decirle a Balaán, hacer una pregunta: ¿No soy yo tu asna? Que sobre mí has cabalgado desde que tú me tienes hasta este día. Y te pregunto a ti, Balaán, ¿he hecho esto antes contigo? Y Balaán le sigue respondiendo: No. Como le digo, puede ser un poco de humor y yo no sé qué Dios puede estar utilizando en su vida, pero dígale al Señor, utiliza algo en mi vida para hacerme entender el camino correcto, porque el asna fue instrumento para poder salvar la vida de este hombre llamado Balaán. Y eso es lo que le expresa el ángel en los versículos que hemos leído. Si ella no me hubiese visto, le dice el ángel a Jehová, si ella no se hubiese apartado, yo también ahora te estuviera matando a ti y a ella la dejaría viva. Porque Balaán no murió porque su asna le salvó la vida. Esa asna fue un instrumento de preservación de la vida de Balaán. Sí, una asna sirvió para salvar una vida y muchos de nosotros no hacemos nada para ser de bendición a nuestros prójimos. Tenemos un corazón cerrado. No hacemos nada para salvar la vida de alguien que va camino a la condenación. Pregúntese entonces usted, ¿cómo que está cumpliendo la gran comisión en este tiempo? Viendo quizás por todos lados cómo este mundo va siempre en contrariedad a Dios. Las señales se están cumpliendo, pero hay una indiferencia. Usted dice, bueno, yo ya soy salvo, entonces hay que ver a aquel si quiere o no quiere. Hay que hacer algo. Pídale a Dios que le muestre qué puede hacer para cumplir nuestro propósito acá en la tierra. Así como Dios un día utilizó a alguien para que usted llegase al Evangelio. Así como Dios un día utilizó a alguien en su vida para que usted viniese a Cristo, seamos canal de bendición para alguien. Seamos un instrumento, así como lo fue esta asna y salvó la vida de Balaam. Así de increíble como tal vez usted que me está escuchando lo puede leer también en la palabra de Dios. Muchas veces nosotros, nuestros ojos físicos pueden estar abiertos, pero nuestro corazón espiritualmente puede estar cerrado. Porque quizás vamos siguiendo, repito, una emoción, vamos quizás siguiendo un sentimiento, pero vamos fuera de la voluntad de Dios. Vamos en contra del propósito de Dios y Dios está ahí utilizando algo.
está utilizando a alguien para que quizás le aconseje, para que quizás le diga, mira, tranquilízate, hombre, no hagas esto, no hagas lo otro. Pero muchas veces nosotros, al igual que Balaam, nos vemos personas tercas, con un corazón cerrado, porque estamos ya decididos que lo que queremos hacer, eso vamos a hacer, no importa si eso daña a las personas que nos rodean, dañan nuestra propia vida y dañan nuestra relación con Dios. Cuidémonos de tener un corazón cerrado a la palabra que da vida. Cuidémonos de tener un corazón cerrado a Jesús, que puede transformar nuestra vida. Cuidémonos. Y usted, amigo que me está escuchando en esta hora, abra ese corazón a Jesús. Abra ese corazón al único que lo puede transformar y darle sentido a su vida. Porque mientras usted no tenga a Cristo en su corazón, usted va a andar por la vida quizás viendo tantas cosas y no va a tener la oportunidad de conocer qué es lo que Dios quiere para usted. Hay muchas personas que ya se fueron de nuestro alrededor, que ya fallecieron y se fueron con un corazón cerrado. Y llegará el momento en que ellos se van a arrepentir y será demasiado tarde. Por eso yo le insto a usted en este momento a que abra su corazón al Señor, para que pueda también abrir sus ojos espirituales y no sigamos el ejemplo de Balaam, sino que al contrario, sigamos el ejemplo de esta asna, número uno, que pudo ver lo que Balaam no pudo ver, que se detuvo y no siguió cuando se dio cuenta que el ángel de Jehová estaba ahí. A pesar de que la estaban golpeando, ella se detuvo, y que fue un instrumento para poder salvar la vida de este hombre. Cuando veamos a alguien que pone su vida al servicio del Señor, en lugar de criticar, de señalar, de desanimar, recordemos que también nosotros podemos poner nuestra vida al servicio del Señor. No seamos más necios. Abramos nuestro corazón a Jesús y a su palabra. Gracias te doy, oh Dios, en este momento, por esta palabra especial que me has permitido compartir a través de estos medios. Permítenos, Señor, siempre tener un corazón abierto a tu palabra, a tu consejo, que siempre lo envías para bien, que siempre lo haces, Señor, para bendecir nuestra vida. Sigue, Señor, hablándonos, pero haznos sensibles a tu palabra. En el nombre de Jesús te lo pedimos y te damos gracias, Señor, por esta palabra que nos has permitido compartir a través de este programa en este día. Gracias, Señor. Amén y amén.

hace lo que dice el Evangelio de Marcos. 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La palabra de Dios se lee honrando al Padre, al Hijo y al Espíritu Santo. Cuando llegó a donde estaban los discípulos, vio una gran multitud alrededor de ellos y escribas que disputaban con ellos. Y enseguida toda la gente, viéndole, se asombró, y corriendo a él, le saludaron. Él les preguntó: ¿qué disputáis con ellos? Y respondiendo uno de la multitud dijo: Maestro, traje a ti a mi hijo, que tiene un espíritu mudo, el cual, donde quiera que le toma, le sacude y echa espumarajos y cruje los dientes y se va secando. Y dije a tus discípulos que lo echasen fuera, y no pudieron. Y respondió él, les dijo: Oh generación incrédula, ¿hasta cuándo he de estar con vosotros? ¿Hasta cuándo os he de soportar? Traédmelo. Y se lo trajeron. Y cuando el espíritu vio a Jesús, sacudió con violencia al muchacho, quien cayendo en tierra se revolcaba, echando espumarajos. Jesús preguntó al padre: ¿cuánto tiempo hace que le sucede esto? Y él le dijo: desde niño. Y muchas veces le echa en el fuego y en el agua para matarle. Pero si puedes hacer algo, ten misericordia de nosotros y ayúdanos. Jesús le dijo: si puedes creer, al que cree, todo le es posible. Te doy gracias, Señor, en esta mañana por darme esta oportunidad de leer tu palabra. Tu palabra es viva, tu palabra es eficaz, tu palabra es más cortante que toda espada de dos filos. Hoy, esta mañana, disponemos nuestro corazón, disponemos nuestro oído para escuchar tu palabra, y disponemos el corazón para poder atesorarla, Señor. Llega ahí, a esa casa, a ese lugar de trabajo, donde hoy nos están escuchando, y habla a nuestras vidas de una manera especial. Gracias, Padre. Amén. ¿Desde cuándo? Es el tema que compartimos esta mañana. Si algo debemos comprender es que Dios lo sabe todo. Él conoce todo de nuestra vida. No hay nada que podamos ocultar delante de Él. La Biblia nos cuenta esta historia de un padre desesperado, porque la situación de su hijo es una situación complicada. El padre está angustiado porque ve a su hijo en una condición tan mala. Pero me llama la atención que ya este hijo era un hombre prácticamente. Tenía ya bastante tiempo
de estar enfermo. Yo no sé si este padre había tal vez ya acudido a algún médico de los que había en ese tiempo, o había hecho algo para que su hijo mejorase. Pero en realidad, en este momento, él está angustiado, él está desesperado y confía en los discípulos de Jesús por la necesidad de querer ver libre a su hijo. Él amaba a su hijo y aparte era el único hijo que él tenía. Eso lo describe el Evangelio de Lucas, que era hijo único. Cuando este padre trae a su hijo a los discípulos de Jesús, estos discípulos muestran una falta de comunión con el Señor. Porque si usted lee anteriormente, Jesús viene de encontrarse con Elías y Moisés. Y de los 12 discípulos, solo hay 3 que estaban ahí con Jesús. Los otros, no sé dónde estaban, se habían descuidado posiblemente, pero solamente hay 3 discípulos que experimentan esa gloria especial de Jesús cuando se encuentran con Elías y con Moisés. Entonces los discípulos que se habían quedado por algún motivo sin ese encuentro, sin experimentar ese momento especial de Jesús, son los que en ese momento reciben a este muchacho, que dice la palabra de Dios y lo aclara que era un espíritu mudo, pero no era tal vez un espíritu común que hacía este joven, a este muchacho no hablar, sino que aparte de que le volvía una persona muda, por decirlo así, este espíritu también sacudía a este muchacho, le hacía echar espuma por su boca, le hacía crujir los dientes, y cada día este muchacho se iba secando, imagino, en su aspecto físico, en su aspecto espiritual. Y el padre le aclara a Jesús y le dice: mira, yo vine acá y lo traje a sus discípulos para que echasen fuera ese demonio, para que echasen fuera ese espíritu, pero ellos no pudieron. Y Jesús, me imagino, poco asombrado por lo que había pasado, él les hace como un reclamo, como una exhortación, y les dice: oh, generación incrédula. Y les hace una pregunta: ¿hasta cuándo he de estar con vosotros? ¿Hasta cuándo os he de soportar? Y él le dice: tráiganme el muchacho, tráiganme ese hombre. Pero nos queremos centrar, porque Jesús hizo muchas preguntas en su ministerio, y yo me quiero centrar en esta pregunta específica que él hace. ¿Desde cuándo le pasa esto al muchacho? ¿Desde cuándo le está aconteciendo esto a este hombre? Y Jesús hace esa pregunta, y repito, no porque Dios no sepa, Él lo sabe todo. Pero cuando Él pregunta algo, y específicamente eso, no es porque Él esté desorientado o esté sin conocimiento, sino porque Él quiere revelar algo más profundo en nuestras vidas. Esta pregunta tiene 2 propósitos importantes, los cuales quiero que meditemos en los siguientes minutos. Jesús le pregunta esto al Padre porque Él quiere que
este hombre medite en qué momento, a qué edad o de qué manera fue que este espíritu tuvo derecho sobre su hijo si él no nació así. Si él nació siendo un bebé normal. ¿En qué momento fue que este padre se descuidó para que un espíritu con tal magnitud de poder entrara en su hijo? Lo otro, siempre en la meditación por el cual Jesús hace esta pregunta, es ¿qué sucedió en casa? ¿Qué sucedió en esta familia que expuso al hijo a ser estorbado por un espíritu inmundo? Por eso Jesús le pregunta, ¿desde cuándo? Porque ahora ya es un muchacho y el problema sigue. Y el problema está ahí. Jesús le hace esta pregunta a este hombre para que este hombre analice qué es lo que se tiene que cambiar para que eso no vuelva a suceder. Porque en el poder que tenía Jesús no era la primera vez que él podía echar fuera un demonio de una persona. Lo hizo muchas veces en el ministerio que él cumplió acá en la tierra. Pero Jesús también fue claro y dijo, si un espíritu inmundo sale de una persona, pero esa casa queda vacía, no hay alguien, no está el Espíritu de Dios que ocupe ese lugar, cuando ese espíritu sale y se da cuenta que puede volver a entrar, y se le abre la puerta, se le abre un espacio, cuando entra, ya no entra solo. Y el comportamiento de esa persona vuelve a ser peor. Hoy en la actualidad, lastimosamente, vemos personas que quizás no están como este muchacho, no están como este hombre, que posiblemente estén con un espíritu que les sacude, que les hace revolcarse en el suelo por algún espíritu malo. Pero quiérase o no, a nuestro alrededor vemos personas lejos de la voluntad de Dios, lejos del propósito de Dios. Vemos a temprana edad niños y niñas que llevan ya una inclinación al pecado. El problema mayor es que muchas veces esos jóvenes y esos niños no es que no sean conocedores de la palabra de Dios, no es que no sean ignorantes del propósito de Dios, porque posiblemente alguien en casa lleva un mensaje, lleva una palabra. Incluso hay muchos de esos jóvenes y niños que sus padres son cristianos, que sus padres sí conocen a Jesús. En la sociedad en la que vivimos, es importante que nos pongamos a pensar, que nos pongamos a meditar. Porque uno como padre muchas veces ve todo normal, ve quizás todo común, pero no hay que descuidarnos. Hay una palabra, hay un comportamiento, quizás que no debemos ver como común, no debemos ver como normal en nuestra familia. Y es en eso que tenemos que meditar. Este padre de este caso, no sé, tal vez en la manera en que Jesús se lo preguntó y él tuvo que meditar. Ah, bueno, fue porque pasó esto, pasó lo otro. Pero hoy en día,
padre de familia que me está escuchando, meditemos. O sea, no permitamos llegar al punto en que un espíritu de tal magnitud gobierne a nuestros niños, gobierne a nuestros jóvenes, y que después ya no encontremos salida, y que después ya no encontremos qué hacer. La pregunta de Jesús, ¿desde cuándo?, lleva entonces, número uno, a que el padre medite. ¿Cuándo fue que pasó eso? ¿De qué manera? ¿Por qué su hijo se expuso a ese espíritu? Eso es lo que tenemos que hacer ahora también nosotros. El segundo propósito de la pregunta de Jesús era mostrar el desgaste de una carga larga. Porque no era algo reciente, como le digo. O sea, la misma respuesta del padre es: esto le pasa desde niño. Y es que hay heridas que no duran días, sino que duran años. Hay personas en la actualidad viviendo con batallas que se han ido prolongando. Puede ser una adicción, puede ser una enfermedad, una crisis, quizás hijos alejados de Dios, puede ser ansiedad, puede ser depresión espiritual. Todo eso no nace de la noche a la mañana. Hubo algo que dio espacio, hubo un corazón tal vez que dio espacio para que el diablo minase ahí. Y ahí ha ido esa lucha prolongada. Y a veces el enemigo usa el mucho tiempo, entre comillas, para susurrar a nuestra mente y decir: es que como ella ya lleva mucho tiempo así, yo creo que ya no va a cambiar usted. Yo creo que ya es demasiado tarde. Yo creo que hasta Dios ya no va a intervenir en eso. Y eso, quieras o no, genera carga. Eso, quieras o no, genera un desgaste de fe, un desgaste de ánimo. Y hay, lamentablemente, padres que ya dejaron de orar por sus hijos y le dijeron: Señor, ahí te lo encargo a ti. Ahí ve tú qué haces con él. Y yo sé que no es fácil, porque eso es lo que trata el enemigo. Eso es lo que muchas veces susurra el enemigo a nuestra mente. Pero si Jesús pregunta, yo no sé si tal vez este hombre ya era el último intento que él estaba haciendo, porque llevar esa condición por muchos años, póngale usted que tal vez este joven tuviese unos 20 años. Y supongamos, para poner una edad, que a los 5 años fue que este niño le entró ese espíritu maligno a su cuerpo, que lo dominaba, que lo hacía para donde él quería. Este hombre llevaba aproximadamente entre esa edad unos 15 años luchando con este hijo, con ese espíritu inmundo. No era fácil. Yo no sé cuántas veces este hombre tal vez había llorado, se había puesto a pensar qué hacer. Y quizás en ese momento él da ya el último recurso, porque quizás iba en busca de Jesús, pero no lo encontró. Encontró ahí a sus discípulos, y eso es lo que hace Jesús. Cuando él le pregunta desde cuándo le pasa esto a este muchacho, lo hace para que el padre medite. Lo hace para que el padre se dé cuenta de que se está desgastando, porque lleva una carga larga, una batalla prolongada. Pero si Jesús pregunta, es porque para él todavía no es tarde. Es porque para él todavía hay esperanza. Y eso es lo que yo le quiero compartir a usted en esta mañana. Yo no sé cuánto tiempo tenga usted de estar con una batalla que la lleva ahí prolongada, y la lleva ahí quizás por pausa, la lleva ahí quizás por parte. Número uno, yo le invito a usted a que medite.
Si el problema posiblemente, porque hoy en día es fácil, es común ver tal vez a un pequeño, a una pequeña, ya con actitudes que no son de acuerdo a la voluntad de Dios. Número uno, padres de familia, pongámonos en seriedad a analizar qué está pasando. O sea, no podemos dejar que el enemigo tome ventaja en algo tan crucial como son nuestros hijos, como son nuestros niños. Es desde ahí donde la iglesia en general debe ganarle ventaja al enemigo. Dios bendiga a esos ministerios que se empeñan en trabajar con los niños, que ponen personas ahí adecuadas a enseñarle la palabra del Señor, porque es ahí donde muchas veces el enemigo nos va tomando ventaja. Y cuando los niños empiezan a observar, empiezan a escuchar, empiezan tal vez a ver algo a través de las redes sociales sin restricción alguna por sus padres, la responsabilidad ya no es de ellos, es de nosotros como adultos, que Dios nos ha dado la responsabilidad de cuidar algo y no lo estamos haciendo. Hoy hay jóvenes que posiblemente estén perdidos en los vicios porque hubo un padre irresponsable, porque hubo una familia que no le importó el comportamiento. Hoy hay jóvenes que están lamentablemente en una cárcel por la irresponsabilidad de un padre o de una madre. Pero queremos seguir entonces creciendo una generación que vaya a parar al cementerio a temprana edad. Queremos seguir en una generación que vaya a parar a la cárcel a temprana edad. No, meditemos. Si hay un problema hoy en la sociedad, meditemos y pensemos, ¿desde cuándo? ¿Desde cuándo yo perdí el control con esto? ¿Desde cuándo en mi mismo hogar yo expuse a mi hijo, a mi hija, a mi niño, a mi niña a ser estorbado por un espíritu contrario al de Dios? La historia de este hombre continúa. Cuando se da cuenta que los discípulos no pudieron hacer nada con este espíritu que estaba dominando a su hijo, hay algo especial que Jesús le dice, aparte de las preguntas, de la pregunta que le hace, y el padre le responde, y él le dijo, desde niño. Y oiga bien cómo desglosa, cómo describe esto el padre. Le dice, y muchas veces le echa en el fuego y en el agua. O sea, imagínense, conforme a la edad tal vez que yo le di, puede ser más, puede ser menos. 15 años este niño, pasó prácticamente toda su niñez, cuando debería estar tal vez estar jugando, aprendiendo algo, entreteniéndose. Este espíritu le había dominado por tanto tiempo que a veces le echaba en el fuego, que a veces lo intentaba ahogar. Pero la palabra de este hombre es, pero si puedes hacer algo, porque ya sus discípulos que se suponía que tenían también la autoridad, que tenían también la comunión, que tenían también el poder de echar fuera demonios, ya lo habían intentado y no habían podido hacer libre a este muchacho. El padre le dice, pero bueno, yo ya hice lo que podía, yo ya intenté, estoy cansado, por eso vengo acá. Y si tú puedes hacer algo, Jesús, ten misericordia de nosotros y ayúdanos. Fíjese que a veces cometemos el error de pensar egoístamente. Pero las palabras ahora de este hombre ya no es,
solamente para este hijo. O sea, él no dice, mira, ayúdale. Él no dice, ten misericordia de él. No, también ten misericordia de mí, porque la carga que yo llevo, siento que ya no puedo más. Y es ahí donde Jesús, es ahí como que cuando Jesús hace la pregunta y el hombre empieza a meditar y el hombre empieza a pensar y a recordar en que tal vez él falló, es cuando él le dice, mire, a veces lo quiere quemar y que muera calcinado, a veces lo pone en el agua para que pueda morir ahogado. Yo creo que ya la presencia, el Espíritu de Dios estaba ya sobre este hombre, ya había hecho conciencia. Y él le dice, pero si tú puedes hacer algo, ayúdanos, ten misericordia de nosotros. Ya había sido decepcionado por los discípulos que no pudieron liberar a ese muchacho. Y claro, era de esperarse que tal vez en el corazón, si él iba con poca fe, porque ya tanto tiempo sufriendo, si él ya iba tal vez dudando y ver que los discípulos de Jesús no pudieron hacer nada, todavía había más duda en ese padre. Entonces llegó directamente donde Jesús con lo que tenía. ¿Pero qué tenía este hombre? Había dolor, había confusión, había poca fe. Pero ¿sabe qué? Había una pequeña esperanza. Porque le dice, ten misericordia de nosotros. Usted que me está escuchando en esta mañana, quizás no tenga mucho, quizás no tenga nada. Quizás lo único que tiene es dolor. Quizás lo único que tenga es confusión. Quizás ya ni la fe le alcanza. Pero usted dice, voy a orar aunque sea 5 minutos, porque aunque yo ya creo que ya de aquí ya no salgo. Yo creo que ya aquí, hasta aquí llegué. Pero ¿sabe algo bien especial? No se trata de si Cristo puede. No se trata de si acaso Él tiene poder. Porque Cristo siempre puede. Él es un Dios poderoso. La verdadera pregunta, y es lo que le hace saber también Jesús, yo no sé cuántas lecciones este hombre aprendió en las pocas palabras que Jesús le dice, pero es que la palabra de Dios tiene poder, trae vida, es eficaz. El asunto no era la falta de poder de Jesús. La pregunta verdadera es, ¿podrás confiar? Aunque ya haya pasado tanto tiempo, ¿puedes creer? El viernes pasado mirábamos la historia de aquel amigo de Jesús, de Lázaro. Que Jesús llegó hasta que ya tenía 4 días de estar enterrado. Y lo mismo similar pasa acá. Esto nada más que todavía no está muerto, pero es como que esté muerto en vida. Con este muchacho, tanto tiempo gobernado por un espíritu inmundo. Entonces la verdadera pregunta es, ¿podrás confiar? Aunque ya haya pasado mucho tiempo. Y Jesús en muchas ocasiones sanó sin tomar en cuenta tal vez la fe del enfermo o del sanado en este caso. Pero aquí, en este caso específico, Él quiere enfatizar, Él escoge enfatizar el poder de la fe. Porque primero lo hace meditar. Desde cuando su hijo estuvo bajo la opresión del espíritu inmundo. Y ahora también lo confronta con su poca fe. Dice el versículo 24. E inmediatamente el padre del muchacho clamó y dijo, creo, ayuda mi
incredulidad. Y esa oración y esa confesión genera algo especial, porque no es en sí la cantidad de fe que usted tenga. Usted se puede tal vez lucir, ah, no, es que yo mi fe es grande, es que yo mi fe es poderosa. El problema es que ¿en qué tiene su fe? ¿En quién tiene depositada su confianza? Esta oración que este hombre hace, Dios no escucha que este hombre se esté tal vez haciendo un hombre fuerte en fe. No, al contrario, él no presume de confiar en Dios, sino que él acepta que está herido, que está lastimado, que el desánimo ha llegado, que no tiene fe. Y él le da a entender como que, Señor, sí quiero creer, pero me cuesta, pero necesito que me ayudes. Esa oración es la que Dios quiere escuchar de nosotros, y es la que hoy puede salir de nuestro interior. Señor, yo creo, pero estoy cansado, estoy cansada. Señor, yo creo, pero es que tengo miedo. Señor, yo creo, pero es que ya he esperado demasiado y yo no veo nada. Y Jesús no nos rechaza. Amigo, amiga que me escucha, hermano, hermana que me está escuchando, Jesús no nos rechaza. Aunque tengamos poca fe y aunque muchas veces dudamos de su poder, Él no nos rechaza. Jesús lo que hace es hacernos libre. Lo que nadie pudo hacer, Cristo lo hace con su palabra. Cristo lo hace con su autoridad. Porque cuando Jesús llega, la opresión se rompe. Cuando Jesús llega, el tormento termina. Cuando Jesús llega, ese nombre, sobre todo nombre, es exaltado. Hay problemas posiblemente en nuestra sociedad, hay problemas posiblemente en nuestra familia que no se van a resolver con fuerza humana. Usted quizás pueda tener un título, pueda ir donde el psicólogo, pueda que le den consejería, pero posiblemente todo eso no va a servir de nada, porque hay problemas que el humano no puede resolver. Hay problemas que solamente la intervención de Jesús puede hacernos libres. En este caso, ni la autoridad ni el poder tal vez de los discípulos podían hacer nada. Solamente el poder y la presencia de Dios. Para concluir, hoy Jesús te pregunta a ti que me estás escuchando. Hoy Jesús te pregunta a ti que estás ahí viendo la transmisión. ¿Cuánto tiempo hace que te sucede esto? ¿Cuánto tiempo lleva el diagnóstico ya? ¿Cuánto tiempo llevas de estar en esa situación? Y Dios te pregunta esto en esta mañana no para avergonzarte, sino para que medites en la raíz del problema. Es para invitarte a que le traigas a Él a esos problemas. Jesús no quiere saber el tiempo, o solo quiere saber eso. No, Él quiere sanar lo que llevas tanto tiempo cargando. Déjame decirte que nunca es tarde para reconocer que nuestra fe es poca y que muchas veces dudamos aún pidiendo ayuda. Hoy Jesús te dice en esta mañana: tráeme tus hijos, tráeme tu esposa, tráeme tu esposo, tráeme tu dolor, tráeme tu batalla, tráeme esa fe que es frágil, que es débil, aún incluso si ha sido ya desde mucho tiempo, como este hombre desde niño. Jesús hoy te dice: tráedmelo. Tráedmelo. Y si crees,
Al que cree, todo le es posible. Hoy tú que estás en esta mañana ahí, créele a Dios. Para Él no hay nada imposible. Él nunca llega tarde. Él siempre llega a tiempo. Gracias te doy, Señor, en esta mañana especial, por esta oportunidad que me has dado de poder, Señor, compartir tu palabra en este momento. Lleva de tu bendición, lleva de tu ayuda, lleva de tu fuerza ahí donde está esa persona escuchándonos en este momento. Gracias te doy por esta palabra. Quizás hay gente ahí, Señor, que lleva tiempo y que hoy quizás se ha dado por vencido, por vencida. Restaura corazones tú, Señor. Quizás el consejero, quizás el que da charlas no puede llegar a donde tú puedes llegar con tu palabra. Llega ahí a consolar, llega ahí a fortalecer, llega ahí a liberar, Señor, en el nombre maravilloso de Jesús de Nazaret. Gracias por esta palabra. Gracias por este tiempo especial. En el nombre de Jesús. Amén.

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saludarles. Dios bendiga a toda esa amada audiencia, Radio Unción y Presencia de Dios. Sea Dios con cada uno de ustedes, sea Dios ya tomando el control de esta oración desde el principio hasta el fin, sea Dios tomando el clamor, llevar de clamor. Así, hermano, les invito a leer en el libro de los Salmos, y vamos a leer en el Salmo 90, y leo la palabra como está escrita, honrando a los tres poderosos, al Padre, al Hijo y al Espíritu Santo. Y dice así: Señor, tú nos has sido refugio de generación en generación, antes que naciesen los montes y formases la tierra y en el mundo, desde el siglo hasta el siglo, tú eres Dios. Vuelves al hombre hasta ser quebrantado, y hiciste convertir y convertiste hijos de los hombres, porque mil años delante de tus ojos son como el día de ayer, como una de las vigilias de la noche. Los arrebataste como con torrentes de agua, son como sueño, como la hierba que crece en la mañana, y en la mañana florece y crece a la

0: atardecer es cortada y se seca, porque con tu fruto somos consumidos y como tu ira somos turbados. Pusiste nuestras maldades delante de ti, nuestros reyosos y la luz de tu rostro, porque todos nuestros días declinan a causa de tu ira, acabándonos nuestros años como un pensamiento. Aleluya. Alabado sea tu nombre, Padre, Rey de Gloria, en esta mañana, Señor amado. Nos presentamos delante de tu presencia, Padre poderoso, como necesitados suyos que somos, Rey de Gloria. Oh, maravilloso Jesús, en esta mañana, Señor amado, nos presentamos, Padre, con un corazón agradecido, Padre, por otro día más de victoria, Señor amado, que usted nos ha dado, Señor amado, poderoso Rey de Gloria. Gracias, Señor amado, porque nos permitió, Señor amado, ver la luz del día. Señor, nos permitió, Señor, abrir nuestros ojos, Señor amado, y decirte gracias, gracias por otro día más de victoria, porque estamos en victoria, Señor. Usted nos ha permitido, Señor, estrenar misericordia, Señor amado, aleluya. Gracias por tu fidelidad, Señor. Gracias por tus bondades, por tus milagros, por tus prodigios, por tus sanidades. Oh, Padre, yo lo creo por el poder de la palabra, Padre poderoso, que usted, Señor amado, Padre poderoso, glorificará el nombre de su Hijo amado en esta mañana. Hay victoria, hay victoria, hay victoria por el poder de la palabra. Oh, Padre poderoso, Rey de Gloria, ministre mi vida, Señor amado, sea usted poniendo palabras en mis labios, Señor. Yo no quiero hablar nada de lo que no venga de usted, Padre poderoso. El control, Padre poderoso, desde el principio hasta el fin, pero, Padre, sea usted respaldando, Señor amado, mis hermanos, Señor, y hermanas que van a venir con este clamor, Señor. Bendiga, Señor, aquel que ya está arrodillado, Señor amado, en su casa, Señor, ahí, Señor, en ese aposento donde se arrodilla, Señor, delante de tu presencia, Señor, para darte gracias. Algunos, Señor, no lo pueden hacer, Señor, pero lo hacen, Señor, en sus camas o en una silla, Señor, o como se encuentre su salud, Señor, usted lo sabe mejor que yo, Señor amado, pero ahí están, Señor, dándote gracias, Señor, por otro día, Padre poderoso, Rey de Gloria. Obre, Espíritu Santo, toma el control de esos aires, de esta atmósfera, Padre, en tu nombre, Padre, se carboniza todo lo que se quiera levantar en contra, Señor, de este clamor, Señor amado. Oh, poderoso Rey de Gloria, glorifica el nombre de tu Hijo amado, Cordero Santo, alabado sea tu nombre, Espíritu Santo, Rey glorioso, Rey maravilloso, glorifíquese con su poder. Oh, Santo, gloria a Dios, aleluya. Oh, Padre poderoso, porque venimos delante de usted, Padre poderoso, el poderoso en batallas, el que nunca ha perdido una batalla. Oh, Santo, maravilloso Jesús, Padre poderoso, oh, Santo, que tu poder del Espíritu Santo quebrante cadenas, Señor, carbonice cadenas, quita todo yugo, todo obstáculo, todo estorbo, Señor, en esta mañana. Levanta al caído, levanta al que está debilitado, Señor, sin fuerza, que ya no puede seguir, Señor amado, porque siente que sus fuerzas han desvanecido, Señor. Alabanzas al Cordero de Dios. Oh, Padre poderoso, usted es el que da fuerzas al caído, usted es el que levanta, usted es el que restaura, usted es el que llena, Señor, esos cuerpos de vida nueva. En esta mañana, Señor, Padre poderoso, Rey de Gloria, sea usted con el afligido, con el abatido, Señor. Ayude, Señor, a aquella madre viuda, aquella madre soltera. Ayude al huérfano, al extranjero. Oh, Santo, maravilloso Jesús, Padre poderoso, Rey de Gloria. Bendiga, Señor, esta audiencia fiel, Señor. Bendiga esta audiencia fiel, Señor, que ya está ahí, Señor, delante de tu presencia, Señor. Yo sé que hay hermanos, Señor amado, poderoso Rey de Gloria, que allí están, Señor, con su teléfono, con su radio, Señor, escuchando, Señor, esta oración, este clamor, Señor. Bendiga, Señor amado, aquellos ancianos que ya están ahí, Señor. Bendiga, Señor, desde el más grande al más pequeño, del más pequeño al más grande. Oh, Señor amado, que tu poder, Señor, se sienta, Señor, que tu unción del Espíritu Santo administre ya, Cordero Santo, esa vida, Señor, que ha venido con fe, con esperanza, Señor. Aquellos, Señor, que están esperando un milagro, Señor. Aquellos que están esperando una respuesta, Señor, oh, glorifícate, Cordero Santo, en esta mañana de misericordia. Oh, gloria a Dios, aleluya. Alabado sea tu nombre, Espíritu Santo, Rey glorioso, Rey maravilloso. Glorifícate, Padre poderoso. Oh, Señor amado, tu poder es grande, Señor, tu poder es grande. Nosotros hemos venido en esta mañana a ese Dios todopoderoso, a ese Dios que no ha perdido ninguna batalla. Oh, gloria a Dios, aleluya, aleluya. Oh, poderoso Rey de gloria, glorifíquese, Señor amado, poderoso Rey de gloria. Padre, yo te clamo, Señor amado, por aquellos, Señor, que están esperando un milagro, por aquellos que están esperando una respuesta, por aquellos, Señor, que han puesto, Señor, esa fe, esa esperanza, Señor. Oh, Padre, porque este día llegará ese milagro. Hoy es el día suyo, Señor, en que usted va a hacer ese milagro a favor de ese enfermo, a favor de ese abatido, a favor de ese atribulado. Oh, Señor amado, glorifíquese con su poder, Espíritu Santo, Rey glorioso. Oh, Padre poderoso. Padre, yo le vengo pidiendo, Señor amado, por aquellos, Señor poderoso, Rey de gloria, que necesitan, Señor, que sus deudas sean canceladas, Señor amado, oh poderoso Rey de gloria. Algunos, Señor amado, no es porque no hayan podido, Señor, sino mira la situación que está este mundo, Señor, mira la situación en este país, Señor amado, poderoso Rey de gloria. ¿Cuántos se han quedado sin trabajo, Señor? ¿Cuántos, Señor amado, sus trabajos fueron quitados, Señor, porque no tenían un documento, Señor? Pero qué bueno, Señor, por aquellos que usted les ha devuelto ese trabajo, Señor. Pero hay algunos que no han podido, Señor, poderoso Rey de gloria. Hay cancelación, Señor amado, que hay que cancelar, Señor. Oh, Padre poderoso, Rey de gloria. Aquel que se enfermó, Señor amado, porque llegó esa enfermedad, Señor, y ya no pudo seguir cancelando esa deuda. Pero en esta mañana estamos delante de tu presencia, Padre. Yo me uno, Señor amado, con todos aquellos, Señor, que están esperando, Señor, que esa deuda sea cancelada. Oh, usted es el maravilloso, usted es el poderoso, usted es el dueño del oro y de la plata, Señor amado. Para usted no hay nada imposible, Señor. Sea a favor con esa vida, Señor, que le están pidiendo por esa cancelación de esa deuda, Padre. Donde han llegado, Señor amado, aquellos, Señor, a cobrar esa deuda, Señor, oh poderoso Rey de gloria, donde han llegado, Señor amado, a quererle quitar, Señor amado, lo poco que tienen, Señor, porque hay unos, Señor, que no tienen corazón, Señor, y no dan una oportunidad, Señor. Pero aquí está el poderoso de Israel, el que nunca, Señor amado, se olvida, Señor, de aquel que está necesitado, el que no se olvida del pobre, el que no se olvida de aquel que necesita ser bendecido, el que no se olvida de aquel que necesita un pan, que necesita vestuario, el que no se olvida de aquel que necesita un favor, y que usted es el único que lo puede hacer en esta mañana de misericordia. Oh, Padre poderoso, cancela toda deuda, Padre poderoso, usted lo puede hacer, mi Rey de gloria. Para usted no hay nada imposible. Yo le clamo misericordia, Señor, le clamo a favor de este deudor, Padre poderoso, Rey de gloria. Aleluya, aleluya, aleluya. Oh, poderoso Rey de gloria, oh Santo maravilloso Jesús, mi alma te adora, mi alma te adora. Espíritu Santo, provévele, Señor, un trabajo, Señor, oh Padre poderoso, provévele, Señor amado, poderoso Rey de gloria, para que pueda seguir adelante. Ayuda a esa familia, Señor amado, poderoso Rey de gloria. Aleluya, aleluya, aleluya. Venga cancelando toda deuda. deudas, Señor. Oh, por el poder de la palabra lo creemos, Señor amado, que usted está obrando en esta mañana, que esos cielos son abiertos. Oh, santo, maravilloso Jesús, derrama de esta lluvia de bendición. Hay poder en la sangre de Cristo. Aleluya, aleluya, aleluya. Oh, Padre, todo lo que quiere estorbar, Señor, para que esa bendición llegue, oh, por cancelación de deudas, se quema, se carboniza, liberte esos aires, liberte esa atmósfera, oh santo maravilloso Jesús, toda fuerza contraria, maligna, que se quiera levantar, es carbonizada por el poder de la palabra. Ahí está la unción del Espíritu Santo, oh santo maravilloso Jesús, alabado sea su nombre, hay poder en la sangre de Cristo. Aleluya, aleluya, aleluya, aleluya. Oh, mi alma te adora, mi alma te exalta, maravilloso Jesús. Tú eres bueno, Espíritu Santo, Rey de Gloria. Obra con tu poder, maravilloso Jesús. Alabanzas al Cordero de Dios. Oh, Señor amado, mi alma te adora, mi alma te exalta, poderoso Jesús. Rey maravilloso, Rey glorioso. Aleluya, aleluya, aleluya, aleluya, aleluya. Oh, maravilloso Jesús, mi alma te adora, mi alma te exalta. Oh, Padre poderoso, Rey de Gloria. Alabanzas al Cordero de Dios, Espíritu Santo. Vengo levantando un clamor, Señor amado. Oh, poderoso Rey de Gloria, a favor de aquellos enfermos, Señor amado, que están postrados en una cama, Señor, ahí en su casa, ahí en su lecho, ahí en ese hospital, Señor, aquel enfermo, Señor amado, oh, poderoso Rey de Gloria, oh, Señor amado, que no hay medicina, Señor, no hay dinero para visitar un doctor, oh, santo, maravilloso, pero en esta mañana ya está el doctor de doctores haciendo ese milagro, haciendo sanidades, haciendo prodigios, oh Padre poderoso, porque usted es la mejor medicina, usted es el mejor medicamento, usted es el mejor antibiótico, usted es el que hace esa cirugía, oh Padre poderoso, Rey de Gloria. Mira aquellos, Señor amado, que están esperando una respuesta de exámenes, que irán a hacerse unos exámenes, Señor amado, porque el enemigo, Señor, ha puesto, Señor, que hay algo en esos cuerpos, en esos órganos, oh santo, maravilloso Jesús, el dueño de nuestras vidas, el que va a obrar en esta mañana, oh santo maravilloso Jesús, oh Padre poderoso, Rey de Gloria, oh santa la vacanda, oh santo maravilloso Jesús, ahí usted está sanando, Señor, ahí usted está sanando, ahí está sanando ese cáncer, ahí está quemando, carbonizando toda célula cancerosa por el poder de la palabra, es disipada, es carbonizada, oh Señor amado, poderoso Rey de Gloria, usted es el que sana, usted es el que liberta, oh santo maravilloso Jesús, así Señor amado, como le dio vida a la hija de Jairo, oh santo maravilloso Jesús, así venimos en esta mañana, Señor de misericordia, creyendo por el poder de la palabra, que usted quema, que usted carboniza, Padre, se llame como se llame esa enfermedad, se va fuera de esos cuerpos por la palabra, espíritus inmundos de enfermedad, te llames como te llames, sal fuera por el poder de la palabra, en el nombre de Jesús, esos cuerpos son libres por el poder de la palabra, la sangre de Cristo tiene poder, hay poder en la sangre de Cristo, alabado sea su nombre, ahí Señor amado, donde está esa insuficiencia renal, Padre, se carboniza por el poder de la palabra, alabado sea su nombre, alabado sea su nombre, ahí donde está ese cuerpo debilitado por esas quimioterapias, Padre, se quema, se carboniza toda debilidad, Padre poderoso, sopla aliento de vida nueva, oh Padre poderoso, ahí donde están esos órganos ya, Padre, sin vida, porque esta enfermedad del diablo se ha carbonizado, Padre, se carboniza por el poder de la palabra, aleluya, aleluya, aleluya, hay un poder del Espíritu Santo, hermana, hermano, solo crea por el poder de la palabra, que el que está obrando es el Nazareno, paséate Nazareno, paséate en ese hogar, paséate en esta vida, Espíritu Santo, Rey glorioso, Rey maravilloso, oh Padre poderoso, toda migraña se va por el poder de la palabra, aleluya, aleluya, aleluya, aleluya, aleluya, aleluya, oh Padre poderoso, Cristo. Oh, maravilloso Jesús, glorifíquese, Padre poderoso. Ahí donde están esos virus, Señor, que se han apoderado de esos cuerpos. Padre, se llame como se llame esos virus, Señor. Tanto virus que el ser humano, Señor amado, poderoso, Rey de gloria, cree, Señor amado, que son demonios. Padre poderoso, salen fuera por el poder de la palabra. Quema, carboniza toda esa escuela de virus, Padre poderoso. Ahí, Señor amado, donde está ese dolor en esas articulaciones de ese virus que llegó, Padre, pero en esta mañana se carboniza. La sangre de Cristo tiene poder. La sangre de Cristo es la que está sanando, es la que está libertando. Oh, maravilloso Jesús, obra con poder y gloria, Espíritu Santo. Ahí donde está, Señor amado, ese enfermo atribulado, angustiado, Señor amado, porque quizás el médico, Señor, le ha dicho, Señor amado, que ya no va a ser sano. Oh, pero yo lo creo por el poder de la palabra, que ese enfermo es sano, es libre para adorarte, para alabarte, para bendecirte. Yo lo creo por el poder de la palabra, que esos cuerpos son sanos en el nombre de Jesús. Mandamos esa palabra de liberación, de sanidad. Oh, santo, maravilloso Jesús. Oh, Padre poderoso, ahí donde está esa columna, ahí sanda, lavacanda, lavacanda, salabaisa, lavabaisa. Oh, santo, maravilloso Jesús, una columna nueva, Padre, para este cuerpo, Señor. Mire esa rodilla, Señor, esos pies. Oh, santo, maravilloso Jesús, toda inflamación, Padre, se va fuera por el poder de la palabra. Oh, Señor amado, Rey de gloria, alabanza, alabanza al Cordero de Dios, Padre poderoso, Rey de gloria, una columna nueva, Señor, para esos cuerpos. Oh, santo, maravilloso Jesús, para ti no hay nada imposible. Oh, Señor amado, lo que para los de la ciencia es imposible, para usted todo lo es posible, Padre poderoso. Ahí, Señor amado, poderoso, Rey de gloria, donde esos médicos han dicho que ese enfermo no se levanta, pero aquí está el doctor de doctores, soplando aliento de vida nueva. Esos enfermos son libres, esas cadenas de enfermedad son rotas, son carbonizadas por el poder de la palabra. Ahora, Señor amado, haz que retroceda, Señor, todo espíritu de muerte, todo espíritu de las tinieblas se va por el poder de la palabra. Haz que retroceda ahora, Señor amado, en el nombre de Jesús, se van fuera, retroceden por el poder de la palabra. Alabado sea su nombre, alabado sea su nombre, alabado sea su nombre. Ahí, Señor amado, donde está este hígado graso, Señor, ahí donde está esta cirrosis, Señor, yo lo creo por el poder de la palabra. El que está libertando es el Nazareno, el que está libertando es la sangre de Cristo. La sangre de Cristo tiene poder, la sangre de Cristo tiene poder. Ahí donde está ese enfermo debilitado, sin energía, sin vitamina, ahí sanda la vacana, sabavaisa. Ahí está usted, Maestro Santo, inyecte esa vitamina, inyecte ese hierro. Oh, santo, multiplica esa fuerza, levante al caído, levante al debilitado. Oh, santo, maravilloso Jesús, mi alma le adora, mi alma le exalta, poderoso Rey de gloria. Alabanza al Cordero de Dios. Oh, santo, maravilloso Jesús. Oh, Padre, toda, oh, Padre poderoso, todo hígado graso se va por el poder de la palabra. Oh, santo, maravilloso Jesús, hay poder en la sangre de Cristo. Oh, santo, mire ese páncreas, Señor. Oh, Padre poderoso, usted pone un páncreas nuevo. Yo lo creo por el poder de la palabra. Ahí está la unción del Espíritu Santo. Oh, gloria a Dios, aleluya, aleluya, aleluya, aleluya, aleluya, aleluya, aleluya, aleluya. Hay poder en la sangre de Cristo. Oh, Señor amado, poderoso Rey de gloria, usted da fuerzas a ese cuerpo, usted levanta al debilitado. Oh, santo, maravilloso Jesús, mi alma le adora, mi alma le exalta. Oh, santo, poderoso de Israel, oh, muévete con poder y gloria, como usted lo sabe hacer, Maestro Santo. Aleluya, aleluya, aleluya. Ahí donde ha estado ese cuerpo, Señor, con angustias, con tribulaciones, que no pudo dormir la noche por ese dolor, por esa enfermedad, usted sopla aliento de vida nueva, usted restaura ese cuerpo, usted restaura esos órganos, Padre poderoso, Rey de gloria. Ahí donde esté ese corazón debilitado, Señor, ahí donde está ese corazón, Señor, que ya siente que ya no hay fuerza, que ya, Señor amado, está dando sus últimos, Señor, oxígeno, sus últimos minutos, Señor. Llega, Maestro Santo, con tu poder. Oh, Señor amado, usted puede poner ese órgano nuevo en ese anciano, en ese adulto, en ese niño. Oh, Santo, maravilloso Jesús, órgano nuevo es lo que usted está regalando en esta mañana. Oh, Santo, maravilloso Jesús, su misericordia es grande, su misericordia es grande. Oh, Santo, maravilloso Jesús, gracias, gracias, gracias, Señor. Yo lo creo por el poder de la palabra, que usted está poniendo un corazón nuevo, un páncreas nuevo, oh Padre, una vesícula nueva. Oh, Santo, maravilloso Jesús, alabanzas al Cordero de Dios, Padre poderoso. Se llame como se llame este tumor, Padre poderoso, por el poder de la palabra se va fuera. Hay poder en la sangre de Cristo. Aleluya, aleluya, aleluya, aleluya, aleluya. Usted sana al niño, usted sana, Señor amado, aquel niño. Padre, me uno con aquellas madres, Señor, que le están pidiendo, Señor, por ese niño, por esa niña, Señor. Oh, Padre poderoso, usted lo toma en su brazo, Señor. Su Espíritu Santo sopla aliento de vida nueva. Oh, Santo, maravilloso Jesús. Oh, Santo, poderoso. Así como sopló, Señor, vida para el ser humano, así sopla, Señor amado, vida nueva. Oh, gloria a Dios, aleluya. Alabado sea su nombre. Hay poder en la sangre de Cristo. Aleluya, aleluya, aleluya, aleluya, aleluya. Oh, mi alma le adora, mi alma le exalta. Oh, poderoso Rey de gloria, glorifíquese en esta mañana de misericordia. Oh, Padre poderoso, Rey de gloria, alabanzas al Cordero de Dios, Espíritu Santo, Rey maravilloso, Rey glorioso, Rey poderoso. Aleluya, aleluya, aleluya, aleluya, aleluya. Oh, Espíritu de Dios, todo espíritu de desánimo, de depresión, se va por el poder de la palabra. Mira cuántos jóvenes están siendo atormentados, Señor, pero en esta mañana, Señor, me uno, Señor, con aquellos padres, con aquella madre, Señor, que está pidiendo liberación por sus hijos, Señor, que esa mente, Señor, ha sido atrapada, Señor, de esos espíritus inmundos de depresión, de desánimo. Se van por el poder de la palabra, se queman, se carboniza. Los niños, los jóvenes, los adolescentes son libres por el poder de la palabra. En el nombre de Jesús son libres por el poder de la palabra. Oh, alabado, alabado, alabado, alabado sea su nombre. Hay poder en la sangre de Cristo. Oh, gloria a Dios, aleluya. Alabado sea su nombre, alabado sea su nombre. Oh, Nazareno, Nazareno, paséate, liberte esa mente, liberte ese corazón, Espíritu Santo de Dios. Oh, Señor amado, obra con poder y gloria, Espíritu Santo, Rey maravilloso, Rey glorioso. Aleluya, aleluya, aleluya. Oh, mi alma te adora, mi alma te exalta. Oh, Padre poderoso. Mira aquel joven, Señor amado, poderoso Rey de gloria, que un día te sirvió, Señor, en tu obra, que un día, Señor, estuvo en el ministerio de alabanza. Oh, Santo poderoso, que un día estuvo intercediendo por aquellos jóvenes también, Señor amado, poderoso Rey de gloria. Tráeles nuevamente a tu redil, Señor amado. Aleluya, aleluya, Espíritu de Dios. Toca, maravilloso Jesús, nuevamente esos jóvenes, Señor. Oh, Padre poderoso, Rey de gloria. Mire esos jóvenes que están caídos, Señor, que andan, Señor amado, por el mundo vagando sin fe, sin esperanza. Oh, Padre poderoso, quema, carboniza todo vicio, Señor. Se llame como se llame ese espíritu de vicio inmundo, Padre. Sale fuera por el poder de la palabra en tu nombre, en tu nombre, en tu nombre, en tu nombre, en tu nombre. Se carboniza por el poder de la palabra. Tráele nuevamente, Señor. Quita toda atadura, Señor. Oh, Padre poderoso, Rey de gloria. Tráele nuevamente a tu redil, Señor. Tú lo puedes hacer con tu poder, Señor amado. Arrebátale, Señor, estas almas, Señor, al diablo, Señor amado. Usted lo puede hacer con su poder, Señor. Yo le clamo misericordia en esta mañana. Yo le clamo misericordia, Señor. Misericordia es la que queremos de usted, Señor. Oh, Padre poderoso, su favor pedimos, Señor amado, poderoso Rey de gloria. Alabanza al Cordero de Dios, Espíritu.
1: Señor. Oh, Padre poderoso, Rey de gloria, me uno, Señor amado, con esa madre que están esperando, Señor, libertad por sus hijos, Señor amado, liberta, Señor amado, ahí donde está mi hermana, Señor, en este día, esperando ese favor suyo, Señor. Libertad, libertad, Señor amado, haga justicia, Señor amado, a favor de aquellos, Señor, que se le han sido violados sus derechos, Señor. Oh, Padre poderoso, Rey de gloria, alabanza al Cordero de Dios, Espíritu Santo, Rey glorioso, obre, Señor, a favor del justo, haga justicia, Señor, haga justicia divina, Señor amado, poderoso Rey de gloria, aleluya, aleluya, aleluya, aleluya, aleluya, oh, Santo poderoso, Rey de gloria, mire esta rebeldía de este joven, Señor, echa fuera, Señor, toda rebeldía, Señor, oh poderoso Rey de gloria, obra Espíritu Santo, obra Padre, usted puede moldear ese niño, esa niña, ese jovencito, esa jovencita, oh Señor amado, poderoso Rey de gloria, obra con poder y gloria, Espíritu Santo, Rey maravilloso, Rey glorioso, glorifícate en esta mañana de misericordia, hay poder en la sangre de Cristo, aleluya, aleluya, aleluya, oh Espíritu de Dios, obra en esta mañana, Señor amado, oh poderoso Rey de gloria, obra con poder y gloria, Espíritu Santo, oh maravilloso Jesús, en esta mañana de misericordia, Padre poderoso, le vengo clamando, Señor amado, por la unidad de los matrimonios, Padre, mira cuánto espíritu inmundo está siendo atormentado, Señor, esos matrimonios, Señor amado, ahí donde ha llegado la duda, Señor, ahí donde ha llegado ese celo enfermizo del diablo, se va por el poder de la palabra, oh Padre poderoso, Rey de gloria, en esta mañana, Señor, me uno, Señor amado, a esas peticiones, Señor, que hay a favor, Señor, de los matrimonios, Padre, le venimos clamando una unidad, Señor, le venimos clamando una unidad de los matrimonios, Padre, cancela todo divorcio, toda separación, todo divorcio del diablo, de mentira, se va por el poder de la palabra, alabado sea tu nombre, declaramos, Señor, a los matrimonios libres, Señor, para adorarte, para alabarte, para bendecirte, que toda contienda, Señor, todo lo que el enemigo, Señor, ha querido poner, todo dardo del enemigo, se va por el poder de la palabra, oh Padre poderoso, pon esos vallados de protección, Señor amado, a favor de los matrimonios, ese matrimonio pastoral, evangelístico, misionero, ese ministerio de alabanza, ese ministerio de intercesión, ese ministerio consejero, Señor, oh Padre poderoso, una cobertura divina le clamamos, Señor, para los matrimonios, Señor amado, aleluya, aleluya, aleluya, aleluya, aleluya, oh poder de Dios, poder de Dios, poder de Dios, poder de Dios, obra con poder y gloria, Espíritu Santo, Rey maravilloso, oh Padre, Rey de gloria, le clamo, Señor, por la descendencia de los matrimonios, Señor, oh Padre, Rey de gloria, aquellos, Señor amado, que han entrado en rebeldía, Señor, usted los trae nuevamente, Señor, con cuerdas de amor, Señor amado, oh poderoso Rey de gloria, obra, Padre poderoso, Rey de gloria, oh Padre, porque no son ellos, Señor, este el enemigo, Señor, pero usted no avergüenza a sus hijos, Señor amado, porque usted los saca en victoria, Señor, oh Padre, este de gloria, se va, Señor amado, poderoso, todo ataque del diablo, Señor, a la familia de los matrimonios pastorales, se va, se carboniza por el poder de la palabra, alabado, alabado, alabado, alabado, alabado sea su nombre, hay poder en la sangre de Cristo, oh gloria a Dios, aleluya, aleluya, aleluya, obra con poder y gloria, Maestro Santo, oh, hay poder en la sangre de Cristo, aleluya, aleluya, aleluya, Espíritu Santo, Rey de gloria, oh Padre poderoso, Rey de gloria. Tome el control, Padre poderoso, cualquiera que sea el problema, la dificultad que esté pasando ese matrimonio, esa familia, Padre poderoso, usted tome el control en esta mañana, Señor, usted carboniza, Señor amado, todo lo que pueda estar estorbando, Rey de gloria, aleluya, aleluya, aleluya, aleluya, oh Padre poderoso, Rey de gloria. Mire esos proyectos, Señor amado, que hay para tu obra, Señor. aquel pastor, Señor, aquel grupo de hermanos y hermanas, Señor, que están batallando, Señor amado, con ese proyecto para levantar tu casa de oración, Padre poderoso, Rey de gloria. Pruébele en esta mañana, Señor, oh Santo maravilloso Jesús, hay poder en la sangre de Cristo. Aleluya, aleluya, aleluya. Oh, tú eres el proveedor, Señor. Pruébele, Señor amado, poderoso Rey de gloria, para que tu casa de oración, Señor, sea perfeccionada, Señor. Usted perfeccione esa obra, Señor. Usted pruebe, Señor, lo que necesita, Señor. Esas puertas, esas ventanas, ese piso, Señor amado, poderoso Rey de gloria. Alabanzas al Cordero de Dios, Espíritu Santo. Oh, Padre poderoso, Rey de gloria. Usted proveerá, Señor, usted proveerá. Oh, Señor, usted es el proveedor, Señor. Oh, Padre poderoso, lo material, lo económico, Padre poderoso. Alabanzas al Cordero de Dios, Padre, Rey de gloria. Aleluya, aleluya, aleluya, aleluya. Oh, maravilloso Jesús, alabanzas al Cordero de Dios, Espíritu Santo, le vengo clamando, Señor amado, por aquellos, Señor amado, por este pueblo extranjero, Señor amado, poderoso Rey de gloria, mira cuánta persecución se ha levantado, Señor, aguarda a tus hijos, Señor, aguarda a tu pueblo, aguarda a tu iglesia, Señor, aquellos que están esperando una entrevista, Señor, por esa residencia, por esa ciudadanía, por ese documento, por ese parol, por ese permiso. Oh, Señor amado, Padre poderoso, podemos ver, Señor, y podemos escuchar testimonios, Señor, donde los abogados han dicho que ya no hay nada más que hacer, Señor, pero solo, Señor, tu mano poderosa, solo tu mano, Señor amado, poderosa, es el que extiende, Señor, esos papeles migratorios, ese permiso, aquellos que sus residencias han sido retenidas, Señor, en esta mañana, Señor, usted, Señor amado, poderoso Rey de gloria, usted quita todo estorbo, Señor, abre camino, Señor amado, oh poderoso Rey de gloria, por aquel que ha puesto, Señor, una petición de esos documentos, Señor, ponga gracia, Señor amado, en ese agente que le va a tocar, Señor, para esa entrevista, Señor, porque esos documentos, Señor amado, usted ya los dio, usted los libertó, Padre, usted ya los puso en esa mesa, Señor, toque ese juez, Señor amado, toca, Señor, ese agente, Señor, que le va a tocar, Señor, a cada familia, Señor amado, poderoso Rey de gloria, yo lo creo por el poder de la palabra, que usted está obrando a favor de la familia de la fe, de la familia del inconverso, Señor, oh poderoso Rey de gloria. Glorifíquese con su poder, amado Dios. Aleluya, aleluya, aleluya. Hay poder en la sangre de Cristo. Oh, Santo, maravilloso Jesús, en esta mañana de misericordia, mi alma te alaba, mi alma te exalta, poderoso Rey de gloria. Obra con poder y gloria, Espíritu Santo, Rey de gloria. Oh, Padre poderoso, me uno, Señor, a la oración por aquel que está esperando una bendición, Señor amado, de lo económico, Señor, para bendecir tu obra, Señor, oh Padre poderoso, mira cuánta necesidad hay en tu obra, Señor, bendiga, Señor, aquellos ministerios, Señor, evangelísticos, Señor, misioneros, Padre, bendiga, Señor, esos ministerios, Señor, que van a las calles, a los hospitales, a los penales, en esa cuneta, Señor, Padre, ahí donde esas vidas están perdidas, Señor, van a buscar al necesitado, al que está hambriento, al que necesita vestidura, aquel que necesita, Señor, esa palabra espiritual, Señor, esa palabra espiritual, Señor amado, respáldenle con su poder, Señor amado, a esos ministerios evangelísticos, Señor, oh Padre poderoso, llénales de tu poder del Espíritu Santo, denles autoridad y poder, Señor amado, para que ellos, Señor amado, cuando den esa palabra que usted ponga en sus labios, Señor, venga con fuego del poder del Espíritu Santo, Señor, y esas vidas sean rescatadas, sean libertadas por el poder de la palabra. Padre poderoso, tenga misericordia, Señor, de esos indigentes, Señor, tenga misericordia, Señor, del borracho, tenga misericordia de esa mujer que vende su cuerpo, Señor, de esa jovencita, libértala, Señor, tenga misericordia, Señor, de aquellos, Señor, jóvenes, Señor, aquel hombre, Señor, que está esclavizado, Señor, a esa vida de esclavitud, Señor amado, poderoso Rey de gloria, tenga misericordia del homosexualismo lesbianismo. Padre, mira cuánto pensamiento torcido, Señor, el hombre está queriendo, Señor, inculcar en los jóvenes, Señor, en los niños, Padre poderoso, pero en esta mañana de misericordia se carboniza por el poder de la palabra. Oh, Padre poderoso, Rey de gloria, obra con poder y gloria, Espíritu Santo, quema, carboniza, Señor, toda esclavitud de vicio, se llame como se llame, Padre poderoso, por el poder de la palabra, se va por el poder de la palabra, alabado sea su nombre. Oh, Padre poderoso, le clamo, Señor amado, por esa mujer, Señor amado, que está siendo abusada por su pareja, Señor, oh, poderoso Rey de gloria, y no se puede defender, Señor amado, tenga misericordia, Señor, sea usted poniendo manos, Señor amado, en ese problema, en ese abuso, Señor, donde nosotros no podemos poner manos, Señor, usted puede poner manos con su poder, Espíritu Santo, Rey glorioso, libérate esa mujer, Señor amado, libérate esa mujer, Señor amado, donde está siendo, Señor, oh Padre, maltratada por su pareja, Señor, oh Santo, maravilloso Jesús, glorifícate en esta mañana de misericordia, Padre, sea usted a favor de esa mujer, Señor amado, oh poderoso Rey de gloria, liberta, Espíritu Santo, liberta, liberta, liberta, liberta, Espíritu de Dios, que pueda haber una paz, que pueda haber una tranquilidad, que pueda haber, Señor, una unión, Padre poderoso, tenga misericordia, Padre, de ese hombre que su corazón ha sido enfermado por el enemigo, Señor amado, oh poderoso Rey de gloria, sea usted, Padre poderoso, uniendo, Señor amado, ese matrimonio nuevamente, Señor, levántalo, restáuralo, Señor amado, poderoso Rey de gloria, oh maravilloso Jesús, Padre poderoso, glorifíquese, Padre, Rey de gloria, alabanzas al Cordero de Dios, Espíritu Santo. Espíritu de Dios, obra con poder y gloria, Espíritu Santo, Espíritu Santo, oh Padre poderoso, Rey de gloria, le clamo, Señor amado, por aquellas mujeres que están encinta, Padre poderoso, que ya están a punto de dar a luz, Señor amado, y se ha complicado ese parto, Señor, sea usted tomando el control, Padre poderoso, sea usted tomando el control de ese bebé, Señor, en ese vientre, Señor amado, en esa matriz, Señor amado, oh poderoso, Rey de gloria, obra Espíritu Santo, obra Espíritu Santo, obra Padre poderoso, Rey de gloria, si usted permitió, Señor amado, que ese embrión, Señor, oh Padre, se pudiera quedar ahí, Señor, y formarse, Señor amado, oh poderoso Rey de gloria, le clamo, Señor amado, por aquellos partos riesgosos, Señor, sea usted con su mano poderosa, Señor, tomando el control, yo lo creo por el poder de la palabra, Padre poderoso, que en esta mañana usted obra, Señor amado, que en esta mañana usted tome el control, Padre poderoso, Rey de gloria, ahí donde esté este bebé atravesado, Señor, usted lo pone nuevamente, Señor amado, poderoso, Rey de gloria, y ahí con su amado, usted estabiliza, Señor, ese cuerpo. Oh, Rey de gloria, glorifíquese con poder y gloria, Espíritu Santo, Rey maravilloso, Rey glorioso, Rey poderoso, en esta mañana de misericordia, Padre poderoso, le clamo por ese favor, Señor amado, oh, gloria a Dios, aleluya, alabanzas al Cordero de Santo, oh, Padre poderoso, Rey de gloria, aleluya, Espíritu Santo, Rey maravilloso, Rey glorioso, Rey poderoso, aleluya, aleluya, aleluya, aleluya, aleluya, alabado, alabado sea su nombre, Espíritu Santo, Rey glorioso, Rey poderoso, en esta mañana de misericordia, Señor amado, mi alma le adora, mi alma le exalta, oh poderoso Rey de gloria, glorifíquese con poder y gloria, Espíritu Santo, Rey maravilloso, Rey glorioso, Rey poderoso, aleluya, aleluya, aleluya, aleluya, Espíritu Santo, Rey glorioso, Rey poderoso, alabanzas al Cordero de Dios, Espíritu Santo, Rey glorioso, Rey maravilloso, Rey poderoso, oh, mi alma te adora, mi alma te exalta, maravilloso Jesús, Padre poderoso, Rey de gloria, Oh, Señor amado, levanto un clamor, Señor amado, a favor del ministerio, radio, unción y presencia de Dios. Oh, Padre poderoso, Rey de gloria, aleluya, Espíritu Santo, Rey glorioso, Rey maravilloso, glorifícase con su poder, Espíritu Santo, Rey de gloria, Rey de gloria, Rey maravilloso, obra, Espíritu Santo, Rey poderoso, levanto un clamor, Señor amado, por esos ofrendantes, Señor, Padre poderoso, Rey de gloria, por aquellos hermanos, Señor, que no escatiminan, Señor, dar esa ofrenda, Señor amado, para este ministerio, radio, unción y presencia de Dios, Padre poderoso, Rey de gloria, ahí donde está mi hermana Emérita Muñoz, Señor, bendícela, Padre poderoso, sea usted con ella, Padre poderoso, hay un corazón generoso, bondadoso, mi hermana Romilia, Señor amado, oh poderoso Rey de gloria, los esposos Carías, Señor, mi hermano Héctor, Señor, Padre poderoso, Rey de gloria, mi hermano José, Señor, oh Santo, maravilloso Jesús, alabanzas al Cordero de Dios, Espíritu Santo, Rey de gloria, Padre poderoso, todos aquellos matrimonios, Señor, que son directores de programa, que tienen, Señor, un programa y en el radio unción y presencia de Dios, Padre, multiplícales esas ofrendas que dan para su obra, ahí donde está la vida, Señor, de mi hermano del sí, Señor, Padre poderoso, bendígale con esa ofrenda, Señor, Padre poderoso, Rey de gloria, oh Padre poderoso, mi hermana Miriam, Señor, oh Padre poderoso, mi hermana Rosita Nueva, Señor, mi hermana Carolina, Señor, mi hermana Antonia, Señor, oh Santo maravilloso Jesús. Oh, Padre poderoso, le clamo, Señor amado, serán muchos de los nombres que no me voy a acordar, Señor, pero levanto un clamor, Señor, a favor de los directores de programa de este ministerio, radunción y presencia de Dios, Padre poderoso, bendiga esas ofrendas, Padre, bendígale con salud, con fortaleza, siga proveyéndole, Señor amado, poderoso Rey de gloria, oh Padre poderoso, bendiga, Señor, todos tus hermanos, Señor, que ofrendan una hora, Señor, media hora, Señor, bendiga a aquellos hermanos, Señor amado, que se han unido, Señor, a las horas de clamor, Señor, de oración, oh Señor amado, que están, Señor, dando esa ofrenda para esa hora de clamor, Señor, levanta un clamor, Señor, levanta mujeres y hombres, Señor amado, con corazones generosos, bondadosos, Señor, que estén dispuestos a llevar la comisión, Señor, que usted los ha encomendado, Señor, que usted ha puesto en nuestras manos, Señor, obra con poder y gloria en esta mañana, Señor, levante mujeres, Señor, intercedoras, que estén dispuestas, Señor, a pagar el precio, levanta mujeres y hombres, Señor amado, pero en esta mañana de misericordia, Padre poderoso, ahí, Señor amado, donde no han querido levantarse esos hombres, Señor, levante mujeres guerreras y valientes, Señor, dispuestas a pagar el precio, Señor, a servir en tu obra, Señor, bendiga el ministerio, mujeres con unción, Señor, bendiga a cada una de ellas, respáldele, Señor amado, respáldele con tu poder, Espíritu Santo, Rey glorioso, Rey maravilloso, aleluya, Espíritu Santo, Rey glorioso, Rey poderoso, aleluya, aleluya, aleluya, aleluya, aleluya, oh poderoso Rey de gloria, levante un ejército de mujeres, Señor, oh Padre poderoso, con la unción del Espíritu Santo, Rey glorioso, Rey maravilloso, alabanza al Cordero de Dios, Espíritu Santo, Rey de gloria, una mujer es intercedora con este fuego de la unción del Espíritu Santo, esas mujeres que están dispuestas a pagar el precio, levante mujeres como Dorcas, como Esther, como Abigail, Señor, levante mujeres, Señor amado, poderoso como Lidia, Señor, que estaban dispuestas, Señor amado, a ofrendar de lo que ustedes habían dado, ay, Santo, maravilloso, levante un ejército de mujeres y hombres, aleluya, aleluya, aleluya, aleluya, aleluya, oh poderoso Rey de gloria, alabanza al Cordero de Dios, levante mujeres como Esther intercedora, Señor, levante mujeres como Ana de fe, Señor, ay Santo, maravilloso, mi alma te adora, levante un ejército de mujeres, llena, llena, llena, llena esa vasija, llénese, llénele con ese aceite fresco de la unción del Espíritu Santo, llene esas lámparas, llene esos vasos en esta mañana de misericordia, hay poder en la sangre de Cristo. Aleluya, aleluya, aleluya. Oh, mi alma te alaba, Espíritu Santo. Hay una unción del Espíritu Santo, Rey de gloria, Rey maravilloso, Rey glorioso, Rey poderoso. Aleluya, aleluya, aleluya, aleluya. Oh, poder de Dios, poder de Dios, poder de Dios, poder de Dios, poder de Dios. Usted se levanta en esta mañana a favor de su pueblo intercedor. Oh, Padre poderoso, le clamo por los ministerios de intercesión. Padre poderoso, llene esas mujeres, llene esos hombres de valor, Señor. Esos hombres, Señor, que se han ceñido, Señor, con esa hiel, Padre, que se han unido con esa unción del Espíritu Santo a llevar estos ministerios, Señor amado. Adelante, Padre, le clamo, Señor amado, por el ministerio, Señor, del pastor Doroteo, Señor. Bendiga este varón, Señor. Sígale respaldándole, Señor amado, en este ministerio, Señor radial, en este ministerio pastoral, en este ministerio misionero, Señor. Bendiga su vida, bendiga su esposa, bendiga su descendencia, bendiga el ministerio de radio, Padre. Yo lo creo, Señor. Oh, Padre poderoso, que las cadenas son rotas, que aquel espíritu de calamidad, Señor, que se ha metido, Señor, en la audiencia, Señor, para no prendar para esta radio, Señor, se va, se carboniza. En tu nombre, Señor, reprendemos al espíritu devorador, Señor. Las cadenas son rotas por el poder de la palabra, y usted da en abundancia, Señor, porque usted toca esos corazones generosos, bondadosos. Hay poder en la sangre de Cristo. Aleluya, aleluya, aleluya, aleluya, aleluya. Hay poder en la sangre de Cristo. Abre esos cielos, Señor, y derrama de tu lluvia de bendición, de lo material, de lo económico. Toca, toca, toca, toca, maravilloso Jesús. Hay poder en la sangre de Cristo. Aleluya, aleluya, aleluya. Oh, mi alma te alaba, Espíritu Santo. Mi alma te adora, mi alma te exalta por el poder de la palabra, Señor. Declaramos, Señor, una libertad, Señor amado, en la audiencia. Declaramos una libertad en los directores de programa, Padre poderoso, para que la bendición llegue a este ministerio de radio. Unge esas cadenas de oración, Padre poderoso. Llénale, Señor amado. Unge esas cabinas de radio, Señor. Unge esas consolas, unge esos micrófonos, unge esas PC, Señor. Ministre la vida de los locutores, Señor. Llénale de tu unción del Espíritu Santo. Sígale dando autoridad y poder que usted le da a la iglesia para hollar serpientes y escorpiones, Señor. Hágalos unas mujeres y hombres sabios, Señor, que cuando den esta palabra de autoridad y poder, venga con ese fuego y poder del Espíritu Santo, que las cadenas sean rotas, que todo yugo se queme, se carbonice, Señor, que cuando aquel enfermo, aquel hermano, aquel hermana ponga esa petición, Señor amado, la palabra sea dada con autoridad y poder de la unción del Espíritu Santo, que las cadenas sean rotas, Padre poderoso. Mira la vida de mi hermano Benjamín, Señor. Oh, Padre poderoso, siga usando este varón, Señor, siga usándolo, siga fortaleciéndolo, siga libertándolo, Señor, para que pueda llevar la gran comisión, Señor. Bendiga a su esposa, su niño, su niña, bendiga a su familia. Alabanza al Cordero de Dios, Espíritu Santo. Mira esa petición, Señor amado, que tu siervo ha puesto, Señor, en los secretos, Padre poderoso. Bendígale, Señor, le clamo, Señor amado. Bendígale, Padre, prospérelo, Señor, en lo espiritual, Padre poderoso. Supla sus necesidades, lo material, lo económico. Fortalézcalo, Señor, en su vida física, Señor. Inyecte, Señor, esas energías, Padre poderoso, Rey de gloria. Ahí donde está la vida, Señor, de mi hermano Nahum, Señor, siga fortaleciéndolo, sígalo ayudándolo, Padre poderoso. Alabanzas al Cordero de Dios, llénalo de tu poder, Padre poderoso, Rey de gloria. Alabanzas al Cordero de Dios, Espíritu Santo. Oh, Padre poderoso, aleluya, aleluya, por la vida de mi hermana Noelia, Señor. Oh, santo, maravilloso Jesús, Padre poderoso, te clamo por ella, Padre, por esta petición, Señor amado, Padre, Rey de gloria. Aleluya, aleluya, aleluya, aleluya. Hay poder en la sangre de Cristo. Oh. Rey de Gloria, siga ayudándola, sea usted con ella. Oh, Padre, ahí donde está la vida de mi hermana Joanita, Señor, siga usted obrando, Señor, a favor de esta jovencita. Bendiga su matrimonio, Padre, bendiga la vida de su niño, Padre poderoso. Oh, Rey de Gloria, poderoso, Rey de Gloria, alabanzas al Cordero de Dios. Le clamo, Señor amado, por todo el ministerio, Señor, por esa audiencia fiel, por esa audiencia fiel, por ese remanente fiel, Padre. Le clamo, Señor, por hermanos y hermanas, Señor, esos esposos, Señor, que ya están ahí de rodillas, clamando por este ministerio, Padre, en esta mañana. Bendiga a la viuda, bendiga al huérfano, bendiga al extranjero, oh Padre poderoso, sea usted libertando al cautivo, Padre poderoso, Rey de Gloria, alabanzas al Cordero de Dios, Padre poderoso, así bendiga a su pueblo, bendiga a su iglesia, bendecimos a la nación de Israel, de Jerusalén, Padre, bendecimos a cada judío, Señor, bendiga, Señor, a su pueblo, le bendecimos, Señor amado, oh Padre poderoso, Rey de Gloria, alabanzas al Cordero de Dios, Padre poderoso, toma el control, Padre poderoso, de esos aires, de esa cabina de radio, respalde a mi hermana, a mi hermano, que va a venir con ese clamor, Señor, oh Padre, aquellos que están ahí, Señor, clamando en los secretos, bendígale, respáldele, Padre, oh Santo maravilloso Jesús, en esta mañana le doy gracias, Señor, por este privilegio, Señor amado, que me ha permitido, Señor, venir a clamar delante de su presencia, Padre. Le damos gracias, Señor, al ministerio, radición y presencia de Dios, por tomarnos en cuenta, Señor amado. Gracias, Padre, gracias, Hijo. Bendiga a su pueblo, Padre, en esta mañana. Oh, Santa, a usted sea la gloria, a usted sea la alabanza, a usted sea la exaltación por los siglos del siglo. Amén y amén. Adelante, mi hermano Benjamín, en cabina de radio.

En esta preciosa y bella madrugada, damos la gloria al Todopoderoso por este privilegio maravilloso que Él nos permite poder estar en esta bendición maravillosa, esta bendición especial, en donde estamos en una cadena de oración importante, una cadena de oración maravillosa, donde Radio Unción y Presencia de Dios está, amados, pues levantando para la gloria del Señor. En esta, podemos decir, en esta mañana, queremos darle continuidad a este momento en donde, amados, seguiremos orando, seguiremos intercediendo por esas peticiones, por esas necesidades. Usted, hermano, hermana que está ahí, ¿verdad?, conectado y desea que oremos por usted, hoy es la mañana, hoy es la hora para que usted pueda, gloria al nombre del Señor, dejarla escrita ahí en un mensaje y nosotros estaremos orando por usted. Dios bendiga a mi hermana que estuvo ya orando, intercediendo, que Dios la bendiga. Y nosotros vamos a leer una porción de la palabra de Dios para luego quedar en ese tiempo maravilloso de oración. Y leo la palabra en Salmo 63, versículo 1 hasta el versículo 4. Oiga esta palabra de nuestro Dios. Le leemos como está escrita para la gloria del Padre.

ti te bendeciré, en mi vida, en tu nombre, alzaré mis manos, dice la palabra de nuestro Dios. Hoy vamos a venir en palabra de oración, en el nombre poderoso de Jesús, Padre que estás en los cielos. En esta hora, Señor, ha llegado el momento de poder darte gloria, Señor, de poder darte adoración, de poder darte alabanza, de poder darte adoración, Señor. Gracias por la vida, gracias por la oportunidad, Dios mío, que usted nos permite, Dios mío amado, el venir este día, Señor, con fe en tu nombre, Padre mío, para darte las gracias, Señor, Padre, en el nombre de Jesús. Gracias por este privilegio maravilloso, oportunidad especial, Padre Santo, que usted nos permite el poder, Dios mío amado, oh bendito Dios, dirigirnos hacia el trono de su gracia en el nombre poderoso de Jesús. En esta hora, Padre, yo le doy continuidad a este tiempo importante, Señor. Bendiga a mi hermana, Padre, que estuvo ahí orando. Señor, mira cada petición que se presentó ya, Dios mío. Mira las personas que están ya conectadas. Mira las personas que están ahí, Dios mío amado. Oh, gloria al Señor. Dios mío, necesitada, dejando su petición, dejando su oración. Ahora, en el nombre poderoso de Jesús, venimos delante de ti, Padre mío, pidiendo misericordia, pidiendo compasión, pidiendo, Dios mío amado, que tu gracia, tu poder, tu gloria, tu Espíritu Santo puedan en esta hora, Dios mío amado, extenderse, puedan en esta hora, Dios mío, llegar a esa vida, llegar a ese hogar, llegar a esa familia, llegar a ese hombre, esa mujer, Dios mío, aún al inconverso, Señor amado, que está ahí, oh Dios, angustiado, que está ahí, Dios mío amado, preocupado por alguna problema, Señor, por alguna dificultad. Pero en esta hora, Padre, en el nombre de Jesús, venimos orando. Venimos clamando en esta hora en el nombre poderoso de Jesús, Espíritu Santo de Dios. Sopla de los cuatro vientos en esta hora, Dios mío. Y empieza en esta hora de la mañana, Dios mío amado, a llenar, a levantar, restaurar. En el nombre poderoso de Jesús. Padre, me presento en este lugar, Señor, no como una persona perfecta, ni fuerte, ni valiente, Señor. Sabes, Padre Santo, de la gloria de que sin ti no somos nada, Señor. Con su ayuda somos poderosos, somos valientes. Padre, en ese nombre glorioso, oh Dios mío amado, te pido en esta mañana que tú obres milagros, tú obres sanidad, tú obres en esta hora, Dios mío amado, restauración. Tú obres en esta hora, Dios mío amado, esa, oh gloria a Dios, ese avivamiento, ese poder, esa autoridad, Dios mío amado, que tú tienes, oh Dios, en el nombre poderoso de Jesús. Seguimos orando por mis hermanos, por mis hermanas que están ahí, Dios mío amado, oh gloria a su nombre, esperando su turno de intercesión. Padre, por favor, que no sea yo, que no sea nadie, Padre mío, sino que sea tu Espíritu, tu gracia, tu misericordia. En esta hora, Dios mío amado, creemos, Padre Santo, que algo está pasando cuando hay un remanente, cuando hay un, Dios mío amado, ejército, cuando hay un hombre y una mujer parado en la brecha, Padre Santo. Oh, bendito Dios, tú respondes, Dios mío, tú levantas, tú restauras, tú sanas, oh Dios, ahora en esta mañana con esa fe y esa esperanza. Nos acercamos ante ti, Dios mío amado, para pedirte misericordia, para pedirte, Dios mío amado, restauración. Ahora en el nombre de Jesús, en el nombre de Jesús, respalda, Dios mío amado, este momento de oración. Dios mío amado, haz milagros, Señor. Oh, gloria a Dios, para testimonio suyo, Padre, en el nombre de Jesús, porque la gloria, la gloria, la gloria, la gloria, solamente se la dirigimos a usted, Señor. La gloria solamente es para usted, la gloria solamente es para el Rey. No a nosotros la gloria, no a nosotros, Señor, sino a usted la gloria, a usted el poder, a usted la alabanza por los siglos de los siglos. Ahí están mis hermanos, ahí están mis hermanas creyendo, ahí están mis hermanas esperando, Señor, por la autoridad de Cristo, Señor, que tú has otorgado a tus siervos. Ahora intercedemos por un milagro, intercedemos, Dios mío amado, oh, en esta hora, Dios mío, que tú puedas.

traer liberación, que tú puedas traer sanidad, tú puedas traer restauración en el nombre poderoso de Jesús, en el nombre poderoso de Jesús, en el nombre poderoso que es sobre todo nombre. Alabado sea Dios, alabado sea Dios. Espíritu Santo, ahí Dios mío amado, toca, levanta, restaura para la gloria suya, Padre, en el nombre de Jesús. Seguimos orando, Padre de la gloria, para que tú sigas levantando, para que tú sigas sanando, para que tú sigas consolando, para que tú sigas llenando, oh Dios, en esta hora. Mira aquel que está quebrantado, mira aquel que está angustiado, mira aquel que está, Dios mío amado, oh, aprisionado, Señor, quizás, Dios mío amado, sufriendo por alguna enfermedad, oh Dios, por algún, Dios mío amado, alguna prueba. Ahora, en el nombre de Jesús, que tu Espíritu Santo, tu gloria, tu poder, oh Dios, pueda cubrir, tu poder pueda levantar, tu poder pueda restaurar, tu poder pueda, oh Dios, en esta hora, Dios mío, en el nombre poderoso de Jesús, restaurar la vida para la gloria suya. Espíritu Santo de Dios, Padre, te pido que limpies, oh Dios, los aires, limpie la atmósfera, limpie este lugar, Dios mío amado, santifícalos a todos en el nombre de Jesús. Santifica aún este lugar, Dios mío, que tu Espíritu Santo, Padre de la gloria, oh aleluya, pueda, Dios mío amado, santificarnos, levantarnos, fortalecernos para la gloria suya, Dios mío santo, en el nombre de Jesús amado, oh, en el nombre de Cristo, Padre, presentamos en esta hora, oh Dios, las peticiones, oh Dios mío amado, oh bendito Dios, presentamos las peticiones en esta hora, presentamos, oh Dios amado, oh gloria a Dios, a nuestra hermana Lili Ramón López. Ahí está su vida, Señor, manifiéstate en su vida, manifiéstate en su vida, manifiéstate en su vida, manifiéstate en su vida, manifiéstate en su vida, ahora en el nombre de Jesús. Ahí está mi hermana, Señor amado, esperando una respuesta, esperando su milagro, esperando, Dios mío amado, que tú le respondas, oh Dios, en el nombre poderoso de Jesús oramos, para que tú te acuerdes de tu sierva, te acuerdes de mi hermana, oh, en el nombre poderoso de Jesús, tú puedas hacer la obra, Señor, que tengas que hacer en mi hermana, en el nombre poderoso de Jesús, en el nombre poderoso de Jesús, resuelve todo tipo de problema que esté pasando en su vida. Resuelve todo tipo de dificultad, Señor, todo plan que el enemigo haya levantado en contra de ella, Dios mío, sea trastornado, sea reprendido, sea echado fuera por la autoridad de Cristo, Señor, en el nombre poderoso de Jesús, Señor, la bendecimos, Señor, llena su vida, abre puertas, oh Dios, guarda su salida, su entrada, desde ahora y para siempre, en el nombre poderoso de Jesús, en el nombre poderoso de Jesús, oramos y pedimos misericordia, pedimos, oh Dios, intercedemos en esta mañana, Padre de la gloria, para que tú puedas obrar, para que tú puedas levantar, tú puedas restaurar, tú puedas, oh Dios, llenar la vida. Ahora en el nombre de Jesús, amado, en tus manos encomiendo a mi hermana, Señor, su familia, su hogar, Dios mío, sus metas, sus proyectos, oh Dios, en el nombre de Jesús de Nazaret. Tú sabes que el enemigo, Padre, siempre de una de otra manera hará la guerra, Señor, pero danos la fuerza, oh Dios, da la fuerza a mi hermana, Dios mío, oh gloria a Dios, para que avance, para que continúe y no se detenga, Dios mío amado, en el nombre de Jesús, en el nombre de Jesús, lo creemos y lo confesamos por el poder y la autoridad de la palabra, en el nombre poderoso de Cristo. Gracias, Dios mío santo, gracias por todo, Dios, a ti la gloria, a ti la honra por los siglos de los siglos. Espíritu Santo de Dios, Espíritu Santo de Dios, oh Dios mío amado, ahí están, Señor amado, mis hermanas, ahí están mis hermanos, ahí están en sintonía, escuchando. Bendice a tu siervo, a tu sierva, que desde muy temprano están de rodillas clamando, están ahí intercediendo. Señor, fortalece esas rodillas, cúbrelo, guárdalo, oh Dios amado, que ninguna fuerza del malo, Dios, quiera hacerle daño, quiera hacerles, Dios mío amado, desistir, sacarlo de ese, Dios mío, oh gloria a Dios, de esa muralla que se ha levantado, oh gloria a Dios, de esa trinchera, Dios mío, tú sabes, oh gloria a Dios, que la amenaza más grande para el enemigo son gente de intercesión, son gente que están allí, Señor amado, levantando muralla, levantando altar, oh Dios, de intercesión, parándose en la brecha, los cubrimos, Señor, respáldalos, guárdalos, oh Dios, en el nombre poderoso de Jesús, a ti la gloria, a ti la honra, a ti la adoración, en el nombre poderoso de Jesús. Espíritu Santo, Espíritu Santo, Espíritu Santo, te damos gloria, te damos alabanza, te damos adoración, oh bendito sea tu nombre, bendito sea tu nombre, a ti la gloria, a ti la honra,
A ti la adoración, Espíritu de Dios. Gracias, gracias, gracias. Gracias, Dios, gracias, Dios. Gracias, Espíritu Santo. Gracias, Espíritu Santo. Gracias por todo, Dios mío. Gracias por todo. Gracias por la alabanza. Gracias, Dios mío amado, por todo, Señor, lo que tú has hecho y lo que tú harás en el nombre poderoso de Jesús. En el nombre poderoso de Jesús, en el nombre poderoso de Jesús, te damos gloria, te damos gloria, te damos gloria, te damos alabanza, te damos adoración, te damos el poder, porque tú eres bueno, Dios mío santo. Oh, bendito sea Dios, bendito sea Dios. Te damos gloria, Padre de la gloria, alabado sea Dios, Espíritu de Dios. Padre, presentamos a Rubiela Molina, Señor, oramos para que tú puedas, oh Dios mío amado, fortalecerle, oh Dios, tú puedas llenar su vida, tú puedas tomar control, oh Dios amado, de sus necesidades, oh Dios amado, en el nombre poderoso de Jesús, tú puedas llenar, tú puedas levantar, tú puedas restaurar, tú puedas fortalecer para la gloria suya, Espíritu Santo. Oh, bendito sea tu nombre, bendito sea tu nombre, bendito sea tu nombre, bendito, bendito sea la gloria de Dios, bendita sea la gloria, bendita sea la gloria. En el nombre poderoso de Jesús, en el nombre poderoso de Jesús, te damos gloria, Señor. Te damos gloria, te damos gloria, te damos gloria, te damos gloria. Te damos gloria, te damos gloria, te damos gloria, te damos gloria. Te damos gloria, te damos gloria. Te damos gloria, te damos gloria, Señor, te damos gloria. Te damos gloria, Espíritu Santo. Gracias, gracias, gracias, gracias, gracias, gracias, gracias. Oh, Dios mío. Obra milagros, obra milagros, obra milagros. Obra milagros. Obra milagros, obra milagros. Obra milagros. Obra milagros. Obra milagros. Obra milagros. Obra milagros en esta hora, Dios mío, en el nombre poderoso de Jesús. Gracias, gracias, gracias, gracias, gracias, gracias, gracias, gracias. Gracias, gracias, Espíritu Santo. Gracias, Espíritu Santo.

bendito, bendito, bendito. Seguimos orando, seguimos clamando, seguimos intercediendo. Seguimos en esta hora, Dios mío amado, pidiendo misericordia. Seguimos en esta hora, Dios mío amado, orando, creyendo, Señor, que no estamos solos. Estamos creyendo, Padre mío, que tú obrarás, que tú levantarás, tú restaurarás, tú llenarás las vidas. Tú estarás haciendo la obra, Dios mío. Tú estarás ahí, Dios mío amado, levantando, restaurando, fortaleciendo en el nombre poderoso de Jesús de Nazaret. Espíritu Santo de Dios, Espíritu Santo de Dios, empieza a orar, Dios mío, empieza a levantar, empieza a restaurar. Empieza en esta hora, Dios mío amado, a hacer tu voluntad, Dios mío, en el nombre de Jesús. Oramos, Señor amado, para que tú sigas bendiciendo a mis hermanos, tú sigas bendiciendo a mis hermanas. Obra, Dios mío santo, en el nombre poderoso de Jesús, Señor. Ahí estábamos orando, Dios mío amado, por mi hermana Rubiela, Dios mío. Pedimos por ella bendición, pedimos por ella restauración, pedimos por ella fortaleza, pedimos por ella, Dios mío, para que tú obres, para que tú levantes, para que tú tomes control de su vida, Señor. Provee la bendición, provee, abre puertas, oh Dios, en el nombre de Jesús. Bendecimos a toda esa audiencia, Padre, bendice esa audiencia, Señor. Fortaléceles grandemente, Dios mío santo, que la presencia de Dios esté sanando, que su presencia esté restaurando, que su presencia esté ahí, Dios mío amado, tomando control, tomando, Dios mío amado, gloria a Dios, oh aleluya, esas fuerzas, oh Dios amado, que se están debilitando, Dios mío amado, el enemigo está ganando ventaja, Dios mío, no permitas, oh Dios, que el enemigo, Padre, destruya esa vida, que destruya ese ministerio. Ahora en el nombre poderoso de Jesús oramos e intercedemos, oh Dios amado, para que tú obres, para que tú levantes, para que tú fortalezcas de una manera gloriosa, en el nombre poderoso de Jesús de Nazaret. Padre, presentamos a Cristian López, oh Dios, ahí está, Dios mío amado, mi hermano. Obra, Señor, levanta, restaura, fortalece de una manera gloriosa en el nombre poderoso de Jesús. Que su Espíritu Santo, su gloria, su poder, su presencia, Dios mío santo, pueda levantar, pueda restaurar, pueda, Dios mío amado, moverse de una manera gloriosa en el nombre poderoso de Jesús, en el nombre poderoso de Jesús. Oh, bendito sea Dios, bendito sea Dios. Bendita sea la gloria, bendita sea la gloria, bendita sea la gloria, bendita sea la gloria, bendita sea la gloria de Dios, bendita sea la gloria de Dios. Hay poder, hay poder, hay poder, hay poder, hay poder, hay poder en la sangre de Cristo, hay poder en la sangre de Cristo, hay poder en la sangre de Cristo, hay poder en la sangre de Cristo, hay poder en la sangre de Cristo. Hay poder en la sangre de Cristo, Padre. Rompe toda cadena, rompe toda atadura. Todo aquello que quiere intervenir o oponerse, Dios mío amado, ante este tiempo importante, oh Dios, tú puedas reprender, echar fuera en el nombre poderoso de Jesús, y que tu gracia, tu misericordia, Dios mío santo, pueda, Dios mío de la gloria, oh alabado sea Dios, traer liberación, traer fortaleza, traer avivamiento, traer, Dios mío amado, esa paz, oh Dios, en el nombre de Jesús, en el nombre de Jesús. Oh bendito Dios, te adoramos, te bendecimos, te damos gloria. Alabado su Dios, alabado sea Dios. Oh bendito sea Dios, gracias Espíritu Santo. Gracias, gracias, gracias, gracias, gracias, gracias. Gracias por tu gloria, gracias por tu gloria. Gracias por tu gloria, gracias por tu gloria. Gracias por tu gloria, gracias por tu presencia. Gracias, Dios mío amado, por acordarse de nosotros, oh Dios. Gracias, gracias, gracias, gracias, gracias, gracias. Aquí estamos, Dios mío, creyendo a tus promesas, creyendo a tu palabra, creyendo, Padre Santo, que no estamos solos. Cristo está con nosotros, Padre. Oh, bendito sea Dios, Cristo está con nosotros. Él está como poderoso gigante, peleando por nosotros, peleando por nosotros. Alabado sea Dios, alabado sea Dios. Alabado sea su nombre, alabado sea su nombre. Bendito sea Dios, bendito sea Dios. Oh, gloria a Dios. Alabanzas al Cordero, alabanzas al Cordero, alabanzas, alabanzas, alabanzas, alabanzas. Oh, bendito sea Dios. Recibe la gloria, recibe la gloria. Oh, bendito sea Dios. Bendito sea Dios. Bendito sea Dios. Bendito sea Dios. Oh, gracias, gracias, gracias, gracias, gracias, gracias, gracias. Gracias, gracias, gracias, gracias, gracias.
Gracias, oh Dios. Padre, ahí está mi hermano, Señor. Ahí están, Dios mío amado, tu siervo, tu sierva. En el nombre de Jesús oramos, Señor amado. Oh, bendito sea Dios. Por el hijo de mi hermana Rubiela, Señor amado. Tú puedas, oh Dios, tener misericordia de Juan, Señor Camilo. Padre de la gloria, para que tú traigas sanidad a su vida. Para que tú traigas, Dios mío, ese milagro que él está esperando, Señor. Oh, en el nombre poderoso de Jesús oramos para que tú puedas reprender esos virus. Tú puedas, Dios mío amado, reprender y disipar todo aquello, Padre de la gloria, que quiera hacer, Dios mío, daño, destruir, oh Dios, o detener el propósito que tú tienes, oh Dios amado, para tu siervo, para tu sierva. En el nombre poderoso de Jesús sea reprendido, sea echado fuera por la palabra, sea echado fuera en el nombre poderoso de Jesús. Y que esta hora, Dios mío, tú puedas traer sanidad, liberación, para la gloria suya, para la gloria suya, para la gloria suya. En el nombre de Jesús, en el nombre de Jesús. Así lo creemos, así lo confesamos en esta hora, Dios mío, de la gloria, porque tú eres bueno, tú eres maravilloso, tú eres digno, tú eres fiel, tú eres verdadero, y no hay nadie, Señor, no hay nadie como tú, no hay nadie como tú, Señor. Oh, bendito, bendito, bendito, bendito, bendito, bendito, bendito, Espíritu Santo de Dios. Padre, presentamos nuestra hermana Emilia Espinal, Señor, ahí está mi hermana, Señor. Oramos en esta hora, Padre, que se ha unido, Señor, a esta transmisión, oh Dios, de esta cadena de 5 horas, Padre, que se está clamando con la fe, oh Dios, y la esperanza de que tú, Señor amado, estarás haciendo milagros. Tú estarás levantando, tú estarás restaurando, tú estarás consolando. Ahí está mi hermana, ahí está su familia, ahí está, Dios mío amado, su matrimonio. Oramos en esta hora, Padre, que tú puedas, Dios mío, ayudarla en este proceso, Padre, que ella está atravesando. Oramos en el nombre de Jesús para que tu presencia, tu gloria, tu Espíritu Santo, Dios mío amado, la pueda abrazar, oh Dios, la pueda llenar, la pueda fortalecer para la gloria suya, para la gloria suya, para la gloria suya, en el nombre de Jesús, en el nombre de Jesús, en el nombre poderoso que es sobre todo nombre, el nombre del Cristo de la gloria. Alabado, alabado, alabado, alabado, alabado, alabado. Hay poder, hay poder, hay poder, hay poder, hay poder en ese nombre glorioso, en ese nombre que es sobre todo nombre, el nombre del Cristo de la gloria. Oh, bendito, bendito, bendito sea tu nombre, Padre. En el nombre de Jesús, en tus manos encomendamos a la familia Espinal, Señor, hasta allá la unión, Dios mío. Oramos y pedimos misericordia para que tú les puedas guardar, fortalecer y proveer, Dios mío amado, lo que necesitan para poder seguir hacia adelante, seguir avanzando, seguir peleando la buena batalla. En el nombre poderoso de Jesús de Nazaret, a ti la gloria, a ti la honra, oh Dios. En el nombre poderoso de Jesús, Padre, ahí estamos, Señor amado, gloria a Dios. Oh, Espíritu Santo, presentamos a Francisca Esparza, Dios mío amado. Oramos para que tú puedas, oh Dios, tener misericordia a sus 2 hijos. Oramos por Hugo, oramos por Eric, Señor amado. Ahora, en el nombre de Jesús, ahí presentamos sus vidas. Presentamos, Señor, esas vidas, presentamos esas almas, presentamos sus jóvenes, oh Dios amado. Nos unimos al clamor de Francisca, de mi hermana Francisca, oh Dios. Oramos en esta hora, Padre, para que tú puedas, Dios mío de la gloria, oh gloria a Dios, ayudar a esta familia. Tú puedas fortalecer, tú puedas guardar, tú puedas llenar, tú puedas, oh Dios amado, resolver todo tipo de problema que estén atravesando, todo tipo de dificultad, Dios mío amado. En el nombre de Jesús, tú puedas hacer la obra, Señor, oh, en el nombre de Cristo, y puedas traer sanidad, tú puedas traer liberación, tú puedas traer, Dios mío, bendición, puedas trastornar todo plan del enemigo que se levante en contra de ellos, oh Dios. Espíritu Santo de Dios, Espíritu Santo de Dios, obra, obra, obra, obra, obra, obra de una manera gloriosa, obra en esta hora, Dios mío, en el nombre poderoso de Jesús. Pelea por tu pueblo, pelea por la iglesia, pelea por tu siervo, por tu sierva, en el nombre poderoso de Jesús. Ahí está, Dios mío amado, mi hermana Francisca, creyendo y reclamando sus hijos, oh Dios, reclamando, Dios mío amado, liberación, reclamando, intercediendo, y nos unimos a ella en esta hora, Padre, para que tú puedas mover tu mano, tú puedas extender tu mano de poder, tú puedas extender tu mano de autoridad, Señor, puedas traer liberación, tú puedas traer poder y autoridad,
para la gloria suya, en el nombre poderoso de Jesús. Padre, presentamos a Ofelia Rodríguez, oh Dios, que ahí está, Dios mío amado, Dios mío de la gloria, disfrutando, Señor, uniéndose, Dios mío, a este clamor importante, clamor, Señor amado, que por tu gracia, Dios mío, has permitido que se levante, Dios mío. En el nombre de Jesús oramos en esta hora, Padre de la gloria, para que tú puedas, oh Dios, en el nombre poderoso de Jesús, traer, Dios mío, fortaleza a su familia. Tú puedas traer bendición, tú puedas traer, Dios mío amado, de ese poder, de esa, Dios mío amado, de esa paz, de esa bendición que solamente tú la das. En el nombre poderoso de Jesús, Espíritu Santo, Espíritu de Dios, pelea, Dios mío amado, por nosotros. Pelea, Dios mío amado, por la iglesia. Pelea, oh Dios, ahora en el nombre de Jesús. Envíe sus ángeles, oh Dios amado, oh, a defender a tu pueblo, a defender la iglesia, a tu siervo, a tu sierva. En el nombre poderoso de Jesús oramos y pedimos, Señor amado, que derrame bendición a mi hermano Ofelia, Dios mío, en el nombre poderoso de Jesús. Padre, Espíritu Santo, gracias, oh Dios. Presentamos a Marcy Díaz, oh Dios amado. Ahí está mi hermana conectada, Dios mío. Ahí está mi hermana, Señor, creyendo. Señor, se mantiene en fe, se mantiene creyendo, se mantiene esperando a las promesas, oh Dios amado, que tú tienes a su vida, Señor. En el nombre de Jesús oramos para que tú la bendigas, tú la guardes, tú la fortalezcas, tú puedas llenarla, tú puedas restaurarla, tú puedas, oh Dios amado, tomar control, tú puedas, Dios mío amado, tomar control, toma control de su vida, toma control de su familia, toma control de su hogar, Señor amado. Provee, abre puertas ahora, en el nombre poderoso de Jesús. En ese nombre santo, ese nombre glorioso, ese nombre sobrenatural, clamamos en esta hora, pedimos, oh Dios, e intercedemos en el nombre de Jesús. Oh, bendito sea tu nombre, Padre. Bendito sea tu nombre, bendito sea tu nombre. Bendito, bendito, bendito. Oh, gloria a Dios, ministra los corazones, oh Dios amado. Ministra la vida, ministra las almas ahora, en el nombre poderoso de Jesús. Haz que tu presencia, Dios mío amado, pueda, Dios mío de la gloria, libertar las vidas, pueda libertar las almas, pueda libertar los corazones. Puedas tú, Dios mío amado, oh gloria a Dios, contrarrestar y reprender en tu nombre, Dios mío, toda fuerza del mal. Oh, en el nombre de Jesús, en el nombre de Jesús. Oh, bendito, bendito, bendito. Hay poder, hay poder, hay poder, hay poder, hay poder. Hay poder en la sangre, hay poder en la sangre. Su sangre nos ha redimido, Señor. Hemos sido redimidos por la sangre de Cristo, Padre. Oramos por las almas, por los amigos. Oramos, oh Dios amado, por ese hombre, por esa mujer que está atado en los vicios, en la droga, Dios mío amado, en la prostitución. Dios mío, en el nombre de Jesús, oramos para que tú libertes, para que tú, Dios mío amado, puedas, oh Dios de la gloria, traer liberación, traer restauración, traer fuerza, traer fortaleza, traer paz, traer, Dios mío amado, fortaleza espiritual, en el nombre poderoso de Jesús, en el nombre poderoso de Jesús, en el nombre poderoso de Jesús. Oh, bendito, bendito, bendito, bendito. Hay poder, hay poder, hay poder, hay poder, hay poder, hay poder, hay poder, hay poder, hay poder, hay poder, hay poder. Bendigo los vecinos, Señor amado, donde estamos residiendo. Oramos para que salve sus almas, los que no te conocen, Dios mío, en esta hora. Tú puedas, oh Dios mío amado, perdonar sus pecados. Tú puedas, Dios mío amado, guardarlos. Tú puedas ayudarlos, oh Dios, en el nombre de Jesús. Y que esta gente, Padre mío, puedan arrepentirse de sus pecados en el nombre de Jesús de Nazaret. Oh Dios mío amado, mientras muchas personas duermen, mientras muchas personas madrugan a hacer sus quehaceres, hay un remanente que está orando. Hay un remanente, Dios mío amado, que saca tiempo, Dios mío, de, oh gloria a Dios, de sus trabajos para poder estar intercediendo, Dios mío, estar clamando en esta hora. En el nombre de Jesús oramos y pedimos misericordia, Dios mío, para que tú hagas la obra, para que tú hagas la obra, para que tú hagas la obra, oh Dios. En el nombre poderoso de Jesús, en el nombre poderoso de Jesús,
en el nombre poderoso de Jesús, en ese nombre glorioso, el nombre glorioso de Jesucristo. Padre, seguimos orando, Señor amado. Seguimos uniéndonos al clamor de mi hermana Rubiela, Señor, por más peticiones, Padre. Oramos por Camilo Ríos, Señor Molina, Señor amado, para que tú puedas traer sanidad a su vida, puedas traer ese milagro, Señor, puedas traer, oh Dios mío amado, esa sanidad, Dios mío. Mira ese virus, Padre de la gloria, que está afectando su vida. Padre de la gloria, tú sabes, oh Dios amado, que estos últimos tiempos los aires, oh Dios, están tan contaminados, oh Dios amado, que solamente por tu gracia vivimos, respiramos, oh Dios. Pero poder hay en el nombre de Jesús, poder hay en la palabra, poder hay en el nombre de Cristo, Dios mío de la gloria, que tú tienes poder, tú tienes autoridad, tú tienes, Dios mío de la gloria, oh gloria a su nombre, tú tienes, oh Dios amado, el control de la vida, de las almas, de la familia, que tú harás la obra, tú harás la obra, tú harás el milagro. En el nombre de Jesús, reprende ese virus, reprende esa enfermedad, Dios mío amado, que está ahí, Dios mío, afectando, que está ahí destruyendo, que está ahí, Dios mío amado, queriendo, Dios mío, destruir su vida ahora. En el nombre de Jesús de Nazaret, oramos e intercedemos en esta mañana, Dios mío, para que tú puedas, Dios mío de la gloria, tener misericordia y puedas levantar la vida de mi hermano, la vida, Señor amado, oh gloria a Dios, de Juan Camilo Ríos. Aquí estamos entrando al lugar más importante, el lugar, oh gloria a Dios, que solamente los siervos y las siervas de Dios entran a través de Cristo en una oración. Espíritu Santo de Dios, en tus manos encomendamos las vidas, las vidas, las vidas, las vidas, las vidas. Oh bendito sea Dios, oh bendito sea Dios. Obra, Dios mío amado. Obra, Dios mío amado, en el nombre de Jesús. En el nombre de Jesús. Oramos por Lilia Cuervo, Señor. Oramos por la vida de Lilia Cuervo, Señor amado. Oramos, Señor amado, para que tú la bendigas, la guardes, la protejas, tomes control de su vida. Juan Camilo Ríos, Señor, por un milagro en su vista, Señor amado. Oramos para que tú puedas traer sanidad, tú puedas traer restauración, tú puedas traer, Dios mío amado, oh Dios mío, de ese colirio, Señor, que tú tienes para las vistas, Señor amado, que están afectadas, que están perdiendo la visión. En esta hora, en el nombre de Jesús, tú puedas, oh Dios amado, poner tu mano sanadora, puedas poner tu mano de poder, puedas poner tu mano, Señor amado, oh gloria a Dios, oh bendito sea Dios de misericordia, y puedas compadecerte de Lilia Cuervo y Juan Camilo, Señor amado, y puedas en esta mañana, Dios mío, traer sanidad, traer milagros, oh Dios, traer esa respuesta que ellos están esperando, en el nombre poderoso de Jesús de Nazaret. Espíritu Santo de Dios, gracias por la victoria, gracias, gracias, gracias, gracias, a ti la gloria, a ti la honra, a ti la adoración, en el nombre poderoso de Jesús. Padre, oramos por Luis Alfonso Ramírez, oh Dios amado, ahí está, Dios mío amado, mi hermano, gozándose, Dios mío, en esta cadena de oración. Oramos, seguimos clamando, seguimos intercediendo, seguimos peleando, seguimos clamando, seguimos, oh Dios, intercediendo por la audiencia de la radio Unción y Presencia de Dios. Señor, bendice ese pueblo, bendice ese hermanos, hermanas que ya están en el trabajo, pero aún ahí está escuchando la oración, pero aún ahí está recibiendo la bendición, pero aún ahí está recibiendo la paz, pero aún está ahí recibiendo la presencia de Dios. Bendigo a mis hermanos, bendigo a mis hermanas, oh Dios amado, que están ahí, Dios mío, creyendo, clamando en su mente, Dios mío, oh gloria a Dios. Pedimos misericordia, Padre, para que les dé fuerza, les dé esa fortaleza, de esa paz, de esa presencia que todos necesitamos para poder estar de pie, en el nombre poderoso de Jesús, en el nombre poderoso de Jesús. A ti la gloria, a ti la honra, a ti la adoración, a ti el poder, a ti la alabanza, Señor. Oramos por Flor Álvarez, oh Dios amado, que está ahí conectada, Dios mío. Oramos y pedimos misericordia para que tú puedas traer también fortaleza a su vida, para que tú puedas traer, Dios mío amado, esa paz, puedas traer de esa bendición que solamente tú la das, oh Dios amado. En el nombre poderoso de Jesús oramos en esta hora, Padre, para que tú puedas, oh Dios eterno, en el nombre de Jesús, restaurar, levantar, fortalecer para la gloria suya, en el nombre poderoso de Jesucristo, en ese nombre que es sobre todo nombre, el nombre del Cristo de la gloria. Padre, gracias, Señor, por las vidas, oh, por las personas, por las
hermanos, Señor, que están ahí, Dios mío, esperando, están ahí creyendo ahora en el nombre de Jesús, en el nombre de Jesús, en el nombre poderoso de Cristo de Nazaret. Estamos creyendo, Señor, estamos clamando, estamos, oh Dios mío, oh gloria a Dios, esperando, Señor amado, de tus promesas. Padre, oramos, Señor, por Emerenciana Arévalo, Dios mío. Oramos, Padre, la gloria para que tú puedas bendecir su vida. Tú puedas ayudarla también a seguir adelante. Ayuda, Señor, a mi hermana. Ayuda a tu sierva, Padre. Levanta, restaura de una manera gloriosa en el nombre poderoso de Jesús. Y que su presencia, Dios mío amado, pueda fortalecer, pueda llenar, pueda restaurar para la gloria suya en el nombre de Jesús de Nazaret. Ahí está mi hermana, Señor, creyendo a tus promesas, creyendo a la palabra. En el nombre poderoso de Jesús oramos para que tú puedas, Dios mío amado, traer bendición, para que tú puedas traer fortaleza, para que tú puedas traer paz, tú puedas traer poder a su vida. Abre puertas, oh Dios amado, fortalece, Dios mío, y ayuda a seguir hacia adelante en el nombre poderoso de Jesús, en ese nombre que es sobre todo nombre, el nombre del Cristo de la gloria. Alabanzas al Cordero. Gracias, Dios. Gracias, Dios. Gracias, Dios. Gracias por acordarse de nosotros. Gracias, Señor amado. Oh, bendito sea tu nombre, Padre. Ahí está mi hermana, Señor. La bendigo en tu nombre, Padre. Bendícela, guárdala, restáurala. Fortalécela, Dios mío, llénala. Dios mío, en el nombre poderoso de Jesús de Nazaret, en tus manos le encomendamos en esta mañana. Y que tu gracia, tu misericordia, tu poder, tu presencia, Señor, la llene en el nombre de Jesús. Padre, presentamos el evangelismo, Señor amado, que se estará realizando esta tarde, Señor, este día miércoles en el parque, Dios mío amado. Oh, gloria a Dios, que está por el cementerio general de aquí de San Miguel. Oramos, Padre, para que tú respaldes ese evangelismo, Señor. Dios mío, yo bendigo a las mujeres con unción y presencia de Dios. Bendigo sus vidas. Dios mío, oramos por cobertura. Oramos por su respaldo. Tú sabes, Padre mío, que hay territorios, Padre, que el enemigo los ha reclamado y está dominando. Pedimos, oh Dios amado, que al encaminarnos a ese lugar, no seamos nosotros, no sea nadie, Señor, en sí caminando, sino que sea tu presencia y vayamos custodiados, oh gloria a Dios, por un tropel de ángeles, oh Dios amado, con espada desenvainada, contrarrestando, reprendiendo, atando en el nombre poderoso de Jesús, y que toda alma que se encuentre ahí, Señor, sea libre, toda alma que se encuentre en ese parque, Dios mío amado, oh gloria a Dios, pueda escuchar la palabra, puede recibir la palabra. Aquel que está enfermo pueda ser sano. Aquel que está con dificultades pueda ser libre. En el nombre de Jesús, Señor amado, respalda ese ministerio con señales y prodigios. Que las almas, Dios mío, que cada evangelismo que se realice hayan fruto de almas, oh Dios amado. Que esa sea la evidencia, Padre, que tú das a ese ministerio, que tú estás con ellos, que tú estás con ese ministerio, que tú estás con ese pueblo, que tú estás con ese, oh gloria a Dios, aleluya, con esa visión, que las almas se salven, así como respaldaste el evangelismo anterior. Este evangelismo será más mayor, porque aleluya, oh gloria a Dios, no trabajamos para el hombre, no somos nosotros, oh Dios, es tu mano, es tu gloria, es tu poder, es tu promesa, Dios mío amado, que está ahí haciendo la obra, que está ahí, Dios mío amado, llevando el mensaje. Oh gloria a Dios, el tiempo se está acabando, Dios mío, gracias por sacarnos de las cuatro paredes, gracias por llevarnos a esos lugares, gracias por los permisos, oh Dios, que se han otorgado para que llevemos la palabra, gracias por proveer también ese refrigerio. Bendice, Señor amado, oh gloria a Dios, que aquel que tenga necesidad en su estómago también pueda recibir, Dios mío amado, un alimento para que también pueda sobrevivir ese día en el nombre de Jesús. Y sobre todo, Padre, su alma, Dios mío amado, tú puedas perdonar sus pecados, tú puedas salvarlo, y que esa persona, Dios mío, pueda ser instrumento poderoso para la gloria suya, en el nombre poderoso de Jesús. Hay poder, hay poder, hay poder, hay poder, hay poder. Padre, respalda, Dios mío amado, todo lo que se haga en esa tarde. Bendice, Dios mío amado, desde el líder,
hasta el último hermano que acompaña a ese evangelismo sea bendecido, sea respaldado para la gloria suya en el nombre poderoso de Jesús. Padre, presentamos, Señor amado, a Merenciana Arévalo. Oramos, Señor amado, para que tú puedas, oh gloria a Dios, bendecirla y fortalecerla cada día en el nombre de Jesús. Bendecimos a Marlene García, Señor amado. Oramos para que tú puedas también, Señor, fortalecer su matrimonio. Tú puedas, Señor, ayudar a sus hijos. Oh Dios amado, oh alabado sea Dios. Tú puedas traer, Dios mío, de la gloria. Bendito sea tu nombre. Alabado sea Dios. Esa, aleluya, salud a estos niños, estas personas, esta familia de mi hermana. Señor, oramos para que tú puedas traer esa sanidad, tú puedas traer esa fortaleza, tú puedas traer, Dios mío amado, oh gloria a Dios, esa vida espiritual que necesitan para seguir adelante en el nombre de Jesús. Bendecimos, Señor amado, el matrimonio de mi hermana Marlene García, Dios mío amado, que tu Espíritu Santo, Dios mío, pueda fortalecer, pueda llenar, pueda, Dios mío amado, tomar control, Dios mío, trastorna todo plan del enemigo, queriendo destruir ese hogar, Dios mío, no los metas en tentación, apártalos del malo, Dios amado, en el nombre de Jesús de Nazaret, por el poder de la palabra, y esta mañana, Señor, tu Espíritu Santo, tu gloria, tu poder, tu presencia, Dios mío amado, pueda allí, Señor, obrar, llenar, levantar a la gloria suya, en el nombre poderoso de Jesús. Oramos por Flor Álvarez, oh Dios amado, que está ahí, Señor, creyendo y esperando, Señor amado, por la salud de Jocelyn Salmerón, oh Dios. Nos unimos a ese clamor para que tú puedas, oh Dios amado, obrar y traer sanidad. Tú puedas traer ese milagro, tú puedas traer, Dios mío amado, oh gloria a Dios, aleluya, esa medicina a su vida, Padre de la gloria, en el nombre poderoso de Jesús de Nazaret. Espíritu Santo de Dios, Espíritu Santo, Espíritu Santo, obra, Dios mío, obra, obra, obra, obra, por el poder de la palabra, por el poder de la palabra. Oramos por sanidad, oramos por un milagro, Señor amado, en los hijos de mi hermana Marlene García, oh Dios amado, pon tu mano de poder sanadora y milagrosa, Dios mío, en el nombre de Jesús. Todo virus, Señor amado, sea reprendido, sea echado fuera con la palabra de Jesucristo, en el nombre de Jesús. Bendita sea la gloria de Dios. Espíritu Santo, seguimos clamando, seguimos creyendo, seguimos esperando, Señor. Alabado sea Dios, seguimos orando también por los hermanos de mi hermana Flor Álvarez, oh Dios amado. Tú puedas en el nombre de Cristo, Padre, traer conversión a sus cuatro hermanos, Señor. Yo sé que tú tienes poder. Tú eres, Señor amado, quien convence, Espíritu Santo, al hombre y a la mujer, Señor, de todo pecado. Ahí están mis hermanos, ahí está por fe, Dios mío, llamo hermanos, oh gloria a Dios, a los hermanos de mi hermana Flor Álvarez, en el nombre poderoso de Jesús. Oramos en esta hora, Dios mío, para que tú puedas, oh Dios, en el nombre de Jesús, convertirlos, oh Dios, trata con ellos, Dios mío, revélate a ellos, muéstrales el camino, Señor, llámalos tú, que ellos estén persuadidos, oh Dios, a quién le van a servir, a quién van a clamar, así como lo hiciste con nosotros, en el nombre poderoso de Jesús. Espíritu Santo, gracias por tu gloria, gracias por tu gloria, gracias por tu gloria, gracias por tu gloria. Aleluya, aleluya, aleluya, aleluya, aleluya. Padre, presentamos a Raúl, Señor. Presentamos la vida de hermano Raúl, Dios mío amado. Espirilla, Dios. Ahí está, Dios mío amado. Orando, Señor, ahí está creyendo. Ahí está, Dios mío amado, pidiendo intercesión por su salud. Está pidiendo intercesión, Dios mío, por su hijo Michael y la de su esposa Inés, oh Dios. Alabado sea Dios, oramos, oramos en esta hora, Dios mío, para que tú puedas, Dios mío de la gloria, alabado sea Dios, ayudar a esta familia. Da fuerza a mi hermano Raúl, Señor, da fuerza a mi hermano, da fuerza, que su fe no desmaye, que su fe se mantenga firme, que su fe se mantenga estable,
Que su fe se mantenga, Dios mío amado, allí, Dios mío. Alabado sea Dios. Oh, firme, Dios mío, esperando tus promesas. Que esta mañana, Padre de la Gloria, pueda ser la mañana de su milagro. Pueda ser la mañana de su restauración. Pueda ser la mañana, Dios mío amado, en donde pueda recibir las fuerzas. Oh, gloria a Dios, para continuar luchando. Porque este camino, Señor, es para valientes. Este camino, Dios mío amado, no es para cobardes, oh Dios. Ayúdanos, oh Dios amado, cuando, Dios mío, se sientan débiles, nos sintamos débiles. Tu mano poderosa nos levante, oh Dios amado, para la gloria suya, en el nombre de Jesús. Ahí, Señor amado, tú sabes, oh gloria a Dios, las necesidades en esta hora. Seguimos orando, seguimos clamando y creyendo, Padre de la Gloria, que tú, Señor, estás en control. Tú estás en control, tú estás en control, Señor. Tú estás en control, tú estás en control. Alabado, alabado. Alabado, alabado, alabado, alabado, alabado, alabado, alabado sea su nombre. Alabado sea su nombre, alabado sea su nombre. Alabado sea su nombre, gloria a su nombre, gloria a su nombre. Espíritu Santo, Espíritu Santo, Espíritu Santo, presentamos a Arely Portillo, Señor amado, está su vida. Pedimos, Señor, fortaleza, pedimos que la bendigas, la guardes, la ayudes a seguir adelante. En el nombre de Jesús, Señor, en esta hora, Padre, la cubrimos con tu poder, la cubrimos en tus promesas, que tu Espíritu Santo la guíes a toda verdad y toda justicia. En el nombre poderoso de Jesús, oramos, Padre de la Gloria, para que tú, Señor, te compadezcas de su vida, mira sus situaciones, sus dificultades. Señor, todos en esta vida llevamos una cruz, todos en esta vida llevamos una lucha, Señor amado. Oh, ahí está mi hermana, Señor. Gloria a Dios, aleluya, luchando, esforzándose, Señor amado, tú conoces las necesidades, en esta hora las presentamos y pedimos, oh Dios, que la bendiga y la ayude de una manera especial, en el nombre poderoso de Jesús de Nazaret. A ti la gloria, a ti la honra, a ti la adoración, en el nombre poderoso de Jesús. Espíritu Santo, oramos por Sobeida Claudet Aguilar, Señor, ahí está, Dios mío amado. Oh, gloria a Dios, unida en el Espíritu, Señor amado, y conectada a la transmisión. Oramos en esta hora, Padre, para que tú puedas también bendecir su vida, tú puedas restaurar, fortalecer en el nombre poderoso de Jesús, y que esta mañana también su vida sea bendecida, su vida sea restaurada, su vida sea llena para la gloria suya, en el nombre de Jesús, Señor. Allí está, Señor amado, allí está el pueblo, Señor. Bendecimos las iglesias, Señor, evangélica. Padre, mira tu pueblo, mira la iglesia, mira los pastores, oh Dios. Hoy necesitamos más que nunca estar unidos. Hoy más que nunca necesitamos estar unidos en oración, orando unos por otros, oh Dios, visitándonos unos a otros. Si fuese, Dios mío amado, oh gloria a Dios, si fuese posible, Señor, ayúdanos a estar pendientes, oh Dios amado, cubriéndonos, orando, dándonos palabras de motivación, dándonos palabras de aliento, dándonos palabras, oh Dios amado, oh gloria a Dios, que no estamos solos. Alabado sea Dios, visitando al enfermo, a la viuda, visitando, Señor, a tu siervo, a tu sierva, en el nombre poderoso de Jesús, llamando, saludando, de manera de que estemos, oh Dios, en comunión unos a otros, como enseña tu palabra. En el nombre poderoso de Jesús, bendecimos, Señor amado, a tu siervo, a tu sierva, a la gloria suya. Espíritu Santo, quita todo rivalismo dentro de las congregaciones, todo rivalismo, aún en los altares, oh Dios, en el nombre de Cristo, que en el altar hay armonía, que en el altar fluya la palabra, que en el altar fluya el mensaje del Espíritu, y que se salga el mensaje del hombre, alabado sea Dios, sino que el mensaje del Espíritu de Dios pueda ahí reinar, pueda ahí levantar, pueda ahí, Dios mío amado, oh gloria a Dios, tomar control. Para la gloria suya, para la gloria suya, para la gloria suya, para la gloria suya, para la gloria suya. Oh, Espíritu Santo, Espíritu Santo, Espíritu Santo, te adoramos, te bendecimos, te damos gloria, te damos gloria. Alabado sea Dios, presentamos, hermana Gloria Vigil, Señor. Dios mío amado, bendecimos a tus siervas. Ahí está mi hermana, Señor. Guárdala, protégela, Dios mío, llena de tu paz. Dios mío, abre puertas, ayúdala a seguir adelante para la gloria suya, en el nombre poderoso de Jesús. Espíritu de Dios, ten misericordia, Dios mío, y ayuda a mi hermana Gloria Vigil, Señor. Dale fuerzas cada día para que avance, dale fuerzas cada día para que se mantenga firme. Bendiga a su familia, a su hogar, Dios mío, y todo lo que ella necesite. Este día, Padre, tú lo puedas suplir por la fe en el Espíritu Santo, por la fe, oh gloria a Dios, en Jesucristo, por la fe en sus promesas, oh Dios amado. Oh, gloria, gloria, gloria, gloria, gloria, gloria, gloria. Hay poder, hay poder, hay poder, hay poder, hay poder, hay poder, hay poder, hay poder. Padre, mi alma te alaba.
Mi alma te bendice, mi alma te da la gloria, te da la alabanza, te da el poder. Aleluya, aleluya, aleluya, aleluya, aleluya. Te alabo, te alabo, te alabo, te alabo. Señor, oramos por Sobeida Claudega Aguilar, Señor amado. Seguimos orando, Señor, por la salud de su hijo Marcos Antonio, en el nombre de Jesús, Señor. Oramos para que su sangre preciosa, Dios mío, los cubra. Su sangre preciosa los bendiga. Su sangre preciosa los restaure, los fortalezca de una manera especial, en el nombre poderoso de Jesús. Obra en esta hora, Dios mío amado, activa, Señor, activa esa fe. Nos activamos en fe en esta hora, en el nombre de Jesús. En el nombre poderoso de Jesús, Señor amado, bendito sea Dios. Gracias por estar bendiciendo a las hermanas. Gracias por estar bendiciendo a mis hermanos. Gracias, Señor amado. Oh, bendito sea Dios, ahí están sus vidas dando gracias, Señor. Bendígales, bendiga esas almas que están agradecidas. Bendiga esas vidas que están llenas, Señor, esperando sus promesas, esperando su palabra, Dios mío. Gracias, Emérita Muñoz, Señor, bendice su vida. Guárdala, Dios mío, fortalécela cada día. En el nombre poderoso de Jesús. Espíritu Santo, Espíritu Santo, Espíritu Santo, a Teófilo Bigman Carrión, Señor, oramos para que bendiga a su familia, oramos para que bendiga a su familia, oramos para que bendiga a su hogar, Señor, en el nombre poderoso de Jesús, en el nombre poderoso de Jesús, en el nombre de Jesús, oramos para que tú le bendigas, tú le fortalezcas, tú le llenes de una manera especial, en el nombre de Cristo, Padre, oramos por, oh gloria a Dios, en esta hora, Dios mío de la gloria. Por María, Dios mío amado, está pidiendo oración, Dios mío, para que tú le puedas traer, oh gloria a Dios, bendición. Estamos orando por su hijo, Dios, para que tú le guardes de todo mal. Oh gloria a Dios, de todo mal camino, Dios mío, de todo peligro, Señor. Oramos para que tú le guardes de toda situación adversa y tú le puedas dar cobertura a su vida, Señor. Oramos para que tú también traigas sanidad completa en su cuerpo. Oramos en esta hora, Padre, para que tú puedas obrar, tú puedas levantar, tú puedas restaurar, fortalecer de una manera especial en el nombre de Jesús. Ahí nos unimos en ese clamor, unidos, oh Dios, creyendo a tu palabra, creyendo a tus promesas, creyendo, Padre mío, que tú harás la obra y el milagro en el nombre de Jesús, en el nombre de Jesús, en el nombre de Jesús, en el nombre de Jesús. Oramos por César Molina, Señor, y Rocío Molina, por sanidad. Oramos en esta hora, Padre Santo, para que tú puedas traer, oh bendito sea Dios, salud mental. Puedas traer, Dios mío amado, esa liberación. Mira esa mente, Padre Santo, tú puedas poner tu mano, Señor, tú puedas reprender todo síntoma de derrame cerebral, todo síntoma, Dios mío amado, de lo que sea, que ese cerebro que esté queriendo padecer en esta mañana, Padre de la gloria. Oramos, intercedemos para que tú puedas traer liberación, tú puedas traer, Dios mío amado, gloria a Dios, sanidad para la gloria suya, en el nombre poderoso de Jesucristo, su Hijo amado. Oh, bendito, bendito, bendito, bendito, bendito sea Dios. Adoramos al que vive para siempre. Adoramos al que vive para siempre. Adoramos al que vive para siempre. Aleluya, aleluya, aleluya, aleluya, aleluya. Bendecimos a Wendy Martínez, oh Dios. Ahí está mi hermana, Señor amado. Siempre, Dios mío amado, conectada a la bendición. La bendecimos. Bendecimos su vida. Bendecimos su familia. Bendecimos su hogar. En el nombre de Jesús. Hay poder en la sangre de Cristo. Padre, gracias por la victoria, Señor. Oramos, Señor amado, por Luis Alfonso Ramírez. Mi hermano necesita, Señor amado. Necesita que oremos por él, Dios mío, para que tú le des un lugar, Señor, donde se pueda congregar. Dios mío, oh gloria a Dios, llévalo a esa fuente. Llévalo a ese lugar donde él pueda dar fruto. Donde Él pueda crecer, te pueda servir, donde Él pueda, Dios mío amado, oh gloria a Dios, aleluya, adorarte. Oh,
A ti la gloria, a ti la honra por los siglos de los siglos. Espíritu Santo, gracias por la victoria. Gracias por el poder, gracias por las fuerzas. Y hasta este momento, Dios mío amado, usted nos regaló, Señor. Oh, bendito sea Dios, si no fuera por tu gracia, si no fuera por tu misericordia, por tu bondad, Señor, no hubiésemos podido hacer nada esta mañana. Gracias por las personas, oh Dios amado, que se conectaron a la transmisión. Pedimos bendición, pedimos restauración, pedimos, Señor, que cada petición, cada clamor, cada intercesión que se hizo este día, Señor amado, tú puedas haber traído sanidad y una respuesta para la gloria suya, en el nombre poderoso de Jesús. Padre de la gloria, sigue ministrando esta cadena de oración. Sigue, Dios mío de la gloria, respaldando, sigue llenando, sigue sanando, sigue, Dios mío amado, dando fuerzas al cansado, en el nombre de Jesús. Padre, bendiga a mi hermano que continúa, Señor, úsale en este momento de esta cadena, Padre, que también tú los puedas usar a través de tu Espíritu, y que tu Espíritu Santo pueda también, Señor, aleluya, traer una respuesta, traer, Dios mío amado, esa bendición, esa paz que solamente tú la das, Señor. Oh, bendito sea Dios. Oramos, Señor amado, por último, Señor, por María Triana, Señor. Está pidiendo, Señor amado, por la salud mental y toda, Señor amado, su sintomología cerebral. Oramos, Padre mío, para que tú puedas, oh Dios amado, obrar, para que tú puedas traer, Dios mío de la gloria, alabado sea Dios, esa salud, Señor, esa salud mental, Dios mío. Tú sabes que las guerras del enemigo, Señor, primero comienzan en la mente. Oramos para que esa mente sea libre, para que esa mente, Dios mío amado, sea sana, en el nombre de Jesús, cualquiera que sea el problema. Ahora, en el nombre de Jesús, oramos en esta mañana para que tu gracia, tu presencia, tu Espíritu Santo pueda en esta hora, Dios mío de la gloria, oh bendito sea Dios, aleluya, pueda traer, Dios mío de la gloria, esa sanidad, en el nombre de Jesús. Espíritu de Dios, en tus manos encomiendo cada petición, en tus manos encomiendo, Señor amado, cada hermano, cada hermana, en tus manos también encomiendo esta radio, Señor. Bendícela, respáldala, bendiga a cada locutor, Dios mío amado, mi hermano Pastor Doroteo, también bendiga a mi hermano, su familia, Dios mío, ese viaje que trae para El Salvador, tráelo con bien, Señor, cúbrelo, guárdalo. Seguimos orando, Padre, para que tú puedas siempre guiarlo y ayudarlo, en el nombre poderoso de Jesús, en el nombre de Jesús, en el nombre de Jesús, en el nombre poderoso de Jesús. Hay poder, hay poder, hay poder, hay poder, hay poder, hay poder en la sangre de Jesús. Padre, gracias por todo, Espíritu Santo, gracias por todo, a ti la gloria, a ti la honra, por los siglos de los siglos, amén. Yo entro a honrar. Bien, hermanos, esto ha sido toda mi participación, doy la gloria al Todopoderoso. Que Dios les bendiga, que Dios les guarde, que Dios les ayude de una manera especial y que sea el Señor ayudándoles. Amado, ánimo en el nombre del Señor. Usted, hermanito, que está en guerra, tranquilo. Hay que orar aunque no sintamos fuerza. Usted, hermano, que está debilitado, arrodíllese y ahí usted va a recibir fuerza. Lo felicito por haberse conectado, por haber dejado su petición. Siga conectado esta bendición. Siga conectada en esta fuente que Dios algo está haciendo. Dios algo va a hacer. Porque Dios es poderoso, Dios es fiel a los que creen y confían en sus promesas. Agradezco a Dios, agradezco a la radio por la oportunidad, agradezco a todo, ¿verdad?, por esta puerta de bendición. Así que, hermanos, pues será hasta una próxima oportunidad. Seguimos orando, seguimos en clamor, seguimos conectados. Ahí deje su petición, que mi hermano siguiente estará clamando, estará orando para la gloria de nuestro Dios. Dios los bendiga y pasamos la señal a la radio unción y presencia de Dios. Dios los bendiga a todos.

buenos días, que el Señor les bendiga. Damos gracias a Dios por esta oportunidad muy especial que Él nos brinda una mañana más para poder compartir con ustedes este momento de oración a través de la señal de

usted esté por ahí en sintonía. Creo firmemente que Dios tiene sus propósitos, Dios tiene sus planes para nuestra vida y bueno, Él hará conforme a su voluntad. Él ha obrado ya en las horas también anteriores que hemos compartido con ustedes a través de la radio, los diferentes hermanos que han estado orando a nuestro Dios. Dios bendiga a nuestra hermana Elizabeth, al pastor Gustavo y a quienes también continuarán después de mí a través de la radio, unidos en este tiempo especial de oración. Que sea Dios ahí bendiciéndoles de una manera muy especial. Esa mañana estamos también terminando un mes, el mes de septiembre se nos va, pero qué bueno es poder confiar en Dios, qué bueno es poder creerle a Él, que para Él no hay nada imposible. La Biblia dice en Filipenses capítulo 4 versículo 13, todo lo puedo en Cristo que me fortalece. En esos tiempos de dificultad, en esos tiempos donde a veces no encontramos consuelo, en esos momentos donde a veces no podemos pensar que vamos a obtener la victoria, la palabra de Dios nos recuerda que el poder de Dios, que la presencia de Dios está constante en nuestra vida. A pesar de los desafíos que muchas veces parecen que no vamos a poder superar, a pesar de las luchas diarias, a pesar quizás de las cosas que consideramos pérdidas, quizás obstáculos, quizás desánimos que llegan a nuestra vida, pero esa palabra que Pablo escribe a la iglesia en Filipos también la podemos tomar en este momento para nosotros y decir, bueno, esto es un recordatorio de que no estamos solos. La fuerza que necesitamos para poder superar cualquier adversidad no proviene de nuestras propias capacidades, sino del Señor que nos fortalece. Dios nos ofrece de su ayuda, nos ofrece de su fuerza, y es a través de la oración que encontramos paz, que podemos renovar fuerzas. Por eso, hoy en este momento yo quiero motivarle a usted a que no importa cuán difícil sea el camino, usted recuerde que todo lo podemos en Cristo, que Él es la fuente inagotable de fuerza, de esperanza. En este momento de debilidad, acudamos a Él, permitamos que su presencia transforme esa debilidad en fortaleza y vivamos con la confianza de que con Dios a nuestro lado nada es imposible, y que esta verdad, que esta poderosa palabra nos inspire, nos motive a permanecer firmes en Dios, sabiendo que en Él la victoria es segura, porque Él nos fortalece. Gracias por estar ahí en sintonía, gracias por mantenerse ahí pendiente, y yo le invito a usted que va a compartir ahí su petición. Estamos en vivo en este momento compartiendo esa transmisión a través de la radio, a través de Facebook, a través de YouTube, y yo sé que pueden llegar muchas peticiones como ya también han llegado en las horas anteriores, pero quiero que usted se quede quizás un momento ahí conmigo a través de la oración. Si usted puede quizás un momento unirse conmigo, puede hacerlo y confíe en lo que Dios puede hacer. Yo solamente seré alguien que estaré acá detrás de una cámara, frente a un micrófono, pero es Dios, ponga la confianza en Él. Es el que en esta mañana puede glorificarse en su vida, es el que en esta mañana puede llegar ahí y fortalecerle, es el que en esta mañana puede llegar ahí.

y quitar toda carga de su vida. Pero necesitamos que en esta hora usted esté ahí reverente. Si se puede unir, hágalo. Si ya está en su trabajo, manténgase ahí, conectado con Dios. Estamos iniciando un nuevo día. Estamos prácticamente también ya finalizando un nuevo mes, este mes de septiembre. Pero qué bueno es poder reconocer que ha sido la bondad, ha sido la misericordia de Dios quien hasta este momento nos ha mantenido firmes, nos ha fortalecido. Dele gracias a Dios por lo que ha vivido este mes. Quizás han habido situaciones difíciles, quizás han habido situaciones que no le han gustado, pero dele gracias a Dios. Y Él en medio de la adoración, Dios en medio del agradecimiento que usted dé, Él se va a mover. Él estará ahí glorificándose. Él estará ahí obrando en este momento. Quiero agradecer de una manera muy especial a nuestra hermana Emérita Muñoz por hacer el aporte económico para esta transmisión a través de la radio. Gracias, hermana Emérita. Que el Señor me le bendiga y que sea Dios obrando en usted y en todos los hermanos que de una u otra forma apoyan el ministerio de la radio. Vamos a orar al Señor durante los siguientes minutos. Y si usted le cree a Dios, Dios premiará su fe. Dios estará ahí obrando. Dios estará en esta mañana glorificándose de una manera muy especial. Y dele siempre la gloria a Él. Dele la honra a Dios.

Dios Todopoderoso, en esa mañana te damos gracias. Te damos gloria a ti, Señor, por esta oportunidad tan maravillosa que nos brinda de poder estar una vez más a través de este espacio de oración. No solamente cubriendo, Señor, un espacio. No solamente, Señor, saliendo de un compromiso. No solamente, Señor, cubriendo un espacio a través de los diferentes medios. Hoy, Señor, oramos a ti. En el nombre de Jesús de Nazaret, te pedimos que seas tú que obres, que te glorifiques, que sigues, Señor, de una manera muy especial a obrar ahí donde está la necesidad, ahí donde está, Señor amado, el problema. Sé que hay muchas personas que hoy, Señor, se han conectado a través de diferentes medios. En el nombre de Jesús de Nazaret, gracias, oh Dios poderoso, porque sé que ahí, Señor, tú estás peleando por nosotros. Hoy, Señor, queremos iniciar este día con la fe puesta en ti, con la firmeza, Señor, de que tú estás ahí, de que tú, Señor, tienes la capacidad de obrar en nuestras vidas. Hoy en este momento elevamos, Señor, a ti el clamor, elevamos a ti, Señor, nuestra oración, y sé que tú, Señor, con tu mano bendita es capaz de llegar donde ya la medicina puso un alto. Que tú eres capaz de llegar ahí donde ya, Señor, la ciencia, donde ya el abogado, Señor, no puede más, donde ya el ser humano no puede apoyar más, Señor, donde ya quizás incluso la fuerza del ser humano, Señor, se ha terminado. Ahí tú puedes llegar, ahí tú puedes glorificarte, ahí tú puedes, Señor, ministrar vidas en el nombre de Jesús de Nazaret. Te doy gloria, te doy honra, Señor, a ti en el nombre de Jesús de Nazaret. Fortalécenos, Señor, en el inicio de este día. Queremos recibir de ti la sabiduría. Queremos recibir de ti, Señor, la fuerza para poder, Señor, emprender e incorporarnos a las actividades, Señor, de este día de la mejor manera. Llega, Señor, ahí donde hay personas que posiblemente, Señor, se encuentran hoy enfrentando situaciones difíciles. Y llega a fortalecer, y llega ahí a obrar, y llega a ministrar, Señor, en esta hora por el poder de tu palabra. Tú eres un Dios fiel y te damos gracias, Señor, porque en este mes, que en este día, Señor, finalizamos, tú has estado con nosotros. Tú has estado, Señor, de una manera muy especial ahí bendiciéndonos. Tú has estado guardándonos, Señor. Quizás hay situaciones que quizás como seres humanos no nos gustaron, Señor. Hubieron familias que este mes, oh Dios, quizás su casa estuvo de luto. Hubieron familias que quizás este mes, Señor, perdieron el empleo. Hubieron familias que quizás durante este mes, Señor, pasó algo trágico en su familia. Pero

delante de tu presencia. Gracias te doy, Señor, en esta mañana. Y aquí estamos, Señor, presente delante de ti, a través, Señor, de la radio, a través de las redes sociales, Señor, unido. Y creemos, Señor, que hay gente que hoy ha tomado un espacio, ha tomado un momento, Señor, para poder unirse en este tiempo de oración. Ha tomado un momento, Señor, para poder arrodillarse delante de ti. Ha tomado un momento, Señor, para poder unirse, Dios amado, en oración. Y declaramos en el nombre de Jesús de Nazaret que tú llegarás, Señor, que tú obrarás en esas vidas, que tú eres capaz, Señor, de llegar y ministrar, que tú eres capaz de llegar y fortalecer. Dios bendito, llega ahí, Señor, donde está esa mujer, donde está ese hombre, Padre, que hoy ya no le encuentra sentido a la vida. Ha llegado el pensamiento incluso, Señor, de quitarse la vida. Hoy

0: Oh Dios, salvado de todos esos pensamientos negativos. Oh Dios poderoso, mira ahí donde está ese hombre, esa mujer. Caído, Señor, en la ansiedad, caído en la depresión. Hoy, Señor, por el poder de tu palabra, oramos a ti y confiamos, Dios poderoso, que tú puedes llegar a liberar. Mira dónde está ese corazón herido, Señor, quizás por el pecado, quizás por el ser humano. Señor, ya no encuentra más que hacer. Sana ese corazón. Sana, Señor, ese corazón en esta mañana. Venda esas heridas. Ministra, Dios poderoso, en este momento, por el poder de tu palabra, Señor, te lo pedimos a ti. Imploramos de tu ayuda divina para que seas tú llegando, Dios poderoso, a obrar en el nombre de Jesús de Nazaret. Mira esas cargas, Señor, que muchas veces sentimos en nuestra vida. Mira, Señor, esas cargas que muchas veces andamos llenos de estrés, con un carácter, Señor, negativo, con una actitud de negativismo, Padre. Cambia nuestra mente. El enemigo aprovecha, Señor, muchas veces para llevar desánimo, para llevar, Señor, ahí situaciones adversas. Pero hoy, Señor, este día queremos entregártelo a ti. Entregamos nuestra vida, Señor, delante de tu presencia, para que seas tú obrando, para que seas tú glorificándote, Señor, a favor de nosotros. Aleluya, por el poder de tu palabra, Señor. La gloria es para ti. La honra es tuya, Señor. Llega donde están, Señor, esos enfermos en ese hospital, debatiéndose, Señor, entre la vida y la muerte. Pero hoy, en este momento, Señor, oramos a ti para que visites esa camilla, ese cuarto, en ese hospital, Señor. Sí, que ahí en casa hay gente que está orando, hay gente que está creyendo, Señor, que tú vas a levantar ese familiar de ese hospital. Y yo creo, Padre, que en este tiempo, aún, Señor, es tiempo de milagro, que tú puedes hacer cosas grandes, Señor, en aquellos que te creen a ti, en las familias, Padre, que te honran a ti. Hoy, en el nombre de Jesús de Nazaret, oramos para que seas tú glorificándote, Señor. Visita ese cuarto de ese hospital. Llega, Señor, en esta mañana, en el nombre de Jesús de Nazaret, a obrar, a fortalecer, Señor. Aleluya. En nombre de Jesús, esta mañana, Padre, mira esas peticiones que están llegando, Señor, en este momento, en el nombre de Jesús de Nazaret. Te pedimos, Padre, que en esta hora llegues tú ahí a obrar, llegues tú, amado Dios, a glorificarse. Padre, tú conoces el nombre de esa persona que ha dejado, Señor, esa petición delante de ti. Tú conoces, Señor, esa vida, y tú sabes específicamente qué es lo que está enfrentando, Señor. Llega ahí sobre esa petición, sobre ese hijo, llega ahí sobre esa petición, sobre esa madre, sobre ese padre, y llega, Señor, a dar victoria. La victoria, Señor, es segura si estamos contigo. La victoria, Padre, es segura si confiamos en ti. Todo lo podemos en ti, oh Dios amado, porque tú nos fortaleces. Todo lo podemos en ti, amado Dios, porque tú nos fortaleces. Aleluya, en el nombre de Jesús de Nazaret, llega ahí, Señor, ahora obrar, llega ahí a fortalecer, Dios amado. Mira ahí donde está Ramón García, Señor, en esta mañana. Yo te pido que seas tú que te glorifiques a favor de Ramón García, Señor. Mira, Señor, su vida, mira la vida de su hijo Juan Esteban. Oh Dios poderoso, tú conoces qué es lo que él necesita. Tú sabes específicamente, Padre, qué es lo que está pasando en este padre y en este hijo. Llega, Señor, sobre ellos, cuídales, guárdales, que haya, Señor, esa armonía, que haya, Señor, ese afecto siempre, Señor, entre ellos. Glorifícate, Dios poderoso, cuídales. En el nombre de Jesús de Nazaret, tú eres, Señor, nuestro protector. Tú eres, Señor, nuestra ayuda. En el nombre de Jesús de Nazaret, mira la vida de Alma García, Señor amado, ahí donde ella se encuentra en esta mañana. Cuida la vida de Alma García, Señor. Mira su vida, mira su familia, Señor. Tú conoces esta mujer, tú conoces lo que ella está clamando, Señor, delante de ti. Y esta mañana te pedimos que, seas tú que llegues sobre ella, sobre su familia. Le cuides en todos los aspectos, Señor. Le fortalezcas en su vida espiritual, en la relación, Señor, que ella tiene contigo. En el nombre de Jesús de Nazaret, Padre, en esta mañana yo presento en tus manos la vida de Rosa, Señor, Escobar. Ahí donde ella está, Señor, clamando por ella, por su hija, Señor, por toda su familia. Bendiga la vida de Rosa Escobar, Señor, en esta mañana. Acércate a ella y abrázale, ministrale, Señor. Escucha la petición que tenemos delante de ti. Escucha nuestra oración, Dios amado, por el poder de tu palabra. Estamos confiando, Señor, que tuya es la victoria. Estamos confiando en ti, Señor, que tú puedes obrar en esta hora. Señor, bendiga la vida de nuestra hermana Teresita González, ahí donde ella está, Señor. Mira la vida de nuestra hermana Irma González, Señor, que hace llegar esa petición. Mira la vida, Señor, de Teresa, ahí donde ella se encuentra. Mira, Señor, en el hospital, Dios amado, llega a ser una obra bendita sobre ella. Llega a ser un milagro, Señor. Sé que tú lo puedes hacer. Ahí está una hermana, Señor. Aquí estoy yo desde esta cabina de radio. Y hay gente unida, Señor, también orando. Y hoy te pedimos que seas tú que llegues ahí en ese hospital y hagas una obra especial, bendito Dios, sobre la vida de nuestra hermana Teresa. Glorifícate, Señor, haz una sanidad. Llega ahí, Dios poderoso, en esta mañana, por el poder de tu palabra. Tú lo puedes hacer. Tú puedes hacer la obra, Señor, en esta mañana, en el nombre de Jesús de Nazaret. Mira la vida de nuestra hermana Miriam González, ahí donde ella se encuentra también, Señor. Bendiga su vida espiritual. Yo no sé, Señor, qué es lo que tal vez ella está enfrentando. Señor, si ha llegado la debilidad, si muchas veces llega el desánimo. Señor, quizás muchas veces quiere rendirse. Pero, Padre, hoy en esta mañana, en el nombre de Jesús de Nazaret, declaramos nueva fuerza sobre la vida, Señor, de Miriam González, que ahí tú llegues a obrar, Señor. Que tú llegues, Padre bendito, en esta mañana a glorificarse. Que hoy sea el día, Padre, en que ella se afirme en la fe. Que hoy sea el día, Dios poderoso, que pueda recibir de tu fuerza, Señor amado. Que hoy tú puedas llenarla con tu espíritu. Que hoy tú seas, Señor, ahí bendiciéndole en el nombre de Jesús de Nazaret. Gracias, gracias, gracias, Señor. A ti sea la gloria, a ti sea la honra, Señor, en esta mañana. Bendiga, Señor, la vida
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0: Ahí donde está Ana Julia Medrano.

débil, Señor. Nuestro cuerpo, Señor amado, es débil y está expuesto a tantas enfermedades. Pero de algo yo estoy seguro, Señor, y es que cualquiera que sea la enfermedad, Señor, o el diagnóstico, o el problema, Señor, más grande eres tú. Tú eres más grande que cualquier enfermedad. Tú eres más grande que cualquier problema. Y tu palabra dice que por la llaga de Jesús de Nazaret nosotros hemos recibido sanidad. Por esa palabra, Señor, en esta hora declaramos una obra especial en la vida de Ana Julia Medrano. Que ahí te glorifique, Señor, sobre ella. Que hagas una obra de sanidad, Señor. Tú eres experto en hacer milagro. Lo que para el hombre ya, Señor, es imposible, tú lo haces posible conforme a tu voluntad. Por eso hoy oramos para que seas tú trayendo sanidad en el nombre de Jesús de Nazaret. Gracias. Bendiga la vida de

mattina y bendígale y fortalezcale, Señor, en esta mañana por el poder de tu palabra, en el nombre de Jesús de Nazaret. Mira la familia Castro Gutiérrez, Señor, bendiga a esta familia. Cúbreles ahí donde ellos se encuentran. Que tu mano poderosa, Señor, sea sobre ellos. Bendígales en todas las áreas, Señor. Y que esta familia te pueda dar a ti el primer lugar en todo momento. Que te sepan honrar, Señor. Que puedan vivir para servirte a ti.

aleluya. Bendiga la vida, Señor, de Marisol Delgado. Tú sabes, Señor, cuál es la petición, cuál es la enfermedad que ella está enfrentando. Hoy, Dios poderoso, en el nombre de Jesús de Nazaret, bendiga la vida de nuestra hermana Marisol Delgado. Trae sanidad sobre ese cuerpo. Tú conoces quién es ella. Tú conoces las enfermedades que vive. Hoy, Padre, solo hacemos obediencia a tu palabra, que tenemos que orar los unos por los otros. Y tú eres quien hace la obra, Señor, conforme a tu voluntad. Y eres tú, Señor, quien hace la obra conforme te lo están pidiendo, Señor. Y conforme a tu gran poder y tu gran misericordia. En el nombre de Jesús de Nazaret. Mira la vida, Señor. Ahí donde está Tina de Monroy, Señor, en esta hora, bendígale. Ahí donde ella se encuentra, Señor, en esta mañana, obra de una manera muy especial. Clamamos, Señor, para que seas tú obrando, Señor. Hay sanidad que tú vas a dar en ese cuerpo. Hay sanidad, Señor, que creo que tú puedes dar. Oh Dios amado, en el nombre de Jesús de Nazaret. Mira la vida de nuestra hermana María Márquez, Señor, ahí donde ella se encuentra. Glorifícate en la vida de nuestra hermana María Márquez, Señor, ahí donde ella está. Glorifícate, Señor, sobre ella, sobre las peticiones que ella enfrenta, que ella tiene delante de ti. Tú le conoces, Señor, peticiones que en lo secreto, Señor, ella tiene. Obra ahí de una manera muy especial. Glorifícate, Dios poderoso. Llega a fortalecerle, llega a ministrarle, Señor, en este momento. En el nombre de Jesús de Nazaret, hay victoria, Señor, que tú puedes dar. Hay victoria, Dios amado, que en esta mañana tú puedes dar. Escucha la oración, Señor, de esa madre. Escucha la oración, Señor, que hoy elevan delante de ti. Mira la vida, Señor, de Estela Bustos, ahí donde ella se encuentra. En este momento, Señor, llega ahí sobre ella. Glorifícate en su matrimonio, Señor amado, en el nombre de Jesús de Nazaret. Llega ahí sobre la vida, Señor, de Estela Bustos. Tu palabra nos declara, Señor, que el enemigo solamente vino a matar, hurtar y destruir. Y es lo que ha hecho en esta familia. Quizás hubo una puerta abierta, Señor. Pero hoy ella está pidiéndote a ti. Con tu gran misericordia, Señor, te glorifiques a favor, Señor, de su familia, de su matrimonio. Oh Dios amado, llega ahí, Señor, en el nombre de Jesús de Nazaret. Llega ahí en este momento, hoy es una obra de sanidad. Llega ahí en esta mañana y es una obra, Señor, en este momento de liberación sobre esta casa. Sobre esta familia. Mira la vida de María Herrera, ahí donde ella se encuentra, Señor, en este momento. Tú conoces a María Herrera. Tú conoces el problema de salud que ella enfrenta. Hoy, Señor, por el poder de tu palabra, declaramos sanidad. Declaramos un milagro, Señor. Todo problema de salud en este momento, si usted así lo cree, María Herrera, Dios tiene el poder de hacerlo. Dios tiene el poder de glorificarse ahí. Dios poderoso, ahí obra sanidad. Pon tu mano de poder. Pon tu mano, Señor, maravillosa. Y haz una obra de sanidad sobre la vida, Señor, de María Herrera. En este momento, en el nombre de Jesús de Nazaret. Gloria sea tu nombre. Tu presencia se mueve, Señor. Tu presencia se mueve en nuestras vidas. Aleluya. Mira la vida, Señor, de Juan Camilo Ríos, ahí donde él está. Señor, tú sabes quién es él. Tú sabes, Señor, lo que él necesita. Y si él necesita un encuentro contigo hoy esta mañana, Señor, glorifícate en el nombre de Jesús de Nazaret. Hoy esta mañana llega, Señor, y transforma ese corazón. Tú lo puedes hacer. Para ti no hay nada imposible, Señor. Aleluya, por el poder de tu palabra. Gracias te damos, Señor, por estar obrando. Gracias te damos, Señor, por estar ahí glorificándose. Aleluya. Eres tú, Señor, que en este momento se mueve.
Eres tú, Señor, quien en este momento se glorifica ahí sobre cada persona, sobre cada vida que está ahí conectada. Señor, creo que no es una casualidad. Creo que algo especial, Señor, tú harás. Tú estás fortaleciendo, tú estás ministrando, Señor. Y es aquí, Señor, donde nos sentimos seguros a tus pies. No hay lugar más alto en que podamos estar. Hoy presentamos delante de ti, Señor, nuestra vida. Queremos siempre aferrarnos a ti. Si en algún momento, Señor, hemos desviado la mirada, si en algún momento, Señor, nos hemos apartado de ti, perdónanos y restaura nuestra vida, Señor. En el nombre de Jesús de Nazaret, en este momento, glorifícate. Mira a la familia de Scarlett Matamoros, Señor. Bendiga a su familia. Ella declara, Padre, que su familia está en tus manos y que tú obrarás. Y que tú, Señor, llegarás allá a fortalecer. Hoy en el nombre de Jesús de Nazaret, glorifícate, Padre, sobre la familia Matamoros. Ahí llega, Señor, y fortalece y cubre. Aleluya. Mira la vida de Siri Gutiérrez, Señor, ahí donde ella está. Ella presenta en tus manos, Señor, esa enfermedad que el médico ha declarado. Mira toda diabetes, Señor, en esta mañana. Se va en el nombre de Jesús de Nazaret. Se controla, tú lo puedes hacer, Señor. Tú haces siempre una obra completa. Tú siempre haces una obra completa, Señor. En el nombre de Jesús de Nazaret. Gracias, Dios poderoso, en esta hora. Ahí donde está nuestra hermana Carmen Escobar. Fortalece a nuestra hermana Carmen, Señor. Que tu presencia le ministre. Que en esta mañana, Padre, tú seas ahí obrando. Hay momentos en que quizás la debilidad llega. Hay momentos, Padre, que quizás el pensamiento de rendirse llega. Pero es en esta mañana, hermana Carmen, ahí donde usted está, en que Dios llega y le fortalece, en que Dios esta mañana llega y le abraza. Ahí donde está la, ahí donde usted está en esta mañana, llega la presencia de Dios y le abraza y le ministra. Y es ahí donde Dios está obrando sobre usted. Él ha visto su necesidad. Él ha visto ahí su problema. Él ha escuchado su petición. Por la voz, Dios poderoso, mira esas mujeres, Señor, que como Ana se rinden a ti. Que como aquella mujer, Señor, de flujo de sangre, se rinden a ti, humilladas. Es como el borde del agua. Llega, Señor, y habla sobre ellas. Que tu espíritu repose ahí, Señor, sobre ellas. En el nombre de Jesús de Nazaret. Tú lo puedes hacer. Tú puedes llegar, Señor, ahí. Sobre esa alma que hoy se rinde a ti. Sobre esa vida que hoy se humilla delante de ti. Hoy en el nombre de Jesús de Nazaret, bendiga la vida de nuestra hermana Carmen, Señor. No seas ni un día más para ella, Señor, solo un día más. Que hoy ella pueda ver de tu mano obrar sobre ella, sobre su familia. Que hoy, Señor, ella pueda contemplar que ahí tú estás llegando, Señor. Que ahí tú estás ministrando sobre ella. Que tú les llegas, Señor, a fortalecer. En el nombre de Jesús.

bendiga la vida de nuestra hermana Romilia Ramos, Señor, ahí donde ella está. Dios amado, ahí ten misericordia, glorifícate a favor de nuestra hermana Romilia Ramos, Señor. Da victoria. Tú ya lo has hecho, Dios, en ocasiones anteriores. Tú ya lo has hecho, Dios, en muchas ocasiones sobre ella, sobre su familia. Y lo que hoy enfrentan no será la excepción. Tú escuchas, Señor, la oración. Y tú, yo creo que tú puedes llegar ahí a obrar. Que tú puedes llegar ahí a glorificarse. Que tú puedes llegar en esta mañana, bendito Dios, y obrar a favor de la vida de nuestra hermana Romilia. Mira, Señor, esa sobrina que hoy también la presentamos delante de tu presencia. Esa corte, Señor, que el próximo mes ella tendrá. Oramos para que tú estés en esa corte, para que tú obres en ella y en quienes estarán efectuando, Señor, esa corte. En el nombre de Jesús de Nazaret, esta mañana clamamos a ti. Y te pedimos, bendito Dios, en esta mañana que tú llegues ahí a obrar, que tú te glorifiques. Aleluya, en el nombre de Jesús de Nazaret. La vida de nuestro hermano Felipe Campos, ahí donde él se encuentra esta mañana. Dios poderoso, bendiga la vida de nuestro hermano Felipe. Fortalézcale, Señor, ahí donde él está. Aliéntale, Señor, cúbrele en el nombre de Jesús de Nazaret. Que en esta mañana, Padre, tu presencia llegue sobre él. Le fortalezca, le ministre, Señor amado. Tú sabes en lo secreto la oración que él pone delante de ti. Tú sabes, Padre, en la intimidad contigo, ¿cuáles son las respuestas, las peticiones?

0: tú seas abrazando a tu hijo, tú seas consolándole, tú seas dándole fuerzas en todo momento, Señor. Te lo pedimos a ti esta mañana, en el nombre de Jesús de Nazaret. Tú puedes obrar, tú eres grande. No hay nada, Señor, que se pueda comparar a tu grandeza. No hay nada que se pueda comparar, Señor, a tu poder. Por eso en esta mañana, Señor, presentamos en tus manos nuestras vidas, nuestras peticiones, Señor, que tenemos constantemente delante de ti. Hoy en el nombre de Jesús de Nazaret, gracias. Gracias porque hay gente que ahí te está creyendo. Porque hay gente, amado Dios, que ahí tú estás, que está confiando en ti, que tú puedes obrar. Mira la vida de Doris, Señor Londoño, ahí donde ella está. Ella está confiando, Padre, que tú harás una obra en sus hijos. Que tú, Señor, obrarás en el nombre de Jesús de Nazaret. Convierte a sus hijos, Señor. Haz una obra especial sobre ella. Haz una obra especial, Señor, sobre su familia. Hoy en el nombre de Jesús de Nazaret, esta mañana, Señor, glorifícate. En el nombre de Jesús de Nazaret.
1: En contra de mí.
0: Mira la vida, Señor, de Marina Ramos, aunque ahí donde ella está,
1: gigante,
0: desde Puerto Barrios, Izabal, Guatemala. Padre, bendiga la nación de Guatemala, bendiga este país. Pero Padre, ahí, en ese país grande, pero ahí está, Señor, la vida de Marina en este momento. Marina Ramos, Dios poderoso, en el nombre de Jesús de Nazaret. Padre, tú conoces la necesidad que ella enfrenta. Tú conoces la petición, Señor, que ella tiene delante de ti. Y hoy, esta mañana, Señor, por el poder de tu palabra, oramos para que tú seas ministrando. Oramos, Dios bendito, para que tú seas proveyendo ahí para lo que ella está clamando, para lo que ella está, Señor, pidiéndote a ti. Obra, Señor, en su vida. Hasta Guatemala llegamos con esa petición. Oh, Dios poderoso, y sé que tú la harás. Y tú pelearás por ella y darás victoria, Señor. Aleluya. En el nombre de Jesús de Nazaret, tu presencia se mueve. Hay una unción que en esta hora está llegando ahí sobre cada casa, sobre cada familia. Es la presencia de Dios esta mañana. Usted que está ahí en esta hora, sé que no es una casualidad que se haya conectado, pero hoy, en este momento, Dios llega. Se glorifica. Si usted lo puede hacer por un momento ahí, puede levantar sus manos. Puede levantar sus manos por un momento. Y ahí Dios llegará a fortalecer. Y ahí Dios llegará a ministrar. Porque es en la presencia de Dios que se revientan las cadenas. Porque es en la presencia de Dios donde se rompe toda enfermedad, todo yugo. En esta mañana, en el nombre de Jesús de Nazaret, Dios poderoso, mira ahí donde está esa gente que hoy se ha desprendido por un momento de sus quehaceres, Señor, y tiene sus manos levantadas delante de ti. Dios poderoso, que es tu río de agua viva, corra, Señor, sobre esa vida. Que el río de tu presencia, Padre, ministre en esta mañana, en el nombre de Jesús de Nazaret. Y ahí tú sana, y ahí tú te glorificas, Señor poderoso. Esas lágrimas que en esta mañana se están derramando, Señor, que sean lágrimas que tú vas a enjugar, que sean lágrimas que tú las vas a ver, que son lágrimas, Padre, muchas veces de dolor, porque ya no hay más que hacer, que son lágrimas, Señor, de impotencia, pero que tú las puedes convertir en lágrimas de alegría, en lágrimas de regocijo, al ver, Señor, que tú vas a dar respuesta. El proceso que posiblemente hoy duele, mañana, Señor, será un testimonio. El proceso que hoy hace llorar, Señor, mañana será un testimonio de que tú peleaste por nosotros, de que la victoria es tuya, de que la victoria, Señor, la obtenemos en ti. Aleluya, en el nombre de Jesús de Nazaret. Aguanta un poco más. Aguanta un poco más. Dios pelea por ti. Dios pelea por ti. Dios pelea por ti. No te rindas. No desistas. Aguanta un poco más. Que aunque la noche tardare por un momento, siempre saldrá el sol. Siempre saldrá el sol. Que aunque la tormenta perdure un momento, siempre habrá bonanza. Siempre habrá bonanza. Llegará el tiempo de calma. Oh Dios amado, mire esas vidas que son azotadas por los vientos, por la tempestad de problemas, dificultades. Dios amado, llega ahí a poner calma en ese corazón. Llega ahí a poner tranquilidad sobre esa vida. Llega, Señor, en esta mañana y glorifícate por el poder de tu palabra. Hay corazones, Padre, que todavía no han podido superar una situación difícil sobre sus vidas. Hubo algo ahí que pasó, Señor, y todavía no lo han podido superar. Y tú sabes en lo profundo de su corazón cómo está eso arraigado, Señor. Quizás hay falta de perdón. Quizás hay deseos de venganza, Señor, quizás hay heridas muy profundas ahí en ese corazón, Padre, pero que en esta mañana están ahí escuchando hoy por el poder de tu palabra, Señor, en el nombre de Jesús de Nazaret. Quizás le han dicho, Señor, que necesita una cita con un psicólogo. Quizás le han dicho, Padre, que eso no va a poder salir de ahí, pero hoy por el poder de la unción, Padre, ese yugo, esa cadena se rompe, Señor, por el poder de tu palabra. Oh Dios amado, en este momento para ti no hay nada imposible. Tú lo puedes hacer, bendito Dios. Mira esas mentes muchas veces cerradas, Señor, esas mentes que no pueden avanzar porque se han quedado en el pasado, en lo que le hicieron, en lo que vivieron, en el daño que quizás alguien causó. Pero en esta mañana, Padre, tú puedes llegar ahí y sanar. Tú puedes llegar en esta mañana y liberar, Señor, en el nombre de Jesús de Nazaret. Tu presencia, Señor, se mueve. Tu presencia, Señor, es especial. Te exaltamos, oh Dios. Te exaltamos, amado Dios. Te adoramos en esta mañana. Allí hay liberación. Allí hay liberación. Allí hay fuerzas nuevas. Oh Dios, examina ese corazón, Señor. Examina y sé que tú vas a poner el querer como el hacer para poder buscarte a ti. Para poder, Dios amado, honrarte a ti. En el nombre de Jesús de Nazaret. Mira la vida de Manuel Quesada, Señor, esta mañana. Glorifícate ahí en Manuel. Ahí donde está en Perú conectado en esta hora. Sé que no es una casualidad. Sé que tú puedes llegar, Señor, en este momento y obrar. Mira la vida, Señor, de Yolanda de León. Obra en su vida. Obra en su casa. Obra en su familia. No hay imposibles para ti, Señor. No hay imposibles para ti, Señor amado. Aleluya. La vida de Marisol, ahí donde ella está, trae sanidad, Señor, sobre ese cuerpo. Trae sanidad, Señor, sobre esa vida. En este momento y por el poder de tu palabra, confiamos, Señor, que tú lo puedes hacer. Confiamos, Señor, que tú puedes glorificarte. En el nombre de Jesús de Nazaret, aleluya. A ti sea la gloria, a ti sea la honra. Te diga la vida, Señor, de nuestra hermana Esperanza Muñoz, ahí donde ella está. Cuídale en ese viaje, Señor. Llévale con bien. Que todo salga bien en ese viaje, Señor. Cúbrele, tráigela con bien, Señor. Bendígale ahí. En el nombre de Jesús de Nazaret, pon tu mano poderosa. Aleluya. A ti sea la gloria, a ti sea la honra. Dele gracias a Dios por el momento ahí donde usted está. Dele gracias a Dios por este día. Dele gracias a Dios por este mes que hoy estamos finalizando. Pero es que usted lo va a cerrar en victoria porque le está creyendo a Él. Todo lo podemos en Él porque en Él es nuestra fortaleza. Él es nuestra cobertura. Él es nuestro pronto auxilio. Él es nuestro socorro. Señor, no sabemos qué va a venir en el mes de octubre, pero sí creemos que hay luchas. Sí creemos que hay dificultades. Pero Padre, en tus manos también depositamos el próximo mes. Confiamos en ti, Señor, que tú nos vas a dar la victoria. Confiamos en ti, Señor, que tú vas a ministrar nuestras vidas. Que tú llegarás, Señor, y obrarás. En el nombre de Jesús de Nazaret, en esta mañana, llega, Señor, en el nombre de Jesús. Ahí donde está nuestra hermana Olga, hermana Olga Zapata, fortalezcale, cuida de ella, ministra su vida, Señor, esta mañana. Que tu presencia llegue siempre ahí a bendecirle. Que esta mañana no ha sido casualidad que esté ahí conectada. Que algo especial, Señor, tú tienes ahí para ella. Tú tienes ahí para su familia. Bendiga a nuestra hermana Ruth Díaz ahí en Manassas, Virginia. Cuida de ella, de su familia, de su esposo. Oh Dios amado, tú conoces la petición o el proceso que ellos están enfrentando. Hoy en el nombre de Jesús de Nazaret, ahí donde está nuestra hermana Ruth Díaz, Señor, tú llegas y le fortaleces. Tú llegas y le ministras, Señor, por el poder de tu palabra. En el nombre de Jesús de Nazaret, allí donde están, Señor, da victoria. La victoria es tuya, Señor. Tú honrarás esta familia, Señor, que cree en ti. Bendiga ahí donde está nuestra hermana Milagro Cuevas, Señor, esta mañana. Bendiga la vida de nuestra hermana Milagro Cuevas. Fortalézcale. Lléndale ahí, Señor, con tu presencia. Que tu mano bendita, Padre, sea obrando. Que tu mano poderosa sea ahí llegando, Señor, sobre la vida de nuestra hermana Milagro. Mira a su mamá, Señor. Obra en el nombre de Jesús de Nazaret. Trae ahí aliento. Trae fuerzas nuevas. Bendiga a nuestra hermana Gloria de la Paz Hernández, ahí donde ella se encuentra. En el nombre de Jesús de Nazaret, Padre, glorifícate a favor de nuestra hermana Gloria y su familia, Señor. Gracias. Gracias por este día. Gracias por esta mañana. Porque sé, Dios amado, que tú has hecho cosas grandes. Que tú has hecho cosas maravillosas. Y tú eres el grande, Señor. Tú eres, tuya es la gloria, tuya es la honra. Por los siglos de los siglos, Señor.

Gracias, Señor, por tu obra hecha en esta mañana. Gracias, Señor, por glorificarte en nuestra vida. Padre, hoy yo clamo a ti por tu iglesia y tu pueblo en general. Padre, fortalece nuestras vidas. Las señales, Señor, que estamos viendo a nivel mundial nos hablan de que el tiempo, Señor, ya es un tiempo final. Pero hay gente que aún en ese tiempo, Señor, regresa. Vuelve atrás. Vuelve, Señor, a hundirse en el pecado. Padre, glorifícate. Mira, Señor, esa gente que ha caído, que necesita un reconcilio contigo, Señor. Ten misericordia sobre esas personas. Atráeles nuevamente a ti, Señor, con cuerdas de amor. Señor, que no se queden ahí estancadas. Alcánzales con tu misericordia. Hay personas que se rindieron, Señor. Algo quizás faltó, alguien quizás les falló y se alejaron de ti. Y hoy viven una vida, Señor, lejos de ti, lejos de tu casa. Pero hoy oramos para que seas tú que te glorifiques allí, Señor, sobre esas vidas que se han alejado de ti. Y si hoy quizás a través de la transmisión hay alguien, Señor, que desea reconciliarse contigo, toca ese corazón. Si hay alguien que se quiere entregar a ti por primera vez, toca ahí esa vida, Señor, esta mañana. Y hoy es día de salvación. Prepara tu pueblo, Padre, para ese encuentro contigo. Nuestra morada, Señor, no es eterna acá. Hay un tiempo, Señor, en que tú nos vas a llevar a estar de fiesta contigo, para luego venir y reinar, Señor, sobre esta tierra. Pero, Señor, prepáranos para ese encuentro. Aparta de nuestra vida la tibieza espiritual. Aparte de nuestra vida, Señor, ese enfriamiento espiritual. Enciende el fuego en nuestra vida. El fuego de tu Espíritu, Señor, enciéndelo en esta mañana, Señor, en el nombre de Jesús de Nazaret. Tú lo puedes hacer. Tú puedes glorificarte. Tú puedes, Señor, en esta mañana avivar ese fuego en nuestras vidas. Que estemos atentos, Señor, al llamado que tú nos darás. Que estemos atentos, Señor, a ese llamado en que tú nos darás, Señor, para subir, Señor, a ti. Mira la vida de nuestra hermana Dora Sánchez. Ahí donde ella está, Señor. Donde ella se encuentra, nuestra hermana Dora. Bendígale. Dios poderoso, sana esa rodilla. Hazle libre de esa enfermedad en esta mañana. Por el poder de tu palabra. Gracias. Sé que tú obrarás milagros. Sé que tú estarás ministrando, Señor. Allí en el nombre de Jesús de Nazaret. En esta mañana, yo te doy la honra. Yo te doy la honra, te doy la gloria a ti. Bendiga la vida de nuestra hermana Ingrid Robles, Señor, ahí donde ella se encuentra. Fortalézcale, ministrale, aliéntale siempre con tu presencia. Que pueda ser bendecida en ti, Señor. Ella y su familia están en tus manos. Gracias, gracias, Señor, en este momento, por este tiempo de oración que me has permitido dirigir a través de la radio, a través de las redes sociales. Gracias, Señor, por lo que has hecho en este momento. Tú eres grande. Tú eres poderoso, Señor. En el nombre de Jesús de Nazaret, a ti sea la gloria. A ti sea la honra. En el nombre de Jesús. Amén. Y amén. Aleluya. Damos gracias a Dios en esta mañana por esta oportunidad de que Él nos ha permitido de poder estar en esta hora orando a Dios por diferentes necesidades. Ahí donde usted nos está escuchando, denle gracias a Él. Denle la gloria a Dios. Porque
En Él es que somos victoriosos. En Él es que somos fuertes. Así que si Dios ha obrado en su vida, desea testificar, desea compartir con nosotros, puede escribirnos luego, más adelante, o a través de un comentario por ahí, en la grabación que quedará unos días por ahí a través de Facebook. Y le vamos a dar siempre la gloria a Él, le vamos a dar siempre el honor a Él. Que Dios les bendiga, que tengan un feliz día. La cadena de oración continúa. Recuerda que estamos a través de radio, unción y presencia de Dios. Hay más hermanos que van a seguir unidas en oración con nosotros. Así que pendientes por ahí. Y que el Señor le bendiga. Que tenga un feliz día miércoles. Y seguimos conectados en oración a través de la página de la radio, a través de YouTube. Que el Señor me les bendiga. Les ha acompañado en este clamor su servidor Benjamín Hernández.

bendiga, pueblo de Dios, en esta mañana. Continuamos, ¿verdad?, con este clamor hacia nuestro Dios. Pero yo quería, hermanos, que leyéramos una porción de la palabra del Señor. Pueden decir, ¿verdad?, ¿y por qué se va a leer esta porción de la palabra? Donde nos dice, ¿verdad?, en San Juan 14:1, dice: no se turbe vuestro corazón, creéis en Dios. La palabra de Dios la leemos en el nombre del Padre, del Hijo y del Espíritu Santo, ¿verdad? Y dice: no se turbe vuestro corazón, creéis en Dios, creed también en mí. En la casa de mi Padre muchas moradas hay. Si así no fuera, yo os lo hubiera dicho. Voy pues a preparar lugar para vosotros. Y si me fuere y os prepararé el lugar, vendré otra vez y os tomaré a mí mismo, para que donde yo estoy, vosotros también estéis. Podemos pensar, ¿verdad?, que esta porción no va con el clamor que tenemos, pero es algo, mis hermanos, que Dios es una promesa maravillosa que Dios tiene para con cada uno de nosotros, ¿verdad? Nos enseña de que si nosotros le somos fieles, Él también tiene algo maravilloso para nosotros. En esta mañana yo quiero decirles que pongamos toda la fe, nuestra esperanza y la confianza, ¿verdad?, y esa certeza en nuestro Dios. Amén. Oramos, pueblo del Señor, hasta ahí donde llega la señal, la transmisión de esta radio. Vamos clamando una vez más. Vamos adorando a nuestro Dios en esta mañana. Amén. Gloria sea al Señor. La honra y la gloria sea para nuestro Padre eterno, porque Él es quien tiene todo el poder y la potestad, la autoridad para poder contrarrestar todo lo que se nos presenta durante, ¿verdad?, la vida terrenal que tenemos en esta tierra. Él es el que va con cada uno de nosotros, mis hermanos, y esta promesa tan maravillosa que Él tiene es en el final, ¿verdad?, donde nosotros triunfamos esta carrera. Gloria sea al Señor. Padre nuestro que estás en el cielo, santificado sea tu nombre.

porque tuyo es el reino, el poder, la honra y la gloria por los siglos de los siglos. Mi Dios eterno, en esta hermosa mañana venimos presentándonos ante usted, dando gracias, Señor, por la oportunidad que usted nos da, Señor, de volvernos a unir a esta cadena de oración, Padre. Gracias, Señor eterno, por todo lo que se ha hecho durante desde las 4 de la mañana. Esta radio ha estado, Dios mío, en la programación. Ahí han estado clamando, Señor, mis hermanos, hacia ti, mi Dios eterno, pidiendo socorro, Señor, dándote también toda la honra y toda la gloria, Cristo amado, poderoso, y oh Dios todopoderoso, y ahora venimos una vez más, Señor, a decirte, oh Dios, que aquí estamos, Padre, necesitando de ti, Señor, necesitando esa fortaleza, esa unción de tu Espíritu Santo, mi Dios, porque sin Él nada podríamos hacer en esta tierra, Señor. Tú has mandado este Consolador para que esté con cada uno de nosotros, para que llegue, Señor, ahí donde está, mi Dios eterno, ese hogar que está angustiado, Señor, esa persona, Padre, oh Dios todopoderoso, que está allí, Padre Santo, que ya no haya que hacer, ya no tiene, Dios mío, recursos para salir hacia adelante en lo humano, Señor, nos turbamos, Padre, oh Dios todopoderoso, cuando está el proceso, cuando está la dificultad, pero ahora en esta mañana, Señor, tu palabra nos enseña y nos dice, Padre, que no se turbe vuestro corazón, porque si hemos creído en ti, Señor, seguiremos creyendo, Padre, que tú eres fiel y que tú estás con nosotros, Señor eterno.

al Cristo amado poderoso. Bendice, Señor, cada hermana, cada hermano, Señor, que está conectado, oh Dios todopoderoso, a esta transmisión de la radio Unción y Presencia de Dios. Ahí, Señor, donde alcance la señal, Padre Santo, en esos países, Padre, que ha habido tragedias, oh Dios, llega ahí donde están tus hijos clamándote socorro, Señor, clamando, Dios mío, ese pronto auxilio, Padre, fortalécele, Señor, como tú lo sabes hacer, Padre. Nosotros solamente podemos clamar y podemos sentir, Señor, con ese amor que tú has puesto en nuestros corazones, Padre, podemos sentir, oh Dios mío, la tragedia, el dolor, tal vez que está pasando este hermano, esta hermana, Señor, ahí, mi Dios eterno, pero que tú sí puedes llegar. Nosotros no lo podemos hacer, pero tú puedes llegar y puedes consolar en esta mañana, puedes levantar a este pueblo, Señor. Mira, Padre Celestial, yo vengo clamando, Señor, en esta hora, por estos pueblos, Señor eterno, poderoso, oh Dios mío, que ha entrado, Dios mío, esa frieza espiritual, oh Santo de Israel, vengo clamando, Señor, venimos pidiendo esa cobertura, venimos pidiendo, Padre, esa fortaleza, Señor, para esos hermanos, Señor Jesús, para esos jóvenes, para esos ancianos, Padre, que ya se cansaron de caminar en tus caminos, oh Dios mío, y que ellos saben, Señor, que tú tienes una promesa maravillosa para tu pueblo, Señor, pero es para aquel que puede esforzarse, para aquel que se esfuerza a alcanzarla, Señor, porque nada, Padre Celestial, tú nos enseñas, Padre, que nada podemos alcanzar si no nos esforzamos, Señor, y tú tienes un galardón grande para tu pueblo, Señor. Solamente ayúdanos, Padre, aquel que llegó, Señor, Dios Todopoderoso, las

pueblo, Señor, pero que hoy en esta mañana nosotros venimos confiando en tu poder, confiando en tus promesas, Señor eterno, y venimos clamando por ese hermano que ya no tiene fuerzas para seguir, que quiere quedarse en ese camino, Señor. Venimos clamando

fortaleza es tuya, Señor. Venimos pidiendo, Padre, venimos rogando al Dios que tiene poder, a esta vid verdadera, Padre, que vuelva a recoger esos pámpanos y los pegue a esa vid, Señor, para que todos, Padre, podamos obtener, Señor eterno, esa parte y estar contigo ahí, Señor, ahí donde tú has hecho esas moradas celestiales, Padre, para que tu pueblo, para que tu iglesia, Señor, pueda gozar, Padre Santo, de tanto sufrimiento, Señor, de todo lo que está pasando en esta tierra, Señor, de tantas enfermedades, Padre, de tantas tragedias, Señor eterno, poderoso. Tú, Dios mío, quieres librarnos, quieres darnos, Señor, oh Rey Santo, ese pronto auxilio, enjugar nuestras lágrimas, Señor, de todos los procesos que tú nos has permitido pasar, Señor, pero que hayas estado tú para decirnos, ve adelante, porque yo voy delante de ti, no eres tú el que trabaja, soy yo el que voy trabajando por ti, no te levantas tú porque quieres o porque tienes fuerza, te levantas porque yo te levanto cada día. Oh Santo de Israel, si estamos de pie por tu misericordia, mi Dios, y si seguimos con vida es por tu misericordia, mi Dios eterno, poderoso, llega ahí y alienta este corazón, Señor. Muchas veces, Padre, y hay razón, Señor eterno, porque en lo humano sentimos el dolor, sentimos la preocupación, mi Dios. Oh Dios mío, si tú viniste, Padre celestial, Jesucristo amado, a esta tierra para conocer, para entender al hombre, Señor, para comprender qué era lo que el hombre, de lo que el hombre tenía necesidad, Señor, y cuál era, Dios mío, todo lo que estaba pasando en esta tierra. Tú mandaste a tu único hijo amado, Señor, a sufrir penalidades, Señor, a podernos entender, oh Dios mío, a dar su vida, Señor, por causa de nosotros, Padre. Pagaste lo que nosotros teníamos que pagar, oh Santo de Israel, pero ahora, Señor eterno, aquí estamos. Oh Santo, ayúdanos, Señor, a no ver solamente la condición física, Señor, de nuestra vida, sino, Padre Santo, a ver la condición espiritual que tenemos, Señor. Levántanos en lo espiritual, sana nuestros corazones,

física, porque tú ya estás haciendo una sanidad espiritual, Señor. Porque si nuestro cuerpo, Padre Celestial, está enfermo, también nuestra alma se debilita,

En el momento, Señor, de la dificultad, Padre, podemos pensar que tú nos dejaste, que tú no estás con nosotros, Señor, pero es cuando tú estás más cerca de nosotros, Señor, oh Dios Todopoderoso, porque tú eres fiel y tu fidelidad, Señor, nunca se aparta de nuestra vida, Señor. Ahí donde está, Padre Santo, la necesidad, llega, Padre, y levántate, Señor, a pelear por tus hijos, a limpiar esas casas, Señor, a restaurar, Dios mío, estos hogares, Padre, oh Santo de Israel, a traer esos hijos, Padre Celestial, que no han sido convertidos, mi Dios, esas familias,

tú, mi Rey de la Gloria. Oh, Padre Celestial, porque tiempos difíciles hemos pasado, pero vienen tiempos más difíciles, Señor, donde clamamos, oh Dios, en esta mañana, que tú nos prepares, Cristo de la Gloria, que tú seas nuestro ayudador, que tú seas nuestro pronto auxilio, nuestro socorro, y que tú envuelvas a nuestra familia, Señor, que tú salves, Padre Santo, nuestros hogares, que tú salves nuestros hijos, Señor, que tú alcances ahí donde está el familiar, Padre Santo, donde está aquel, Señor, que se desvió del camino, y que ahora, Padre, ha entrado aquello que no quiere nada contigo, Señor, cuando tú nos enseñas, Cristo de la Gloria, que el que ha venido, Padre, se aparta, Señor, mayor responsabilidad tiene con su vida, Padre Celestial. Llega ahí, Señor, y transforma esos corazones. En el nombre de Jesús de Nazaret, venimos clamando, Señor, liberación, Padre. Venimos clamando, Cristo amado, poderoso, que tú puedas libertar, Señor, a esa familia, Padre. Que tú puedas honrar, Dios mío, tu sangre, Cristo amado, porque esa sangre no fue en vano, Señor. Oh, Santo de Israel, tú no mandaste a tu Hijo a morir en una cruz en vano, Señor. Tú lo mandaste, Padre, y lo hiciste, mi Rey Santo, para salvar la humanidad, Señor. Tú ves este mundo como está, Cristo amado, oh Rey de la Gloria, pero ahí estamos nosotros también, oh Dios Todopoderoso, y tú dices, Padre, en tu palabra, que tú no vas a permitir que los tuyos se pierdan. Acorázanos, Señor, y levanta aquel, Padre, que va a ser para ti, porque tú ya tienes predestinado a los que van a ser tuyos, Señor. Levántalos, Cristo de la Gloria, para tu honra y tu gloria, Señor. Damos gracias en esta mañana por todo lo que tú has hecho, mi Dios. Por estos meses de este año que han pasado, Padre, damos gracias por la finalización de este mes, Señor. Comenzamos un mes, Espíritu Santo, oh Rey de la Gloria, diferente, Señor, pero con tu mano poderosa, Señor, con tu diestra, Padre, Dios Todopoderoso, levantada en cada casa, Señor, en cada hogar, Espíritu Santo, llega Cristo amado, Dios Todopoderoso, derribando, Señor, todo altar del enemigo, Señor, toda saeta, Padre, de enfermedad, Señor, de dificultades, de problemas, Señor eterno, en el nombre de Jesús de Nazaret, levántate, Cristo de la Gloria, y liberta a los niños, Señor. En esta mañana venimos clamando cobertura espiritual para los niños, Padre, oh Rey de la Gloria, Dios Todopoderoso, en tus manos los ponemos, Señor, oh Dios Todopoderoso, ven defendiendo, Dios mío, estos niños, Padre.

Dios, que llegue esta señal, Señor, ahí, Cristo amado, en México, Padre, en Honduras, en Nicaragua, en Estados Unidos, en Bélgica, Señor, ahí, Padre Celestial, donde se encuentra tu pueblo, Señor, donde está ahí aquella mujer adorándote, donde está ahí aquel Padre, Señor, clamando misericordia por sus hijos, Señor, ahí llega tú, Padre Santo, y defiéndeles, Cristo.

salud, Señor eterno, poderoso. Oh Dios mío, ven llevando, Padre, esos mensajeros ahí a esos hospitales, Padre. Tal vez nosotros no podemos ir a predicar tu palabra, hacer una oración, Señor, por esos que están ahí, Padre Santo, por tus hijos, por tu creación, Padre, que está ahí adoleciendo en un hospital, Cristo amado. Pero tú, Padre Santo, poderoso, levantas hombres y mujeres, Señor, para llevarlos ahí, Padre. Respáldales tú, llénales tú con tu Espíritu Santo, y que ahí puedan ver tu gloria, Señor, que tú te puedas manifestar en esos hermanos, Padre, para que ellos puedan alcanzar también esa misericordia tuya, Padre. Ahí, Cristo amado, donde están aquellos familiares, Padre, oh Dios mío, esperando un resultado, Padre celestial, de ese médico, Padre Santo. Ahí llegas tú, Señor.

Ay, Cristo de la gloria, donde esté el cáncer, Señor, donde esté esa enfermedad terminal, Padre Santo, llegas tú, Señor eterno, poderoso, llegue tú, Señor, llegue tu mano poderosa y divina, Padre, y sana ese cáncer, Señor, arráncalo, Padre, quema, Señor, toda célula cancerosa, Padre, ahí manifiéstate tú con tu Espíritu Santo,

hiciste las cosas perfectas. No queda huella, no queda cicatriz, Señor. Donde pasa tu mano santa, Señor eterno, poderoso, solo queda aquel espacio, Señor, donde estuvo aquella enfermedad, Padre, pero que tú la has sanado, que tú la has curado, Cristo amado, poderoso. Levántate, Señor Dios Todopoderoso, ahí donde está la necesidad, Padre, ahí donde se encuentra mi hermana Romilia Ramos, Señor. Yo vengo clamando por tu hija, Padre Celestial, ven glorificándote en ella, Padre, en sus hijos, en su familia, Padre Santo. Llega ahí, Señor, a ese hogar, Espíritu Santo, levántate a pelear por tu hija, Señor, en

casa, cobertura tuya, Señor, a este hogar. Ahí donde está mi hermana Nelly, Señor, llega, Dios mío. Levanta a tu hija, Cristo de la gloria, ven restaurando esa sanidad, Señor. En

de la gloria, poderoso. ¿Dónde está mi hermana Pasita, Señor, y su hijo, Padre? Glorifícate en tu hija, Señor. Lleva, Dios mío, ese pan a su mesa, Padre. Lleva, Dios mío, ese alimento espiritual también, Señor. Dale fuerzas a tu hija, Padre. Sácala adelante, Señor. En

Padre Celestial, a favor de cada uno de ellos, Señor, Dios Todopoderoso, ahí donde está mi hermana Isabelita Hernández, Señor, bendice tu sierva, Padre, bendice tu hija, Señor, en esta mañana, Espíritu de Dios, glorifícate, Padre, en tu hija, Señor, tú sabes, Señor, el clamor que ella tiene, tú sabes, Dios mío, las peticiones que tiene delante de ti, en el nombre de Jesús de Nazaret, ahí donde se ha quedado aquella petición, Señor, ahí llega tu Espíritu Santo poderoso y de esa respuesta, Señor, trae, Dios mío, esa respuesta espiritual, Señor, en este día, Padre, en el nombre de Jesús de Nazaret, en el nombre de Jesús te clamamos, Señor, venimos clamándote, Padre, venimos clamando a ti, venimos adorándote, Señor, en esta mañana. Venimos diciéndote, Señor, que solamente en ti hay refugio, que solamente en ti, mi Dios eterno, podemos sentirnos seguros, Señor, ahí, Padre Santo, donde ha llegado la inseguridad, Señor, a esta familia. Levántate, Señor, en el nombre de Jesús, y lleva ese respaldo tuyo, Señor, lleva esa respuesta, Padre, a cada petición, Dios Todopoderoso.

donde ha habido luto, Señor, donde hay dolor en esos corazones, ven restaurándoles, Señor, ven poniendo tu mano, Señor, de sanidad, ven llevando ese bálsamo, Cristo de la gloria, que solamente usted puede llevar, Señor, esa palabra de consuelo, Espíritu de Dios, ven obrando, Espíritu Santo, ven obrando, Padre, ven obrando, Señor, en tu pueblo, Señor, ven obrando en tus hijos, Señor, ven levantando ese remanente, Padre, para que predique tu palabra, ven levantando a esos jóvenes, Señor, para que canten esa alabanza, para que ministren ahí en tu pueblo, Señor, ven levantándolos, oh Rey de la gloria, ven apartando todo tropiezo de sus caminos, Señor, en el nombre de Jesús de Nazaret, restáurales tú, Señor, levántales con tu Espíritu Santo, trae sanidad, Señor, trae liberación, Padre, a estos jóvenes, Espíritu Santo, en el nombre de Jesús de Nazaret, todo vicio, Señor, de aquel joven, de aquel amigo, Señor, que escucha también esta palabra, Señor eterno, por medio de esta radio.

anhelo esa paz, Señor, en nuestros corazones, Espíritu Santo, en el nombre de Jesús de Nazaret. Hay poder en tu presencia, Señor, hay poder en tu presencia. Hay poder en tu presencia, Padre Celestial. Glorifícate, Padre, glorifícate, Señor. Hay

esta mañana, Señor, y la levantas, oh Dios, y transformas esa vida, Cristo de la gloria, así como llegaste, Señor eterno, ahí donde estaba, Padre, la suegra de Pedro, Señor, y

hermano Cristo de la gloria, adoleciendo de una enfermedad. Oh Dios Todopoderoso, ven limpiando esos cuerpos, Señor. Vengo, Dios mío, glorificándote en esta mañana, Espíritu Santo. Venimos clamando, Señor, por todos, oh Dios, aquellos que llegan, Padre, a predicar tu palabra, Señor, allá a la radio, Espíritu Santo, que tú les acorazes, Padre, que tú les guíes, Cristo amado, que tú les des la fuerza, que tú pongas, Dios mío, poderoso, ese Espíritu Santo, con el cual les respalda, Dios mío, cada día, Señor, que traen esa palabra maravillosa para nosotros, Señor, vengo, Dios.

permanezcan ahí en esta radio, Señor. Oh, Dios mío, tú sabes, Padre, que cada día, Señor, que se predica tu palabra, es el pan de vida que traes, Dios mío, para nosotros, Señor, para poder alcanzar la victoria, Señor, para poder caminar, Señor, en este mundo. Oh, Dios mío, para alcanzar esa sanidad, Señor, porque cada uno, Padre, de los que llegan ahí, Señor, a pasar esos programas, Señor, ellos traen

aparato de esta radio, Señor. Glorifícate tú, Señor eterno, poderoso. Ministra de su Rey Santo. Ministra, Padre, toda esta cabina de radio, Señor. Ven glorificándote tú, Señor eterno. Quita todo estorbo, Padre. En el nombre de Jesús.

bendecido a ellos y ellos están bendiciendo estas cadenas de oración. Así tú nos bendices a cada uno, Padre, de tu pueblo también, Señor. En el nombre de Jesús de Nazaret, glorifícate, Padre. Ahí donde está mi hermano Doroteo Rivera, Señor, levántate a favor para tu hijo, Señor, en el nombre de Jesús. Bendícele a él, Señor, sana su cuerpo. Oh Dios Todopoderoso, trae restauración, trae fortaleza divina, Señor, para ese cuerpo. En el nombre de Jesús de Nazaret, poderoso eres tú, Señor. Mira cada petición que él tiene delante de ti, Señor, por cada uno de sus hijos.

obrado, Señor, en su familia, en su vida misma, Señor, y ahí estás tú siempre, Padre, levantándote, Señor, con esa señal, Espíritu Santo, oh Santo de Israel, para él, Señor. En el nombre de Jesús de Nazaret, hay poder en tu presencia, Señor, hay poder en tu presencia. Venimos clamando, Señor, por cada locutor, Señor. Ahí donde está mi hermano Benjamín, Señor, y su familia. Ahí llega, Padre, glorifícate una vez más en tu Hijo, Señor. Bendícele, Padre, contesta las peticiones que solamente él y tú saben, Señor. Ahí llega dando una respuesta, Señor, llega dando una respuesta a ese clamor que él ha tenido delante de ti, Señor. Llega bendiciendo a sus hijos, Padre, su esposa, toda su familia, cúbrele con tu sangre, Señor. Acorázale, Cristo de la gloria, para tu honra y tu gloria, Señor. Por Rey de la gloria, manda esta respuesta, Señor, espiritual, manda esta respuesta, Señor, abre puertas de bendición para tu Hijo y esta mañana, Señor, en el nombre de Jesús de Nazaret, quita todo estorbo, Señor, para que esa respuesta pueda llegar. Aparta, Dios mío poderoso, todo lo que se ha opuesto, Señor, ahí para la bendición de tu Hijo, pero que tú abras puertas en esta mañana, Señor.

Señor, para sus niños, Padre. Acorázales con tu Espíritu Santo. Nosotros los arrebatamos, los ponemos en tus manos, Señor. En el nombre de Jesús, por la llaga de Cristo, cúbreles, Cristo amado, poderoso, cúbreles con tu sangre. En el nombre de Jesús de Nazaret, ahí donde está mi hermana Noelia y su familia, Señor, llega bendiciendo a tu hija, Padre, llega restaurándole, Señor, llega abriendo puertas de bendición, de sanidad, oh Dios mío, espirituales como económicas, Señor, llega ahí, Cristo de la gloria, poderoso, levantándola y dándole la victoria que ella quiere, Señor, oh Dios mío, que ella ha puesto en tus manos, Espíritu Santo, llega, restaura esa vida, Espíritu de Dios, en el nombre de Jesús, aparta, Señor, todo obstáculo del enemigo, Señor eterno, que se

familia. Oh Dios mío, han podido ver tu mano, Señor, y lo han compartido con nosotros, Padre. Y tú una vez más llegas ahí, Señor, a esos hogares y les levantas y les transformas, Señor, para tu honra y tu gloria, Señor, para que ellos puedan testificar que el Dios que adoramos tiene poder, al Dios que glorificamos, Señor. Oh Santo, ese se lleva toda honra y toda gloria, porque el Dios mío tiene el poder y la potestad, la autoridad para llegar a esas casas, Señor, para llegar a esos corazones y tocar esos cuerpos y restaurarlos, Señor, en el nombre de Jesús. Hay poder en ti, Señor. Hay poder en tu presencia, mi Rey, hay poder en tu presencia. Tú estás haciendo milagros en esta mañana, mi Dios. Lo creemos, Señor, que tú estás llegando ahí, Señor. Tú estás llegando ahí, Señor, y estás haciendo milagros, Padre. Tú estás levantando tu pueblo en alabanza, en adoración para ti. Tú estás restaurando esa vida, ese Espíritu de Dios. Estás llegando ahí donde el hombre no ha podido llegar, donde la ciencia no ha podido alcanzar, Señor, aún con toda la ciencia que tú le has dado al hombre. No puede tener el conocimiento que tú tienes, Señor, ni puede extender su mano como tú la haces con esa perfección tan maravillosa, Señor. Ahí, Señor, ¿dónde está mi hermano Nahum Andrade? Señor, llega ahí, Padre Santo. Pon tu mano de poder, Señor. Tócale, Padre, desde la coronilla de su cabeza hasta la planta de sus pies. Bendícele, Padre, trae esa cobertura tuya, Señor, a tu hijo, Señor. Abre esas puertas que tú quieres abrir para él, Señor, en el nombre de Jesús de Nazaret.

quiera que esté, Señor, tú vayas con él, Señor. Tú seas su guarda, Señor. Tú seas, Padre Santo, su respaldo, Cristo amado, poderoso, en el nombre de Jesús de Nazaret. Hay poder en tu presencia, Señor, hay poder en tu presencia. Yo sé que hay peticiones ahí que se han quedado, pero que tú las sabes, Señor, ahí donde están los papás de mi hermana Norma. Llega y restaura esta vida, Señor. Tócales, Padre, alcánzales. Abrázales en esta mañana, Espíritu Santo, con ese abrazo, Señor, perfecto, que solamente tú puedes dar, Espíritu Santo poderoso. ¿Dónde está mi hermana Mercy, Señor? Dios todopoderoso, ahí llega, Padre, levanta.

Aleluya, Padre, en el nombre de Jesús, en el nombre de Jesús de Nazaret. Oh Dios mío, venimos clamando, Señor, venimos clamando sanidad para tu pueblo, venimos clamando sanidad, liberación para tus hijos, Señor, venimos clamando hacia ti, Rey de Reyes y Señor de Señores, venimos pidiendo, Padre Dios Todopoderoso, esa cobertura espiritual, Señor, levántate, Padre, en el nombre de Jesús de Nazaret. Ahí donde está mi hermana Samantha, Señor Dios Todopoderoso, llega obrando, Señor, llega manifestándote con tu poder, Señor, allí en esa casa, ahí llega bendiciendo eso.

Señor, toda ansiedad, Padre Santo. Reprende, Padre, toda enfermedad oculta, Señor, que ha llegado, Padre, y está, Dios mío, poniendo esa molestia, Señor, ahí en cada vida, Espíritu Santo poderoso. Ahí llega reprendiéndole tú, Señor eterno, en el nombre de Jesús de Nazaret. Oh, Rey de la Gloria, ahí donde está mi hermana Mercy Díaz, Señor, tu hija viene clamándote en esta mañana, Señor. Tu hija ha venido clamándote a ti porque ella quiere una respuesta de tu presencia. Tú sabes, Señor, qué es lo que ella necesita, mi Dios. En esta mañana nosotros nos unimos, Padre, con nuestra hermana, Señor, a clamar misericordia, Padre, a clamarte a ti, Señor, que sea usted mandando esta respuesta, Padre. Oh, Dios mío, extiende tu mano de poder, Señor, de sanidad, de liberación, Padre Santo, en su familia, en el nombre de Jesús de Nazaret. Tú tienes el control, Padre, en esta vida, en este hogar, Espíritu Santo. Muévete, Señor, muévete a misericordia y manda esa respuesta a tu hija, Señor. Levántese tú, Señor, Dios Todopoderoso. Oh, Dios mío, manda esa luz, Padre.

que tú abres puertas en esta mañana, Señor, que tú abres esas puertas de bendición para ella, Padre, de sanidad, en el nombre de Jesús de Nazaret, y se cierran puertas, Padre Santo, de aquellos, Señor, que había quedado abierto, Señor, pero que tú llegas hoy en esta mañana y contrarrestas, Padre, todo esto, Padre Santo, toda palabra negativa, Señor, oh Santo de Israel, que había llegado, Señor, por medio, Padre, de esas personas, y ha dicho, Señor, ya no lo vas a alcanzar, no

estar, Señor. Oh, Dios mío, que eres fiel para con tus hijos, Señor. Oh, Santo de Israel, y tú mandas esa respuesta a tu hija, Señor. En el nombre de Jesús de Nazaret, hay poder en tu presencia, Señor, hay poder en tu presencia. Acoraza a tu hija, Padre, dale nueva fuerza, Padre. Trae sanidad, Señor, trae liberación, Padre Santo, a esta

está mi hermana Estela, Señor. Ahí llega obrando en esta mañana, Espíritu Santo. Llega obrando, Padre, en este matrimonio, Señor. Llega, Padre Santo, poderoso, construyéndoles una vez más. En el nombre de Jesús de Nazaret, oh Rey de la Gloria, tú tienes el poder para entrar a esta casa, a este corazón, Señor. Porque no solamente es en el ambiente de la casa,

Padre, en este matrimonio, Cristo de la gloria, oh Rey de la gloria poderoso, nosotros lo creemos que tú llegas, Señor, en esta mañana y tú restauras.

celestial. Y ahora en esta mañana, Padre, nosotros pedimos, nosotros clamamos, Señor, que llegue un ejército de ángeles, Padre, y puedas cubrir esta casa, Padre, dentro y fuera de este hogar. Ven limpiando, Señor eterno, cada estructura de esta casa. Espíritu Santo poderoso, todo lo que el enemigo había querido hacer, Señor, con este matrimonio, es cortado, es quitado, Padre, es quemado en esta mañana.

Santo, tú puedes llegar y tocar esas rodillas, Señor. Tú puedes llegar, Señor, y poner ese ligamento, Padre, ahí donde está necesitando mi hermana Dora Hernández, Señor. Tú eres fiel, mi Rey Santo. Ahí, Señor, donde están las rodillas de mi hermana Dora, Señor. Baja tú, Señor, con tu poder, Padre Santo, y pon esas manos, Señor. Oh, Dios mío, trae, Señor, ese medicamento. Quita toda inflamación, Señor, que ha llegado ahí, Señor, a esa rodilla. Oh, Dios mío, pon ese ligamento nuevo, Señor. Mira, Padre Santo, lo que el médico ha dicho, Padre Celestial. Pero que tú tienes la última palabra, Señor. Ahí donde está tu hija. No solamente toca sus rodillas, toca todo su cuerpo en esta mañana. Espíritu Santo, que ella pueda sentir tu gloria en este momento, porque estamos aquí, Señor, en este altar, pero tu poder está llegando ahí, Padre, donde está tu hija, Señor. Ahí glorifícate

que tú eres el dueño de nuestro cuerpo, Señor. Si tú nos hiciste, Padre Celestial, con tu mano poderosa, Padre, nos creaste, Señor, y conoces, Padre, todo lo que hay en cada uno de nosotros, mi Rey de la Gloria. Ven glorificándote, quédate con tu hija, Señor. En el nombre de Jesús, reprende toda inflamación, reprende todo dolor, Señor, se va en el nombre de Jesús. Todo este dolor tú lo quitas en esta mañana, Espíritu Santo, por el poder de tu presencia, Señor, por el poder de tu palabra. Con el poder de tu palabra llega ahí, Señor, porque tú dices que tú llevaste nuestras enfermedades y sufriste nuestros dolores, Señor eterno, poderoso. Ahora, Padre, este dolor tú lo has llevado, Señor. Tú lo has quitado en esta mañana, Espíritu Santo, poderoso. En el nombre de Jesús venimos clamando, Padre, por mi hermana Yolanda, Señor. Ahí donde está mi hermana Yolanda de León, Señor eterno. Ella viene clamando por su familia, Padre. Llega corazón a esa familia, Espíritu Santo. Bendice a tu hija, Padre. Levántale con tu poder. Levántale con tu gloria, Señor. Levántala como esta mujer guerrera. Oh Dios mío, como esta estructura que tú has hecho ahí, Señor, y esa base tú la has puesto en esa casa, Padre. Levántala con esa espada de poder tuya, Señor, para que ella pueda clamar, Señor. Ella viene creyendo, Padre, ella viene creyendo que tú vas a hacer algo.

altar, Dios mío, satánico, padre del enemigo. En el nombre de Jesús, trae coraza a esta familia. Trae protección tuya, padre. Envuélvela con tu sangre bendita y divina, Señor. En el nombre de Jesús, trae restauración en su cuerpo. Trae sanidad espiritual como física, padre. Abre puertas de bendición para esta familia, para tu hija Yolanda, Señor, y para toda su familia. Espíritu Santo, ven bendiciendo, Padre, los pastores, Señor, en esta mañana. Ven glorificándote, Padre Celestial, ahí donde están las familias pastorales, ahí donde está mi hermano Cristian, Señor, mi hermano Freddy, ahí donde están, Señor, todos aquellos pastores, Padre, que están predicando tu palabra, Señor, que están llevando este mensaje, oh Dios mío, de predicación, Padre Santo, a estas almas. Ven fortaleciéndoles, Padre, ven levantándoles tú, Señor.

pueblo, Señor. Alcanza las naciones, Padre. Bendice las naciones, Padre. Bendice, Padre, cada país, cada cantón, Señor, cada caserío, Padre. Oh, Dios mío, cada vecino, Padre, alcánzalos tú.

Padre, glorifícate, Padre, en mi familia también, Señor. Ahí donde está mi papá, Señor eterno, llega, fortalécele, Padre. Oh, Rey de la Gloria, fortalécenos como familia, Señor. En el nombre de Jesús de Nazaret nos cubrimos, Padre, con tu sangre preciosa. Cubrimos a todo tu pueblo, Señor, en esta mañana. Cada iglesia, Señor, que predica tu palabra. Aquel, Dios mío, que anda anunciando tus palabras, Señor, ahí en las calles, Padre, a estas mujeres que se levantan a predicar tu palabra.

tu fortaleza física y espiritual, Señor, para cada una de ellas, Padre Santo, poderoso. Levántales, Padre, como esa guerrera, Señor, en tu obra, Padre Celestial, mientras vienes tú, Señor.

Santo. Gracias, Señor, por obrar en esta mañana. Gracias por llegar y alentar esos corazones, Señor. Gracias por transformar esos jóvenes, esas vidas, Padre Santo. Ahí, Padre Santo, gracias por quitar esa depresión, esa ansiedad, Padre Santo, ese azúcar en la sangre, por transformar esos riñones, Padre Celestial, por

respaldándole como tú lo quieres hacer en este día, Padre. En el nombre de Jesús de Nazaret, el poder, la honra y la gloria, Señor, es para ti en esta hora, Padre. Gracias, Señor, por esta oportunidad que tú nos has dado de clamarte, Señor. Amén y amén, Señor. Gracias, Jesús.

Vamos a orar, hermano Benjamín Hernández, al cierre de la cadena de oración, que haya sido una cadena de mucha bendición, mi hermano, donde han habido patrocinadores, ¿verdad?, agradecidos con el Señor, mi hermano Benjamín, por un milagro, por un milagro que han obtenido, por una respuesta. Vamos a clamar, mi hermano Benjamín. Yo sé que toda la audiencia está unida al clamor. Dios bendiga a la hermanita que acaba de salir ahí de turno. Dios bendiga a todos los hermanitos que estuvieron unidos clamando también. Jehová es mi pastor y nada me faltará. En lugares de delicados pastos me hará descansar. Junto a aguas de reposo me pastoreará. Confortará mi alma. Me guiará por sendas de justicia por amor de su nombre. Aunque ande en valle de sombra de muerte, no temeré mal alguno, porque tú estarás conmigo. Tu vara y tu callado me infundirán aliento. Adereza mesa delante de mí en presencia de mis angustiadores. Unge mi cabeza con aceite. Mi copa está rebosando. Misericordia me seguirán todos los días de mi vida, y en la casa de Jehová moraré por largos días. Vamos a orar, hermanos. Vamos a cerrar, ¿verdad?, esta cadena de oración. Dios bendiga a mi hermano Doroteo Rivera. Yo sé que el Señor le va a dar la respuesta a mi hermano Doroteo. Sabemos que en las radios cristianas hay mucha necesidad. Dios bendiga a los locutores que también colaboran en esa bendecida radio, los familiares de ellos. Vamos a orar, hermano. Padre que estás en gloria en esta hermosa y bendita hora, Señor eterno, estamos, mi Rey poderoso, delante de tu presencia, dándole gracias, Señor eterno, por la oportunidad que nos ha dado, Señor, por este privilegio, Maestro Santo. Gracias por los hermanitos y hermanas, Padre, que estuvieron también clamando, que estuvieron, Señor poderoso, en esa cadena de oración, que va a ser de mucha bendición. Yo sé que el Señor va a contestar las peticiones, porque tenemos un Dios de poder, un Dios maravilloso, ese Cristo divino que vino a buscar y a salvar lo que se había perdido. Dios bendiga a todo el personal de la radio. Dios bendiga a mi hermano Benjamín Hernández, que sea usted, Señor, dándole la fuerza, la fortaleza a ese varón, Maestro, dándole más sabiduría, Señor, para que pueda seguir predicando tu palabra, para que pueda seguir presentando programas que son de mucha bendición, Señor eterno. Bendiga a su esposa, bendiga a sus hijos, proteja a sus hijos, Señor Jesús, en esos centros escolares, Padre, protéjala de todo peligro, de toda mala tentación que se quiera interponer en la vida de estos niños, Señor bendito Dios. Glorifíquese, Maestro Santo, en gran manera. Su palabra dice: clama a mí, yo te responderé, te enseñaré cosas grandes y ocultas que tú no conoces. Glorifíquese en la vida de mis hermanitos, Padre. Ahí mi hermano Raúl Andrade, su madrecita, Padre poderoso, yo se la pongo delante de su presencia, Señor, que sea usted dándole la fuerza, la fortaleza a mi hermana, Señor, protegiendo a mi hermano Naúl Andrade, Padre eterno. Bendígalo, Señor poderoso. Glorifíquese en la vida de tu siervo, Señor, en la vida de mi hermana Arely. Padre, ahí está tu sierva, Maestro Santo. Sigue poniendo esa mano poderosa y maravillosa en el cuerpo de mi hermana Arely, Padre eterno. Señor poderoso, glorifíquese en la vida de ella, Señor, dándole la fuerza, la fortaleza que ella está necesitando, Maestro amado. Los padres de ella, Señor, su hermanito Dilia, Padre. Gracias, Señor poderoso, por este momento divino, Señor, que les ha dado a mis hermanitos, Padre, esa respuesta que va a ser recibida, que, Señor bendito Dios, usted va a contestar las peticiones que estamos presentando, Maestro Santo, porque le estamos presentando, Señor poderoso, a un Dios de poder, no a un Dios de madera ni a un Dios de cartón, sino a un Dios milagroso, ese Cristo maravilloso.

abiertas las puertas, Maestro Santo, y no viene porque tiene más almas que salvar, que puedan reconocer esos amigos, Padre, que sin usted no somos nada, Señor bendito. Glorifíquese en la vida de todos ellos, Padre eterno, que hágalos llegar a los caminos, que no se pierdan estas amistades, Padre, porque tu palabra dice que viene un día como un día ardiente, como un horno, Señor bendito. Glorifíquese en la vida de esas amistades, Padre, que puedan reconocer, que puedan creer en los milagros, Padre poderoso, porque tal vez hay personas que van a los doctores terrenales, Maestro Santo, y vienen siempre como han ido, Señor, pero han doblado rodillas, Maestro Celestial, para poder invocar su nombre, donde han sido sanos, Señor, donde ha habido respuesta, Padre, donde ha habido, Señor bendito, Dios, esos milagros maravillosos, Padre eterno. Glorifíquese en la vida de estas personas, Maestro. ¿Dónde está mi hermano Doroteo Rivera, Señor? ¿Dónde está su esposa, Maestro Santo? Llegue poniendo su mano divina en el cuerpo de mi hermana Patricia. Para usted no hay nada imposible, Señor. Ahí donde están intercediendo ellos, Maestro Santo, donde están clamando, Señor poderoso, bendiga a mi hermano Doroteo Rivera, dándole la respuesta, dándole lo que está necesitando, Señor bendito. Su palabra dice que desde antes de que se lo pidamos, usted ya sabe de la necesidad que cada uno de nosotros tenemos. Usted conoce la necesidad que usted tiene, Señor poderoso, para seguir, Señor bendito Dios, esta radio, que es una radio de mucha bendición para todos nosotros, donde nos edificamos, donde nos gozamos con la palabra, Señor, donde llegan siervos, Padre eterno, y ungidos de tu presencia, Señor poderoso. Bendiga a esos pastores, Señor, que vienen a la radio, Señor poderoso, a presentar programas, que puedan haber más programadores, Señor bendito, que se puedan unir, Señor, a esa, Padre, que se puedan unir, Señor poderoso, porque sabemos que las radios cristianas necesitan de la ayuda de ellos, de nosotros, Padre eterno. Ayúdenos cada momento, Señor. Ayúdenos, Señor poderoso, dándole la fuerza, la fortaleza, para que no vayamos a retroceder atrás por nada del mundo. Te pido por mi hermano José Luis Ramos, Señor bendito, donde este día, Señor poderoso, está aportando esa bendición, Señor Jesús, para ese programa, Padre, como es mi texto favorito, Señor amado. Ahí donde está mi hermano, multiplíquele las bendiciones que él aporta con ese corazón dadivoso, con ese corazón agradecido, Señor bendito Dios. Ayude a tu siervo, Padre, a su familia. Allá mi hermano Héctor, se lo presento, se lo pongo delante de su presencia también, Padre. Que sea usted poniendo esa mano divina y poderosa en el cuerpo de mi hermano Héctor, la vida de su esposa, de sus hijos, donde quiera que se encuentre. La vida de mi hermano Sergio, Señor bendito, donde está tu siervo. Tal vez no clamando, Señor poderoso, por estar en su trabajo, pero ahí con su mente, Señor bendito, anda también, Padre Celestial, clamando por la radio, clamando por la directiva de radio, Señor bendito, a Dios. Glorifíquese en la vida de mi hermano Sergio, en la vida de mi hermana Xiomarita Blanco, Señor poderoso, ahí están tus siervas, Padre. Mercedilla, Señor bendito, yo se la pongo delante de su presencia. Usted sabe lo que mi hermanita está necesitando. Yo no lo sé, Señor amado, pero usted sí lo sabe, Señor poderoso, lo que está clamando tu sierva, Señor. Tal vez está clamando por familiares que no son convertidos, como mi persona lo está esperando. Señor bendito, que sea usted teniendo misericordia para ellos, compasión para ellos, Padre, para que no se pierdan, para que no vaya a ser marcado por el anticristo, Señor bendito Dios. Glorifíquese en la vida a todas las personas, Padre, que no la han conocido, que puedan echar manos a la vida eterna, que puedan llegar a esos caminos, Señor, donde tal vez andan equivocados, Maestro Santo. Pero sé que usted obrará poderosamente, porque su palabra dice: yo soy el camino, la verdad y la vida, y nadie viene al Padre si no es por mí. Señor poderoso, qué palabra más eficaz, qué palabra más divina, Señor bendito, que ha dejado en este sagrado libro, Señor eterno. Glorifíquese en la vida de todas esas personas. ¿Dónde está mi hermana Joanita, Padre? Su niñito, su esposa, sus padres, sus hermanas, Señor, llega a esos hogares, Padre eterno. ¿Dónde están ahí clamando también, Señor poderoso? Deles la fuerza, la fortaleza que ellos están necesitando, Señor bendito. Allá mi hermana Delí, Padre celestial, gracias por la fuerza que le dio mi hermanita, Señor amado. Gracias, Señor poderoso, porque

la fortaleció, Señor amado, y la va a seguir guardando para que pueda adelante, Señor. Porque sabemos, Señor poderoso, que en esas pruebas hay desánimo, hay desaliento, Señor, pero gracias por la fuerza, la fortaleza que le ha dado mi hermana Deli, Padre. Está mi hermanita Araceli Martínez, toda la familia Martínez, Padre poderoso. Bendiga ese hogar, Señor. Bendiga esas hermanas, Padre, que han tomado en cuenta, Señor poderoso, doblar sus rodillas también, Maestro amado, delante de ese ser maravilloso, delante de ese Cristo divino que vino a buscar y a salvar lo que se había perdido. Se encuentra la familia Martínez, Señor. Mi hermano Carito, Padre. Mi hermano Jorgito, Señor amado, sus familias, Señor poderoso, bendígalos, protéjalos. Si están en sus trabajos, Señor Jesús, le pido que se esté guardándolos, protegiéndolos de todo peligro, de toda mala tentación que se quiera interponer en el camino de ellos. Y eso está en sus manos, Señor, y tu palabra dice que el que está en sus manos nadie lo arrebatará, Señor Jesús. Glorifíquese en la vida de ellos, Padre. Mi hermano Lorenzo Hernández, Señor bendito, ahí está tu siervo también, poderoso Dios. Cuida de tu siervo, Maestro Santo. Siervos esforzados que aportan para la radio, Señor. Con esa alegría, Maestro Santo, porque su palabra dice que Dios ama y bendice al dador alegre. ¿Dónde están mis hermanitos aportando? ¿Dónde van a haber patrocinadores para esta cadena de oración, Señor Jesús? Donde digan mis hermanitos, padre y hermanas, Señor, yo colaboraré para las 5 horas, para 1 hora, para 3 horas, lo que su corazón disponga, lo que su corazón esté dispuesto para hacerlo, pues sabemos que no es para mi hermano Roteo, sino para la obra de Dios. Bendiga a esos que están dispuestos a patrocinar. No importa la cantidad que puedan, porque aquella viuda dio dos blanquitas si el Señor lo miró con gran agrado. Así va a mirar la ofrenda de cada uno de nosotros. Bendito Dios, ayúdenos, Padre Santo. Le presento la vida de mi hermano Roberto Martínez, donde también están unidos al clamor, ahí junto con su mente, con su Señor bendito, con su cerebro, Padre, con su corazón dispuesto, Señor amado. Tal vez no están de rodillas, Padre, por estar en sus trabajos, Señor bendito, pero usted escucha el clamor de ellos, Maestro Celestial. Vemos que este clamor no quedará bajo este techo, sino llegará a lo alto de tu trono, Señor poderoso, porque no lo estamos haciendo con hipocresía, no lo estamos haciendo solo porque nos escuchan, sino porque la radio tiene necesidad, Señor poderoso. Bendiga a todas esas personas que van a patrocinar. Y le presento la vida de mi hermano Jesús Caría, de su esposa, de su madrecita, de sus hijos, donde quiera que se encuentren. Mi hermanito está muy agradecido, Señor, por la sanidad que hizo en su esposa, Maestro Santo, donde a veces habían días de debilidad en la vida de mi hermano Jesús Caría. Pero mi hermano Jesús no se equivocaba, que tenía un Dios de poder. Tal vez el médico terrenal le decía que su esposa ya no tenía remedio, pero ahí está ese milagro. Ahí está esa obra maravillosa que ha hecho nuestro Padre Celestial con mi hermana Hilda. Y le pido por mi hermano Josécito Hernández, por su esposa, Señor Jesús, que sea usted guardando tus siervos, Padre, protegiéndolos a cada momento, a cada instante, guardando su salida y su entrada, Señor bendito, revisando el motor de ese vehículo, Señor Jesús, donde ellos se van conduciendo o ya se conducieron, Maestro amado. Si van de camino, Señor poderoso, le pido que se esté revisando el motor, revisando, Señor bendito, limpiando esas calles, poderoso Dios, que no vayan a estar esas personas en esos caminos, Maestro Santo, deteniéndolos, Señor poderoso, protéjalos de todo peligro, de toda mala tentación que se quiera interponer en la vida de mi hermanito, Maestro Celestial. Que sea usted, Señor poderoso, tomando control en la vida de ellos, Maestro amado. Que sea usted guardando su salida y su entrada, Señor eterno. Y le pido, Señor poderoso, por mi hermano Juan Fuentes. Mire la condición en la que se encuentra tu siervo, Maestro Santo. Y donde está mi hermanito Juan, estorbado de salud. Ponga su mano divina y poderosa en el cuerpo de mi hermano Juan Fuentes, Señor Jesús. Para usted no hay nada imposible, Padre poderoso. Donde tal vez el médico ha dicho que los riñones, los pulmones están malos, pero usted tiene la respuesta. Usted tiene la última palabra, Señor. Donde tal vez hay fiebre, Padre, dolor de cabeza, dolor en su cuerpo,
pero le pido que se esté poniendo su mano poderosa, así como levantó a la suegra de Pedro, así le pido que se esté poniendo su mano divina en el cuerpo de mi hermano Juan Fuente, donde mi hermanita Josefina está también clamando por su esposo, esperando esa sanidad maravillosa que estará en la vida del Señor bendito Dios. Pido por mi hermana Marina de Chávez, Padre, por mi hermana Albita, Señor bendito, por mi hermana Rita, Señor amado, ahí donde tienen sus peticiones, mi hermana Rita, Padre, también está clamando también por sus familiares, Padre eterno, clamando por la audiencia, Señor, clamando tal vez por algún problema, Maestro amado, ahí donde está clamando por sus hijos, Señor bendito Dios, por sus familias, Padre eterno, bendiga a mi hermana Rita Bernal, Señor Jesús. Te presento la vida también de mi hermana Ruth Noemí López, de mi hermana Karina López, Señor, mi hermana, Señor bendito, poderoso Dios, mi hermana Alcira Guardado, mi hermana Romilia Ramos, Señor bendito Dios, pido que se esté protegiéndolas, cuidándolas, Señor, a tus siervas, Padre, siervas también, Señor poderoso, muy oyentes de la radio, Señor bendito Dios, donde a veces, Padre eterno, cuando no hay señal, nos afligimos, Señor bendito, pensamos que mis hermanitos ya se fueron y nos hemos quedado en este mundo. Señor poderoso, bendiga a mi hermana Romilia Ramos, poniendo esa mano poderosa, poniendo esa sanidad divina, Señor, que mi hermanita poderoso, Dios, siente ese medicamento que está llegando a su cuerpo. Padre eterno, bendiga a mi hermana Romilia Ramos. Me presento la vida de mi hermana Mercedes García, de mi hermana Mercedes Molina, Señor bendito Dios, ahí están tus siervas, Padre eterno, unidas al clamor, Señor Jesús, bendiga a sus familias, Padre, te pido por mi hermana Odali, Señor, su esposo, sus hijos, Maestro Santo, mi hermana Lili, Padre eterno, ahí está tu sierva, también al clamor, Señor poderoso, bendiga a esos hogares, Señor Jesús, te pido por mi hermana Bernarda, por mi hermana Ana Paula, Señor bendito, glorifícate en la vida de tus siervas, en la vida de mi hermana Helen Salazar, la vida de mi hermana Beatriz Bamón, Señor bendito Dios, la vida, Señor poderoso, de mi hermana Cati Núñez, ahí están tus siervas, poderoso Dios, tal vez ya cansaditas, Maestro Santo, de haber comenzado la cadena de oración desde las 4 de la mañana, pero ahí están reconociendo, Señor poderoso, esa muerte que usted tuvo en esa cruz, donde usted no merecía eso, Maestro Santo, pero usted lleno de amor y misericordia dio su vida por cada uno de nosotros en esa cruz, Señor bendito Dios, donde fue coronado, Padre, la corona de espinas, Señor bendito, donde fue despojado de su vestidura, Señor eterno, fue golpeado, Padre, aquel hombre que metió esa lanza en su costado, Señor bendito Dios, Señor celestial, Padre, glorifíquese en la vida de ellos, donde fue crucificado, Señor Jesús, y estas palabras dijo usted, Señor maravilloso, Padre, perdónalos porque no saben lo que hacen. Usted sabía, mi Rey celestial, lo que estaban haciendo, Padre, pero lo hizo por amor a nosotros, Señor. Y así tiene ese gran amor para las amistades, Padre eterno, por aquellos que andan perdidas en las tinieblas, por aquellos borrachitos, Maestro Santo, por aquel homosexual, Padre, aquella mujer, Señor poderoso, que anda vendiendo su cuerpo, Señor eterno, que puedan reconocer, Señor Jesús, que lo que están haciendo no es bueno, Señor maravilloso. Glorifíquese en la vida a todas esas personas, Padre, por favor, Señor Jesús, que no se queden a esta gran tribulación que viene, Señor amado, donde los tiempos que estamos viviendo son tiempos malos. Tu venida está cerca, Señor poderoso, todo lo que está escrito en tu palabra se está cumpliendo, Señor amado, donde tu palabra decía, Señor, que vendrían enfermedades, hambre, pestilencia, guerra, rumores de guerra, y es esto lo que estamos oyendo, Maestro Santo. Ahí en esa ciudad de Colombia, Señor Jesús, esos derrumbes, Maestro. ¿Cuántas familias, Señor poderoso, han perdido sus seres queridos? Señor bendito Dios, dale la fuerza, la fortaleza que ellas están necesitando. Allá en Venezuela, Señor poderoso, a causa de la idolatría, Maestro amado,
También están esas personas enlutadas, Señor bendito Dios. Sigue poniendo esa mano poderosa para que puedan llegar a los caminos tuyos. Tu palabra dice, yo soy el camino, la verdad y la vida, y nadie viene al Padre si no es por mí, Señor poderoso. Ayúdenos cada momento. Ayúdenos siempre, Señor poderoso, que no vayamos a retroceder atrás por nada del mundo. Que esta salvación no sea perdida, Maestro Santo. Que esta salvación no se obtiene en ninguna tienda y ninguna forma. Para aquella persona que te quiere reconocer, para aquella persona que está equivocada, para aquella persona que está engañada, Señor bendito, sáquela de ahí donde se encuentran, por favor, Señor eterno. Y le pido, mi Rey Celestial, por mi hermana Mari Lebrón, donde quiera que se encuentre tu sierva, Señor poderoso, que mi hermanita Mari Lebrón se pueda, Señor bendito, comunicar con la Señor poderoso. Donde mi hermanita, Señor, esta no era la primera que se reportaba, Señor Jesús. Pero solo usted lo sabe, Padre eterno, en qué condición se encuentra mi hermana Mari Lebrón, Padre. Te pido por mi hermana Reina Corea, por su esposo, por su madrecita, su familia, Señor eterno. Mi hermana Ángela Aguilar, Señor Jesús, para usted no hay distancia, no hay frontera, Señor poderoso. Ahí donde se encuentra mi hermana Ángela Aguilar, Padre, clamando, Señor poderoso. Ahí donde está tu sierva, Señor bendito, ponga esa mano poderosa en el cuerpo de mi hermana Ángela Aguilar, Señor, para usted no hay nada imposible. Su palabra dice que el tiempo de los milagros no ha pasado. Usted es el mismo Cristo de ayer, de hoy, de siempre y por los siglos de los siglos. Manifieste su poder, Señor eterno. Haga, Señor poderoso, ese milagro maravilloso en esta rodilla de mi hermana Ángela Aguilar, donde está clamando por tus hermanas, por sus hijos, Padre, por sus hijas, Señor poderoso, donde quiera que se encuentren, tus nietecitos, Maestro amado. Presento la vida de mi hermana Normita Molina, Señor Jesús, donde tu sierva también está clamando, Padre poderoso, donde está clamando por la radio, Señor bendito, donde está clamando, Señor poderoso, por la audiencia, Señor amado, por los pastores, por los programadores, por los patrocinadores, Señor. Ahí está tu sierva, Maestro Santo. Guarde a su esposo, Señor, sus hijos, Maestro amado. Te presento la vida también de mi hermana Elia Turcios, Padre eterno. Bendiga a tu sierva, Señor poderoso, donde con qué alegría se reporta mi hermana Elia Turcios, que también ha estado doblando rodillas, Señor poderoso. Sigue poniendo esa mano divina en el cuerpo de mi hermanita, Señor amado. Padre, este no hay nada imposible, Señor. Dele la fuerza, la fortaleza que ella está necesitando, Maestro Santo, donde está clamando también por los locutores, tu sierva, Maestro Santo, bendiga a tu sierva, Señor poderoso, proteja a su esposo, a su familia, a sus nietecitos, Señor, donde están en esos centros escolares, Padre, que se esté guardando esos jovencitos, Maestro Santo, los niños son suyos, Señor poderoso, yo les los pongo en sus manos. Que sea usted tratando con ellos, Señor bendito Dios, que no se vayan a perder, Padre. Que no vayan a haber amistades que los conduzcan a malos caminos, Señor poderoso. Proteja a los niños, Señor bendito. Te pido por mi hermano Alexis Díaz, por su niñito, Señor Jesús, por su esposa, Padre, por sus padres que se encuentran en aquel país, Señor eterno. Protéjalos de todo peligro, de toda mala tentación. Te pido por tus familiares, por sus hermanas, su sobrino, Señor eterno, que le presento la vida también, Padre celestial, la vida de mi hermana Menotet, donde quiera que se encuentre tu siervo, Señor poderoso, mi hermano Maximiliano, Señor bendito, ahí está tu siervo también, Padre eterno, bendiga a tu siervo, Señor. Le pido por mi hermano Ernesto Salmerón, mi hermana Marcelina, que ellos tenían también un programa en la radio, Señor amado, que puedan volver, Señor poderoso, a presentar ese programa, Señor bendito Dios, que era un programa de mucha bendición, Señor eterno. Bendiga a mi hermano Ernesto Salmerón, donde quiera que él se encuentre. Protéjalo de todo peligro, de toda mala tentación, Señor poderoso. Te pido por mi hermano Carlos Hernández, Señor amado. Ahí donde se encuentra tu siervo, Señor. También un fiel oyente de la radio, Padre, donde no se reporta, porque allí es el lugar donde él vive. No hay señal, Señor bendito Dios. Pero ahí por medio del teléfono, Padre, se goza mi hermanito con la programación, Padre eterno.
Pido que se esté poniendo su mano poderosa también en ese golpe, Señor bendito Dios. Que se esté restaurándolo, Señor amado, poniendo esa mano divina y poderosa en el cuerpo de mi hermano Carlos Hernández, Señor amado, mi hermana Alexandra Colato, allá donde se encuentra mi hermana Gloria de la Paz Hernández, Señor poderoso. Voy a leer mi hermanita, Señor bendito, regocijada con sus hijos, Padre, con sus nietecitos, Maestro Santo. Ponga esa mano poderosa en esa vista de mi hermana Gloria de la Paz Hernández, Señor amado. Haga esa limpieza, por favor, Señor eterno, donde tu sierva y mi persona, Señor Jesús, estamos necesitando, Padre celestial. Que sea usted restaurando nuestra vista, Padre eterno. Que sea usted dándoles esa sanidad, Señor, que estamos necesitando. Donde queremos escudriñar tu escritura, Padre celestial, donde ahí se encuentra la salvación y la vida eterna, Padre poderoso. Bendiga a mi hermana Gloria de la Paz Hernández, Señor bendito. Bendiga mi vida, Señor Jesús. Donde estoy necesitando, Señor Jesús, ese milagro maravilloso, Padre. Donde sabemos que tu palabra dice que la lámpara del cuerpo es el ojo, Señor poderoso. Ayúdenos cada momento, a cada instante, Señor, cada día, Padre eterno. Donde estamos esperando con paciencia esa respuesta, mi hermana Gloria de la Paz Hernández. Yo sé que cuando menos esperemos, mi hermana Gloria, vamos a estar sanos. Y le pido por mi hijo también, Padre, que se esté poniendo su mano maravillosa en ese ojito, Señor Jesús. Que se esté limpiándoselo, Señor poderoso, aclarándolo, Señor bendito. Donde mi hijo necesita esa visión, Padre, para conducirte a su trabajo, Señor bendito Dios. Protéjalo de todo peligro, de toda mala tentación que se quiera interponer en el camino del Maestro amado. Y si le pido por mi hermana Nelly Viera, donde también tu sierva está unida al clamor, donde está clamando, donde está, Señor poderoso, clamando por toda la audiencia, por los pastores, por esa respuesta que va a tener mi hermano Oroteo, que va a ser un día de mucha bendición este día miércoles 30, Señor poderoso, de septiembre. Yo sé que el Señor lo va a ayudar, mi hermano Oroteo. Tenga la fe, la confianza y la esperanza que va a ser contestada la petición suya, mi hermano Oroteo, porque el Señor lo conoce. El Señor conoce su corazón, mi hermano Oroteo, donde tiene un corazón muy dadivoso. Bendiga, Señor poderoso, a mi hermano Oroteo Rivera. Yo le pido por mi hermana Nelly Viera que sea usted levantándola también, quitando todo problema en esa garganta, quitando todo dolor de cabeza, toda debilidad, esos nervios alterados, Padre, esa presión alta, Señor bendito, o baja, Señor maravilloso. Yo sé que usted va a poner su mano divina y poderosa en el cuerpo de mi hermana Nelly Viera, porque para usted no hay nada imposible. Está clamando mi hermana también, por mi hermanita Lisette, que por usted la estoy llamando nuevamente, hermana, mi hermana Lisette. Reconozca, mi hermana Lisette, que si usted está con vida es porque el Señor la ha guardado, la ha protegido. Ha guardado a su niñito Santos Cristino, donde mi hermanito se reportaba muy alegremente, reportándose con los locutores. Vuelva, por favor, mi hermana Lisette, a los caminos de nuestro Padre Celestial. No espere que su niño se le pierda, mi hermana Lisette, porque sabemos que los tiempos que estamos viviendo son tiempos malos. Por favor, mi hermana Lisette, yo le pido que no se vaya a enojar con mi persona, porque yo la amo, mi hermana Lisette, aunque no la conozca, pero sentimos un gran amor, porque la palabra del Señor dice que en que se conocerán mis discípulos, en que nos amemos los unos a los otros. Y donde se encuentra mi hermana Pasita Rivera, mi hermano Popito, Señor poderoso, de mi hermanito muy alegremente también se reporta, saludando a la audiencia. Saludando a mi hermano José Cito Hernández, Señor bendito, ahí está tu siervito, Maestro Santo. A usted dándole la sanidad a mi hermano Popito, Padre, por favor, Señor Jesús. Que sea usted limpiando esa garganta, Padre eterno. Que sea usted soltando ese problema que tiene en su lengua, Señor poderoso, Padre celestial. Se lo pido de todo corazón que obre maravillosamente la vida de tu siervo, Señor bendito. Que miremos, Señor Jesús, y escuchemos ese testimonio que ha hecho mi hermano Pasita, Señor poderoso, porque mi hermana Pasita tenemos un Dios de poder, un Dios que todo lo puede,
un Dios que hace todo lo imposible, lo que el médico terrenal no lo puede hacer. Mi hermana Pasita Rivera, el Señor lo hace, no necesita minutos ni segundos para hacerlo. Solo es que le clamemos con esa gran fe, porque su palabra dice que sin fe es imposible agradar a Dios. Pues tenemos tantos años, pero si no tenemos fe, de nada nos sirve. Pero ahí está mi hermana Pasita Rivera clamando por su niñito. Yo sé que usted orará poderosamente, Señor Jesús, donde tuve el privilegio de conocerlo, Señor amado. Obre poderosamente la vida de tu siervo. Se encuentra mi hermano Danielito Rivera, mi hermana Argelia, sus hijas, sus hijos, sus nietecitos. Bendiga el hogar de mi hermano Danielito Rivera, Señor poderoso. La familia Claros, la familia Barahona, Señor bendito. La familia Funes, Señor Jesús. La familia Mercado, ahí se encuentra mi hermano Olguita de Mercado, Padre. Mi hermano, Señor bendito, ahí está su esposo, mi hermano Freddy, Señor eterno. Glorifíquese en la vida de ellos, Maestro Santo. Protéjalos, Señor poderoso, fortalézcalos. Apártelos de todo peligro, de toda mala tentación que se quiera interponer en el camino de la familia Mercado, Señor poderoso. Así le pido, mi Rey Celestial, por las hermanitas de Corinto, por los hermanitos de allá de Guatemala, de México, de Estados Unidos, Señor poderoso, de Europa, de Venezuela, Señor bendito, bendiga esos hogares, poderoso Dios, donde han habido problemas, Padre. Han habido, Señor poderoso, luto en unos hogares, Maestro Santo, a los hermanitos de Colombia, de Puerto Rico, Señor amado. Señor poderoso, glorifíquese en la vida de todas las personas, los hermanitos de acá de los 14 departamentos del Salvador, a los hermanitos de Nicaragua, de Honduras, donde están mis hermanitos también reportándose, Maestro Santo, de Honduras, de Guatemala, Señor, de Ecuador, Padre Eterno. Bendígalos, Señor poderoso, ayúdelos, Señor bendito, denles la fuerza, la fortaleza que ellos están necesitando. Y le pido también por la paz de Israel, por Jerusalén, Maestro Santo, que sea usted bendiciendo esas ciudades, Señor poderoso, Padre Celestial, donde también hay tanta ignorancia, que se esté poniendo su mano divina y poderosa, que puedan reconocer, Señor amado, que todo lo que está sucediendo está escrito en tu palabra, Señor poderoso. Ayúdenos, Señor bendito, a que no vayamos a retroceder por nada del mundo, sino que sigamos viendo al blanco que es Cristo. Señor poderoso, le pido por todos los pastores, por mi hermano Orlando, Señor amado, ahí está tu siervo también, Padre poderoso. Mi hermana Mariluz, Señor bendito, sus hijos, Maestro Santo, proteja esta juventud, Señor eterno. Protéjalos de todo peligro, de toda mala tentación, Señor. Bendiga toda esa juventud, Padre. Bendiga a los hijos de mi hermana Marilú, Padre eterno. Donde está mi hermano Rolando Ramírez también, Padre Celestial, clamando por tu hijo, Maestro. Obre poderosamente en ese varón, Señor eterno, poniendo esa mano divina y poderosa en el cuerpo de él. Usted lo conoce, Maestro amado. Usted lo conoce desde que estaba en el vientre de esa madre, Señor eterno. Pido que sea usted poniendo su mano poderosa donde mi hermanito Rolando está clamando por su hijo, Maestro. Así le pido también por mi hermana María Juana Cedillo, ahí donde se encuentra tu sierva también, clamando, Padre poderoso, donde este día me reporté con mi hermanita, Señor amado, y está también pendiente de la programación, Maestro. Donde está tu sierva, Señor poderoso, que este día irá al resultado de los exámenes. Que esos exámenes, Señor poderoso, le salgan negativos a mi hermana María Juana, porque ella va confiando en que usted pondrá esa mano poderosa en esos papeles, Señor bendito Dios. Donde tu sierva va a ser sana. Allá donde tu hijo, su hijo está encerrado también entre esas cuatro paredes, Señor poderoso. Dele la fuerza, la fortaleza a mi hermana María Juana, Señor. La fuerza que ella está necesitando, Maestro amado. Bendígala, Señor poderoso. Protéjala, Señor eterno, ahí donde ella se va a conducir. Que el vehículo que ella se va a conducir, Padre, no vaya a tener ningún desperfecto mecánico, Señor. Que así como sale del hogar, así regrese nuevamente, Maestro Santo, porque va cuidada de parte de usted, Señor poderoso. Yo le presento también la vida de mi hermana Ana Trejo, ahí donde está tu sierva también clamando, Señor poderoso.
Padre, obre maravillosamente en la vida de mi hermana Ana Trejo, donde está desesperada, donde está, Señor poderoso, pensativa y triste mi hermana Ana Trejo. Pero mi hermana Trejo confía en el Señor, que el Señor va a poner esa mano poderosa y divina en su cuerpo. Para Él no hay nada imposible. Ahí está la respuesta, mi hermana Ana Trejo, sigue confiando en el Señor. No pierda la fe y la esperanza. Que esa fe siga adelante, mi hermana Ana Trejo. Ahí donde tu sierva también está clamando por sus hijos. Que sus hijos puedan reconocer. Que sus hijos puedan llegar a los caminos. Porque su palabra dice, yo soy el camino, la verdad y la vida. Y nadie viene al Padre si no es por mí. Ahí está tu sierva, Señor poderoso, clamando por sus hijos que puedan llegar a sus caminos, que se arrepientan, que puedan reconocer que si están vivos es porque ese Dios maravilloso les ha dado la vida, les ha dado la fuerza, la fortaleza que ellos estaban necesitando, Señor eterno. Así le pido, mi Cristo celestial, por toda, Señor bendito Dios, por todos los hermanitos, Maestro Santo, te presento la vida también de mi hermana Flor Álvarez, donde se encuentre tu sierva, Señor poderoso, bendiga a tu sierva, Señor eterno, protéjala, Señor poderoso, si está en su trabajo, Señor Jesús, dele la fuerza, la fortaleza que ella está necesitando, por mi hermana Hilda Cárcamo, Señor Jesús, donde tu sierva también se une a los clamores, Maestro, donde tu sierva, Señor poderoso, está necesitando esa respuesta de su hijo, Señor bendito. Usted sabe lo que mi hermanita Hilda está necesitando, Padre. Usted sabe lo que está pensando mi hermana Hilda, Señor bendito Dios. Yo sé que le está presentando a su hijo delante de su presencia. Ahí está mi hermana Hilda Cárcamo clamando antes de irse para su trabajo. Guárdela en esos caminos donde tu sierva va a circular. Te pido por mi hermana Blanquita Ponce, por mi hermano Leví, Señor amado, mi hermana Blanquita García, Señor poderoso, ahí está tu sierva también, Maestro Santo, llegue a esos hogares, Señor poderoso, donde están esas puertas abiertas, Señor bendito Dios, para esperarlo con esos brazos abiertos, Señor eterno, ahí donde están tu sierva, tal vez en ese lecho de dolor, en una hamaca, una silla de ruedas, pero están esperando esa respuesta. Yo sé que usted, Señor poderoso, va a escuchar el clamor que tus siervas también están haciendo, Maestro Santo, donde a veces tenemos pruebas, pero su palabra dice que tenemos que ser probados como el oro fino. Pero, Señor Jesús, sabemos que vienen pruebas fuertes, pero se las dejamos en sus manos, Señor poderoso. Que sea usted, Señor Jesús, quien nos conteste las peticiones, Maestro Santo. Ayúdenos cada momento, cada instante, Señor Jesús, a seguir creyendo en usted, Padre. Pido por mi hermano Víctor Jiménez, por mi hermana Doris, Señor amado, por mi hermana Lorenita Rivera, Señor bendito, mi hermana Marita, Señor amado, mi hermana Leonarda, Señor Jesús, ahí está tu sierva, Padre poderoso, mi hermana Argelia Santos, su familia, Señor bendito Dios, glorifíquese en la vida de tu sierva. En la vida de mi hermana Rina Juárez, Señor, tu hijo Davidito, Padre, guárdelo en ese centro escolar, Señor poderoso, protéjalo de todo peligro, de toda mala tentación que se quiera interponer en la vida de ese varón. Gracias por la sanidad que hizo en mi hermana Rina Juárez, Señor amado, aunque no nos conocemos, Padre eterno, pero estamos unidos clamando por tu sierva, Señor poderoso, con esas mujeres también que llegan a presentar sus programas, Señor bendito. Bendígala, Señor poderoso, donde se encuentra mi hermana Rosita Villanueva, mi hermana Rosita Urrutia, Señor bendito, mi hermana Trinidad Gutiérrez, Señor amado, mi hermana Bertila Bojorque, Señor Jesús, ahí están tus siervas, Maestro Santo, mi hermano Raúl Flores, Señor bendito Dios, allá el otro Raúl, mi Cristo Santo, que está también unido al clamor, Señor poderoso, las hermanitas de Corinto, Señor amado, Señor poderoso, bendiga a tus siervas, Padre eterno. Si le presento a mi Rey Celestial, la vida de mi hermana Trini acá en el divisadero, donde tu sierva también está unida al clamor, Señor, donde está clamando por sus hijas, Padre eterno.
donde el Señor poderoso dio su hija, le ha volteado la espalda, Maestro Santo, donde dice que no necesita de esa madre, que se arrepiente de haber tenido esa madre, Señor poderoso, Padre. Ponga su mano divina en este corazón de piedra de esa hembra, Señor, y ponga un corazón de carne, Señor poderoso, Padre celestial, porque se están con vida, es porque esa madre las ha sustentado. Ha doblado rodillas para que puedan llegar a aquel país, Maestro celestial. Hay personas que cuando están en otros países se olvidan de los padres, de las esposas, Señores, de los hijos, Maestro Santo. Y le pido, mi Rey, también, Padre, por aquella mujer que desea concebir, por aquella mujer, Padre eterno, que tiene problemas en la matriz, en los ovarios, Señor amado, que sea usted, Señor Jesús, limpiando ese vientre, Padre poderoso, donde yo le presento a mi Rey celestial unas dos personas especiales para mi persona, Padre, que sea usted poniendo su mano divina y poderosa, Señor Jesús, que sea usted rompiendo esa matriz, Padre, que sea usted concediéndole esos deseos, Señor, así como se lo dio a Ana, aquel hijo, Maestro Santo. Te pido que sea usted obrando maravillosamente en la vida de esas dos personas, Padre. Tal vez hay otras personas que tienen años, Señor Jesús, necesitando también esa respuesta, Maestro Santo. Y le pido, mi Rey celestial, por aquellas personas que están en los trabajos, que sea usted, Señor poderoso, protegiéndola de esas personas que andan en la lista de la deportación, deportando personas, Maestro Santo, donde tal vez tienen necesidad, Señor poderoso, han dejado abandonados sus padres acá en este país, Señor bendito. Abra puertas de bendición para esas personas, Señor amado, cúbralas con su manto divino y poderoso, Señor eterno. Yo le pido también, poderoso Dios, por aquella pareja que está a punto del divorcio, donde, Maestro celestial, usted le ha dado solo una mujer al hombre, un solo marido, Señor poderoso, a la mujer, Señor eterno. Tome control en la vida de esas personas, que puedan reconocer que lo que sufre son los hijos, Maestro Santo. Glorifíquese, Señor poderoso, en gran manera. Protéjalo, Señor. Ayúdelos, Maestro Santo, que puedan reconocer, Señor poderoso, que, Señor Jesús, la pareja es un solo cuerpo, Señor bendito Dios. Porque si sufre el esposo, sufre también la mujer, Maestro amado. Llegue tocando esos corazones que están a llegar a ese punto de divorcio, Señor poderoso. Que reconozca a mi Rey celestial. Le pido, mi Cristo poderoso, por aquellos pastores que van a llegar a presentar sus programas este día, que sea un día de mucha bendición para nosotros. Que esa palabra quede penetrada en nuestro corazón. Venga como venga la palabra, tenemos que recibirla. Porque la palabra del Señor dice que el que es de Dios, palabra de Dios oye. Señor bendito Dios, bendiga a los locutores. Denles la fuerza, la fortaleza que ellos están necesitando. Gracias por ese don maravilloso, por ese privilegio que les ha regalado. Por mis hermanitos, Señor poderoso. Porque sabemos que tal vez estás detrás de esos micrófonos. Señor Jesús, necesitan esa fuerza, esa fortaleza, pero gracias a usted, Señor maravilloso, que ellos han podido seguir adelante, Señor bendito. Bendiga a mi hermano, no, donde quiera que se encuentre tu siervo, a su esposa, a sus padres, Señor eterno, a mi hermano Eduardo Perla, Padre, bendiga a este varón, Señor Jesús. Le pido por mi hermano José Pineda, Padre, por mi hermano Héctor, Señor bendito, donde está tu siervo también clamando, su esposa, a sus hijos, guarde esos varones, Señor, guarde todo, Señor bendito Dios, las personas, Padre, que puedan reportarse, Señor Jesús, las personas que estuvieran atentas al clamor, que estuvieron unidas al clamor, Señor bendito Dios, donde han tomado en cuenta, Señor poderoso, la causa, el problema que necesita la radio, Señor eterno. Entonces sabemos que las radios cristianas no tienen ayuda de ningún gobierno, solo de la audiencia, Padre poderoso. Bendiga a todas esas personas, Señor Jesús, para que puedan colaborar, Señor amado, para que pueda llegar esa ofrenda de amor a la radio, Señor bendito. Bendígalo, Señor poderoso. Ayúdenos, Señor Jesús. Glorifíquese en la vida de todas las personas, Padre, que están ahí, mi Rey celestial, clamando.
donde se encuentra mi hermana Mirna en Zacatecoluca, ahí está tu sierva también, poderoso Dios. Mi hermana Franklin Joel Palacio, Señor amado, ahí está tu siervo, Señor eterno, de mi hermanito, se reporta muy alegremente, Padre poderoso, que está esperando la programación desde las 4 de la mañana. Toda esa audiencia de Zacatecoluca, de Santana, Señor, de San Vicente, Padre, de Cojute, Señor amado, del departamento de Morazán, Señor, aquellos hermanitos de Chilanga, Padre eterno, que están también unidos al clamor, Maestro Santo, las personas de Osicala, de Delicia de Concepción, Señor Jesús, de La Unión, Maestro Santo, y mucha audiencia, Señor poderoso, a veces no se reportan por tiempo, pero ahí andan siempre escuchando la radio, gozándose con los que se gozan. Así les pido por esas mujeres, Padre eterno, que cuando hay protemplo, Señor, con qué alegría, Señor bendito Dios, están atentas, Señor poderoso, a venir a colaborar, a venir, Señor Jesús, a preparar esos panes, Padre poderoso. Bendiga a esas mujeres valientes, Señor amado. Bendígalas, Señor poderoso. Padre, glorifíquese la vida de ellos. Estoy esperando, Señor celestial, que sea un día de mucha respuesta, Padre eterno. Este cierre, Señor bendito. Que sea una bendición, Señor poderoso. Padre, usted sabe, mi Rey Celestial, lo que están necesitando en la radio. Tal vez hay problemas en los micrófonos, en los teléfonos, en las computadoras, en las consolas, Señor. Tal vez hay muebles, Señor poderoso, en mal estado, Maestro Santo. Pero sé que usted pondrá esa mano poderosa en esas personas caritativas y esas personas que digan, yo voy a aportar para una hora, yo voy a aportar para dos, tres horas. No importa la cantidad, pero ahí será bien recibida. Ahí están los hermanitos para anotar en esa agenda lo que ustedes aportan para la radio. Vemos que la palabra dice que Dios ama y bendice al dador alegre. Dios multiplica las bendiciones que aportan cada uno para la radio, donde no lo dan con tristeza, no lo dan de lo que sobra, sino de lo primero. Señor poderoso, ayúdenos, Maestro Santo. Ayúdenos, Señor poderoso. Protéjanos de todo peligro. Toma la compasión que se quiera interponer en el camino. Guarda mi hogar, Señor eterno. Guarda poderoso a todos los hogares de mis hermanitos que están allí unidos al clamor, Señor. Por aquellos que nos han unido, Padre, usted conoce la condición en la que se encuentran, Maestro Santo. Ahí es donde están aquellas personas, Señor, con esa hemodiálisis, Padre eterno. Que sea usted poniendo punto final a ese problema, Señor poderoso, Padre. Sabemos, Señor bendito Dios, que esas personas que le están haciendo esa diálisis, Señor, salen, Señor Jesús, como que ya estuvieran moribundas para esto. Pero sé que usted pondrá esa mano divina y poderosa, contestándoles esa petición a esas personas, Maestro Santo, que ya no visiten, Señor poderoso, esas clínicas con ese problema. Que sea usted haga trasplante de riñones, poderoso Dios, esas personas que están malas del corazón, que están malas, Señor poderoso, de los nervios. Ponga esa mano divina y poderosa. Ponga ese medicamento especial en la vida de esas personas. Glorioso Dios, yo le doy gracias, poderoso Dios, por este privilegio, por mis hermanitos que me toman en cuenta, Señor amado. Y les pido disculpas si en un momento los he hecho malas palabras. He dicho palabras que no se toman en cuenta, Señor poderoso. Te pido que sea hasta ayudando. Que aquellas personas, Señor poderoso, si yo di alguna palabra que haya ofendido, yo les pido disculpas, que me disculpen. Pero sabemos que le estamos clamando a un Dios de poder, a un Dios maravilloso. Yo sé que no le he fallado a Dios. He estado, Señor Jesús, delante de su presencia, Maestro Santo, dándole honra y gloria, Señor poderoso, a este momento de oración. Gracias, Señor bendito Dios, porque nos ha libertado, nos ha fortalecido, nos ha ayudado, ha limpiado nuestro corazón, Señor eterno, nuestro cerebro, nuestra mente, Señor bendito, para podernos presentar delante de su presencia. Gracias, Señor celestial. Padre, fortalezca a mi hermano Benjamín Hernández, que cuando ya se retire de cabina de radio también, Padre eterno, sea usted guardándole en esos caminos donde mi hermanito va a circular, que pueda llegar con bien al hogar, que pueda llegar con bien mi hermanita o hermano que vaya agarrado a celebrar a mi hermano Benjamín Hernández. Que sea usted guardándole en esos caminos, protegiéndolo.
y pidiéndole nuevamente, Señor poderoso, que sea usted contestando las peticiones de estas 5 horas de clamor, de estas 5 horas de cadena de clamor, Señor poderoso. Que este día no sea un día, Señor poderoso, que sea un día de mucha bendición para la radio, Señor, donde hay mucha necesidad, Padre eterno. Usted conoce, usted sabe mejor que nadie, poderoso Dios, que se van a necesitar el dinero. Tú sabes, Señor poderoso, los impuestos están carísimos, Señor, está en El Salvador, Maestro. Pido por mi hermano Europeo Rivera nuevamente, Señor, que sea usted dándole la fuerza, la fortaleza a mi hermano, Padre eterno. Gracias, Señor poderoso, porque me ha libertado, porque me ha ayudado, Señor, por mis hermanitas y hermanitos, Padre eterno, que tomaran en cuenta doblar su rodilla, porque su palabra dice, mi Rey Celestial, que solo usted puede doblar a toda rodilla de los que están en el cielo, en la tierra y aún debajo de la tierra, en tu palabra, Señor poderoso. Te pido por aquellos amigos que puedan echar manos a la vida eterna, que este día sea un día de bendición, porque el mañana no es de nosotros, el mañana no es de nadie, el día de salvación es ese día. Hoy puede ser ese día maravilloso, que los amigos puedan entregar su vida al Señor, que se arrepientan. Sabemos que lo que estamos pasando no es fácil. Ellos son testigos de lo que están viendo, de lo que saben, de aquellos derrumbes, aquellos terremotos. Sabemos que el día viene. Y ahí viene tu palabra, Señor poderoso. Y ese día será un día ardiente como un horno, donde no, Señor poderoso, ya, donde ya los pastores ya no van a predicar la palabra. Ya van a estar prohibidas las predicaciones. Ya ni la Biblia se van a ver, porque van a estar prohibidas, Señor poderoso. El día de salvación puede ser ahora, mañana puede ser tarde. Que sea el Señor tocando esos corazones duros, que sea tocando esos corazones de piedra y poniendo un corazón de carne, para que este día puedan arrepentirse, para que este día puedan entregarle la vida a ese Cristo maravilloso, a ese Rey de Reyes, Señor de Señores. Pueden decir los amigos, Él está muerto, la palabra del Señor dice que murió, pero los 3 días resucitó y está sentado a la diestra del Padre, y desde ahí les invita para que disfruten de esta vida eterna, donde no se van a arrepentir de haber aceptado a Cristo, porque sabemos que es el Cristo de poder, es el que vino a salvar y a buscar lo que se había perdido, donde ahí nos sacó a nosotros de las tinieblas, tienen su luz admirable, nos tiene sentados en silla de honra, donde mis hermanitos locutores también andaban perdidos, pero gracias al Señor, el Señor tuvo misericordia y ahora los tiene sentados en silla de honra. También había pastores que andaban perdidos, en los hogares habían pleitos, pero ahora se siente la paz y la tranquilidad en esos hogares, donde mora el Espíritu de Dios, donde no mora el enemigo. Por favor, mis queridos hermanitos, este día pueden echar manos a la vida eterna. Que puede decir, acepto a Cristo como mi único y suficiente Salvador, y reportarse a la radio dando su nombre. Ahí están mis hermanitos para atenderlos amablemente. Bendiga, hermanos. Yo me siento muy alegre por este privilegio que el Señor me ha encomendado. Y mis hermanitos me han tomado en cuenta, aunque a veces no mereciendo, no sé por qué no somos buenos. Bueno, solo es nuestro Padre Celestial. Que el Señor lo bendiga, mi hermanita. Quedan en manos de mi hermano Benjamín Hernández. Que el Señor los ayude. Y repórtense los que estuvieron clamando, los que estuvieron atentos al clamor, los que tuvieron sanidad. Tal vez aquella hermana, hermanita, estaban con dolor de cabeza, pero por medio de la oración han sido sanos. Porque no ha sido nuestra persona, sino el Dios de poder. Ese Dios maravilloso que puso esa sanidad divina, donde mis hermanitos tal vez estaban con un fuerte dolor de cabeza, con alguna fiebre, pero sé que el Señor ha sanado a esas personas como sanó la suegra de Pedro. O sea, ha puesto su mano poderosa sobre esas personas que estaban estorbadas de salud, que estaban con dolor en su garganta, pero sé que han habido sanidades. Ya han habido sanidades, repórtense. Ahí están los hermanos para entender esta llamada. Y como les repito,
no hemos sido nosotros, no han sido las hermanitas que han estado clamando, sino que el Dios de dioses, ese Dios maravilloso que tiene todo el poder para hacerlo, para sanar el cáncer, para sanar los riñones, para hacer cambio, trasplante de corazón, trasplante de riñones. Dios les bendiga, hermanos, que tengan un feliz día. Los amo mucho en el Señor, aunque no los conozco, pero la palabra del Señor dice que en que pues, se conocerán mis discípulos y que nos amemos los unos a los otros y tengamos esa fe, esa esperanza de que un día cuando menos esperemos nuestro cuerpo va a estar sano, nuestra vista va a estar sana, mi hermana, gloria de la paz, hermano, porque tenemos un oftalmólogo maravilloso, un médico que no nos cobra nada, solo desde que doblemos nuestras rodillas, y aquel que no lo puede hacer, pues el Señor sabe por qué no lo hace, no dobla su rodilla. Aunque está sentadito en una silla de ruedas, sentado en una cama, en una hamaca, pero el Señor va a escuchar el clamor porque lo hacemos con una gran alegría, con gran amor para nuestro Padre Celestial. Dios les bendiga, hermano, y sigamos adelante esperando la programación. Esa programación es de mucha bendición. Y tengamos confianza que el Señor va a poner su mano poderosa ahí sobre esta respuesta que mi hermano Doteo está necesitando. Dios bendiga también los esposos Turcios, donde mi hermanito Candelario también ha sido sano. El Señor ha puesto su mano poderosa sobre el cuerpo de mi hermano Candelario y el cuerpo de mi hermana Marita Turcio. Dios le bendiga, hermano, y sigamos adelante. No veamos a diestra ni a siniestra, sino al blanco que es Cristo. Dios le bendiga. Les pido que oren por mi persona, mi hermanito, porque mi boca la tengo buena para alabar y glorificar el nombre de nuestro Padre Celestial, pero mi vista ya se está acabando. Pero siempre sigo en las cosas de Dios, porque dice la palabra de Dios, porque no me avergüenzo del Evangelio, porque es poder y potencia de Dios para salvación. Dios le bendiga, hermanos, y adelante, adelante. Que el Señor los bendiga. Pasen un feliz día.

0: Gloria a Dios, muy buenos días a la audiencia esta mañana. Gloria a Cristo que estamos en cabina. Dios bendiga a todos los que lo escuchan por este medio, donde vaya, en su vehículo, en su casa. Estamos acá en la iglesia Lirio de los Valles esta mañana, llegando a su casa, llegando a ese lugar donde usted habita. Bendito sea el Señor. Estamos acá en cabina con la hermana Arely, bendito sea el Señor. Estamos dándole la gloria y la honra al Señor esta mañana. Queremos orar, queremos darle la gloria a Dios esta mañana. Bendito sea el Señor, aquellas personas que necesitan oír consuelo de la palabra, porque la palabra es viva. Esta mañana queremos bendecir tu nombre, queremos decirte que hay un Cristo de poder, hay un Cristo hasta allá donde nuestra hermana en Quelepa, nuestra hermana Antonia Mejía, bendito sea el Dios, a nuestras hermanas ahí también de la congregación que se congrega cada uno, y también al hermano, ¿cómo se llama el hermano?
1: El hermano Ronulfo
0: también, que está ahí, aleluya, escuchando, aleluya. No importa la enfermedad que él tenga, Dios tiene el poder para levantarlo y de esa cama, bendito sea el Señor. Pero vamos a poner en las manos del Señor, vamos a hacer una oración para empezar esta programación. Dios bendiga a la sierva, hermana Antonia, que ella está llevando a cabo, bendito, y su hija, aleluya, que paga este programa, y también a los dueños de esta radio, sean el Dios los bendiga donde estén, aleluya, porque es un medio para poder llegar a muchos lugares, no importa en las redes donde los escuchen. Bendito sea el Señor, alabado sea Cristo. Vamos a orar, vamos a venir en palabra de oración para poner, aleluya, estos planes para el Señor, esta bendición en el Señor. Padre que estás en los cielos, Señor Jesús, venimos delante de tu presencia, Señor, esta mañana, para darte la gloria, Padre bendito. Toma control de este programa, Señor, que llegue a aquellos lugares donde están escuchando cada persona, cada amigo que los escucha por la radio, Señor, bendito sea tu nombre. Yo te pido que esta mañana reprendemos al devorador. Atamos toda hueste de maldad que se levante contra tu iglesia. Oh Cristo, aquellos pastores, aquellas iglesias que están predicando tu palabra, Señor. También bendiga al hermano pastor Sergio Reyes, hermana Judith, toda la congregación de la iglesia, aquellos mis hermanos en Cristo. Y a donde estemos llegando, bendito a esta señal también, para los hermanos de la Cristo te llama también.

Te pido por el poder de la palabra, si hay alguien en la cárcel que esté escuchando este mensaje que viene, Padre, que ponga su oído atento. Cristo está contigo, tal vez está en el hospital, estás allí. Alabado sea Dios, ahí llega el Señor, bendito sea el Señor. Gracias, Padre, gracias, Hijo. Vamos a dejar una dos alabanza. Queremos dejar abierto la línea para aquellas personas que se quieren comunicar, para que oremos por cualquier necesidad, esté enfermo. Aleluya, hay muchas peticiones, aleluya, pero solo Dios tiene ese milagro. Vamos a dar unas alabanzas, unas dos alabanzas, para que podamos recibir algunas llamadas. Bendito sea el Señor. Aquellas personas que quieren comunicar a la radio, unción y presencia de Dios, aleluya, queremos orar por tu persona, sea la necesidad que estés pasando todavía. Aleluya, todavía hay promesas de Dios, bendito sea el Señor.

0: Dios bendiga a toda la audiencia en esta mañana del programa Tiempos Finales. Agradecemos a nuestro Dios la oportunidad que nos da de poder estar con nuestros hermanos en este programa, ya que nuestra hermana Antonia no pudo estar. Dios bendiga a los que están conectados en este espacio. Saludamos a nuestra hermanita Mercy Díaz allá en Nueva Jersey. Por ahí ella desea bendiciones. Y ahí se gozaba con el canto Espíritu Santo. Dios bendiga también a hermano Raúl González en Maryland. Él dice: Dios les bendiga, hermanas y hermanos, bendiciones. Gracias a nuestro hermano que ahí está también en sintonía. Por acá tenemos ya una petición, hermanos. El hermano Rolando Ramírez dice: Dios le bendiga, pido oración por mi hijo Pedro Ramírez por depresión. Él está allá en el extranjero, nos dice nuestro hermano. Ahí la petición es a favor de Pedro Ramírez, que Dios lo libre de la depresión. Amén. También saludamos a nuestro hermano Jesús Carías, que por ahí se está gozando en esta mañana. Que Dios lo bendiga allá en Atlanta, Georgia. Y así a todos los hermanos que por ahí están en la sintonía. Por ahí mencionaba a nuestro hermano que está en el programa en esta mañana, que usted también, ¿verdad?, puede compartir su petición. Si en esta cadena de oración que pasó usted no envió su petición, en esta mañana la puede compartir, que también nuestros hermanos estarán orando. También tenemos, hermano, aquí otra petición. La hermana María Márquez pide por sus hijos. Amén, ahí para que tomemos nota. También tenemos esta petición por protección. Esto es de forma anónima. Y también por una cita que tienen en la corte. No sabemos si es hermano o hermana, pero por ahí nos envían esa petición. Y así, ¿verdad?, también a los hermanos que ahí nos están escuchando, les saludamos, enviamos saludos allá en Argentina, a todos nuestros hermanos allá en los Estados Unidos, acá en El Salvador, a los que nos escuchan a través del 1020 AM, los que están a través del Facebook, que Dios lo bendiga. Y a los que se van a estar comunicando más adelante también, que Dios lo bendiga, que ahí también está abierto el espacio para que puedan compartir sus peticiones. También tenemos a nuestra hermanita Carmen Escobar. Ella pide oración por sus tres hijos, por su esposo y por un trámite también que ella está, que tiene actualmente. Hermana Carmen Escobar. Vamos también a escuchar una nota de voz. Dios bendiga a la hermanita Elsa Velázquez, que por ahí dice: saludos y bendiciones. Amén, hermana Elsa, que Dios la bendiga. Hermana Mercy, que también dice: bendiciones, mi hermanita Noelia, siervita valiente, gusto escucharle. Gracias, hermana, también gusto saludarle a usted. La hermana Concepción Ricario dice: hermanos, el Señor los bendiga, pueden orar por mi hermano Sergio por mala circulación. Ahí tenemos otra petición, hermano, se me olvidó el nombre,
1: José Benítez.
0: José Benítez, amén. Ahí por Sergio, por mala circulación.
1: Okay.
0: Amén. Vamos a escuchar estas, tenemos dos notas por acá, bueno, tres, vamos a escucharlas. Escuchamos en este momento, hermana Norma.
2: Bendiciones, mi hermanita Arely, Dios me le bendiga, hermanita, bienvenida a su turno. Saludos a mi hermanita Antonia, al hermanito, ¿verdad?, que anda sacando este lindo programa. Parece que escuché ahí a otra hermanita. Que Dios bendiga a todos los que están ahí en la radio. Que Dios bendiga a su madrecita, mi hermanita, y también ahí a la princesita Odi, a todo el hermoso familión. Le pido oración por mi papá Candelario Segura, por sanidad, que sea el Señor bendiciéndole. Y adelante siempre, amados hermanos, que Dios bendiga a todo el hermoso familión.
0: Amén. Bueno, ahí tenemos esa petición, hermano José. Amén. Hermano Candelario Segura, por sanidad. También vamos a escuchar a hermana María Turcios, que nos dice, pero tenemos una llamada, vamos a atender. Dios le bendiga, hermano Rolando.
3: Dios le bendiga, hermana Belén.
0: Amén, hermano Rolando, ¿en qué podemos servir?
3: Bienvenido a su turno.
0: Gracias, hermano. Muchas gracias.
3: Quería que me complaciera con una alabanza.
0: ¿Se puede, hermano José? Amén. ¿Cuál desea, hermano? Sí,
3: el borrachito.
0: Amén.
3: Vaya, que Dios le bendiga, hermana Belén. Pido oración también por mi hijo Joaquín Ramírez.
0: Amén, por liberación de cárcel. Amén.
3: Sí. Para Amén. Que Dios le bendiga.
0: Dios lo bendiga a usted también, hermano Rolando.
3: Amén, hermano Arely.
0: Amén, amén. Ahí tenemos otra petición, hermano José, por Joaquín Ramírez, liberación de cárcel. Tenemos también a hermana Cristi Lima. Ella dice, bendiciones, pido sus oraciones por mi salud. Hermana Cristi Lima, por sanidad. También hermano Raúl González dice, pido oración por mi familia González Vigil, por protección y sanidad. Ahí la familia González Vigil, por protección y sanidad. Amén. Bueno, vamos a escuchar esta nota que nos envía hermana María Turcios.
4: La bendiga, mi hermanita Arely. Bienvenida a la radio, la bendición.
0: Amén, hermanita.
4: Ay, hermanita Arely, estaba pero abatida yo.
0: ¿Por qué? Ay, hermanita, se nos cortó.
4: Dije yo, ¿qué habrá pasado? ¿Qué será? Decía yo. Ay, no, estaba pensando por mi princesa. Estaba preocupada yo. Pero gracias a Dios que aquí está mi hermanita Arely. Dios bendiga a todos mis hermanitos. Aquí he estado desde las 4, mi hermanita Arely, escuchando la oración. Dios bendiga a todos mis hermanitos que están en las oraciones, que esas oraciones son de gran bendición para todos nosotros, mi hermanita Arely. Que Dios me la bendiga, mi hermanita Arely, y bienvenida a la radio La Bendición.
0: Amén.
4: La bendiga, mi hermanita Arely, y así como dijo mi hija Normita, que oren por mi esposo porque salió malito de unos exámenes que dejó hacer. Amén. Y que Dios me lo bendiga y mi hermanita.
0: Amén, amén, hermanita María Turcios, ahí está ya la petición. Vamos a atender. Dios le bendiga, hermana Elia.
5: Hermana Noelia, Dios le bendiga.
0: Amén, hermanita.
5: Sí, Dios le bendiga en su turno, que el Señor me la bendiga siempre, hermana Noelia.
0: Amén, hermana Elia, también a usted, Dios sí. Me la bendiga.
5: Sí, hermana, aquí estamos afanadas, pero no turbadas como Marta.
0: Eso es lo bueno, hermana, estar nomás afanados.
5: Sí, así le digo a mano Benjamín, que le digo yo que como yo le cuido a los niños a mi hija.
0: Ajá.
5: Se los mando a la escuela y de ahí me quedo haciéndole para cuando vienen, es lo primero que piden comida.
0: Sí.
5: Y paso todo, ay, pero hay paso, hermano, con dolores, pero contenta, hermano, porque los levantamos por la voluntad de mi Dios.
0: Sí, amén, así es. Amén,
5: sí, porque viera cómo ando hinchadita, ando los tubillos bien hinchados, hermana, no sé qué será, pero yo tengo la fe, hermano, que Dios me va a sanar de todo problema.
0: Amén, hermana, Dios lo va a hacer, así que ahí vamos a anotar su petición.
5: Sí, yo sé que por mí, hermana Noelia, gracias, hermano Benjamín, hermano Nahum, oran por mí, que el Señor les bendiga a todos ustedes, hermana, porque todos los que andan con los ancianos o con cualquier persona, las oraciones, hermana, yo también oro por ustedes, es una bendición, hermana.
0: Amén, amén, hermana Elia, muchas gracias por sus oraciones.
5: Yo quería decirle, hermana Noelia, le doy gracias a usted, hermana Chabelita, que siempre oran por mí, por mi familia, que el Señor les bendiga, bendiga a la pareja que está allí, los hermanos que están allí en la radio, que amén. El Señor bendiga a todos, hermanos.
0: Amén, amén, hermana Elia.
5: Sí, que el Señor la bendiga, su mamá, su familia, hermana Noelia, usted, que me la lleve con bien el Señor y que me la guarde, que le dice esta ancianita, que le dice, hermano.
0: Amén,
5: que
0: gracias,
5: se cuide, hermana. Que el Señor me la va a guardar siempre.
0: Sí,
5: saludes a María Turcio, a Manocando, que allí que está enfermito, hay que ponerse en las manos del Señor, que el Señor sana, hermano.
0: Amén.
5: Que sana el Señor. Sí. Lloro sí, por ellos, que el Señor me los bendiga, me los guarde siempre, a donde quiera que estén.
0: Amén, hermanita sí. Elia.
5: A Dios, que Dios le bendiga, hermana Noelia. Yo siempre oro por la radio, Radio Unción y Presencia también, y por hermano Doroteo. Siempre oro por todos ustedes.
0: Amén. Muchas gracias, hermana, por sus oraciones.
5: Vaya, hermanita. Dios le bendiga, que pasen un feliz día. Saludos a todos allí, hermanita. Que
0: amén.
5: Dios le bendiga.
0: Dios la bendiga a usted también. Tenga buen día.
5: Igual, hermanita,
0: amén.
5: Igual.
0: Amén. Ahí, hermano José, podemos agregar a hermana Elia Turcios por sanidad también.
1: Amén.
0: Amén. Vamos a escuchar en esta mañana también a hermana Rina Juárez.
6: Dios le bendiga, amado pueblo del Señor. Dios le bendiga, hermana Noelia.
0: Amén.
6: En cabina de radio, en su turno.
0: Amén.
6: Quiero pedirles a los hermanos que están ahí en el programa, que me ayuden a orar por mi hermana Damaris. Ella está hospitalizada en Estados Unidos, en un hospital, porque tiene problemas también de pulmones, y pues también por mi salud.
0: Amén.
6: Decirles a todos que el Señor les bendiga y que sigamos creyendo en esas cosas grandes que Dios tiene para nosotros. Que Dios les bendiga.
0: Amén, hermana Rina. Amén. Ahí tenemos, hermano, dos peticiones por Damaris y por hermana Rina Juárez, sanidad en los pulmones. También hermano José Hernández dice bendiciones, saludos. Ahí está el hermano, Dios lo bendiga allá en Carolina del Norte, y así a toda la audiencia en esta mañana. Nuestra hermana Mercy dice un abrazo, hermanita Antonia, le extrañamos, espero esté bien, dice ella. Amén. Bueno, hermano, eso es lo que tenemos en esta mañana, y ahí tenemos una alabanza, no sé, escuchamos la alabanza. Amén.

0: la medianoche.
1: Gloria a Dios, bendito sea el Señor. Hay bastantes peticiones, bendito sea Dios. Dios bendiga a los hermanos que los escuchan. Sabemos que hay unas peticiones grandes en el pueblo, de enfermedades, dificultades, pero confiamos en el Señor. Antes de que vayamos a empezar a orar, quiero saludar a mi hermana Antonia. Mi hermana Antonia Majano no se ha presentado. Necesitamos orar por nuestra sierva. Está pasando momentos difíciles. Por nuestro hermano Arnulfo, que está, él también necesita esa petición de sanidad. Está ahí en Quelepa, San José Quelepa, ahí la sierva. Necesitamos orar unos por otros. Hay muchas peticiones. También oremos por San Luis de la Reina, por unos hermanos que los amamos en Cristo, nuestra hermana Teresita y familia. También nuestra hermana Delmi, que está en San Luis de la Reina. Bendito sea el Señor, esa obra ya está perfecta, creemos en su palabra. Nuestra hermana Santos Cruz hasta San Gerardo, bendito sea el Señor, por las peticiones, por sanidad, por liberación, por sus hijos, bendito sea el Señor. También estamos clamando por eso. También por nuestra hermana en el Llano de los Patos, también por su hija, por liberación, bendito sea el Señor. Estamos clamando también, clamemos unos por otros. Voy a dar a la hermana Arely, Dios bendiga a nuestra hermana Arely, que está en cabina, que se llama Arely también, ¿verdad? Y está la hermana Arely aquí en cabinas también. Le vamos a dar la oportunidad que lea las personas, que en las peticiones que se han hecho, para que entremos en la oración. Bendito sea el Señor.
2: Dios me los bendiga, hermanos. Bendiciones. Le queremos dar la gloria y la honra al Señor por estar en este momento en la radio, en el programa de la hermana Antonia, ¿verdad? De los Lirios de los Valles en Quelepa. Y les vamos a la petición, hermano Rolando, habló por sanidad, liberación de su hijo Joaquín Ramírez. Cristela Lima, de sanidad. Don Candelario, hermano Candelario, también por sanidad. González Vigil, la familia González Vigil, sanidad. María Turcios y esposo, oración por sanidad. Elia Turcios, también sanidad. Y Rina Juárez, sanidad. Damaris, hospitalizada por un pulmón, es la hija de ella, y hay que orar bendiciones por ella. Hermanos, la hermana Mercy también hablaron, muchas bendiciones para ellos, y vamos a estar orando en este momento.
1: ¿Y los hermanos?
2: Y los hermanos de hermana Delmi, ya los mencionó el hermano. Mi hermana Daisy, por su hija de liberación, el Llano Los Patos. Mi hermano Ronulfo Quintanilla, allá donde hermana Antonia. Y hermana Antonia, estaremos orando también por ella. Y darle la gloria por la hija de ella también, hermana Dilia, la hija de ella que paga el programa, mi hermana Dilia Majano. Bueno, hermanos, y eso creo que son todas las peticiones. Y hermana Aide también está un poquito malita, la familiar de la hermana Antonia. Y hermano Douglas allá en Corinto, hermano Jonathan, un niño allá en San Luis, y hermana Teresita y hermana Santos, son por las que estamos orando.
1: Amén, amén, amén, bendito sea el Señor. Bueno, ya hemos mencionado a todas las personas. Vamos a poner en las manos del Señor esta oración, que sea el Señor glorificando. Vamos a venir en palabra de oración, pidiéndole al Señor que haga ese milagro. También por nuestra hermana Judith, también por sanidad, por nuestros hermanos de la iglesia también. Mi hermano Carlos, bendito sea el Señor por todos nuestros hermanos que están pasando momentos difíciles. Vamos a orar, hermana Arely, en nombre del Señor. Vamos a poner esta oración. Padre que estás en los cielos, Señor Jesús de Nazaret, en esta hermosa tarde, Señor, esta mañana, Padre Santo, venimos atando toda hueste de maldad, todo plan del enemigo, Padre Santo. Mira a tu pueblo, Señor, todas esas peticiones que se han hecho presentes esta mañana, Señor. Padre, en esta cabina venimos pidiendo la gloria tuya, Señor, tocando la vida de cada uno de ellos. Señor, vengo clamando por el hermano Marcos también, Señor, aleluya. Te pido por él también, por liberación, Señor Jesús de Nazaret, por nuestro hermano Anulfo, Señor, que está ahí en cama. Tú lo vas a levantar, Señor Jesús de Nazaret, bendito sea el Señor. También por nuestra sierva y una hermana, aleluya, Antonia, la anciana que fue su pierna, Señor, hermana María, Señor, que sea sana completamente, Señor, aleluya. Te pedimos por ese pueblo, Padre Celestial, por todas las peticiones que han puesto nuestros hermanos, aleluya, por sanidad, por liberación, por cuanto, aleluya, creemos a tu palabra, Señor, que tú eres fiel y verdadero, que tú vas a cumplir, dice, clama a mí, yo te responderé, dice el Señor, así como estaba la suegra de Pedro con fiebre, pero ahí llegaste, Señor, así como aquella mujer que tenía los 12 años de flujo, Padre, si pudiera tocar el borde de su manto, en la fe, Santo de Israel, en esta mañana declaramos sanidad a esos cuerpos que están pasando momentos difíciles, momentos, aleluya, que en veces el doctor, aleluya, pero tenemos un doctor de doctores, se llama Jesús de Nazaret, bendito sea el Señor. Te pido por mi madre también, Señor, Lupita, Padre Santo, por mis hermanas, por toda esa, por liberación, sanidad también, Señor, aleluya, yo declaro, aleluya. Te pido, Padre Santo, que toque a cada uno de ellos, Padre, allá también nuestra hermana en Llano Los Patos, Señor, aleluya. Por su hija, Padre, liberación, declaramos esa liberación. Bendice también, Padre, cada hermano es allá en los Estados Unidos, que los están proveyendo por la radio, Señor, ahí en el estado de Maryland, Virginia, de diferentes lugares donde los escuchan, Padre, aleluya, que están pendientes de la radio, unción y presencia de Dios. Te pedimos por nuestro hermano, Señor, alabado sea Cristo. En esta hora, Padre, pedimos, Padre, sanidad para esas personas, hermanos, Señor, aquellos que no pudieron estar conectados a las peticiones, sea cristiano o no cristiano, usted que está oyendo por este medio, que va en su vehículo, que tiene enferma a su mamá, a sus hijos, aleluya, y que ya no hay hacer, quiero decirte que esta tarde, esta mañana, aleluya, Dios está obrando, solo ten fe, aleluya, clama, aleluya, bendito Dios, y Dios hacer ese milagro para el que cree, todo es posible, Señor. Yo te pido, Padre, que toda hueste, aquel que está con hechicería, santería, que aleluya está poseído por demonios, sea libre, Padre Santo, aquellas enfermedades de riñones, cáncer, Señor, ciencia renal y cuantas enfermedades, aleluya, pedimos liberación, Padre, aleluya, aquellos, Padre, que ya están para morir, Padre, que aleluya dependen de una máquina, Señor, que están ahí postrados, Dios mío, y no hay nadie quien, aleluya, yo te pido, Señor, que tomes control de la vida de ellos, Padre, ahí donde están, Padre Santo, que te pido por mi hermano Douglas, allá en Corinto, Señor, hace milagros, Señor, tu siervo ahí está, en ese lugar de Corinto, Padre, te pedimos que tú lo guardes, le dé la fortaleza a tu siervo, Padre, aleluya, declaramos sanidad para su pie, declaramos sanidad ahí en su casa, Señor. También te pedimos, Señor, aleluya, aquellos, Padre, aleluya, bendito Dios, a donde estén, los estén escuchando, ahí en el cantón donde tú vives, que de repente, aleluya, es bien difícil acceder, venir al centro, pero tienes fe y dice, yo estoy pasando esta prueba, pero yo confío en un Dios de poder. Ahí llega el Espíritu Santo, ahí llega el Señor, aleluya, cuando le clamamos, veremos cosas grandes, veremos que la gloria de Jehová se manifieste, oh glorioso Dios, te damos la gloria y la honra, Padre. Bendice todos aquellos pastores que están orando por diversas enfermedades en sus congregaciones, Señor, que están pasando momentos difíciles, Padre, también, aleluya, que están ahí luchando, Padre Santo. Te pedimos, Padre, por nuestros vecinos, por nuestra familia, Padre, por a todos aquellos que están pidiendo peticiones. Es difícil de mencionar todos sus nombres, Padre, pero si está oración para el que cree, todo es posible, Señor, pero sabemos que adelante tu presencia, tú te manifiestas, Señor, aleluya, tú te manifiestas, Padre Santo, ahí, Padre, reprendemos al devorador, reprendemos toda trampa del enemigo, Padre Santo, Rey glorioso, Rey bendito, atamos toda enfermedad, toda hueste maligna que se ha levantado, ahí, Padre Santo, tu mujer, alabado, que en vez de alabar, tienes tus niños enfermos, pero tienes fe, mujer de fe, aleluya, que dice el Señor, sigue clamando por aquellos, alabado sea el Señor. Hay una, hoy santo, hay una hermana, alabado, está pidiendo una respuesta grande, aleluya, grande por su hijo, alabado sea el Señor, que está en el hospital en este momento, aleluya, con una herida, santo, la masaya, que hay santo, que se está desangrando, pero Dios es poderoso para sanar y hacer ese milagro en esta mañana, aleluya, bendito sea Dios. Reprendemos al enemigo, porque el enemigo ha venido a matar, hurtar y destruir, pero más Cristo ha venido a dar vida eterna. Pedimos, Padre, porque tú eres grande y maravilloso, Dios, te pedimos, Señor, que en esta mañana te damos la gloria y la honra, Señor. Hay una necesidad grande, Padre, por los enfermos, pedimos por nuestra hermana Antonia, declaramos sana liberación, nuestro hermano Wilmer, Padre, aleluya, santo, allá también, Señor, te pedimos por Ciudad Barrio, Señor, hermanos pastores, Padre, que están allá predicando, aquellos, Padre, aleluya, aquel joven que está en esa hamaca, Dios mío, que depende de un cuido, Señor, aleluya, yo te pido, Padre Celestial, que la sangre del Cordero poderoso carboniza toda enfermedad, Señor, aleluya. También pedimos, Padre, por aquellos, Padre, que están en las filas de, en las guerras, Padre, que están peleando, aleluya, ten misericordia, Señor, ten poder, Señor, aquellos que están enfermos, mira aquellos que son, si están siendo deportados, Señor, que están ahí, su familia afligida, andan, aleluya, huyendo de un lado a otro, en la nación americana, toma control de esa necesidad, Dios mío. Muchos están en las cárceles ahí, si alguno está escuchando en la Unión Americana, ahí está un Dios de poder. Tú que estás oyendo esta radio en tu teléfono, ay santo, ay North Carolina, ay santo, la Masaya, tú, ay santo, clama a Mario, porque yo ahí dentro de la cárcel voy a hacer un milagro. Ahí hay muchos actual que están padeciendo, que no hayan que hacer, dice la Biblia, alabaste una vez, pero el Espíritu Santo habla esta mañana. Tú que estás ahí en la cárcel, pero tienes la voz de Dios escuchando, pone tu mano en ese lugar donde estás enfermo, porque ahí va a ser la sanidad del Señor. Para el que cree, todo es posible. Para el que, oh santo, la Masaya, ahí está llegando el Señor. Mujer, una mujer embarazada está llorando, oh santo, la Masaya, está pidiendo misericordia, ya no aguanta, leme aquí más, ándale, ahí hay santo, en esa cárcel de Houston, pero ahí llego yo, mujer, santo, la Masaya, ahí llega el Rey de Gloria, bendito sea tu nombre, Señor, porque tú vas adelante, santo de Israel. La gloria es para ti, Señor. Ten control de la necesidad de cada uno de ellos, Padre. Ten control, Padre Santo, porque tú eres grande y maravilloso, Dios. Aleluya.
2: Gloria a Dios. Gloria a Dios. Venimos orando por los hermanos, hermana Maris.
1: Solo un rato, solo.
2: Venimos, Señor, pidiéndole por toda la sanidad de los hermanos. Gloria a Cristo y poder en su nombre, Señor. Que tu gloria se derrame en cada hermano, en cada problema que tienen, Señor. Tuya la gloria y la honra, Señor. Venimos esta mañana a adorar y bendecir su nombre. Toda la gloria sea para usted, Señor. Que tú puedas glorificarse en cada vida de cada hermano, cada enfermedad, Señor. Y que ellos puedan glorificar su nombre, dar testimonio sobre su enfermedad, su sanidad, que usted lo ha liberado, Señor. La gloria sea para usted en esta mañana. Hemos estado orando por mis hermanos, por todos los hermanos que han estado llamando, los hermanos que han estado en línea, Señor. Gracias por sus peticiones en esta mañana, Señor. Susan, tuya es la gloria y la honra para ellos. Gloria y honra para ti, Señor, porque amén. Tuya es la gloria y la honra.
1: Gloria al Señor, gloria al Señor. Bueno, amén. Dios bendiga a todos los hermanos que los han escuchado. Hemos orado, Dios me mostraba que hay necesidad mucho en los Estados Unidos, en esas cárceles. Están padeciendo mucho nuestros hermanos, diferentes países, pero ahí donde están escuchando, Cristo les ama. Tiene que tener fe, bendito sea el Señor. Yo sé que el tiempo ya oramos por los enfermos, pero queremos también predicar un... El tiempo pasa, pero queremos predicar la palabra del Señor. Amén. Vamos a ir a la Biblia, bendito sea el Señor. Romanos 10:8, para la gloria de Dios, honrando al Señor Todopoderoso. Dios bendiga, esas peticiones no quedan en vano, bendito sea el Señor. Vamos a ir a la Biblia, Romanos 10:8, para la gloria de Dios esta mañana. Padre, yo te pido que esta palabra no vuelva vacía. Padre, usa mis labios, Señor. Yo sé, Señor, que tu Espíritu Santo, Señor, hable a nuestras vidas, cada uno de los que escuchamos tu palabra. Padre celestial, te damos la honra y la gloria por los siglos de los siglos. Amén. Vamos a ir a la Biblia. Más dice la palabra, honrando al Padre, al Hijo y al Espíritu Santo. Dice, más que dice, cerca de ti está la palabra en tu boca y en tu corazón. Esta es la palabra de fe que predicamos, dice. Que si confesáramos con tu boca que Jesús es el Señor y creyeres en tu corazón que Dios le levantó de los muertos, serás salvo. Porque con el corazón se cree para justicia, pero con la boca se confiesa para salvación. Pues la Escritura dice todo aquí, que el creyere no será avergonzado, porque no hay diferente entre judíos y griegos, pues él mismo, que es el Señor en todo, es rico para con todos los que le invocan, porque todo aquel que invoque el nombre del Señor será salvo. Bendito sea el Señor. Esta mañana es una palabra de gloria al Señor, aleluya. Es una palabra de salvación que ha venido esta mañana para todos aquellos que los escuchan. Por primera vez sintonizan la radio Unción Presencia de Dios esta mañana, aleluya. Estamos acá porque el Señor quiere salvar muchas almas, bendito sea el Señor. Habemos personas que no hemos aceptado a Cristo como el Salvador de nuestras almas. Pero los que hemos aceptado a Cristo, bendito sea el Señor, tenemos que hacer la obra, llevar las buenas nuevas de salvación. Una salvación gratuitamente, aleluya. Dice que Él murió en la cruz del Calvario, derramó su sangre. Dice que no valemos oro ni plata, sino que valemos la sangre preciosa del Señor Jesucristo. Pero en esta mañana, alabado sea el Señor, como dice, más que dice, cerca de ti está la palabra en tu boca. ¿Qué significa? ¿Qué significa, amado amigo, amado hermano? Que en nuestra boca está la salvación, aleluya. Muchas personas en veces cuando estamos anunciando el evangelio de diferentes formas, sea en la calle, sea personal o sea allá en nuestras, en la iglesia, aleluya. En vez de nosotros hacemos el llamado a las personas, aleluya, que Cristo le ama, aleluya. Y nosotros tenemos el derecho, aleluya, porque la Biblia dice, y predicar este evangelio, y el que creyere y fuere bautizado será salvo, dice la palabra. Cuando nosotros llegamos, hermanos, a un lugar y le decimos, Cristo le ama, quisiera aceptar al Señor, aleluya, bendito a Jesús de Nazaret, muchos en veces lo dicen, no, no es el tiempo, no siento nada, aleluya, en otro momento, aleluya. Pero quiero decirte que si supieras el momento y la hora, aleluya, que ha de venir el Señor, pero si viniera en este momento, y en veces lo negamos, también Él los negará delante del Padre, alabado sea el Señor. Porque en veces, amado amigo, amado hermano, aleluya, en vez de nosotros rechazamos al Señor de muchas maneras, aunque seamos creyentes, en veces hasta por ir a comer, en veces no oramos porque tenemos miedo que los vean, aleluya, que somos creyentes. En vez de, amado hermano, aleluya, los avergonzamos del Señor, aleluya. En veces, aleluya, bendito, pero no los avergoncemos de nuestro Señor Jesucristo, porque Él murió en la cruz del Calvario, alabado sea el Señor. A muchas personas que les hacemos los llamados y dicen, no, otro día será, pero ese día tú no sabes si vas a vivir, ese día no sabes si vas a amanecer, aleluya. Pero ahora es tiempo de entregarte a Cristo, aleluya. No importa dónde estés en las cárceles, no importa dónde estés, que hayas hecho algún delito, o de repente tú, alabado sea el Señor, estás ahí en un hospital, aleluya, en un accidente, aleluya, y de repente, alabado sea, porque en veces hay soberbia, bendito, y dice, no, yo no necesito a Dios, y es cuando Dios está más cerca de tu vida, aleluya. ¿Por qué? Porque el Señor es bueno. Dice, mira cómo dice, pero tu boca y en tu corazón está la palabra de fe que predicamos. Es que cuando tú aceptas por fe, aleluya, bendito sea el Señor, esa fe creyendo que has creído en un Dios poderoso, aleluya, ese Dios, dice el Señor, alabado sea el Señor, porque Dios es bueno, amados hermanos. Mire, amado hermano, como dice la Biblia, como dice Deuteronomios, aleluya, 30:14, aleluya, porque muy cerca de ti está la palabra en tu boca y en tu corazón para que la cumplas, aleluya, es para que la cumpla, alabado sea el Señor. ¿Por qué? Con la boca se confiesa para vida y salvación, alabado sea el Señor. Amado amigo, amado hermano, tú que en vez estás siendo invitado a alguna reunión, ahí donde en tu colonia de repente te han llevado un culto, un altar familiar, de repente la esposa aceptó, pero el esposo dice, yo no quiero aceptar, porque aleluya, yo estoy en mi religión. Esto no es religión, esto es poder de Dios para salvación. Escapa por tu vida, escapa por tu alma. ¿Por qué? Porque la promesa de Dios llegó a tu casa, llegó cuando tú le abres la casa a Dios, cuando tú, aleluya, de repente sos nuevo en la obra, estás empezando a caminar, cuando tú le abres las puertas a Dios, no se la abres al pastor o al hermano que llega, se la abres a Cristo, y dice que Él entrará a tu casa y posará ahí, aleluya. ¿Por qué? Porque le has abierto la ventana a los cielos. Eso es lo que el Señor quiere. Mira cómo dice Deuteronomio 14, y dice el 15, mira que yo he puesto delante de ti la vida y el bien y la muerte y el mal, dice, porque yo te mando hoy que améis a Jehová tu Dios y que andéis en sus caminos y guardad sus mandamientos, sus estatutos y sus decretos para que vivas, si seas multiplicado y Jehová tu Dios bendiga en la tierra la cual entra estar para tomar posesión de ella. Mira, aceptar al Señor es esa posición, esa declaración es que hay una promesa grande, calles de oro, mar de cristal, amado amigo, amado hermano. Este es un mensaje evangelístico, alabado sea el Señor. Y también para aquellos hermanos que se han apartado del Señor, hay hermanos que ya porque no lo van a traer, ya no va a la iglesia. Ya no puede caminar, ya aleluya, ya se quedó ahí, alabado sea el Señor. Y dice yo, pues como no me vienen a traer, yo mira qué bonito, no, tienes que salvar tu alma, escapa, aleluya. Así como Lot, escapa por tu alma, ve a la ciudad de Zoar, ve la ciudad de bendición, allá arriba, alabado sea el Señor, donde están las promesas. De repente hay desánimo, de repente alabado sea el Señor, en vez de nosotros, en vez de cuando ya un hermano no llega a la iglesia, alabado sería bueno darle una llamada, decirle Cristo le ama, sigamos adelante en la obra, porque alabado siempre en la vida hay problemas, hay bajas espirituales, pero bendito aquellos que son valientes, que determinan y dicen yo no me quedo por nada, yo y mi casa serviremos a Jehová. De repente la esposa afanada que quiere ir al culto y quiere gozarse, y el esposo yo no voy hoy porque yo me quiero quedar viendo el partido, o yo quiero hacer otra cosa. Mire, aleluya, qué bonito, alabado sea el Señor. Dios quiere que le busquemos en verdad, alabado sea el Señor, que los amemos los unos a los otros, alabado sea el Señor. Por eso Cristo está llamando, que del corazón manda la vida, aleluya, del corazón, de tu boca confesar que el Señor es tu Salvador, tendrá vida eterna. Así dice la Escritura, Romanos 10:8, y dice el 9, que si confesáramos con tu boca que Jesús es el Señor y creyeres en tu corazón que Dios lo levantó de los muertos, serás salvo. ¿A cuántos el Señor los ha levantado de la muerte? Que ya de repente tuviste un accidente y alabado, y ahí llegó el Señor y te levantó, aleluya, gloria a Dios por eso. Pero también hay muertos, aleluya, muertos espiritual, muertos que, aleluya, alabado sea el Señor, pero Dios quiere, alabado, bendecirte, alabado sea el Señor, así como dice, y que se confesaron con su boca que el Señor, y creyéremos en nuestro corazón. Amados hermanos, amado amigo, con el corazón se cree para salvación, pero con la boca se confiesa para vida eterna. Así dice la Escritura. Porque con el corazón se cree para justicia, pero con la boca se confiesa para salvación. Mire qué palabra. Por eso, alabado sea el Señor, Zaqueo estaba arriba. Una palabra le dijo el Señor, Zaqueo, date prisa, aleluya, desciende. Hoy mismo entraré a tu casa, le dijo, alabado sea el Señor. Por eso, amado hermano, cuando te hacen el llamado, no es porque nosotros queramos, aleluya. Siempre he oído personas que quieren que yo acepte a la fuerza. No queremos nada a la fuerza, queremos que tú sientas en el corazón el llamado. Alabado sea Cristo. Por eso, amados hermanos, Dios es tan grande en su misericordia y en su poder, que Dios está llamando a cada uno, aleluya, que los aleluya, que le busquemos en espíritu y en verdad. Por eso el Señor dice en su misericordia, clama a mí, yo te responderé, vea. Alabado sea Cristo. Cristo es la respuesta a nuestras vidas, amados hermanos. Cristo es el Todopoderoso. Bendito sea el Señor. Queremos decirte que esta mañana el tiempo va pasando, pero amado amigo que tú estás ahí, alabado sea el Señor, alabado a Cristo, te decimos que en el nombre del Señor hay palabra de vida eterna todavía. Dice la Biblia, Proverbios 4:23, para la gloria, dice el Señor, sobre toda cosa guarda y guarda tu corazón, porque de él manda la vida. Amados hermanos, el corazón, amados hermanos, es algo que tenemos que cuidar. Yo sé que el tiempo ya es, se, ya el tiempo está terminando. Dios les bendiga, amados hermanos. Dios bendiga a Mana Antonia. Ha sido un gusto saludar a nuestros hermanos, amigos. Cristo les ama. Sigamos adelante. En esta hermosa mañana les saluda el hermano José Benítez y la hermana Arely Meléndez, aleluya. Cualquier cosa, nuestro número es 60074332, aleluya. Por alguna necesidad, oración, estamos ahí orando. Alabado sea el Señor. Dios bendiga a nuestra hermana Antonia. Dios bendiga pues este programa. Dios bendiga a los hermanos de la radio. Sé que el tiempo, Padre, me diste ese permiso de predicar, que sea un par de minutos para la gloria tuya. Esperamos que esta palabra no vuelva vacía, Señor, porque el Señor es bueno y en su misericordia es grande, aleluya. Esperamos el otro miércoles, sea mi persona o nuestra hermana Antonia, o ella decida, aleluya, bendito sea el Señor. Sigamos buscando su presencia, amados hermanos, no dejando de congregarse. Hagamos la obra, evangelicemos, vayamos a las calles a llevar las buenas nuevas de salvación. Hay necesidades grandes, alabado sea el Señor. Aquellos altares, aquellos hermanos que están trabajando de diversos ministerios, sean bendecidos, multiplicados, alabado sea Cristo, porque es tiempo de anunciar, porque vienen tiempos difíciles, tiempo, alabado sea Cristo. Aquellos que han escuchado esta mañana esta palabra, ahí donde estén, Cristo les ama, alabado sea el Señor. Jesús es real y verdadero. Para mí, nuestra hermana Arely se despide también.
2: Dios me los bendiga, hermanos. Esperamos que estén atentos a los números y llamar, estar pendiente el próximo miércoles. Y Dios me les bendiga. Bendiciones.
1: Gloria al Señor. Sí, estamos ahí siempre orando unos por otros, amados hermanos. Sabemos que hay necesidad grandes, necesidades de ir a orar por enfermos. Los ha tocado ir a orar por ciertos hermanos que están padeciendo muchas enfermedades, pero a eso los manda el Señor, orando unos por otros, hermanos, porque hay una necesidad y el Señor quiere, bendito sea el Señor, que nosotros hagamos la obra, bendito sea el Señor. Gloria a Jesús. Todos los hermanos.
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0: Ya.
1: Amantísimo Dios, que estás en gloria y esta linda y hermosa mañana, Dios mío, venimos delante de tu presencia, mi Dios amado, dándote las gracias, Dios mío, por la oportunidad que lo concedes, oh Dios, al privilegio de poder llegar, Dios amado, a esa linda audiencia, Señor, en cada uno de mis hermanos, mis hermanas, como también amigos, Señor amado, en esta hermosa mañana, Señor, bendice, Dios eterno, a la linda audiencia, Señor, que estará, Dios mío, en sintonía, Señor, de este espacio, Padre, bendice la vida de mi hermano, Señor, la vida de mi hermana, oh Dios mío, en esta linda hora, Señor, te pedimos, Padre, que seas tú, Dios mío, obrando poderosamente, Señor, bendice a mis hermanos que se van a reportar, Dios mío, a través, Dios amado, de la... Y la señal, Dios mío, aleluya, también, Señor, a través de las plataformas digitales, Dios mío, bendice, Señor, a cada uno de ellos, Padre glorioso, en el día de hoy, Señor amado, tú puedes obrar, Señor, tú puedes manifestarte en gran manera, Señor, bendice, Dios mío, a mis hermanos que los sintonizan en ese caserío, en ese cantón, Señor, en esa colonia, Dios mío, aleluya, en esta hora, Padre, mira a mi hermana, mira a mi hermano, Señor, que está ahí, Dios mío, en sintonía, Padre.

0: Señor amado, donde está disponible, Señor, en este espacio, Padre. Dios eterno, también, Señor, mira los amigos que están en sintonía, Señor amado, a esa amiga, Señor, ese amigo, Padre, ahí, Dios mío, que quizás por primera vez lo van a escuchar, Dios mío, esté llegando, Señor, ese consuelo a su vida, ese ánimo, Señor amado, donde hay momentos, Dios mío, que quizás, Dios amado, no hay, Padre, una alegría en su vida, Señor, no hay un gozo en su vida, Padre, solo llega, Dios mío, ese dolor, esa tristeza, Señor, Dios amado, que esta mañana, Señor, mira a mi hermana, Señor, mira a mis hermanos que el día de ayer, Padre, perdieron a un ser querido, Señor, en esa, ahí, Padre, en la vida, Dios mío, esa familia, Señor amado, ahí, Señor, puede obrar en esa vida, Señor, fortaleciendo esas vidas, Padre, en el nombre de Jesús, Señor, dale fuerza, Padre. Si al día de hoy, Dios mío, está Dios amado, ahí, Padre, puede conducirse, Señor, a ese cementerio, Dios mío, en esta mañana, Padre, clamo también, Señor, en esta hora, Padre, por mi hermano, Señor, que el día de hoy se va a reportar, Padre. Gracias, Dios mío, en el nombre de Jesús. Gracias, Padre. Gracias, Hijo. Gracias, Espíritu Santo. Bien, mis estimados hermanos y amigos, les saluda a su hermano y amigo Orlando Correa para servirle a Dios y a su pueblo que está en sintonía. Bendiciones para toda esa linda audiencia que lo van a escuchar a través de la plataforma, como también a través del dial, que Dios le bendiga. Bueno, el día de hoy pues tenemos a nuestro hermano Carlitos Cruz, que Dios le bendiga, mi hermano, que está con nosotros en cabina, como también a su esposa, que Dios le bendiga, gloria al Señor, hasta Cualamá, que allá se encuentra mi hermana, también a su familia, también a su hermana, mi hermana Ori, que Dios le bendiga, también a toda esa linda familia que nos sintonizan allá en Gualamá, también allá, también a mis hermanos en Cantón del Cañal, que Dios le bendiga a todos mis hermanos, mis hermanas, como también a los amigos, que Dios le bendiga gloriosamente en esta hermosa hora. Queremos, hermanos amados, escuchar a mi hermano Carlito unas palabras de saludo para esa linda audiencia, donde quizás mi hermano no se esperaba de poder estar hoy conmigo pues en cabina de radio, pero qué privilegio el día de hoy pues estar con mi persona, como también a mi hermana Arely, que está sierva solo sonriendo anda, y que bueno, amados hermanos, es una bendición grande. Así usted puede reportarse, usted puede marcar la línea telefónica, usted puede mandar su mensaje, también puede llamarlo al 77 14 31 70, con su servidor ahí con gusto estaremos, amados hermanos, recibiendo su llamada, su mensaje. Y en esta hora dejamos el espacio a mi hermano Carlito. Gloria al Señor.
1: Dios les bendiga a todos los hermanos y amigos que están en la audiencia de esta programación Jesucristo tu Amigo, de la radio Unción y Presencia de Dios. Y damos gracias al Señor por tener a la sierva del Señor, nuestra hermana Arely, que es la locutora en este momento de este programa. Yo me siento muy contento, mucho tiempo estaba orando al Señor para estar en estas cabinas de radio. Un saludo al director y pastor, nuestro hermano Doroteo Rivera, allá en Estados Unidos, y también quiero saludar a mi familia allá en Gualamá, como ya nuestro hermano siervo, hermano Orlando, saludó a mi esposa, a mi hermana Dori, pero yo quiero mandarle un saludo a mi sobrino, a Ernesto Herrera, a mi suegro Santos Herrera, y también a unos pastores que he conocido, hermano Adonai Navarrete, hermano Jaime Rodríguez, y el pastor local de ahí de Gualamá, hermano Nehemías Segovia, que estamos invitados para estar cualquier rato en la iglesia de ellos. Les digo a los pastores que si tenemos tiempo vamos a estar allí predicando la palabra del Señor. Este es mi saludo y adelante en el nombre del Señor Jesucristo. Amén.
0: Qué bueno, amados hermanos, ahí están los saludos de mi hermano, y qué bueno que el día de hoy pues va a compartir la palabra del Señor. Así queremos escuchar unos himnos para que usted se deleite ahí pues en sus intimidades, sus hogares, como también usted que va conduciendo, usted quizás está ahí en esa huerta, gloria al Señor, que Dios lo bendiga. Usted puede reportarse a cabina y con gusto estaremos ahí leyendo sus mensajes, gloria al Señor, sus reportes. Hacemos sus himnos para la honra y gloria del Señor.

Jesús. Bendito Dios poderoso. Gracias, Señor, por mandar, aleluya, a su Hijo amado, su único Hijo, a morir en la cruz del Calvario. Jesucristo es amor. Jesucristo.

0: murió el Señor. Bien, hermanos amados, estamos escuchando esos preciosos himnos. Bendiciones a mi hermano Moisés, que maravilloso, hermano Carlito, ese precioso himno. Gloria al Señor, que Dios lo siga usando a mi hermano también en ese ministerio, que Dios lo bendiga maravillosamente. Qué bueno, hermano Carlito, recordando algo, lo que usted me mencionaba anterior, preguntándole estas palabras yo, que cuánto tiempo tenía puede estar allá en Estados Unidos, y la mención que usted me hizo fue unos años bastante, vea. Y ese himno significa, hermano amado, que como quizás hay unos hermanos también amigos que tienen quizás algunos 60 años estar allá, pero no han puesto un pie aquí en El Salvador. De la edad que ya se fueron bien jóvenes allá, su juventud quedó en Estados Unidos y no han venido a El Salvador, vea. Y me recuerdo a través de ese himno, hermano Carlitos, que pasaron experiencias grandes, y ese himno, que no me deje el Señor, es de mucha bendición para esa linda audiencia. Quizás hay momentos que ruedan esas lágrimas cuando se oyen esos himnos que son estirados de parte de Dios, y decimos, es cierto, cuando yo pasé por tal lugar, quizás yo pasé de esta manera, de esta otra manera, y solamente fue la mano de Dios que me guardó en ese camino, ¿verdad? Y eso, mi hermano, es una bendición grande, de que Dios bendiga a los hermanos que se fueron, pues, y pues lograron el triunfo de poder estar allá, y como también otros salieron de sus casas. Pero sabe esto, mi amado hermano, amigo, que sus padres no se den cuenta jamás. Quedaron en el camino. Entonces, pero usted y yo, que estamos, hermanos amados, en pie, dándole la gloria, la honra al Señor, Dios se la merece. Es una bendición grande de poder escuchar esos himnos. También dejamos a mi hermana locutora en estos momentos, de que ella hace un reporte que han llegado algunos audios, y que sabemos si podemos escuchar una llamada de un hermano feliz, de una hermana feliz que está en sintonía.
1: Amén, hermano Orlando, muchas gracias por el espacio, un gusto estar con ustedes en esta mañana. Qué bueno. Amén. Poder estar en este día miércoles en este programa con usted y con hermano Carlos Cruz, ¿verdad? Que en esta oportunidad no le vemos a través de Facebook, sino acá en persona. Amén. Y poderle desear la bendición de Dios, y Amén. Para mí es un privilegio, en verdad. Dios bendiga a toda la audiencia en esta mañana. Saludos a la hermana Sonia Hernández, ahí ella les está saludando.
0: Amén.
1: Hermano José Hernández también dice, Dios les bendiga, siervos del Señor. Ahí está saludándoles. También saludos a hermana Irma Urquilla y a la hermana Gloria Vigil allá en Maryland, que también ahí desea bendiciones de Dios para nosotros.
0: Amén.
1: Nuestra hermana Rita Bernal también escribe por acá este mensaje. Ella dice, Dios le bendiga, hermanita Noelia, bienvenida a su turno. Gracias, mi hermana Rita. También dice saludos al hermano Orlando, a hermanita Marilú. Y saludos al hermano que le acompaña hoy, a hermano Orlando. Dios les bendiga.
2: Amén.
1: Gracias, hermana Rita, por estar escuchándonos. Que Dios la bendiga a usted también ahí en Nueva York. Una bendición grande poder recibir su mensaje. Tenemos esta llamada, hermano, de la hermana Isabel.
0: Amén.
1: Dios le bendiga, hermana Isabelita. Bueno, no se pudo ahí. Que Dios la bendiga a ella allá en el divisadero. Vamos a escuchar a hermano Lorenzo, que nos comparte notas de voz.
3: Hola, muy buenas tardes, señores y señores. Aquí tenemos la gran información. Después de una larga jornada, que la pajarita se había ausentado allí de la 1020 de La Poderosa, de la radio más chula de Centroamérica. Sí, señor, aquí dejamos el informe ahí para todo el familión en general, esperando que cada uno se encuentre ahí gozando de perfecta salud, allí donde la podamos ver hoy, ahí tocando lusaina, como este programa del hermano Orlandito, seguramente va a estar tocando la lusaina o la armónica llamada. Así que ahí queda el saludito ahí. Bienvenida, hermana pajarita, después de un largo tiempo de ausencia, le damos la bienvenida.
1: Amén.
3: Señores y señores, cada uno allí salúdele ahí con un saludo muy saludado. Bendiciones. Y también el saludito ahí, muy especialmente ahí para los invitados que están hoy en cabina de radio. Así
0: Amén.
3: Que ahí estamos al margen, ahí viendo a la expectativa, a ver qué es lo que va a suceder el resto de este turno. Bendiciones.
1: Amén. Ahí está hermano Lorenzo, que Dios lo bendiga. Saludos a él allá en Carolina del Norte. Vamos a ver si podemos atender. Dios le bendiga. No, no se puede. Vamos a escuchar a la hermana Marilú, que nos comparte nota de voz.
2: Dios me la bendiga, hermana Arely.
1: Amén,
2: ¿qué
1: hermanita?
2: ¿Qué tal, hermanita?
1: Bien.
2: ¿Cómo están esos ánimos?
1: Están
2: bien. Bienvenida, hermanita, a su turno.
1: Amén.
2: Así que es extraño estar ahí, ¿verdad?
1: Sí, bienvenido.
2: Con mi esposo. Así quiero saludar, ¿verdad?, la vida de mi esposo, que ahí está, ¿verdad?, en cabina de radio. Y también el hermano Carlos Cruz, que ahora, ¿verdad?, tuvo el privilegio, ¿verdad?, de estar en cabina de radio, mi hermanito. Así que muchas bendiciones para él, para su esposa, para su familia, ¿verdad? Así que los alegramos que ha venido, ¿verdad?, al Salvador. Así que, y poder estar ahí, ¿verdad?, en el programa. Muchas bendiciones para hermano Carlitos Cruz y saludar a toda esa linda audiencia esta mañana. Saludándoles a todos desde Cantón El Cañal, estamos acá en la sintonía del hermoso programa Jesucristo es tu amigo. Así que
1: amén.
2: Estamos muy contentos, muy agradecidos con Dios. Y bendiciones para toditito, los que están en la sintonía, los que están conectados ahí, ¿verdad?, por internet, por todas las plataformas digitales de la radio. Muchas bendiciones para todos los hermanitos del hermoso programa Jesucristo es tu amigo. Así que sigámoslo gozando con este lindo programa. Y queremos, ¿verdad?, escuchar esa palabra de Dios en esta mañana, que va a ser de mucha bendición. Dios bendiga a todos los amigos, las amistades que los escuchan. Dios les bendiga y Dios bendiga a los hermanos, las hermanas que lo están escuchando en diferentes lugares, como acá en El Salvador y en Estados Unidos. Pues bendiciones para todos. Y saludando acá a la iglesia Manantiales de Vida Eterna, acá en El Cañal. Así que hay unas hermanitas que escuchamos aquí, ¿verdad?, la radio, unos hermanitos. Bendiciones para todos, todititos, esta mañana. Y adelante, hermanitos. Amén.
1: Amén. Ahí está hermana Marilú, siempre muy contenta. Que Dios la bendiga ahí en El Cañal.
0: Amén.
1: Y a los niños también, que Dios los bendiga. Una bendición escucharle. También saludamos a hermana Trinidad Gutiérrez, hasta el delirio, me parece, por ahí nos escucha ella. Dios la bendiga. También por acá nuestra hermana Mercy dice: bendiciones, mis hermanos. Saludos, hermanito Orlando. Abrazos, hermanita Marilú también, dice por ahí. Así que ahí que hermana Marilú reciba los abrazos de parte de nuestra hermana Mercy. Dios le bendiga, hermana. No, bueno. Por el momento es todo lo que tenemos, hermano Orlando. Adelante.
0: Amén, qué bueno, es una bendición grande. Bueno, hermano Lorenzo, Dios, que iba a tocar Lusaina el día de hoy, vea.
1: Pero no hay.
0: No hay. Mire, hermano Lorenzo, fíjense que la Lusaina se quedó ahorita, mire. Porque no. Bueno, lo descuidamos
1: está,
0: por ahí.
1: Está en Virginia, en donde hermano Roberto
0: está. ¿Dónde hermano Roberto está?
1: Sí.
0: Ah, oiga lo que están diciendo aquí, donde hermano Roberto la tiene ahorita, dice que la preste un rato, hermana Arely.
1: Sí.
0: Amén. Bueno, bendiciones para mi hermano Lorenzo también, ahí mi hermano, ahí mi hermano Josécito Hernández, que bendiga. Pero ¿sabes qué, hermano Lorenzo? Hoy no sé qué va a compartir, hermana, después de este programa. Vea. Y es una bendición grande. Gloria al Señor, qué bueno. Bueno, yo quiero, hermanos amados, que usted se reporte. Gloria al Señor, que diga, hermano Orlando, yo quiero patrocinar el mes de octubre. Yo sé que Dios es bueno, Dios maravilloso. Bendiciones para mi hermana Sonia. Dios le bendiga, sierva del Señor. Para mí es un privilegio saludarle. También a mi esposa, que ya, bueno, no estaba en casa, pero llegó ya al hogar. Que Dios bendiga. También a la iglesia de Manantiales de Cantón del Cañar, que bendiga a mi hermana Marisol. Bueno, hermana Marisol, ya bien, no le escuchamos su voz, no vamos a intercambiado este mensaje, pero que Dios lo bendiga a mi hermana Tomasa también, que bueno, ahí lo escuchan, Modo Avión, que no se reportan, pero ahí están en sintonía. Y a toda la familia Romero también, hermana Mercy, ¿cómo están esos ánimos por ahí? ¿Cómo están esos ánimos? ¿Será que estamos al 100 o al 50? Vea. Bueno, hermana Arely, no sé, estoy escuchando algo de que dicen de que usted se ha ausentado. ¿Por qué será?
1: Ah, porque no había venido estos días a turno.
0: Ah, la lluvia la han retenido hoy, pues.
1: No, así estaba en los turnos establecidos.
0: Ah, estaba establecido. Bueno, qué bueno. Gracias, bendiciones, mi hermana Gloria. También ahí a todos mis, a nuestro amigo Anilo, que hermano Carlos, ahí está en sintonía, nuestro amigo Anilo, a su esposa, a su familia también, que Dios bendiga, gloria al Señor. Y qué bueno, amados hermanos, bueno, mi hermana Flor, será que hoy se ha desaparecido, pero que Dios le bendiga a todos mis hermanos, mis hermanas, gloria al Señor. Bendición a mi hermano Héctor, que Dios lo bendiga, mi hermano Héctor, gloria al Señor, es una bendición grande. Ah, claro que sí, está, ¿cómo está, mamá? Todavía está al 100. Qué bueno, me alegro, o con juego, dice Mana Mercy, mira. Eso es bueno, Mana Mercy, no andar apagado, siempre con su ánimo. Bueno, yo sé que estos micrófonos da gusto poder hablar, saludar a cada uno de ustedes, pero yo quiero escuchar la palabra del Señor en labios de mi hermano, gloria al Señor, y qué bueno que usted está atento allí. Usted puede marcar al 77-14-31-70, gloria al Señor, o puede marcar también a cabina, reservando su hora de programa o un mes de programa, como usted le guste, mi amado hermanito. Bendiciones para nuestro amigo Alejandro, que siempre, bueno, por ahí me escucha, y a todo el familión, gloria al Señor, que Dios bendiga. Bueno, comentábamos que ahí en Los Llanitos hay audiencia, que Dios bendiga a todos mis hermanos de Los Llanitos, como también ahí en el Lirio, mano Juancito, que Dios le bendiga maravillosamente, y mi hermana, los señores, mira, hasta allá, mano Carlitos, vamos a ver, hasta allá, hasta Jucuapa, allá al Chilamate, bendiga mi hermana, gloria al Señor, también allá, que lo sintoniza, bendiciones a mi hermano David, y a todo el pueblo del Señor, que Dios lo bendiga. Así es, ama mi hermano, que trae la hermosa palabra, gocemos los hermanos amados en el Señor.
4: Amén, siervo, hermano Orlando, por este hermoso y lindo privilegio de ser el portador de la palabra del Señor en este momento. Vamos a estar dándole lectura a un hermoso versículo de la palabra del Señor.
0: Amén.
4: Y este se encuentra en Juan capítulo 15, versículo 13, que este es el que tiene como el título de este programa de la radio.
0: Amén.
4: Dios los puso que en este texto predicáramos en esta preciosa mañana, acá en esta emisora radial. Vamos a leer la palabra del Señor. Se lee en el nombre del Padre, del Hijo y del Espíritu Santo. Nadie tiene mayor amor que este, que uno ponga su vida por sus amigos. Oramos al Señor, unas palabras de oración. Amado Dios,
0: Padre, te doy gracias Dios, en esta hermosa por esta palabra que hemos leído, Señor amado, a través de mi hermano, en los labios de mi hermano, Señor. Pedimos, como también Señor, salida audiencia, Dios mío, usted,
4: Padre Santo,
0: que está Dios en mí, en
4: Santo Niño. Espíritu Santo,
0: Padre, hermano, gracias, oh Dios eterno, en esta hora, Padre,
4: una palabra
0: en el nombre de Jesús de Nazaret. Padre amado, glorifícate, Señor,
4: como lo dice su
0: en palabra, la vida de mis hermanos, mis hermanos, los amigos.
4: A usted,
0: Dios mío, gracias, gloria, Padre eterno,
4: y que si usted,
0: porque tú eres bueno, Señor amado,
4: alguien,
0: en el día de hoy, Señor,
4: a sus caminos,
0: glorifícate,
4: aleluya,
0: Padre,
4: sea, Dios mío, esta palabra,
0: en el nombre de Jesús
4: de Nazaret.
0: Padre
4: hora.
0: Amado,
4: gracias,
0: te damos, Señor, gracias, Dios mío.
4: Amén.
0: Amén.
4: Amén. Antes de entrar a la palabra, hermano Orlando, quiero
0: Amén.
4: Tomar unas palabras. También quiero saludar a mi familia allá en el Cañal, a mi hermana Ana Vicenta Cruz, y como usted saluda a mano Danilo también.
0: Gloria a Dios.
4: Yo por fe tengo que Danilo va a venir a los pies de Cristo.
0: Amén.
4: Dice la Biblia, cuando el carcelero estaba preso, Pablo le dijo, cree tú y tu familia será salvo.
0: Amén.
4: Esa es una promesa que la tengo desde muchos años, desde que acepté a Cristo, que mi familia va a venir a los pies del Señor, ya que el Señor está permitiendo viajar, como usted decía, muchos años acá al Salvador. Para mí es lindo y maravilloso predicar siempre la palabra del Señor. Y también allá a mis amigos allá en Estados Unidos, mis hermanos en Cristo, que mi hermano Moisés me contaba anoche que después del trabajo él va a escuchar este programa y esa linda alabanza que el Señor se le ha regalado en estos últimos días, donde estuvimos predicando en una iglesia, y la gloria fue para el Señor, muy gozoso. Estamos agradecidos con Dios porque Él es el que nos da la alegría, nos da la paz. Ahora entramos a la palabra del Señor, hermano.
0: Amén. Amén.
4: Bueno, hermanos, esta palabra que hemos leído en esta preciosa mañana dice que ninguno tiene mayor amor que uno ponga la vida por sus amigos. Acá nuestro Señor Jesucristo, amados hermanos y amigos que están en la audiencia, está hablando a través del evangelista, el apóstol Juan, cuando Dios le habla en este hermoso capítulo donde le dice que Él es la vid verdadera y que nosotros somos los pámpanos y que separados del Señor Jesucristo nada nosotros podemos hacer, mis amados hermanos. Eso lo dice Juan capítulo 15 y el versículo 5. Pero cuando nosotros llegamos a este hermoso versículo que hemos leído en esta preciosa mañana, nosotros nos damos cuenta que no hay quien pueda morir por su amigo, pero Jesucristo tuvo el amor para con toda la humanidad, amados hermanos, de poder venir y padecer y sufrir y poder, amados hermanos, entregar su vida por nosotros. Ese amor grande, ese amor, amados hermanos, que no lo pudo detener ninguno de aquellos enemigos que querían que nuestro Señor Jesucristo libertara a su pueblo. Amados hermanos, dice la palabra del Señor que nuestro Señor Jesucristo, cuando nació, no había lugar para Él. Él nació en un pesebre humilde, pero dice la palabra del Señor que esa humildad era para demostrarle a su pueblo que Él sí es humilde de corazón, amados hermanos. Y de ahí dice la palabra del Señor que Él fue clavado en una cruz por amor a ti, por amor a mí, pero no se quedó en esa cruz, fue después a la tumba. Y amados hermanos, en la tumba dijo el enemigo de nuestras almas: ya vencí al Rey de Reyes y Señor de Señores. Pero no fue así, Él se levantó de esa tumba y esa tumba está vacía para la gloria de nuestro Dios.
0: Aleluya.
4: Y por eso es que Dios a nosotros los ama, como dice Jeremías capítulo 31 y el versículo 3, dice que Dios los ama con amor eterno y que Él los ha prolongado, alabado sea el Señor, su gloria. Amados hermanos, nosotros tenemos a un poderoso en nuestra vida. Ese poderoso a nosotros nos da la ayuda cuando estamos pasando por momentos difíciles, por momentos de dificultad, cuando estamos enfermos. Él es el que lo sana, Él es nuestro doctor, Él es nuestro sanador, y Él es el que, amados hermanos, hace cuando nosotros le pedimos cualquier cosa que haga con nuestra vida. Por eso es que el profeta Daniel, él declara en su santa y bendita palabra, él dice en Daniel capítulo 4 y el versículo 2, dice: conviene que yo declare las señales y los milagros que el Dios Altísimo ha hecho conmigo. Qué maravilloso es nuestro Dios, que Él sí hace milagros y hace señales en nuestra vida cuando le pedimos. Y por eso es que en esta preciosa mañana podemos, aleluya, escoger este hermoso versículo que está, amados hermanos, con el título de esta programación, de esta radio, de este programa que tiene nuestro hermano siervo, hermano Orlando, acá en este lugar, en esta cabina de radio: Jesucristo es tu amigo. Jesucristo te ama, amigo, de verdad. Los amigos que tenemos allá afuera en el mundo, ellos lo fallan. Allá afuera, amados hermanos, cuando está uno pasando por la necesidad, cuando uno está enfermo, uno dice: ¿dónde están todos mis amigos? A veces cuesta encontrarlos. Pero yo quiero decirte en esta mañana, amada audiencia, que tenemos un Cristo que ese no se olvida, ese está pendiente de nosotros las 24 horas. Tú le clamas por la mañana, Él te escucha. Tú le clamas por la mediodía, Él te escucha. Por la tarde, porque ese sí es verdadero, ese no falla, ese siempre está, alabado sea el Señor, atento a escuchar nuestro clamor. Por eso es que cuando Dios habló con aquel hombre, amados hermanos, de Zaqueo, pudo tener aquel encuentro Zaqueo, muy, alabado sea el Señor. De repente Jesús se le aparece a Zaqueo y le dice Dios a Zaqueo: Zaqueo, desciende, porque hoy ha venido la salvación a tu casa. Qué lindo es el Señor, que Él cuando aparece, amados hermanos, Él aparece para traer salvación. Por eso es que este, Alabado sea el Señor. Este programa y este nombre de esta radio tiene algo especial que fue dedicado y dado por el Espíritu Santo a nuestro pastor hermano Doroteo, porque él sabía que esta radio iba a ser una radio de canal de salvación para miles y miles de vidas, porque a través de estas ondas radiales muchas almas han venido a los pies del Cristo poderoso que estamos predicando en esta hora. Mi amado amigo, si te sientes solo, si te sientes abandonado, que nadie te ama, tienes un amigo fiel, tienes un amigo poderoso, que él sí te escucha. Por eso es que el salmista David decía en el Salmo 34, una cosa, decía David, tiene que estar en mi boca, la alabanza, alabado sea el Señor, porque la alabanza es la que a nosotros nos da alegría. Alabado sea el Señor, aleluya. Aleluya.
5: Gloria
4: David
5: a Dios.
4: Tenía mucho agradecimiento con Dios, y por eso es que él decía, yo no quiero apartarme de los caminos de Jesucristo, del Rey, que ese Rey tiene todo poder, porque cuando aquel Rey malvado quiso matar a nuestro Señor Jesucristo, le dijo, eres tú el Rey de los judíos, Jesús le pudo contestar, tú lo has dicho, porque él es, si es verdad, él es el Rey para todas las naciones, para todo el mundo. Él sí tiene el poder. Alabado sea el Señor. En esta hora yo quiero decirte, amada audiencia, que a veces el ser humano, nosotros le predicamos a este Cristo poderoso y no quieren venir a sus pies, pero cuando están postrados en una cama, en el hospital, cuando están encerrados en una cárcel, allí ellos pueden sentir la necesidad, pero cuando andan libres caminando, ellos creen que nunca van a necesitar de ese Dios que te estamos predicando. Yo quiero decirte en esta mañana, amigo y hermano que te ha retirado de los pies del camino del Señor, vuelve, Él te está esperando con esos brazos sublimes, con esos brazos de amor, porque Él sí es verdadero. Él, cuando nosotros le buscamos, Él sabe, aleluya, dónde está la necesidad. Por eso es que yo quiero decirte en esta preciosa hora, que no te pongas a pensar qué dirán de mí, qué voy a hacer el día de mañana, porque la Biblia dice que el que viene a Cristo, nueva criatura es. Las cosas ya pasaron y todas vienen a ser hechas nuevas. En esta preciosa mañana, amigo, tú que estás en sintonía de este programa radial, yo quiero decirte que hay alguien que sí te ama de verdad, que ese vino a buscar y a salvar lo que se había perdido, lo que dice, aleluya, en ese libro precioso de Lucas. Alabado sea el Señor, porque él sí vino a buscar lo que se había perdido. Nosotros tres que estamos acá en cabina éramos perdidos, como la sierva, la locutora que está aquí, y el siervo hermano Orlando y mi persona, estamos perdidos sin Dios y sin esperanza, pero de repente vino esa luz admirable y esa luz alumbró nuestros corazones, y ahora estamos muy agradecidos con Dios, porque Él sí puede perdonar, Él sí puede salvar, Él sí puede hacer muchas cosas en nuestra vida, porque le hemos reconocido, porque le hemos aceptado, y ahora somos felices. Y como dice su palabra, que nosotros lo tenemos todo. Eso dijo el salmista en el Salmo 23, Jehová es mi pastor y nada me faltará. Porque yo quiero declararte y decirte en esta mañana que para nosotros, aleluya, podemos tener muchas cosas, podemos tener todo, pero aleluya, estamos llenos, tenemos la presencia de Dios en nuestros corazones, en nuestra vida, y por eso podemos darle alabanza y gloria a Él, porque no nos falta nada. Sabemos que ese Dios que adoramos, que predicamos, ese Dios es merecedor de toda alabanza y toda gloria. En esta preciosa hora, yo quiero decirte, amado amigo, que tienes tú la dirección y tú tienes el privilegio y la decisión de decir: quiero recibir a Jesucristo, yo quiero presentarte a ese Cristo poderoso, porque quiero dejarte con unos hermosos versículos de la palabra del Señor, y esto se encuentra en Juan capítulo 10, versículo 10, dice que el ladrón viene para robar, matar y destruir, pero nuestro Señor Jesucristo viene para dar vida y vida en abundancia. Alabado sea el Señor. Esa vida solamente se encuentra en nuestro Señor Jesucristo. Y Romanos capítulo 10 dice, mi amigo, dice la palabra del Señor, que con el corazón se cree para justicia, pero que con la boca se confiesa para salvación. Y esa es la palabra poderosa que nuestro Señor Jesucristo dijo, aleluya, en Lucas, que todo aquel que le confesare delante de los hombres y de sus ángeles, él le va a confesar delante de su Padre. Así que hasta aquí te dejo con esta palabra y dejo a mi director de este programa, mi hermano Orlando Corea. Adelante,
0: cielo. Amén. Gloria sea. Bien, qué bueno, amados hermanos, que la gloria, la honra se la damos al Dios Todopoderoso. Bendiciones para mi hermana Odalis, que ahí está en sintonía, mi hermano Jorge también, Ventura, y también a sus niños, que Dios bendiga. Sabe, mi amado hermano, no hay nadie, hermano Carlito, que pudo su vida por sus amigos. Sabe, reflexionando que aquella palabra que le dijo a Lázaro, Jesús era un amigo de Lázaro, y dice la Biblia que lo levantó. Que bueno, amigo, ese amigo todavía está vigente para usted. No hay nadie que ponga su vida, como dice mi hermano, que en las buenas y en las malas no hay amigos. Solamente es, hermanos amados, aleluya, Dios, el Dios de los cielos. Gloria al Señor. No sé, mi hermana Arely, si hay peticiones, hay. Gloria al Señor. Es una bendición grande. Y nos vamos a orar, hermano. Yo sé que va a haber peticiones en esta mañana, ya que mi hermana está con nosotros. Vamos a orar por la necesidad. Amén.
1: Sí, hermano, tenemos acá a nuestra hermana Carmen Escobar. Ella nos dice: hola, buenos días, hermanita Arelisa. Dios bendiciéndole grandemente. Es un gusto escucharle. Y saluditos al hermanito que está dando ese lindo programa, dice ella también. Ahí está. Amén. En Texas, que Dios la bendiga a nuestra hermanita. Gracias por estar ahí en la sintonía. Hermano Felipe Campos, que también dice: Dios le bendiga, aquí estamos en sintonía. Saludos a él allá en Colorado, que Dios lo bendiga. Por acá tenemos una petición. La hermana Sonia Hernández dice que solicita oración por su hijo José Francisco, por ayuda y fortaleza de Dios para él. Amén. Adelante, hermano.
0: Amén. Qué bueno, amados hermanos, eso es lo bueno, mire, eso es lo bueno. Eso es lo bueno de que usted, mi amado hermano, aleluya, para Dios no hay nada imposible. ¿Sabe? A ese Dios que anunciamos en esta mañana, a ese Dios que pronunciamos, hermanos amados, es un Dios de poder. Y para Él no hay nada imposible. Queremos orar, Padre, en esta mañana.
4: En esta mañana.
0: Mira esas peticiones que van a entrar, Señor, a través, Dios mío, de sus mensajes.
4: Oh, aleluya.
0: Dios amado. Mira a mi hermana Sonia, Señor, sí, aleluya. Y oración por su hijo Francisco, Señor.
4: Sí, Señor.
0: Yo sé, Padre.
4: Tú sabes
0: la condición de mi hermana, Señor.
4: Sí, Padre.
0: Tú sabes la condición de mi hermano, Padre, en esta hora.
4: Aleluya.
0: Padre amado,
4: sánale.
0: Glorifícate, Señor,
4: aleluya,
0: en esa vida, Señor.
4: Hace un milagro,
0: Padre, llena, Dios mío,
4: y mira, Señor,
0: llena su necesidad.
4: Consuela, Padre.
0: Llena, Dios mío, aleluya.
4: Padre.
0: Esa vida, Padre amado,
4: para
0: en el nombre de Jesús, conteste la petición, Señor. de mi hermana, Señor amado. Dios mío, mira mi hermana, Dios mío, mi hermana. Oris, Padre.
4: Sí, Padre.
0: Señor,
4: aleluya.
0: En tus manos está la vida de tu sierva.
4: Sí, Padre, llega ahí.
0: Ponga, Dios mío, ese colirio, Señor, en su vista.
4: Sí, Padre.
0: Señor, limpia, Dios mío, a través, Dios amado. Limpia esa vista, Señor, que mi hermana recobre, Padre, esa vista nuevamente, Señor. Yo sé, Dios mío, que para ti no hay nada imposible. Dios amado, también clamo, Señor, aleluya, en esta hora, Padre, por la vida, Dios mío, de mi hermana Blanquita González. Dios, ponga su mano sobre la vida de mi hermana, Señor. La vida, Dios mío, esta sierva, Dios mío, mira cuánto momento ha pasado difícil. Pero tú eres un Dios de poder. Tú eres un Dios de misericordia. Tú eres un Dios, Dios mío, que puede, Señor, obrar poderosamente. Mi hermana Isabel, Dios mío, lejos, Señor, allá, Padre, donde mi hermana se encuentra, Señor. Ayuda a mi hermanita, Dios mío, también, Señor. Yo clamo, Padre, por la vida de mi esposa, Señor amado. Mira, Dios mío, esa necesidad de mi esposa, Padre. Yo desconozco, Señor. Ponga su mano, Dios mío, en ese seno, Dios amado. Carboniza, Dios mío, aleluya. Carboniza esa enfermedad, Padre. Tú, aleluya, tú haces obras maravillosamente. El tiempo, los milagros no ha pasado, Señor. El tiempo, los milagros no ha pasado, Padre. También, Señor, allá mi hermana Isabelita, Dios mío, está el de guisadero. Oh, Dios mío, ponga su mano sobre ella, Señor, llevando, Dios mío, ese consuelo, llevando esa fuerza, Señor amado. También, Señor, allá el chiquirín, mi hermana Arillita, Señor, mi hermano Cando, Dios mío, mira cuánto, Dios amado, los médicos han pronunciado cuántas cosas, pero el único médico de médico eres tú, papá. Glorifícate, Dios mío. Ahí, Señor, yo clamo, Señor, liberación por la vida, mi hermano, liberación, Padre, por la vida de mi hermana, Señor amado. También clamo, Señor, a través de este ministerio, Dios mío, aleluya, patrocinadores, Dios mío, para el mes de octubre, Señor, para el mes de noviembre, para el mes de diciembre, Dios mío, yo sé que hay hombres, hay mujeres dispuestas, Señor, para seguir, Dios mío, tocando esa vida, Señor, tocando su ministerio, aleluya. También, Dios mío, en esta mañana lo dirigimos, Señor, a ese pueblo, Padre amado, los dirigimos, Señor, salir de audiencia, Señor, ahí donde mi hermano y de mi hermana siente el deseo, Padre, ahí, Señor amado, también, Señor, yo clamo, Dios mío, por la vida, Padre amado, aleluya.
4: Gracias, Padre Santo.
0: Mira, mi hermano pastor, Dios mío, te pongo en tus manos.
4: Sí, Padre.
0: Oh, Cordero de Dios, en esta mañana ponga su mano sobre la vida, Padre. Mira a su esposa, Dios mío, en esta hora, mi Dios amado. Mira cuántos pastores están sufriendo, Dios mío, por X motivos, Señor amado, por enfermedades. Aleluya, aleluya, ponga su mano, Señor. Mira a mi hermano, Dios mío, quizás ha pensado regresar atrás, Dios mío, devolver ese ministerio, Señor amado, porque yo sé que los ministerios, Señor, no los da el hombre, sino que los das tú, Padre. Mira a mi hermano, Señor, quizás al punto de decir, Señor, yo ya no voy a pasar otro programa más, Señor amado. Yo sé, Padre, que la aflicción de mi hermano, la aflicción de mi hermana llegue ahí, Señor.
4: Sí, Señor, aleluya.
0: Oh, Dios mío, mira también mi hermana Arillita, Señor, allá, Padre, allá, Señor, hasta aleluya. Allá, Señor, bendice a mi hermana esta anciana, Señor, forzada, papá. Oh, gloria a tu nombre, Señor. Yo clamo por la vida de mi suegro también, Dios mío. Allá en el pilón, Padre, pongo su mano, Señor. Mi hermano Manuel Campo, Dios mío. Mi hermano Manuel Corea, Padre Santo, en esta hora. Mira cuánto, Señor amado. Yo sé que hay peticiones ahí, Señor.
4: Aleluya.
0: Hay peticiones retenidas, Padre, pero en esta hora, Dios mío, reprendo todo el sujeto, reprendo toda posición diabólica, papá, en esta mañana, Señor, llega, Dios mío, obrando, Dios mío, llega, manifestándote, Padre, con poder. Oh, Dios mío, en esta hora, Señor amado, yo clamo, Señor, también, Padre, por ese ministerio, mi hermano Moisés, Dios mío, usa a mi hermano en ese ministerio, Señor. Usa a mi hermano, Dios mío, en ese ministerio, Padre. Levántalo, Señor amado, en el nombre de Jesús. Dele cada día, Señor. Esa alabanza, mi hermano. También, Señor, clamo, Dios mío, por la vida, Dios amado, de mi hermana, Señor amado. Mi hermana Marisol, Señor. Mi hermana Tomás, allá, Padre, hasta el Cañar. Oh, Dios mío, también, Señor. Mira la vida, mi hermano Pedro Posada, Dios mío, su esposa. Ahí, Señor, la familia Cruz, Dios mío, ahí, Padre, ahí, obra, Dios amado, obra, Padre, en el nombre de Jesús, Dios mío, ahí está tocando esa vida, ahí está ministrando esa vida, Padre. Mira ese dolor de cabeza, Dios mío, que está atormentando a mi hermano. Oh, Dios. Yo sé que hay poder en tu palabra, Dios mío, yo sé que hay poder en tu palabra. Hay poder en tu palabra, Padre, en esta hora. Tú, mi hermano, que siente ese dolor ahí, ponga su mano de poder. Ponga su mano de poder. Ponga su mano de poder ahí, Padre, en ese cuerpo, en ese estómago, papá. Mira esa gastrite, Señor. Mira esa gastrite, ahí ponga su mano, Señor. Mira esos riñones infectados, Dios mío, ahí, Padre. En la vida, mi hermano, eso Señor, ahí ponga su mano, Dios mío, ahí, Padre, en la vida de tu siervo, Señor, mi hermana Candelaria, aleluya. Espíritu Santo, llega, Padre amado. Ahí le viene mi hermana Concepción de Romero, Padre. Obra, Dios mío, ahí, Señor, ese brazo, mi hermanita, Padre. Glorifícate, Señor amado. Oh, gloria, oh, gloria, oh, gloria. Mi alma te adora, Dios mío. Oh, gloria, el Espíritu Santo, llega ahí, Señor, manifestándote, Padre. Aleluya, esa alma que están arrepintiendo, Señor. Esas almas que vienen a ti, Padre, arrepentidas. Jehová del cielo, porque el tiempo se está terminando para esta humanidad, Señor, donde muchos se lamentarán, Padre, de no recibir tu palabra.
4: Aleluya, de poder aceptarte, Señor.
0: Dios mío.
4: Y suficiente salvador de su vida.
0: Mira mi hermana Marita Turcio, Señor, ponga su mano esta anciana.
4: Sabemos que muchas almas.
0: Ponga su mano sobre esta anciana, Señor amado. También clamo por la vida, Dios mío, de mi hermano Carlito. Sí, mi ministerio, mi hermano Carlito, Padre. Usa a mi hermano, Señor, a través de esa predicación, Padre. Usa a su esposa, Dios mío. Mira ese ministerio de su esposa, Padre, pon tus manos. Ahí, Señor. Glorifícate, Padre. También, Señor. Ama en sus hijos, Padre amado. En esta hora. Oh, Dios mío, en esta hora, mire ese matrimonio, Señor, que está al borde de destrucción, Padre. Oh, Dios mío, ponga su mano, Señor. Mira el diablo hasta dónde ha llegado, Padre. Ser, Padre amado, aleluya, que esa pareja, Dios mío, aleluya, que esta hora, ese matrimonio está al borde de destrucción, Padre, en esta hora. Restaure esa vida, Padre amado, en el nombre de Jesús, Señor. Ahí, Padre, glorifícate, Dios amado. El poder de la palabra. Mira a mi hermano Amilcar, Señor. Mira a su esposa, mira su ministerio también, Padre. Obra, Dios mío, por tu siervo, Señor. Glorifícate, Padre amado, en el nombre de Jesús, Dios amado. En esta mañana, Señor, yo sé que mi hermano, Padre, está pidiendo esa respuesta suya, Señor. Está pidiendo respuesta suya, Padre. Y tú vas a dar, Dios amado, esa respuesta que mi hermano necesita, Señor. Gracias, Dios mío. En el nombre de Jesús. Gracias, Padre eterno. Te damos gracias, Dios mío, porque tú eres bueno. En el nombre de Jesús. Amén y amén. Bendiciones para mi hermana Gloria Vigil. Gloria al Señor, que Dios bendiga. Si el Señor no ha venido, estaremos nuevamente el próximo miércoles. Damos a mi hermano que los salude ya para despedida. Y si el Señor no ha venido, aquí estaremos, hermanos amados.
4: Amén, siervo. Dios me les bendiga, amada audiencia. Ya estamos para despedirlos de este programa, pero si alguno desea aceptar a nuestro Señor Jesucristo, puede llamar al número de teléfono que está en cabina o al número del siervo hermano Orlando Corea. Él lo va a estar dando ya al finalizar el programa. Dios me les bendiga.
0: Amén. Al 77-14-31-70 con su servidor, y que Dios les bendiga a todos.
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Y ahora con nosotros el director de este programa, el pastor José Amílcar Guzmán. 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

continuamos, pues, como le explicaba ahí a los que están escuchando ahí, ¿verdad? Se me olvidó decirle a la hermana que estábamos ahí a través del Facebook de Marlene Castillo, el Facebook de mi esposa. Así que en breve va a empezar la transmisión, así de que voy a esperar un momento hasta que veamos ahí los resultados. Gloria al Señor. Gloria a Dios. Gloria a Dios, ahora sí, bien, Dios les bendiga a todos. Hay mil disculpas, pues, no me había percatado, hermano, de que no le había dicho a mi hermana que estábamos a través del Facebook, ¿verdad?, de mi esposa, porque tengo problemas con mi teléfono y así, pues, que en este se transmite mucho mejor. Así que ya estamos, dice nuestra hermana, ¿verdad?, mil disculpas a todos. Así que Dios bendiga grandemente a todos aquellos que ya están conectados a través de el dial 1020, ¿verdad? Radio Unción y Presencia de Dios. Es un privilegio grande saludarles a todos y saludar a mi hermana que hoy termina su mes de patrocinio, ¿verdad? No menciono el nombre, aunque me han dado muchas ganas de mencionar el nombre, pero mi hermana quiso que fuera de una manera anónima, ¿verdad? Pero Dios bendiga a mi hermana por bendecirnos con este mes que le salió bonito de 5 programas, ¿verdad? Y también quiero saludar a mi hermano Gerardo Jaime, también, que es el patrocinador de este mes de octubre, que vamos a iniciar el día de mañana, ¿verdad? Así que es un privilegio grande, hermano Gerardo Jaime, ¿verdad? Dios bendecirá su vida, Dios bendecirá a los suyos, Dios bendecirá y multiplicará su finanza porque está ahí colaborando, ¿verdad? Siendo parte de este proyecto. He aquí la iglesia de Dios. Así de que ahí está la oportunidad para el que quiera, amados hermanos, seguir siendo parte de este proyecto en mes de noviembre, mes de diciembre. Y sobre todo, pues, esperamos en Dios que haya patrocinador, hermano, para el mes de enero, que es el primer mes del año. Gloria al Señor. Así que es una bendición grande saludarles a todos. Vamos a orar, vamos a poner en las manos del Señor este lindo programa. Gloria a Dios. Vamos a orar a nuestro Dios. Padre, te alabamos, te bendecimos, Señor. Te glorificamos porque tú eres grande, Dios, y poderoso, Jesús. En esta hermosa mañana todavía, Señor, venimos ante tu presencia, Padre eterno, para poderte dar la honra y la gloria a ti, mi Señor bendito de la gloria. Gracias por el privilegio, gracias por la oportunidad, gracias por esta hora de programación que vamos a tener. Pongo en tus manos, Señor, esta hora de bendición. Que seas tú quien hable, quien nos ayude, quien me use a mí para poder llevar esa palabra de bendición a mis hermanos, a todos los que están a través de Facebook, a todos los que están a través de Seno Radio, Tunein Radio, a través de el 1020 AM, a través de las diferentes plataformas, por WhatsApp, por todos los medios, hasta donde esta señal alcanza a llegar. Así que es un privilegio, Señor, bendice esta hora, Señor, la ponemos en tus manos para que seas tú bendiciendo nuestras vidas. Gloria a Dios, gloria al Señor. Bien, amados hermanos, vamos a oír una alabanza que nuestra hermana Noelia nos va a poner y luego ella nos lee los comentarios. Nuestra hermana Noelia con nosotros. A través de la diferencia.

Muchas gracias, hermano Milcar, por el espacio que brinda para poder saludar a la audiencia en esta mañana del programa He Aquí la Iglesia de Dios. Es un privilegio grande el poder estar en este programa y así poder saludarle a usted también. Dios bendiga a nuestra hermana Ana Paula, que en esta mañana por ahí nos está escuchando en el Cantón El Rosario, Morazán. Que Dios la bendiga mucho. También saludamos a nuestra hermana Norma Molina, que por ahí también está en sintonía con nosotros. Saludos a hermano Felipe allá en Colorado, que sea Dios bendiciéndoles. A hermana Carmen Escobar en Texas. Y también nuestra hermana Maris Gómez, que dice, ella solicita oración por su hermana Arely Gómez, para que Dios sea sanando su cabeza y sea Dios haciendo esa obra en ella también. Por ahí el hermano Henry Joalmo saluda y también le saludamos, que Dios lo bendiga a él. Y así a todos los hermanos que nos están escuchando, que Dios lo bendiga allá en Argentina, allá en Honduras, que Dios lo bendiga también a nuestro hermano Gustavo allá en Noruega, que por ahí nos está escuchando. Sea Dios bendiciéndolo a él también de manera grande y especial, que se une a nosotros en esta mañana y así le podemos saludar. Amén. Gracias a Dios, hermano Milka, por cada uno de los hermanos que están en esta sintonía. Adelante, el tiempo es suyo una vez más.

0: allá conectado, escribiendo un mensaje que es de gran bendición para nosotros, ¿verdad? Así que es un privilegio grande poder estar en este lugar. Ahora vamos a hablar de la palabra, ¿verdad? Ya que Dios nos da la bendición de poder hablar de la palabra en este hermoso día, quiero invitarles a que busque, si tiene una Biblia o el teléfono por ahí a su mano, que busquemos el libro de Génesis. Génesis capítulo 11, vamos a leer en su versículo 1 hasta el versículo 4 para honra y gloria de nuestro Dios. Ahí tenemos, ahí traemos la bendición, ¿verdad? Dios bendiga a Lizeth García, Dios bendiga a mi hermana Mercy Díaz, a mi hermana Reina Pérez, a mi hermana Liz, sí, Lizeth García, ¿verdad? Reina Pérez, también parte de la familia, es una bendición grande. Vamos a leer la palabra y la vamos a leer en el nombre del Padre, del Hijo y del Espíritu Santo. Dice a su letra la palabra de Dios. Génesis 11, 1 al 4 leemos. Tenía entonces toda la tierra una sola lengua y unas mismas palabras. Y aconteció que cuando salieron de Oriente, hallaron una llanura en la tierra de Sinar y se establecieron allí. Y se dijeron unos a otros, vamos, hagamos ladrillo y cosámoslo con fuego. Y les sirvió el ladrillo en lugar de piedra y el asfalto en lugar de mezcla. Y dijeron, vamos, edifiquémonos una ciudad y una torre cuya cúspide llegue al cielo. Y hagámonos un nombre por si fuéremos esparcidos sobre la faz de toda la tierra. Gloria a Dios. Yo quiero hoy, amados hermanos, que hablemos bajo el tema una manera equivocada para llegar al cielo. Dios bendiga a mi hermana Aurora Castro. Oiga, una manera equivocada para llegar al cielo. Podríamos decir un dicho que dijo alguien, que muchos caminos llevan a Roma. Y quizás eso puede ser verdad. Pero al cielo solo hay un camino. Y ese camino se llama Jesús. Dios bendiga a mi hermano José Flores. El libro de Génesis, usted sabe que significa comienzo o principio, y fue escrito por Moisés 1500 años antes de Cristo. Este libro contiene el registro del universo, de la raza humana, del pecado, de la redención, de la vida en familia, de la corrupción de la sociedad, de las naciones y de los diferentes idiomas de la raza hebrea y el origen del pueblo de Israel. Más, pero nos quedamos ahí. Dios bendiga a mi hermano Amílcar Díaz, que nos está saludando. Decirle que quizás si me ha llamado por el por llamada normal, mi teléfono se me ha bloqueado y creo que solo por WhatsApp y Messenger puedo hablar. Dios bendiga a mi hermana Flor Chávez. Así que decirle a mi hermano Amílcar Díaz que el teléfono en llamada normal no me está funcionando hasta que me lo arregle a alguien, porque yo no puedo. Gloria a Dios. Celina Herrera. Bendiciones. Amados hermanos, desde el capítulo 1 al capítulo 11 de Génesis, Dios trató con Adán, con Caín, con Enoc, con Noé y las generaciones de Babel, o sea, con toda la humanidad entera, en los tiempos de la inocencia, conciencia y gobierno humano. Dios bendiga, hermano Gerardo Jaime. El capítulo 11 de Génesis, que hemos tomado como base, comienza con el relato, hermano, gloria a Dios, con el relato de la Torre de Babel y la consiguiente dispersión de los hijos de Noé. Amén. Este capítulo es muy importante, pues aprenderemos hoy cómo, hermano, el ser humano en su equivocación, en su soberbia, busca maneras equivocadas para llegar al cielo. Amén. El hombre, siempre en su soberbia, en su error, ha buscado medios. Ya lo vamos a ver más adelante. Porque a continuación analizaremos los eventos históricos y personajes y los resultados de este mal proyecto, oiga, que el hombre decidió ejecutar. Amén. El hombre, en su soberbia, en su equivocación, oiga, siempre ha tratado de querer llegar al cielo, pero lo han hecho de una manera equivocada. Veamos algunos puntos importantes que nos van a abrir la pauta para entender el mensaje que hoy yo quiero transmitir a la amada iglesia, a todos aquellos que están por el 1020 AM, a todos aquellos que están por Facebook, que están por Seno Radio, TuneIn Radio, las demás plataformas, hasta donde esta señal está llegando a los diferentes países de nuestro mundo. Veamos como punto número uno las ventajas que tenían de mantenerse juntos. El versículo 12:1 dice la palabra de Dios. Oiga, tenía entonces toda la tierra una sola lengua y unas mismas palabras. ¿Qué significa eso? Que se podían entender porque hablaban el mismo idioma. Si viene acá donde mí a visitarme una persona que hable portugués, no le voy a poder entender. Si viene una persona hablando inglés, tampoco le voy a entender. Si viene hablando alemán, tampoco. Con que anantillo logro entender ni medio el castellano. Amén. Pero dice la palabra que ellos tenían ventajas para mantenerse juntos. Y como literal A, podemos darnos cuenta, amados hermanos, que tenían una sola lengua, dice el versículo 1. Podían entenderse unos a otros. Y esto nos habla, hermano, que todo estaba en común. Qué bueno es cuando hay unidad. Qué bueno es cuando nos podemos entender todos. Cuando hay unidad, es muy bonito. Amén. Dice la palabra en Hechos capítulo 2, versículo 42 en adelante, que tenían todo en común, que oraban juntos, que comían juntos, que compartían el pan juntos, las oraciones juntos, y vendían sus propiedades para ayudar a los demás. Y dice que cada día Dios añadía a la iglesia a los que iban a ser salvos. Había un crecimiento numérico, pero maravilloso. El problema, hermano, en ese entonces, en el tiempo de que cuando hicieron la torre, amados hermanos, tenían una sola lengua, podían entender de unos a otros y todo estaba bien, pero después viene el problema. Amén. Estaban bendecidos, ¿sí? Es que cuando hay unidad, Dios se manifiesta. Literal B, oiga, encontraron un lugar conveniente según ellos, como para fijar su residencia. Mira, a la gente le agrada, le gusta, le encanta lo fácil. Donde ellos llegaron, Dice la palabra. Dice que hallaron una llanura en la tierra de Sinar y se establecieron ahí. Encontraron un lugar conveniente según ellos, como para fijar su residencia. Era un lugar espacioso y fértil. Y esto, amados hermanos, nos habla, oiga, esto nos habla ¿de qué? De comodidad, de prosperidad, de conformismo. Óigame, cuánto daño hace a muchos hermanos la prosperidad, la comodidad. Amén. Y usted sabe qué es lo que prometen, lo que prometen hoy en día los falsos profetas, que le andan predicando de prosperidad, que le andan predicando cosas diferentes. Eso es lo que prometen los falsos profetas, los líderes religiosos, un evangelio cómodo, barato, haciendo libertinaje. Por eso Pablo, cuando llega a la iglesia de Gálatas, le dice: oh, maravillo, hermano, porque tan pronto os habéis alejado del verdadero evangelio. No que haya otro, sino que andan muchos encubiertos, pervirtiendo el evangelio de Cristo. Amén. Judas nos manda a que nosotros, hermano, hablemos, que no nos callemos. Mira lo que dice Judas 4. Oiga lo que dice la palabra de Dios en Judas 4, dice la Biblia. Gloria a Dios. Porque algunos hombres, pero leo desde el versículo 3, porque habla de la falsa doctrina. Amados, por la gran solicitud que tenía de escribiros acerca de nuestra común salvación, me ha sido necesario escribiros exhortándoos que contendáis ardientemente por la fe que ha sido una vez dada a los santos. Porque algunos hombres han entrado encubiertamente, lo que desde antes habían sido destinados para esta condenación, hombres impíos que convierten en libertinaje la gracia de nuestro Dios y niegan a Dios, el único soberano, y a nuestro Señor Jesucristo. El versículo 11 nos dice: y hay de ellos, porque han seguido el camino de Caín y se lanzaron por lucro en el error de Balaán y perecieron en la contradicción de Coré. Estos son manchas en vuestros ágapes, que comiendo impúdicamente con vosotros se apacientan a sí mismos, nubes sin agua, llevadas de acá para allá por los vientos, árboles otoñales sin fruto, dos veces muertos y desarraigados. Amén. Aquí nos habla la palabra, amados hermanos, de esta clase de gente que pervierten el evangelio, que hablan solo de qué, que no es para tanto. Si Dios lo quiere, lo que quiere es el corazón. Salvo siempre salvo. Y mire, y hablando de un montón de cosas, falsa prosperidad. La prosperidad de parte de Dios es buena, amados hermanos, pero la prosperidad hace daño al ser humano. ¿A cuántas personas Dios los ha prosperado? Pero ¿cuánto daña la prosperidad? Se apartan del camino de Dios. Por ejemplo, tenemos claramente al pueblo de Israel. ¿Quién era el pueblo de Israel, amados hermanos? El pueblo de Israel era un pueblo insignificante. Dios se lo dice. Pero a Dios le plació sacarlos de la esclavitud, sacarlos del anonimato y crear para él un pueblo especial, un pueblo linaje, un pueblo especial, un pueblo de sacerdotes y gente santa. Pero no quisieron ser especiales ni gente santa, quisieron ser comunes como todos los demás. Tenían a Dios por rey, pidieron rey como tenían todas las naciones. Amén. Por eso en Deuteronomio 8, versículo 11 en adelante, oiga, Dios les advierte, Dios les dice, cuidado. Dios les da la amonestación y les dice, no se vayan a olvidar de Dios. 8:11 de Deuteronomio, cuídate de no olvidarte de Jehová tu Dios para cumplir sus mandamientos, sus decretos y sus estatutos que yo te ordeno hoy. No suceda que comas y te sacies y edifiques buenas casas en que habites y tus vacas y tus ovejas se aumenten y la plata y el oro se te multipliquen y todo lo que tuvieres se aumente y se enorgullezca tu corazón y te olvides de Jehová tu Dios que te sacó de la tierra de Egipto, de casa de servidumbre, que te hizo caminar por un desierto grande y espantoso, lleno de serpientes ardientes y de escorpiones y de seda, donde no había agua y te sacó agua de la roca del pedernal, que te sustentó con maná en el desierto, comida que tus padres no habían conocido, afligiéndote y probándote para la postre hacerte bien. Y digas en tu corazón, mi poder y la fuerza de mi mano me han traído esta riqueza. ¿Se fija? Gloria a Dios. Dios les advierte. Y Dios nos advierte a nosotros, porque la prosperidad puede hacernos daño. Número 2. Veamos el método que usaron para unirse y de esta manera mantenerse juntos en una sola corporación. ¿Cuál fue el método? Oiga, se estimularon emprendiendo un proyecto. Dice el versículo 3, oiga bien, de Génesis 11. Y se dijeron unos a otros, vamos, hagamos ladrillo y cosámoslo con fuego. Y le sirvió el ladrillo en lugar de piedra y el asfalto en lugar de mezcla. Amén. Se estimularon emprendiendo un proyecto para poder continuar juntos. La unidad es importante. El estar junto con la iglesia es de gran bendición para muchos. Pero lastimosamente nosotros nos equivocamos. Por ejemplo, en las grandes actividades, 30, 40 congregaciones. Y usamos el versículo del Salmo 133, mirad cuán bueno y amable es habitar los hermanos juntos en armonía. Le pregunto a usted y me contesta, ¿será que 20, 30 iglesias en una campaña están juntos? ¿Habrá unidad? Juntos, sí. Reunidos, sí. Pero cada quien con diferente criterio. Cada quien con enseñanza diferente. Amén. No hay armonía, no hay unidad. Una cosa es estar reunido, otra cosa es pensar lo mismo, una misma idea. Ellos, el método que usaron para unirse y de esta manera estar juntos en una sola corporación, se estimularon emprendiendo un proyecto. Y eso era la torre, con la intención de llegar al cielo, pero se equivocaron. ¿Por qué digo se equivocaron? Porque decidieron fabricar sus propios materiales. ¡Vamos! Hagamos ladrillo, cosámoslo con fuego. Y le sirvió el ladrillo en lugar de piedra y el asfalto en lugar de mezcla. Hicieron sus propios materiales. Habían materiales, pero no quisieron hacer sus propios materiales. De igual manera, hoy en día en el mundo denominacional, la gente pretende llegar al cielo, pero haciendo sus propios materiales, apartándose de la palabra de verdad, haciendo las cosas según quieren ellos, según su voluntad, y no la voluntad de Dios. Y es que esto, amados hermanos, esto ha pasado siempre. Pasa hoy en día. Cada quien quiere construir la iglesia de Dios con sus propios materiales. Pablo advierte sobre esta situación. Vamos a la palabra. Primera de Corintios capítulo 3, versículo 10 al 13. Miremos lo que dice la palabra de Dios. Primera de Corintios capítulo 3, versículo 10 al 13. Veamos la palabra, lo que nos dice. Gloria al Señor. Dios bendiga lo que te han ido añadiendo. Dice la palabra de Dios: conforme a la gracia de Dios que me ha sido dada, yo como perito arquitecto puse el fundamento y otro edifica encima, pero cada uno mire cómo sobreedifica, porque nadie puede poner otro fundamento que el que está puesto, el cual es Jesucristo. Y si sobre este fundamento alguno edificare oro, plata, piedra preciosa, madera, heno, hojarasca, la obra de cada uno se hará manifiesta, porque el día la declarará, pues por el fuego será revelada, y las obras de cada uno, cual sea, el fuego la probará. Amén. Dice Efesios 2:20, edificado bajo el fundamento de los apóstoles y profetas, siendo la principal piedra Jesucristo. Hoy en día, oiga lo que le voy a decir, hoy en día todos se llaman la iglesia de Cristo, la iglesia de Dios. Ninguno quiere llamarse iglesia del diablo. Pero ¿qué pasa? Solo quieren llevar el nombre de Cristo. Dice 1 Juan 2:6, el que dice que permanece en él debe de andar como él anduvo. Amén. Pero solo quieren llevar el nombre de Cristo sin obedecerle a él. Aquí se cumple la palabra en Isaías 4:1. Cuando dice la palabra, echarán mano de un hombre siete mujeres en aquel tiempo, diciendo: nosotras comeremos nuestro propio pan y vestiremos nuestras ropas. Solo permítenos llevar tu nombre, quita nuestro oprobio. Si nosotros buscamos el sentido histórico de Isaías 4:1, se cumplió esa palabra en el tiempo de Isaías, cuando hubo escasez de hombres, cuando Dios echó en las manos del enemigo al pueblo de Israel por su pecado, por su rebeldía, en donde murieron casi la mayoría de los hombres. Había escasez de hombres. Entonces las mujeres echaban mano, siete de un hombre. Pero este hombre nos iba a ocupar más que solamente de complacerlas a ellas. Este hombre no tenía que trabajar, no tenía que hacer nada, nada más mantenerse fuerte. Porque eran siete mujeres. Y como dice, echarán mano de un hombre en aquel tiempo, siete mujeres. Nosotras comeremos nuestro propio pan. Significa que aquel hombre no se iba a preocupar, oiga, no se iba a preocupar por mantener hasta siete mujeres, porque ellas iban a hacer su propio pan. Ellas iban a vestir sus ropas. Solo querían llevar el nombre de él. Quita nuestro oprobio. Sucedió en los tiempos de Isaías. Pero proféticamente ese versículo, amados hermanos, nos habla de las diferentes denominaciones que hay en todo el mundo. Amén. Hoy muchas congregaciones que se llaman Iglesia de Dios, Iglesia de Cristo, independiente el nombre, solo llevan el nombre de Cristo. Solo quieren que Cristo les quite lo propio, pero comen su propio pan. Y equivale el propio pan a palabra de hombre, palabra adulterada, falsa palabra. Amén. Un evangelio sin cambios, sin exigencia. Un evangelio cómodo. Nada que hacer, diré por ahí un folleto que es de ellos. Nada que hacer. Él ya lo hizo todo por ti. Entonces la gente vive tranquila. No se preocupa por cambiar. Sigue siendo la misma desordenada para vestir. Sigue siendo siempre el hombre malcriado, bocón. Porque como Cristo ya lo hizo todo. Mire qué bonito, dijo un diputado. Palabra de hombre. Dijeron, vestiremos nuestras ropas. Y el vestido en la Biblia significa doctrina. Y en este caso, con muchas denominaciones, doctrina de hombre. Doctrina de Satanás, no doctrina de Dios. Así que come su propio pan, viste su propia ropa, doctrina de hombre, pan, palabra adulterada, pero se llaman Iglesia de Cristo, Iglesia de Jesús. Y ellos dicen, vamos para el cielo. Eso lo veremos. Amén. Tercero, ¿qué objetivo perseguían con esta obra? Mire, parece ser que pretendían tres cosas con la construcción de la torre. Número uno, afrentar al mismo Dios. Dice el versículo 4, que tomamos como base, de lo que tomamos como base, oiga lo que dice el versículo 4, gloria a Dios, dice, dijeron, vamos, edifiquémonos una ciudad y una torre cuya cúspide llegue al cielo y hagamos un nombre por si fuéremos esparcidos de sobre la faz de toda la tierra. Amén, hermanos. Parece ser, dije que pretendían tres cosas al construir esa torre. Número uno, afrentar al mismo Dios. ¿Y qué es afrentar? Es ofender gravemente a alguien con hechos e insultos, atentando contra su dignidad, su honor y su creabilidad. Gloria a Dios. Oiga, número dos, lo que pretendían, querían hacerse un nombre para toda la tierra. ¿Se acuerdan en el tiempo de Moisés? Más adelante, Moisés se va al monte a orar, donde Dios le va a dar las tablas de los mandamientos. ¿Y qué pasó? El pueblo se cansó. Y ahí está Moisés, a ver qué le habrá pasado. Y le dijeron a Aarón, mira, haznos un Dios para que lo adoremos y digamos que es el Dios que nos sacó de Egipto. Y Moisés pidió los zarcillos, todo el oro que había, hicieron un becerro de fundición y lo adoraron. De igual manera, hermano, con la hecha de la torre, ¿qué pretendían? Pretendían llegar al cielo, pero de una manera equivocada. ¿Ah? Número 3. La hicieron, la torre, para impedir su dispersión. Dice el versículo 4, y dijeron, vámonos, edifiquemos una ciudad y una torre, cuya cúspide llegue al cielo, y hagámonos un nombre por si fuéramos esparcidos de sobre la faz de toda la tierra. Gloria a Dios. O sea, la idea de ellos, amados hermanos, era mantenerse juntos, pero equivocados. Usted puede ver las grandes corporaciones que hay, iglesias de 5,000 miembros, de 1,000 miembros, de 2,000 miembros, pero con una palabra falsa, con un libertinaje, pero bárbaro. Amén. En donde se vale todo. En donde no le hablan de juicios, de gran tribulación. No le hablan de pecado. No le hablan de qué, del infierno. Porque los hermanos se pueden ir. ¿Qué le parece? Están fabricando su propia torre. Cuarto, ¿quién era el líder de este movimiento? El líder de este movimiento de Génesis era Nimrod, el gran cazador. Él deseaba una monarquía universal, o sea, un solo reino. Después apareció, ¿verdad?, aquel hombre llamado Adolfo Hitler en Alemania nazi. Que durante el holocausto, este Adolfo Hitler, hermano, mató más de 6 millones de judíos porque quería una generación perfecta, solo gente grande. Según la historia, con respecto a Nimrod, dice que un día salió a cazar porque era conocido como el gran cazador. Salió a cazar y mató un jabalí y sacó los intestinos y formó una cara y dijo que era la cabeza de Dios, que él lo había matado. ¿Sabe qué? De igual manera actúan los falsos profetas en su vida, hermano. Mire, quieren sacarle a Dios de su vida. Amén. ¿De qué manera? Con las ofertas del mundo, sus ofertas. Amén. Porque Nimrod representa al mundo. Y número 5. Yo quiero preguntarte hoy en el punto número 5, amado hermano, y quiero que me lo respondas si puedes. ¿Cómo se llama tu torre para llegar al cielo? La torre de Nimrod era Babel. ¿Pero cómo se llama tu torre para llegar al cielo? ¿Se llama Cristo Jesús? Si se llama Cristo Jesús, gloria a Dios, aleluya. Amén. ¿La de Nimrod era Babel? Oiga, amado hermano, muchos tienen su propia torre. Algunos en María, el Papa y su religión. Para otro, Jesús, pero no el de la Biblia. Por ejemplo, los católicos presentan a un Jesús pechito, llorando, sangrado de los costados. Amén. Clavado en la cruz todavía. Ese no es mi Jesús, señores. Mi Jesús, cierto, lo hirieron de su costado. Sufrió. Le pusieron una corona de espina. Pidió agua y le dieron vinagre. Pero mi Jesús, al que yo alabo, al que yo sirvo, murió. Pero al tercer día resucitó. Y ahora está a la diestra del Padre. ¿Cuántos dicen amén? Los testigos a un Jesús que simplemente es un ángel, el arcángel Miguel. Para los mormones, un Jesús que nos salva, que su padre era Adán y que José Smith fue el que concluyó la obra que Jesús dejó comenzada. ¿Qué le parece? Y es más, para algunos evangélicos, óigame lo que le voy a decir, para algunos evangélicos tienen un Jesús que solo es el amuleto de la suerte. Tienen en sus casas el Salmo 91 como amuleto. Pero mi Jesús, como dice la hermana Beatriz, resucitó. Él no está muerto. Buda está en su, que ahí quedó en su tumba. Mahoma quedó en su tumba. Y todos aquellos grandes hombres famosos quedaron en su tumba. Mi Cristo al tercer día se levantó. Aleluya, y por eso lo alabo. Pero para algunos evangélicos, como dije, Jesús solo es el amuleto de la suerte. Pero no su Señor. Porque solo quieren al Jesús que sana, que salva, que le puede sacar de las dificultades. Pero no quieren al Jesús que manda. Yo te pregunto hoy, tú que me estás escuchando y me estás viendo, ¿de qué manera pretendes llegar al cielo? ¿Pretendes llegar al cielo adorando tu trabajo más que a Dios? ¿Pretendes llegar al cielo fabricando tu propia torre con tus propios materiales, como en Isaías 4:1, viviendo un evangelio a tu manera y no a como dice la palabra, sin arreglar tu vida, viviendo una vida en adulterio, una vida en fornicación? ¿O fabricando tu propio Dios como lo hizo Israel? ¿Entregando todo tu tiempo al trabajo y para congregarte? ¿No hay tiempo cuando dice Eclesiastés que todo tiene su tiempo? ¿Y al morir qué, mi hermano? Mire, unos dicen que para llegar al cielo se necesita una escalera grande y otra chiquita, y arriba. Qué bonito, ¿verdad? Otros piensan llegar al cielo como lo hizo Jack y la planta de los frijolitos. Usted conoce el cuento. Así pensaba Nimrod, y buscó la manera equivocada para llegar al cielo. O quizás pretende llegar al cielo buscando un lugar en donde te complazcan tus caprichos, en donde no te digan nada. Pretende llegar al cielo buscando privilegios, consciente que tu vida está mal. O pretende llegar al cielo cambiando de iglesia a iglesia. No te equivoques. No busques la manera equivocada para llegar al cielo, porque al final lo vas a lamentar. Quiero decir, ya concluyendo, para llegar al cielo, amado hermano, oiga, lo que necesitamos es obedecer y someternos a la palabra de Dios. A esta, mire, obedecer y someternos a esta palabra. Amén. Eso es lo que necesitamos. Dice la palabra en Isaías 26:2: abrir las puertas y entrará la gente justa, guardadora de verdades. Y el Salmo 15 dice: Jehová, ¿quién entrará en tu tabernáculo? ¿Quién subirá a tu monte santo? El limpio de mano y puro de corazón. Y sigue explicando chulada lo que dice el Salmo 15:1. Y segundo de Crónica, dice la palabra 7:14: si se humillare mi pueblo, sobre el cual mi nombre es invocado, y lloraren y buscaren mi rostro, y se convirtieren de sus malos caminos, entonces yo oiré desde los cielos, perdonaré sus pecados y sanaré su tierra. Padre, te alabo, te bendigo, Señor Jesús. porque tú eres grande y maravilloso, Cristo. Gracias. Gracias en gran manera, Señor, porque tú eres bueno, tú eres maravilloso, Cristo. Gracias por permitirme hablar de tu palabra. Bendice a mis hermanos que se han integrado. Te alabo, Señor Jesús, que tu palabra sea de bendición para la vida de cada uno de mis hermanos. Amén y amén. Gloria a Dios. Bien, amados hermanos, ha sido un privilegio haber predicado la palabra de Dios, un privilegio grande, y pues es una bendición poder estar en este lugar, ¿verdad? Para glorificar el nombre de Dios. Gloria al Señor. Quiero dejar a mi hermana Noelia con nosotros para que nos lea algunos comentarios. Gloria a Dios. Hermana Noelia con nosotros.
1: Amén. Gracias, hermano Milcar. Una vez más, Dios lo bendiga. También a los hermanos que han estado escuchando la palabra, que Dios sea bendiciéndolos de manera grande. Saludamos a nuestra hermana Mercy, que por ahí ella le desea bendiciones. También nuestra hermana Lizeth García, hermano Amilcar Díaz, que Dios lo bendiga. La hermana María Caravantes, que también dice, Dios le bendiga a pastor Amilcar. Gerard Jaime, que también dice, amén, hermano. También por ahí tenemos a hermana Ada de Mesa, saludándole, Dios la bendiga allá en Zacatecoluca. Dios bendiga a la hermana Beatriz Parada. Por ahí, hermanada de Mesa solicita oración por restauración en el matrimonio de su hija Flor de López. Ahí está esa petición, hermano Amilcar. También ahí está hermana Beatriz gozándose con la palabra en esta oportunidad. Y así, Dios bendiga a los hermanos que hayan estado también a través de las diferentes aplicaciones y también de los diferentes medios. Dios bendiga a mi hermana Rita Bernal, que también dice, Dios le bendiga, pastor Amilcar. Amén. Ahí está ella también saludándole. Que Dios le bendiga, hermano Amilcar. Estos son los reportes en esta oportunidad. Que Dios lo bendiga siempre.

el tiempo se nos fue. Vamos a agradecer al Señor por la bendición. Padre, te alabamos, te bendecimos, Señor, te glorificamos porque tú eres grande y poderoso, Jesús. Gracias por el privilegio que nos has dado. Señor bendito, gracias por este programa. Bendice a toda la linda audiencia. Señor, te glorificamos, Padre. Gracias, amén y amén. Gloria a Dios. Bien, amados hermanos, el tiempo es apremiante. Dios me le bendiga. Nos vemos el próximo miércoles. Gloria a Dios.

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0: alguno quiere venir en pos de mí, debe negarse a sí mismo y tomar su cruz y seguirme. Porque quien quiera salvar su alma la perderá, pero quien pierda su alma por mí la encontrará. Pues ¿de qué le servirá al hombre ganar el mundo entero si pierde su alma? ¿Qué podrá dar el hombre a cambio de su alma? Porque el Hijo del Hombre vendrá en la gloria de su Padre con sus ángeles y entonces pagará a cada uno de acuerdo a su conducta. No es un Dios de muertos, sino de vivos. Buscad primero su reino y su justicia. Amarás a Dios con todo tu corazón, con toda tu alma y con toda tu mente. Glorifiquen a vuestro Padre del cielo. Para Dios todo es posible.
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Señor les bendiga, hermanos. Bienvenidos a mi texto favorito en este día miércoles 30 de septiembre. Gracias a Dios por este privilegio que me permite a mí el poder estar con ustedes para gozarnos juntos en este lindo programa. Gracias a nuestro hermano Luis Ramos por ser el ofrendante de mi texto favorito, un espacio para que todos podamos participar con la palabra del Señor, que usted nos pueda compartir ese versículo tan especial a su vida y así también nosotros poder recibir bendición a través de esa palabra que a usted tanto le bendice, le edifica y le ayuda. Posiblemente de la manera que usted nos lo comparte en esta oportunidad, nosotros no lo hayamos visto, escuchado de esa manera y juntos aprendemos, nos edificamos con la palabra del Señor, ya que ella es viva y es eficaz y tiene siempre algo para nuestra vida. Mientras estemos en esta tierra, siempre Dios, ¿verdad?, tiene algo que decirnos a través de su palabra. Y este es el programa para que usted pueda también ser partícipe en Radio Unción y Presencia de Dios. Quizás usted no tiene un programa en este ministerio radial, pero hermano Luis Ramos pensó en la audiencia de la unción y dijo, hay que programar un espacio para que la audiencia participe con la palabra del Señor, y este es para usted. Así que estaré por acá esperando sus reportes con la palabra del Señor, que nos comparta ese versículo. Si usted siente también explicarnos de qué manera usted lo entiende y le bendice a usted, también acá estamos para recibirle. Recuerde que el número en cabina es 7248-3492 y vamos con este programa hasta la una de la tarde, así que tenemos un espacio amplio para poder juntos escuchar esos versos de la palabra del Señor. Quiero leer yo este versículo tan especial que en lo personal a mí, verdad, siempre me ayuda mucho, y de eso se trata, que compartamos aquello que a nosotros nos ayuda para que también así sea para otros. Sé que hay versos bastante conocidos por los hermanos, por los amigos incluso, y también hay unos que pocos los conocemos, ¿verdad? Así que usted compártanos el suyo y así gocémonos. Voy a leer en esta oportunidad en Filipenses capítulo 4, donde el apóstol da el consejo y dice, regocijaos en el Señor siempre. Así que así tiene el título esta lectura, pero quiero leer en esta oportunidad el versículo 6 y 7 de Filipenses 4. Y dice estos versículos de la palabra del Señor, honrando a nuestro Dios, Padre, Hijo y Espíritu Santo. El versículo 6 dice, por nada estéis afanosos, sino sean conocidas vuestras peticiones delante de Dios en toda oración y ruego, con acción de gracias, y la paz de Dios, que sobrepasa todo entendimiento, guardará vuestros corazones y vuestros pensamientos en Cristo Jesús. Amén. Qué bonito verso que el apóstol escribía, ¿verdad?, para la iglesia y también para nosotros, porque la palabra, como decía, es viva y es eficaz. Y qué bonito, ¿verdad?, es que ahí está el consejo de la palabra del Señor, donde nos dice que por nada estemos afanosos, sino que nuestras peticiones sean conocidas delante de Dios, ya que en toda circunstancia de la vida, en toda situación adversa que tengamos que enfrentar, tenemos a alguien a quien podemos exponer nuestras necesidades, nuestras tristezas, angustias, aflicciones, preocupaciones. Y por eso el apóstol dice que por nada estemos afanosos, ya que si nosotros, ¿verdad?, cargamos con todo solo, sí nos vamos a afanar, vamos a vivir preocupados, pensando de qué manera vamos a solucionar cada dificultad. Pero él dice que sean conocidas vuestras peticiones o nuestras peticiones delante de Dios con toda oración y ruego. Como decía una vez anterior, hay peticiones, ¿verdad?, que llevan tiempo y aún no llega respuesta,

0: Pero también la palabra del Señor dice que Elías era un hombre sujeto a pasiones como nosotros, pero oró fervientemente para que no lloviera y no llovió. Así que si nosotros también hacemos de esa manera, orar fervientemente, sin cansarnos, sin desesperarnos y rendirnos, el Señor tiene una respuesta y en el momento indicado, Él la va a enviar a nuestra vida. Y usted sabe que en el momento que nosotros podamos acercarnos a Dios, Él está siempre ahí, ¿verdad? Incluso a veces no podemos doblar nuestras rodillas, no podemos dedicar el momento exacto para dirigirnos en oración al Señor. Pero Él está ahí siempre, Él lee nuestros pensamientos, Él lee las intenciones del corazón, y ahí nosotros también podemos estar conectados con Él. Así que nuestras peticiones sean siempre conocidas delante de Dios en toda oración y ruego, dice el apóstol, pero también con acciones de gracias, porque sabemos que son muchas las cosas que ya el Señor ha dado a nuestra vida, y también debemos reconocer eso, lo que Dios ya ha hecho, y agradecerle a Él por ser tan bueno, y por lo que también hará en lo que estamos esperando. Y por eso dice el apóstol que la paz de Dios, cuando nosotros nos presentamos a Dios y exponemos nuestras peticiones delante de Él, viene la paz de Dios a nosotros y sobrepasa todo entendimiento y guarda nuestro corazón y nuestros pensamientos en Cristo Jesús. Porque cuando estamos afanados por las dificultades o lo que estemos viviendo, nuestros pensamientos están agobiados y nuestro corazón también. Pero cuando nosotros hacemos conocidas nuestras peticiones delante del Señor, Él se encarga de darnos paz a nuestro corazón y a nuestros pensamientos en Cristo Jesús. Quizás sean en las pruebas muy grandes, pero ahí está Dios que da esa paz que sobrepasa todo entendimiento y sobre todo guarda nuestro corazón y también nuestros pensamientos en Cristo Jesús. Así que qué maravilloso es el Señor, ¿verdad? Qué bendición es poder tener a ese Dios todopoderoso que siempre tiene algo que hacer en nosotros, por nosotros y con nosotros. Amén. Bueno, vamos a darle ya el espacio a usted. Yo ya tomé mi tiempo, así que ya este tiempo que resta ya es de ustedes. Vamos a iniciar por acá. Tenemos a nuestra hermanita Isabel, que es la primera que nos compartió por acá esta nota, pero también quiero saludar a mi hermana Milagro de Calix, que por ahí está en la sintonía. Gracias, hermana Milagro. Saludos hasta la residencial San Francisco. También a mi hermana Lili, allá en Guatemala. Dios la bendiga, hermana Lili. Y a hermano Roberto, que por ahí están también a través de Facebook. Vamos a escuchar qué nos dice hermana Isabelita en esta nota de voz que ella nos ha enviado.
1: Vaya, diga. Dios le bendiga, hermana Arely.
0: Amén.
1: Bienvenida a su turno, mi hermanita. Doy gracias, amén, a Dios por la libertad que el Señor me va a dar de enviar mi audio. Como Dios bendiga a mi hermano José Luis Ramos por ser patrocinador de este programa, mi texto favorito. Amén. Mi texto favorito para este día 30 de septiembre es Salmo 121. Alzaré mis ojos a los montes, ¿de dónde vendrá mi socorro? Mi socorro viene de Jehová que hizo los cielos y la tierra. No dará tu piel resbaladero, ni se dormirá el que te guarda. He aquí, no se adormecerá ni dormirá el que guarda a Israel. Jehová es tu guardador. Jehová es tu sombra, tu mano derecha. El sol no te fatigará de día, ni la luna de noche. Jehová te guardará de todo mal. Él guardará tu alma. Jehová guardará tu salida y tu entrada desde ahora y para siempre. Amén. Me bendiga, hermana Lely. Me bendiga a toda la audiencia que se va a reportar con usted, mi hermanita. Y Dios bendiga al hermano que está patrocinando para que este programa siga al aire. Que el Señor me lo multiplique. Las bendiciones a mi hermano José Luis Ramos. Dios les bendiga.
0: Amén. Gracias, hermanita Isabel, por ese hermoso salmo de bendición, de promesas para nosotros. Y en verdad que Dios así lo cumple, que guarda nuestra salida y nuestra entrada siempre, ¿verdad? Qué maravilloso es el Señor. Y saludos a usted, hermana Isabelita, y hasta el divisadero Morazán, que sea Dios bendiciéndole grandemente a su familia y a su hija, que por ahí también es partícipe de la audiencia, ¿verdad? Y ahí también se une a escuchar junto a usted, que Dios la bendiga. Vamos a seguir, son las 12:15, vamos a escuchar ahora a nuestro hermanito Roberto. ¿Qué nos comparte, hermano Roberto?
2: Dios le bendiga, Dios le bendiga, Dios le bendiga, hermanita Noelia, y esta hermosa y bendecida tarde aquí, saludando, saludando a todito el familión de la Radio de la Bendición, toda esa linda audiencia que está ya en la sintonía de la Radio de la Bendición. Dios le bendiga, es un honor, un privilegio el poderles saludar y desearles que el Todopoderoso esté derramando abundantes bendiciones sobre cada uno. Así que Dios bendiga poderosamente el pastor José Luis Ramos, quien es el aportador de tan bendecida ofrenda, ¿verdad? Para que este bendecido programa siga siempre saliendo al aire, bendiciendo a muchas familias. Así que Dios lo bendiga poderosamente. Y mi texto está en Mateo 24:44, que dice: por tanto también vosotros estad preparados, porque el Hijo del Hombre vendrá a la hora que no pensáis. Así que ánimo, ánimo, hay que estar siempre preparado, porque viene el día en el cual el Señor vendrá a levantar a cada uno según, ¿verdad? Sí. Sean, y él recompensará a cada uno según sean nuestras obras. Así que bendiciones, familión, arriba esos ánimos.
0: Bien, hermano Roberto, muchas gracias por el versículo de esta mediodía, hermano. Bueno, mediodía por acá. Ahí está Mateo 24:44, donde dice: por tanto, también vosotros estad preparados, porque el Hijo del Hombre vendrá a la hora que no pensáis. Amén. Ahí está la palabra del Señor. Por eso también dice la palabra, ¿verdad?, que bienaventurados aquellos a quien el Señor los halle haciendo así, que no sea como aquel hombre que dejó a sus siervos y los encontró no en las condiciones que él quería encontrarlos, y pues no les fue bien. Así que por eso dice el Señor que bienaventurados seremos si el Señor nos halla haciendo así, si nos encuentra haciendo su voluntad en ese momento que él venga. Amén. Así que gracias, hermano Roberto, que Dios lo bendiga a usted también. Saludos ahí en Virginia. Que Dios le bendiga de manera muy especial, hermano. Vamos a seguir también por acá. Vamos a escuchar qué nos comparte nuestra hermana Cristina Bernal.
3: Muy buenos días, Dios me le bendiga, hermana Noelia, bienvenido a su turno, hermanita.
0: Gracias, hermanita.
3: Extrañándola, pero me alegro escucharle.
0: Amén,
3: con
0: gracias.
3: Ese gozo, con esa alegría.
0: Amén.
3: Mi texto favorito es Salmo 103.
0: Amén.
3: Y versículo del 4 al 5.
0: Amén.
3: El que rescata del hoyo tu vida.
0: Amén.
3: El que rescata del hoyo tu vida, el que te corona de favor y misericordia, el que sacia de bien tu boca, de modo que te rejuvenezca como el águila.
0: Amén.
3: Perdón por la interrupción. Feliz tarde. Me le da salud a todo el familión. Aleluya. Gloria a Dios. Bendiciones. Salude a todito, todito, hembras y varones, niñas y niños. Amén. Gloria a Dios.
0: Amén, hermanita Cristina. Saludos a usted ahí, a la colonia Tesoro número 2. Gracias, hermanita, por el versículo del Salmo 103:4. El que rescata del hoyo tu vida, el que te corona de favores y misericordias. Amén. Gracias, hermanita. Qué maravilloso es el Señor, que no importa dónde estemos, ahí su mano poderosa llega y nos rescata y nos corona de esos favores y esas misericordias tan grandes, innumerables, que si las enumeramos, como también dice el salmista, no termináramos, porque son muchos, muchos los favores y las misericordias que Dios ha hecho con nosotros y sigue haciendo cada día. Vamos a escuchar también a nuestra hermana Odali Ríos, que nos envía esta nota de voz.
4: Bendiciones, mi hermanita Noelia.
0: Amén,
4: mi
0: hermana.
4: Está en Efesios capítulo 1, versículo 3. Bendito sea el Dios y Padre de nuestro Señor Jesucristo, que nos bendijo con toda bendición espiritual en los lugares celestiales en Cristo.
0: Amén.
4: Amén. Bendiciones para usted, mi hermanita Noelia. Mucho gusto de escucharla. Amén. Y saludos para todo el hermoso familión que está en sintonía en esta hermosa hora.
0: Gracias, mi hermanito Dali. Gracias, mi hermana, por esa bendición de poder escucharle a usted también en mi texto favorito. Y por ese versículo que nos comparte en Efesios capítulo 1, versículo 3. donde dice: bendito sea el Dios y Padre de nuestro Señor Jesucristo, que nos bendijo con toda bendición espiritual en los lugares celestiales en Cristo. Amén. Qué maravilloso, hermana Dalis. Muchas gracias por ese hermoso texto de la palabra del Señor, donde el Señor es glorificado y a Él es dada toda honra y toda gloria por todo lo que Él hace, ¿verdad? Que dice, nos bendice con toda bendición espiritual. Y si nosotros tenemos esa bendición espiritual, tenemos todas las bendiciones que pudiéramos necesitar en la vida, en las diferentes áreas, así como también, ¿verdad? Se le escribe en una oportunidad también y dice: amado, yo deseo que seas prosperado en todo, así como prospera tu alma, porque si nuestra vida espiritual se encuentra saludable, lo demás también estará saludable: los pensamientos, el corazón, el cuerpo. Y a veces al cuerpo le llegan dolencias, pero ahí está el Señor para glorificarse también, ¿verdad? Pero qué maravilloso es que el Señor nos bendice con toda bendición espiritual en los lugares celestiales en Cristo, dice este versículo que nos comparte nuestra hermanita Odalis Ríos. Gracias, mi hermana. Saludos hasta Irving, Texas, a usted. Vamos a leer por acá, la hermana Lili también nos dice Salmo 91, 14 y 15. Vamos a buscar a Salmo 91, 14, hermana Lili, gracias.

0: Salmo 91, 14 dice: por cuanto en mí ha puesto su amor, yo también lo libraré. Le pondré en alto por cuanto ha conocido mi nombre. Me invocará y yo le responderé. Con él estaré yo en la angustia. Gracias, hermana Lilia. Ahí está el Señor, ¿verdad? Dice el Señor en el 14: por cuanto en mí ha puesto su amor, yo también lo libraré. Le pondré en alto por cuanto ha conocido mi nombre. Me invocará y yo le responderé. Con él estaré yo en la angustia. De manera, hermanos, que todo, absolutamente todo depende del Señor, ¿verdad? Pero a veces nosotros nos desviamos, buscamos por otro rumbo, por otro lado, y ahí es donde no recibimos lo que en realidad debemos recibir. Pero si nosotros ponemos nuestro amor en el Señor, como lo dice aquí el Señor a través del salmista, Él también dice, nos librará, nos pondrá en alto por cuanto conocemos su nombre, le invocaremos y Él nos responderá y Él estará con nosotros en la angustia. Así que Dios está ahí siempre con esas promesas para nosotros. De igual manera, hay un versículo en el Salmo que dice: invócame, dice el Señor, en el día de la angustia, yo te libraré y tú me honrarás. Así que, hermanos, tenemos promesas de invocar el nombre del Señor. También dice en su palabra que Él está atento a los que le invocan, pero a aquellos que le invocan de verdad, ya que el Señor escudriña nuestra mente y nuestro corazón, y Él sabe si nuestras palabras están siendo totalmente sinceras y que estamos creyendo verdaderamente en Él. Y si nosotros lo hacemos así, ahí el Señor se manifiesta, Él nos libra y nosotros le damos a Él la honra y la gloria. Ahí leíamos ese versículo que nos comparte hermana Lili, que Dios la bendiga, y saludos allá hasta nuestra hermana República de Guatemala. Dios bendiga también a mi hermana Arely, creo, o Maciel, no sé. Una de ellas está por ahí, dice, bienvenida a su turno, gracias hermanita. Dios la bendiga ahí en el Platanar también a usted. Saludos a hermano Roberto Carías, que por ahí está. Ahí le vamos a estar escuchando también ya más adelantito, hermano Roberto. Gracias por compartirnos su nota de voz. Saludos hasta Santa Ana, que Dios lo bendiga grandemente. Amén, hermana Lili, con mucho gusto. Ahí vamos a orar a la 1:00 p.m, hermana, y vamos a presentar su petición ante nuestro Dios. Dios bendiga a mi hermana Ángela Aguilar, que allá está también en Nicaragua. Ahí dice, amén, gloria a Dios. Saludos, hermana Ángela. Que Dios la bendiga a usted también allá hasta Nicaragua. Vamos a, dice por acá, hermana Rita Bernal. Nos comparte, dice, mi texto favorito está en Filipenses 4:19. Y este versículo dice, mi Dios, pues, suplirá todo lo que os falta conforme a sus riquezas en gloria en Cristo Jesús. Amén, así es. Así es, hermana Rita. Gracias por ese versículo. Filipenses 4:19. Mi Dios, pues, suplirá todo lo que os falta conforme a sus riquezas en gloria en Cristo Jesús. Amén. Dice ella, saludos al pastor José Luis Ramos. Dios bendiga su vida y de toda su familia. Dios me la bendiga, hermanita Noelia. Gracias, hermana Rita. Que Dios me la bendiga a usted también ahí. Dios la guarde si vaya luego camino a casa después del trabajo. Dios me la acompañe siempre y que todo le salga bien, mi hermanita Rita. Gracias por estar aquí pendiente de mi texto favorito y de la programación de radio en este día. Vamos a escuchar también a Odilia, que nos envía esta nota de voz.
1: Dios te bendiga, hermanita. Gracias a Dios que llegaste con bien a la radio. Un saludito muy especial para ti. Un saludito muy especial para el hermano Chepe Luis, el que está patrocinando este lindo programa, y que Dios me lo siga bendiciendo cada día más en sus lindos programas. Y un saludito para todos los que están escuchando este lindo programa. Y voy a decir un versículo en el nombre del Padre y el Hijo y el Espíritu Santo. Amén y amén. Romanos capítulo 10, versículo 4. Porque el fin de la ley es Cristo, para justicia a todo aquel que cree. Ese es mi versículo, hermanita, te quiero muchísimo. Y un saludito también para, muy especial para hermano Nauncito y para toda la familia de hermano Nauncito. Dios te bendiga, hermanita.
0: Amén.

0: Ahí teníamos a Odilia con su participación de ese verso de la palabra del Señor también. Que Dios la bendiga. Ahí, Dios bendiga a mi mamá hasta el Volcán de Delicias. Por ahí nos compartía en Romanos capítulo 10, versículo 4, donde el apóstol Pablo dice: porque el fin de la ley es Cristo, para justicia a todo aquel que cree. Amén. Como nosotros podemos leer, ¿verdad? En Romanos es un, donde podemos leer mucho sobre la ley y la gracia. Y ahí el apóstol dice que el fin de la ley es Cristo, para justicia a todo aquel que cree. Porque ahora nosotros somos justificados por Él, ya no por la ley que le fue dada a Moisés, sino por la sangre bendita del Cordero de Dios. Y somos salvos por gracia. Así que qué maravilloso es el Señor, que vino a hacer un sacrificio y para siempre, y así poder hacernos partícipes de esa salvación tan grande. Gracias a Odilia que nos comparte ese versículo. Que Dios la bendiga mucho. También por acá, hermano Jorge. Dice Romanos 1:16: porque no me avergüenzo del Evangelio, porque es poder de Dios para salvación a todo aquel que cree, al judío primeramente y también al griego. Amén. Saludos, hermana Cielia, dice. Amén, hermano Jorge. Muchas gracias por el versículo, hermano Jorge, de Romanos 1:16, donde dice el apóstol, y también nosotros debemos decirlo: no nos avergonzamos del Evangelio, porque es poder de Dios para salvación a todo aquel que cree, al judío primeramente, dice, y también al griego. ¿Cómo podríamos nosotros, verdad, avergonzarnos de algo que... ¿Cómo podríamos avergonzarnos de algo que es un privilegio? El Evangelio que Dios nos da, nos ha dado y ha puesto en nuestra vida, eso es algo muy preciado y especial. Es un privilegio grande que Él nos permite vivir y conocer, estar en Él. Y de esa manera, pues, creo que nosotros tampoco nos avergonzamos, ¿verdad? Y si hay alguien que se avergüenza, pues, aquel día dice el Señor que también se va a avergonzar de Él. Así dijo el Señor, que si nos avergonzamos de Él aquí en la tierra, también Él se avergonzará delante de su Padre y de los ángeles en aquel día. Así que no. Creo que si alguien se avergüenza, mejor que se vuelva de ese camino y que se sienta dichoso, bendecido y privilegiado de tener este Evangelio Santo del Señor, ya que el fin de Él es salvación y vida eterna. Como dice también su palabra, que la paga del pecado es muerte, pero el regalo de Dios es vida eterna en Cristo Jesús, Señor nuestro. Ahí estábamos leyendo ese versículo. Gracias, hermano Jorge. Dice hermana Lili, hermana Ayodilia, Ayodali, dice. Sí, Ayodilia, Ayodalis. Son dos diferentes, hermana Lili. Vamos a escuchar a hermano Roberto Carías, que nos ha enviado esta nota.
1: Yo le bendiga, hermana Noelia. Es una bendición ese programa. Mi versículo de... bueno, muy especial, ¿verdad? Y de bendición. Es Éxodo 14:14. Amén. Y dice la palabra de Dios, honrando al Padre, al Hijo y al Espíritu Santo. Y dice así: Jehová peleará por vosotros y vosotros estaréis tranquilos.
0: Amén. Gracias, hermano Roberto. Gracias por ese versículo. Éxodo 14:14. Bien, ahí está el verso que nos compartía nuestro hermano también. Jehová peleará por vosotros y vosotros estaréis tranquilos. Gracias, hermano Roberto. Ahí está el Señor siempre para pelear por nosotros como poderoso gigante. También en su palabra Él dice que iría delante del pueblo como poderoso gigante. Y así el Señor también va delante de nosotros peleando nuestras batallas. Hay muchas cosas que nosotros no podemos cambiar ni dependen de nosotros, pero sí Dios todo lo puede hacer. Y confiamos en Él que Él lo hará. Así como dice acá este verso, que podemos estar tranquilos porque el Señor pelea por nosotros. Reposemos en Él. Así como los pollitos reposan confiadamente bajo el abrigo de su mamá gallina, el Señor en una ocasión puso el ejemplo y le dijo al pueblo: Jerusalén, Jerusalén, ¿cuántas veces quise yo recogerte como la gallina recoge a sus polluelos y no quisiste? Yo creo que nosotros sí queremos estar ahí bajo ese abrigo siempre para estar tranquilos y que sea el Señor quien se encargue de nuestras luchas, de nuestras batallas, de nuestras dificultades. Vamos a escuchar también a nuestra hermana Pasita. Ella nos envía también esta nota de voz.
2: Dios le bendiga, hermana Noelia.
0: Amén.
2: Mi texto favorito está en Salmo 19. Bienaventurados la perfección del camino, los que andan en la ley de Jehová. Dios le bendiga. Saludos a todo el familión. Bendiciones, hermana Noelia.
0: Amén.

0: Dios me bendiga, hermana Noelia. Mi texto favorito está en Salmo 19. Bienaventurados la perfección del camino, los que andan en la ley de Jehová. Dios le bendiga. Saludos a todo el familión. Bendiciones, hermana Noelia.
1: Amén, hermana Pasita. Muchas gracias, hermana.

Ahí escuchábamos a hermana Pasita que nos enviaba ese versículo en el Salmo capítulo 119, donde dice: bienaventurados los perfectos de camino, los que andan en la ley de Jehová. Ahí está el inicio del Salmo 119, el salmo más grande, y es un salmo que se trata sobre la excelencia de la ley de Dios, de su palabra. Y ahí da inicio Aleph con ese verso que dice: bienaventurados los perfectos de camino, los que andan en la ley de Jehová. Así que si nosotros andamos en el camino del Señor, somos bienaventurados, y si andamos en su ley también, ¿verdad? Por eso también dice el versículo 2: bienaventurados los que guardan sus testimonios y con todo el corazón le buscan, pues no hacen iniquidad los que andan en sus caminos, dice. Bueno, que Dios nos ayude, ¿verdad?, a verdaderamente andar en el camino de Él para no hacer iniquidad. Que Dios nos ayude siempre, nos dé de su fuerza y de su misericordia para poder agradarle, honrarle a Él, ya que Él es digno de que nosotros

Vamos a leer por acá. Nuestra hermana Romilia nos envía Segunda de Crónicas 7:14. Dice esta palabra: si se humillare mi pueblo, sobre el cual mi nombre es invocado, y oraren y buscaren mi rostro, y se convirtieren de sus malos caminos, entonces yo oiré desde los cielos y perdonaré sus pecados y sanaré su tierra. Gracias, hermanita Romy, por hacer este espacio para nosotros. Sé que usted está trabajando por ahí, no le es muy posible, pero gracias, hermana, por compartirnos este versículo de la palabra del Señor. Un versículo muy conocido por todos nosotros, ¿verdad? Pero que si nosotros en realidad le damos atención a la palabra, siempre hay algo ahí para nosotros, como decimos, ya que aquí nosotros podemos leer que si nosotros nos humillamos en verdad ante el Señor y invocamos ese nombre que es sobre todo nombre y oramos, mire que hay muchas cualidades en este versículo, no solamente, ¿verdad?, es dirigir nuestra voz al Señor y ya, porque dice en primer lugar que hay que tener humillación ante Dios. Invocar su nombre, orar y buscar su rostro, de manera que no es que solamente vamos a decir Dios y aquí estoy y tal cosa y ya. Se necesita una entrega en verdad, una entrega de corazón y fe. También ver de qué manera nosotros estamos, convertirnos, dice, de todo mal camino en que pudiéramos estar, ya que como humanos y mientras estemos en esta tierra siempre vamos a luchar, ¿verdad? Posiblemente uno esté luchando de una manera, el otro de otra manera. Cada quien sabe la lucha que tiene, porque mientras estemos en esta tierra será así. Habrá cosas que mejorar, cosas que quitar de nosotros, cosas que arreglar. Cada día nosotros sabemos, ¿verdad?, de qué manera nosotros necesitamos la ayuda del Señor. Y si en algún mal, algo estamos haciendo mal, en un mal camino, debemos convertirnos para que nuestra súplica, nuestra oración sea más eficaz y llegue al trono de la gracia y mueva ese corazón de nuestro Dios a misericordia. Y ahí dice el Señor que entonces, dice Él, oirá desde los cielos, perdonará nuestros pecados y sanará nuestra tierra. El Señor está tan interesado en sanar el alma del ser humano, ¿verdad? Ya que nosotros, si nosotros leemos la palabra del Señor o escuchamos las predicaciones de la palabra del Señor, nosotros podemos ver cuántas veces se acercaban al Señor enfermos, personas que necesitaban un milagro del Señor, pero el Señor lo primero que decía era que eran perdonados de sus pecados. Por eso cuando llevaron a aquel hombre que lo metieron en el techo de aquella casa a sus amigos, el Señor le dijo que sus pecados les era perdonado. Y aquellos hombres blasfemaban diciendo que quién era él para perdonar pecados. Pero él les dice que es más fácil decir tus pecados te son perdonados o levántate, toma tu lecho y anda. Y no había forma de que ellos pudieran responder. Pero el Señor está muy interesado en perdonar los pecados y así sanar la tierra, sanar nuestra vida, sanar nuestra casa, sanar aquello que no puede estar bien. Ya que no solamente puede estar algo enfermo por una enfermedad de las que nosotros conocemos, ¿verdad? El pecado es una enfermedad. Muchas cosas pueden estar afectando, agobiando, pero si nosotros nos humillamos, invocamos su nombre, oramos y buscamos su rostro, y también vemos de qué manera nosotros estamos y nos convertimos de algo que no está bien, el Señor dice que escucha desde los cielos, perdona nuestros pecados y sana nuestra tierra, sana nuestra vida o sana aquello que nosotros estamos clamando. Agradecemos a nuestra hermana Romilia por enviarnos ese versículo de la palabra del Señor. Dice, Dios le bendiga, sobrinito Ramos, saluditos por este hermoso programa, Dios le multiplique, dice. Vamos a predicar un día, hermanita Romilia. Vamos a ver cuándo va a ser. Dice hermana Lili, hoy escuché la voz de mi hermano Roberto diferente, dice. Ah, es que hay dos Roberto, hermana Lili. Está hermano Roberto Martínez y hermano Roberto Carías, así que al inicio escuchamos a hermano Roberto Martínez
y hoy últimamente escuchamos a hermano Roberto Carías, hermana Lili, son dos. Dios bendiga a mi hermana Helen Salazar allá en Papalón, que también dice bendiciones, hermanita Noelia. Gracias, hermana Helen, que Dios se la bendiga a usted también. Dios bendiga a hermana Rina Maya allá donde ella nos escucha, creo en el occidente del país, que Dios la bendiga también a ella grandemente. Dios bendiga hermano Gustavo allá en Noruega, que por ahí está escuchándonos también, a nuestros hermanos allá en Argentina y en Honduras, que Dios los bendiga, y a todos acá en El Salvador, gracias a Dios que están algunos ya a través de la frecuencia y otros a través del internet, sobre todo los hermanos que nos escuchan en los Estados Unidos, que es los hermanos, la mayoría de audiencia que se conectan con nosotros a través del internet. Que Dios los bendiga a todos ahí donde se encuentren. Ya son las 12:41, y usted aún no ha compartido con nosotros ese versículo de la palabra del Señor, este es su espacio para que lo haga. Vamos a escuchar también a nuestro hermano Will, allá en Moncagua, este hermano Will, pero nos envía esta nota, pero mire hermano Will, que no se descarga, vamos a descargarla por acá.

0: favorito.
1: A los hermanos que solamente nos dejan saludos por ahí también, ¿verdad? Pueden unirse con nosotros y compartirnos esa palabra del Señor. Y así que sean partícipes también. Que esa lámpara salga a relucir en esta hora. Y nosotros escuchemos a través de cada uno de ustedes también ese versículo. Vamos a reproducir por acá diferente esta nota, ya que no se descarga por ahí, hermano Will. Pero vamos a escucharla por acá. Mire que nos sale, hermano Will.
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1: Bueno, no sé, hermano Will, ¿qué será que esto no?
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1: No se puede escuchar, fíjense. Si puede volverlo a enviar por ahí, fíjense que de ninguna manera sale.
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0: Bueno, no fue posible, hermano, poderla escuchar, no sé por qué razón. Dice ahí no está en el almacenamiento, de ninguna manera se puede, pero Dios lo bendiga, hermano Will. Saludos allá en Moncagua. Vamos a escuchar a nuestra hermana Norma.
1: Bendiciones, mi hermanita Arely, que Amén. Dios bendiga allí, ¿verdad?, al ofrendante, a nuestro hermanito Colochito de Memphis, Tennessee, Amén. Por tan bendecido programa como es mi texto favorito. El texto que voy a compartir en esta hora, mi hermanita Arely, se encuentra en Salmo 31 y en el versículo 7 y el 8. Dice, Amén. Me gozaré y alegraré en tu misericordia, porque tú has visto mi aflicción, has conocido mi alma en angustias, no me entregaste en mano del enemigo, pusiste mis pies en un lugar espacioso. Este salmo, hermanita, es del salmista, el cantautor David,
0: Amén.
1: Un gran siervo del Señor, que esta declaración, mi hermanita, de este precioso salmo, es una declaración de confianza en nuestro Dios. Y por eso dijo él que a pesar de la situación en la que él se encontraba, que se gozaría y se alegraría en la misericordia de nuestro Dios, porque él sabía y conocía que él lo había sustentado,
0: Amén.
1: Lo había guardado y lo había sacado de muchas aflicciones anteriormente que le había pasado, lo había librado de muchas a situaciones terribles, y que él no importaba la situación, no importaba la amenaza, no importando la situación que en estos tiempos podamos vivir. El salmista nos recalca que sigamos confiando en nuestro Dios y que no importa la aflicción, pero que nosotros nos gocemos y que nos alegraremos y que lo gocemos y los alegremos en la misericordia de nuestro Dios, porque la misericordia del Señor es mejor que la vida. Así es que aferrémoslo a la confianza en nuestro Dios, que Él nos va a sacar cualquier sea la dificultad, cualquier sea el pronóstico del tiempo, las acechanzas, las enfermedades, las situaciones que nosotros pasemos muchas veces, pero la confianza siempre tiene que estar en nuestro Señor, el autor y consumador de nuestra fe, que llevó nuestras aflicciones en la cruz del Calvario. Como humanos, amados hermanos, tenemos que ser procesados, porque si no hay lucha, no hay prueba, no hay victoria. Pero si nosotros, aunque a pesar de la lucha, tenemos la confianza en el Señor y no lo desenfocamos de ese blanco, ¿verdad?, que es Cristo, nosotros obtendremos victoria, ¿verdad? Así que no dudemos, amados hermanos, que Él siempre llega a tiempo. Amén. El Señor nunca llegará tarde, ¿verdad?, sino que Él siempre llegará a tiempo. Esto ha sido, mi hermanita, mi texto favorito. Que Dios me les bendiga a toditos, y saludito allá a mis consentidos, a la princesita Odia, a todo el hermoso familión. Que Dios me les bendiga en gran manera.
0: Amén. Gracias, hermanita Norma, por compartirnos ese salmo y por sus palabras también, que ahí nos comparte. Que Dios la bendiga. Ahí teníamos nuestra hermana que nos compartía ese salmo, capítulo 31, del versículo 7. Donde, como ella decía, el salmista decía, me gozaré y alegraré en tu misericordia, porque has visto mi aflicción. ¿A cuántos somos testigos, verdad? Todos somos testigos de que el Señor ve nuestra aflicción. En cada aflicción Dios ha estado ahí, y lo hemos visto manifestarse de diferentes maneras. Él siempre tiene una salida, una solución a todo. Y nosotros podemos ver que Él está ahí siempre. Él siempre llega a tiempo, y la palabra del Señor siempre llega a tiempo, y también llega fuera de tiempo. Porque Pablo le dijo a Timoteo, en 2 de Timoteo 4:2, le dijo él que prediques la palabra, que instes a tiempo y fuera de tiempo, porque la palabra del Señor siempre va a estar ahí. Quizás a veces llega a tiempo y nosotros desobedecemos, a veces nosotros escuchamos y hacemos oídos sordos, nos hacemos los olvidadizos, como dice Pedro también. Somos oidores olvidadizos y no hacedores de la palabra, y por eso a veces nos va mal. La palabra llega a tiempo, pero nosotros siempre, ¿verdad?, hacemos, a veces somos sabios en nuestra propia opinión, como dice también la palabra. Pero aún así Dios es tan bueno con nosotros que llega fuera de tiempo también. Porque en el Señor siempre hay esperanza. Posiblemente no atendimos la palabra cuando llegó a tiempo, nos fue mal, pero también ahí está la palabra siempre para ayudarnos fuera de tiempo. Por eso Pablo así le dice a Timoteo que instes, que prediques la palabra, que instes a tiempo y fuera de tiempo, redarguye, reprende, exhorta con toda paciencia y doctrina. Así que si usted dice, no, ya no hay esperanza para mí porque yo fallé, porque yo hice esto, el Señor también tiene para usted. Tiene misericordia, tiene algo que hacer en su vida. Si usted si nosotros leemos en el libro también del profeta Jeremías, el Señor envió al profeta que fuera a casa del alfarero y aquella obra que estaban haciendo se echó a perder. Pero el alfarero tomó el barro una vez más y la volvió a hacer de nuevo y quedó hasta mejor que la primera vez. Entonces el Señor siempre tiene algo que hacer en nuestra vida. No está fuera usted sin esperanza. Dios siempre tiene algo especial para nosotros. Y Él puede hacer una vasija nueva. Si lo primero se echó a perder, el Señor tiene algo que hacer aún. Nosotros vemos a lo largo de la palabra cómo el Señor hacía con aquellos hombres, ¿verdad? Que no eran perfectos tampoco, pero que se humillaban ante Dios y reconocían que lo necesitaban. Y Dios así hacía la obra. Así que el Señor llega a tiempo y su palabra también llega ahí fuera de tiempo a veces para ayudarnos si nosotros somos humildes y reconocemos que necesitamos de nuestro Dios. Ya son las 12:51. A la una vamos a estar orando. Vamos a ver si esta sí se puede, hermano Will, porque mire que esto se está aquí que no quiere reproducirse. Vamos a ver si esta sí se va a escuchar. Ojalá que sí, hermano Will.
2: Yo le bendiga, Mananuelita.
0: Amén, hermanito.
2: Quería decir mi texto favorito.
0: Dígalo.
2: Que se encuentra en Isaías capítulo 1, versículo 2.
0: Amén.
2: Y la versión dice así: oí cielo y escucha tu tierra, porque habla Jehová.
0: Amén.
2: Crié hijos y los engrandecí, y ellos se rebelaron contra mí. ¿Por qué queréis ser castigados? Aún revelaréis que toda cabeza esté enferma, desde la planta de los pies hasta la cabeza. Sí. Así es, este es mi versículo favorito. Dios le bendiga, hermano.
0: Amén, mi hermano Will. Ahora sí pudimos escucharle, hermanito. Muchas gracias por ahí volver a grabar su nota de voz. Le agradecemos mucho, en verdad, y por compartirnos ese versículo de la palabra del Señor, ahí en Isaías capítulo 1, versículo 2. Oíd cielos y escucha tu tierra, porque habla Jehová. Y cuando Jehová habla, todos tenemos que escuchar, ¿verdad? Dice, cría hijos y los engrandecí, y ellos se rebelaron contra mí. Así que ahí hemos escuchado a hermano Will con ese versículo, donde nosotros bien conocemos que dice el Señor que el buey conoce a su dueño y el asno el pesebre de su Señor. Pero Israel no entiende, dijo el Señor. Mi pueblo no tiene conocimiento. Así que Dios bendiga, hermano Will. Gracias por habernos compartido esa nota de voz y ese versículo, mi hermano. Que Dios lo bendiga siempre, siempre. Saludos a también nuestra hermanita Carmen, Carmen de Maltés, allá en Connecticut. Que Dios la bendiga, hermanita Carmen. Saludos, gracias por ese abrazo. También reciba uno usted. Dios me la bendiga siempre y a toda la familia, donde quiera que se encuentren. Que Dios los bendiga de manera grande y especial. Vamos a escuchar al sobrinito. Ya regresó sobrinito de la escuela. Qué bonito, que lo vamos a escuchar también en mi texto favorito.
3: Bendiga, un saludo para usted porque apenas vengo llegando de la escuela.
0: Amén. Gracias, sobrinito. Yo sabía que llegando iba de la escuela. Que Dios me lo bendiga mucho. Ahí saludos hasta Ohio a usted y a hermana Merlin, a papá William y no sé si vive con más familiares, pero que Dios los bendiga a todos. Saludito, sobrinito. Gracias por reportarse y así saber que ya los tenemos por aquí a usted también. Dios me lo bendiga mucho. Son las 12:54. Dios bendiga a mi hermana Ana Romero allá en la estancia. Ella dice, Dios le bendiga, hermanita Noelia, bienvenida. Ya días no la escuchaba. Sí, hermanita, ya días no nos escuchábamos. Doña Díaz no la podía saludar yo por este medio, usted tampoco, hermanita Ana, pero saludos ahí en la estancia. Sea Dios quien me la bendiga siempre. Y ahora sí, ya estamos ahí con usted, hermanita Ana, en el 1020 AM. ¡Qué bendición! Saludos y espero que se esté gozando con nosotros en mi texto favorito. Yo sé que sí. Yo sé que sí se está gozando con nosotros. Así que Dios me la bendiga ahí, mi hermanita Ana. Dios bendiga también a mi hermana Patty de Cruz. Ahí donde se encuentre, quizás en las labores. Que

0: Sí, aquí viva con 4 tíos.
1: Ah, mire, con 4 tíos. Ya somos 5 entonces. Qué bueno, sobrinito. Qué bueno que está rodeado de familia, pero yo creo que tiene como, que tiene una hermanita también, ¿verdad? Creo yo, no sé. Pero qué bueno que vive ahí con sus tíos. Ay, mire, está. Ay, sobrinito, ¿por qué no me comparte? Usted está comiendo algo que es mi debilidad, esa sopa, sobrinito. Buen provecho. Buen provecho, qué bendición que está con sopa de res por ahí. Dios bendiga también a mi hermana Alcira. Dice hermana Alcira, saluditos hermana Noelita, bendiciones. Salmos 34:19-20. Amén. Vamos a leerlo, hermana Alcira. Salmos 34:19-20.

0: Salmo 34, 19, 20 dice: muchas son las aflicciones del justo, pero de todas ellas le librará Jehová. Él guarda todos sus huesos, ni uno de ellos será quebrantado. Amén. Gracias, Evanita Alcira, por compartirnos ahí ese versículo. Muchas son las aflicciones del justo, pero de todas ellas le librará Jehová. Y dice, Él guarda todos sus huesos, ni uno de ellos será quebrantado. Gracias, hermanita. Bueno, ahí nosotros, ¿verdad? Cuando nosotros leemos un versículo, podemos acordarnos de otro. Y si nos pusiéramos a hablar de todos los que se vienen a la mente, haría predicación acá y no hablar a los demás. Pero ahí había una... Estaba una profecía, ¿verdad? Respecto a nuestro Señor Jesús, que ni un hueso de Él sería quebrantado, ya que a los que morían, ¿verdad? Como aquellos que crucificaron a la par de Él, dice que le quebraban sus huesos para así asegurar que ya estaban muertos. Pero cuando iban llegando al cuerpo de Jesús, ya el Señor estaba muerto y a Él no fue quebrantado ni un hueso, como dice la palabra del Señor. Y nosotros ahí en ese salmo podemos leerlo y ver que la palabra del Señor siempre tiene su cumplimiento, que si sus promesas el Señor las ha dado para nosotros, también así se van a cumplir. Dios bendiga a mi hermana Elsa Velázquez, que dice saludos y bendiciones, mi hermana hermosa. Gracias, mi hermanita Elsa. Saludos a usted, ahí donde nos escucha, hermana Elsa, ni sé dónde vive usted, pero ahí donde usted habita, que Dios la bendiga, hermana Elsa. Se me ha olvidado, ¿cómo es que se llama? Eso es que se me ha olvidado. Vamos a leer por acá, también dice el pastor José Luis Ramos, llegó el anfitrión, que Dios lo bendiga, hermanito José Luis. Dice, buenas tardes, hermana Noelia, Dios le bendiga, Dios bendiga a todo el familión que está en sintonía del programa Mi Texto Favorito. Por motivos de que estoy bastante agripado, escribiré mi texto favorito, porque el Hijo del Hombre vino a buscar y a salvar todo lo que se había perdido. Lucas 19:10. Saludos, bendiciones para todos, dice. Amén, hermanito. Ya vino la última hora ahí corriendo, dice, pero bienvenido, Colochito. Gracias por mandarnos ese verso y que sea Dios dándole sanidad de gripe y de todo lo que usted sienta que le está afectando. Que Dios obre en usted, Colochito. Sea Dios sanándole y pueda estar bien. Gracias por el versículo que nos comparte de Lucas 19:10, porque el Hijo del Hombre vino a buscar y a salvar todo lo que se había perdido. Así que en el Señor está la esperanza, como decíamos. En Él nada está perdido, en Él se encuentra la solución a todo. Gracias, hermano Luis, que Dios lo bendiga.
1: Sí, pero tengo una hermanita, pero está en El Salvador.
0: Ah.
1: Venga, aquí vamos a dar un platazo de sopa.
0: Ay, sí, eso quisiera yo. Ay, sí, no me diga porque peligroso agarre el camino. Ah, bueno, que Dios bendiga a la hermanita que se quedó aquí en El Salvador entonces, sobrinito. Y gracias por esa bondad tan grande que tiene para compartirme sopita. Gracias, se lo agradezco mucho. Quiero leer un versículo para terminar, ya son la 1:00 p.m. Un versículo que nosotros conocemos, yo creo que todos lo conocemos. Dice en Josué capítulo 1, versículo 8. Así le fue dicho a Josué: nunca se apartará de tu boca este libro de la ley, sino que de día y de noche meditarás en él, para que guardes y hagas conforme a todo lo que en él está escrito, porque entonces harás prosperar tu camino y todo te saldrá bien. Nosotros conocemos ese versículo, ¿verdad? Entendemos que se refiere a que tengamos presente siempre la palabra del Señor y que en nuestra boca esté siempre la palabra. Quizás podría ser incómodo para algunos o podría interpretarse de otra manera, pero bueno, el Señor así le dijo a Josué, y yo creo que así nos dice a nosotros también, que nunca se aparte de nuestra boca su palabra. En vez de que a veces hablemos cosas que no edifican, ¿verdad? Es muy bueno tener siempre la palabra del Señor presente en nuestro corazón, en nuestra mente y en nuestra boca. Y así dice que hacemos prosperar nuestro camino y todo nos saldrá bien. También el salmista dijo: en mi corazón he guardado tus dichos para no pecar contra ti. Así que la palabra del Señor es la lumbrera para dirigirnos en este camino de la vida y poder así agradar a nuestro Dios. Gracias a todos los que han estado en mi texto favorito. Que Dios me los bendiga grandemente. Y gracias a cada uno que ha compartido esa palabra del Señor para nosotros. Dios bendiga al hermano Luis Ramos por ofrendar para este espacio. Que Dios lo bendiga a manos llenas, hermanito Luis. Que esas bendiciones rebosen y sean multiplicadas a usted y su familia. Hermana Romilia, a la que no le gusta le comparten sopa, dice. Ay, hermana Romilia. Me lo voy a imaginar nomás. Bueno, ya la vi por lo menos. Dice hermano Dali Río, véngase para aquí más tarde, mi hermanita Noelia. Ahorita yo estoy cocinando, haciendo sopita de res, dice. Ay,

Eso es posible que me haga irme para irme también, hermano Dali. Pero gracias por ese corazón generoso, mi hermanito Dali. Ya tengo dos platos asegurados, así que ya si más tarde no estoy en turno, es que me fui. Dios los bendiga a todos, gracias por estar en mi texto favorito. En breve vengo con la oración. Dios bendiga también a hermana Patricia Morales, que por ahí dice Dios la bendiga. Amén, hermana Patricia, que Dios la bendiga a usted también. Ya venimos con la oración. Quédese por acá y oremos juntos a nuestro Dios. También voy a ir a Nueva York entonces, hermanita.

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0: Si has perdido el camino y andas en busca de dirección, recuerda que Dios no ha terminado contigo. Él tiene un plan perfecto para tu vida. Solo tienes que declararlo como el salmista decía: Jehová cumplirá su propósito en mí. Tu misericordia, oh Jehová, es para siempre. No desampares la obra de tus manos. Salmo, capítulo 138, versículo 8.
1: Entrando Jesús en Capernaum, vino a él un centurión rogándole y diciendo: Señor, mi criado está postrado en casa, paralítico, gravemente atormentado. Y Jesús le dijo: Yo iré y le sanaré. Respondió el centurión y dijo: Señor, no soy digno de que entres bajo mi techo. Solamente di la palabra y mi criado sanará.
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Vamos a iniciar el momento de oración. Les bendiga a los que están unidos a esta programación. Vamos a leer estos versículos de la palabra del Señor. Saludamos también a hermana Carmen Escobar. Con mucho gusto, hermanita Carmen. Aquí tenemos presentes sus peticiones y Dios estará haciendo su obra, mi hermanita. Gracias a usted por estar ahí también. Dios me la bendiga mucho y me le responda a cada una de sus peticiones.

Vamos a leer en el Evangelio según Juan, el capítulo 11, del versículo 38 en adelante. Leemos esta palabra para honra y gloria de nuestro Dios Todopoderoso. Dice: Jesús, profundamente conmovido otra vez, vino al sepulcro. Era una cueva y tenía una piedra puesta encima. Dijo Jesús: quitad la piedra. Marta, la hermana del que había muerto, le dijo: Señor, hiede ya, porque es de 4 días. Jesús le dijo: ¿no te he dicho que si crees verás la gloria de Dios? Entonces quitaron la piedra de donde había sido puesta donde había sido puesto el muerto. Y Jesús, alzando los ojos a lo alto, dijo: Padre, gracias te doy por haberme oído. Yo sabía que siempre me oyes,

pero lo dije por causa de la multitud que está alrededor, para que crean que tú me has enviado. Y habiendo dicho esto, clamó a gran voz: Lázaro, ven fuera. Y el que había muerto salió, atadas las manos y los pies con vendas, y el rostro envuelto en un sudario. Jesús les dijo: desatadle y dejadle ir. Agradecemos al Señor por su palabra siempre. Y qué maravilloso es ver cómo nuestro Dios se glorifica siempre, cómo el Señor Jesús, siendo un humano y también siendo Dios, sabía que en su Padre estaba todo el poder para hacer aquella obra. Y algo tan especial que nosotros podemos ver, aparte de ver que Él le dice a Marta que si cree verá la gloria de Dios, es que nosotros podemos ver que Jesús agradeció antes de recibir aquello que Él sabía que iba a recibir, y por eso Él lo agradeció, porque tenía fe que iba a venir de parte del Señor. Porque nosotros podemos agradecer si en verdad estamos creyendo que lo vamos a recibir, pero si dudamos, difícilmente podemos agradecer por aquello. Pero el Señor le dijo: Padre, el Señor le dijo: Padre, gracias te doy por haberme oído. Yo sabía que siempre me oyes, pero lo dije por causa de la multitud que está alrededor, para que crean que tú me has enviado. Y habiendo dicho eso, dice que clamó a gran voz y llamó a Lázaro que saliera de entre los muertos, y aquel hombre salió. Y algo que nosotros podemos hacer es agradecerle a Dios por aquello que no tenemos, porque si le agradecemos, eso significa que en verdad estamos creyendo que del Señor vendrá para nosotros. Gracias, Señor amado, en esta tarde, Dios, por esta oportunidad, Señor, que nos das a cada uno de nosotros de poder estar con vida. Gracias, Señor, por este privilegio que nos das de poder, Señor, estar ante tu presencia, Dios mío. Gracias, Señor, por perdonarnos, por limpiarnos, por purificarnos, Dios mío. Porque si no fuese de esa manera, Señor, no podríamos tener acceso a ti, Señor. Pero sabemos que en ti somos justificados, que en ti somos santificados, que en tu sangre somos redimidos, Señor. Gracias, amado Rey. Y si hay algo, Padre, que como dijera el salmista, que en lo oculto, Dios mío, algo que a ti, Señor, no te ha agradado de nosotros, quizás, Señor, en nuestra mente y en nuestro corazón, podríamos decir que todo está bien. Pero, amado Señor, tú que nos escudriñas, Padre, tú que sabes lo que hay en nuestro corazón y en nuestra mente, y sabes, Señor, que ahí hay algo que no te agrada, perdónalo, Señor, en esta tarde. Límpialo, Dios mío, como el salmista dijo: Señor, perdóname los pecados que me son manifiestos, así como aquellos que me son ocultos. Porque ante tu perfección y tu santidad, Señor, reconocemos que muchas cosas podrían, Señor, estar, Padre, desagradables, Señor. Pedimos, oh Dios amado, que nos ayudes, que nos perdones, que nos libertes, que te glorifiques en esta tarde, Señor, en estos minutos, en este espacio de oración que tenemos, Señor. Gracias, Padre. Gracias, Señor, por este privilegio, Dios mío. Gracias por este ministerio, Señor, por esta radio, Padre. Gracias, Señor, por este medio que tú das, oh Dios amado, para poder unirnos con nuestros hermanos, Señor, en este sentir, en este espíritu. Gracias, Señor poderoso, por este privilegio, Dios mío, por ser tan especial con nosotros, Señor. Bendice, Padre, al director de esta radio, Señor. Ayúdalo, Dios mío, extiende tu misericordia con él, Padre. Oh Señor, dirige su mente, su corazón, todo su ser. Ayúdalo, Dios amado. Extiende, Señor, tu favor y tu misericordia para con él y su familia, Dios mío. Amado Señor, y para cada hermano en esta tarde, Señor. Oh Dios, tú sabes, Señor, todos los hermanos que están ahí, Padre, al otro lado, Dios mío, escuchándonos, Señor, que están ahí, Dios mío, tras ese radio receptor, tras ese teléfono, Señor, ahí tras ese dispositivo por el cual se conectan con nosotros, Señor. Bendícelos, oh Dios amado, con esas bendiciones espirituales, Señor, con esas, oh Dios amado, con esas bendiciones que cada uno pueda necesitar, Señor. En esta oportunidad, amado Rey, gracias, Señor, por escucharnos.
Gracias, Dios mío, por este privilegio. Gracias, Señor, por este espacio de oración. Por los hermanos que ahí, Señor, se unen, Dios mío. Oh, Señor amado, su mente y su corazón, Señor, que están en sus labores, Padre, pero reconocen, Señor, tu grande poder. Reconocen que tú eres todopoderoso, que tú eres el Rey de todo, Señor. Y que si nosotros clamamos a ti con fe, Padre, tú eres poderoso para hacer posible lo imposible, Señor. En el nombre de Jesús, en esta tarde, Dios mío, mira cada nombre, Señor, que será presentado a ti, Padre. Cada necesidad, Señor, cada, oh Dios mío, circunstancia, Señor, que pudiera estar viviendo, Dios mío, cada persona, Señor. Seas tú misericordioso, Padre. Seas tú propicio a la oración, Señor, en este lugar. Así como tú le dijiste a Salomón que escucharías el clamor que se elevaría de aquel templo que construyó para ti, Señor. Que así nuestra oración también sea escuchada por ti, Dios mío. Y que tú respondas, Padre, a nuestra oración, Señor amado. Oh Dios todopoderoso, te agradecemos, Señor, por lo que has hecho. Te agradecemos por lo que haces y lo que harás, Señor. Te agradecemos, Dios mío, te agradezco, Señor, por esas respuestas que enviarás para mis hermanos, Señor, por esas respuestas, Padre, que vendrán para ellos, Señor, por esas peticiones, Dios mío, que presentamos a ti y que tú vas a responder, oh Dios poderoso.

amado Señor, en esta tarde. Presento a ti, Dios mío, esta petición de mi hermana Rina, Señor. Mira, Dios mío, tú sabes la necesidad de mi hermana Rina Juárez, Señor. En esta hora, Padre, presentamos, Señor, a Damaris, Señor, ante tu presencia, Dios mío. Mira ahí donde ella se encuentra, en ese hospital, Señor. Nosotros no podemos llegar ahí, Padre, imponer nuestras manos, Señor. Pero tú sí puedes llegar ahí, Dios mío. Yo sé que tú estás ahí, Padre. Tú estás ahí, Señor, donde ella se encuentra, en ese hospital, Dios mío. Donde está, Señor, padeciendo esa dificultad en sus pulmones, Señor. Yo sé que tú eres grande para obrar en ella, Señor, para sanarle. Yo sé que tú eres grande, Dios mío, para limpiar, Señor, todo lo que puede estar afectando sus pulmones, Señor amado. Yo te pido, Rey soberano, que te glorifique en ella, Padre, que hagas una obra especial, Señor eterno, ahí donde ella, Dios mío, se encuentra, Padre, agobiada por esa dificultad que ha llegado, Señor, a su cuerpo, a esos miembros tan importantes, Dios mío. Señor amado, tú eres el mismo de ayer y de hoy, tú eres el mismo de mañana y por siempre, Señor. A ti nos presentamos en esta hora, Padre, creyendo, Señor. Nos unimos, Dios mío, me uno, Señor, a la fe de mi hermana Rina, Padre. Y tu palabra dice que si dos o tres se ponen de acuerdo, lo que se ata en la tierra se ata en el cielo, y lo que se desata en la tierra se desata en el cielo, Señor. Mira, Dios mío, esta oración que le vamos a ti, Padre, con fe y confianza, Señor, creyendo, Dios mío, que veremos tu gloria, Padre, así como Marta vio tu gloria, Señor, así como Marta fue testigo de ver a su hermano saliendo de aquella, oh Dios mío, de aquella cueva, Señor, donde había sido depositado el cuerpo de Lázaro, su hermano. Señor, mira esta oración, Padre. Mira esta hermana, Señor, que está esperando una respuesta también a favor de su hermana, Señor. Dios mío, Lázaro ya había muerto, pero Damaris está respirando, Señor. Glorifica tu poder ahí donde se encuentra, en ese hospital. Glorifica tu poder ahí, Señor, donde ella está, Dios mío. Envíe esa palabra sanadora, Padre. Envíe esa palabra de sanidad, esa palabra de liberación, Señor. Esa palabra, Dios mío, que deje limpio, Señor, que deje sano esos pulmones, Padre bendito. Esas vías respiratorias, Señor. Ese problema, Dios amado, como sea que esté ahí en ese cuerpo, Señor amado. Llega ahí, Señor, con ese poder glorioso, Padre, y haz una obra especial en esa vida, Señor. Por favor, oh Dios amado, que mis hermanas puedan ser testigos, Señor, así como fue testigo, Padre, esa multitud, así como María y Marta vieron, Señor, ese poder glorificarse, Señor amado. Oh Dios mío, te agradecemos, Señor, por hacerlo también en Damaris, Señor. Te agradecemos, Padre, por hacer esa obra, Dios amado. Nosotros te creemos, Señor. Nosotros creemos que vemos tu gloria glorificarse ahí en ella, Señor. Que ella pueda, Dios mío, dar testimonio de tu poder, que ella pueda dar testimonio de tu grandeza, Señor, que ella pueda, Dios mío, darte a ti, Señor, la honra y la gloria por la obra que tú haces en ella, Señor bendito. Tu palabra dice que al que cree todo le es posible, Señor. Oh Dios amado, todo es posible si podemos creer. Señor amado, aumenta fe, Señor. Que ahí donde ella está, Padre, esta vida pueda tener fe en ti, Señor. Pueda tener, Dios mío, confianza en ti, Señor. Que aunque, oh Dios amado, el médico pueda decir algo, Señor, contrario, ella pueda saber que tú eres el dador de la vida. Que tu palabra dice que en tus manos está la llave de la vida y de la muerte, Señor. Que nada suceda sin que tú lo permitas, Padre. Que tú eres el que tiene el control de todo, Señor. Suplico, Dios amado, por ella, Padre, que obres en ella, que hagas una obra especial, Señor, que te glorifiques, Dios mío, que seas tú su sanador y su libertador. Tu palabra dice que por tus llagas nosotros somos curados, Señor, que tú pagaste el precio de nuestra paz, Dios mío, porque la enfermedad perturba la tranquilidad, perturba la paz, Señor, pero tú ya pagaste el precio en la cruz del Calvario para que Damaris sea sana y
tenga paz y tranquilidad. Señor, mira a mi hermana Rina, Padre. Mira esos pulmones de mi hermana Rina también, Señor. Tú sabes de cuántas dificultades, hermana Rina, Señor, enfrenta, Padre, continuamente, Dios mío. Señor amado, haz una obra especial en ella, Señor. Glorifica ese poder glorioso en el cuerpo de mi hermana Rina, Dios mío. Por favor, amado Señor, haz obra especial en ella, Padre, sánala. Señor bendito, tú eres poderoso, Señor. Tú puedes glorificar tu poder en ella, Señor amado. Hay cosas, Señor, que nosotros en nuestra mente no podemos entender. Pero tú sabes, Dios mío, por qué, Señor, sucede todo. ¿Cuál es el propósito tras, oh Dios mío, tras cada situación, Padre? Ayuda a mi hermana Rina, Señor, dale fuerzas, dale confianza. Dale, Dios mío, de tu ayuda, de tu provisión, Señor, en todo. Provee salud, Padre. Provee siempre sus bendiciones, Señor. Provee siempre pan en su mesa, Dios mío. Provee siempre, Padre, lo que mi hermana necesita en su diario vivir, Señor, junto a su hijo, Padre. Que seas tú su proveedor, Señor, su protección, Padre. Que seas tú su pronto auxilio en las tribulaciones siempre, así como lo ha sido en cada tribulación que mi hermana ha enfrentado, Señor. Te pido por mi hermana Rina, Dios mío, que la ayude, Señor. Que tengas misericordia de ella, Padre, que seas tú siempre, Dios mío, ayudándola, Señor, y sacándola de toda dificultad, Señor. Que todo lo que llega a su vida ayude para bien, Señor amado. Si tú así lo dices, que a los que aman a Dios todas las cosas les ayudan a bien, Señor. Ayuda a mi hermana, Dios mío. Dale fuerza, Señor, fortalece esos pulmones, Padre. Esas vías respiratorias, Señor, y cualquier dificultad que mi hermana siente en su cuerpo, seas tú, Señor amado, poniendo tu mano sanadora en ella, Padre. Que la unción de tu poder llegue a ella y pudra, Señor, todo yugo, toda enfermedad, Señor amado. Porque a causa de esa unción el yugo se pudre, Padre. Que toda cadena se rompa, Señor, en el nombre de Jesús, Dios mío. Haz notorio tu nombre y mi hermana Rina, Señor, en su hermana y en toda su familia, Padre. En todas esas necesidades, Señor, que sea notorio tu nombre, Dios mío. Y podamos alzar pendón en señal de victoria. Podamos alzar bandera en señal de victoria y poner en no ese nombre en alto, Dios mío. Ese nombre que es sobre todo nombre, el nombre de Jehová de los ejércitos, Señor. Por favor, oh Rey soberano, te suplico por mi hermana, Señor. Te suplico por mi hermana Carmen Escobar, Dios mío. Tú sabes, Señor, las peticiones de mi hermana Carmen, Señor. Tú sabes, Dios mío, estas peticiones que continuamente presentamos a ti. Así como Elías oró fervientemente, Señor. Fervientemente oramos por estas peticiones, Dios mío. Yo sé que tú no dejas avergonzados a los que confiamos en ti, Señor. A los que elevamos nuestra mirada a ti, Señor. Tú no nos dejas avergonzados. Tú estás ahí, Dios mío, para darnos, Señor, el triunfo, Señor. Tú estás ahí para darnos la salida, Padre. Mira a los hijos de mi hermana Carmen, Señor, ahí donde ellos están. Llega con tu poder, con tu Espíritu Santo haciendo la obra, Señor. Llega a cada uno de ellos, Señor, a sus mentes y sus corazones, Dios mío. Llega a través de tu Espíritu Santo, Señor, haciendo la obra. Esa obra que nosotros no podemos, Padre. Por favor, oh Rey soberano, te suplico por esta vida, Señor. Oh Dios mío, haz una obra especial en ellos, Señor. Rompe esas cadenas, Padre. Quita toda ceguera espiritual, Señor. Toda ceguera que el enemigo pone, Dios mío. Quita, Señor amado, y haz una obra en ellos, Señor, por favor, que nuestras oraciones tengan respuesta, Dios mío, en el nombre de Jesús de Nazaret, porque todo lo que pidamos al Padre en su nombre será hecho, dice la palabra, y así el Padre es glorificado en su Hijo, y también el Hijo es glorificado en su Padre. Mira, mi hermana, Señor, ese trámite, Dios mío, mira esos papeles, Señor. Te pido, Señor amado, que mi hermana tenga la victoria, Señor. Que esos papeles, Señor, no estén en las manos del hombre, sino en las manos tuyas, Dios mío. Que seas tú dándole esa respuesta, Señor poderoso.
Por favor, oh Dios amado, pido, Señor bendito, por ella, Señor, que tú le des el triunfo en esos papeles, Señor, por favor. Tú eres Rey soberano, que puedes hacer, Señor, ese milagro. Te pido, Dios mío eterno, por ella, Señor. Te pido, Señor amado, que seas tú haciendo, Dios mío, tu obra, Señor, en esta petición que tenemos ante ti, oh Dios amado. Mira a su mamá, Señor, dale fuerzas a la mamá de mi hermana, Dios mío. Obra en el esposo de mi hermana, Señor. Tú conoces con detalle, Señor. Tú conoces con detalle, Dios mío, lo que ella, Señor, clama, Padre. Tú conoces, Señor, con detalles lo que ella pide a ti, Señor, en oración. Oh Dios amado, en el nombre de Jesús de Nazaret, y todo lo que pedimos en oración creyendo lo recibimos, dice tu palabra, Señor. Obre mi hermana Carmen, Señor, glorifícate, Dios mío, que ella pueda, Dios amado, testificar, Señor, de tu nombre, y ella pueda testificar de tu grandeza, de lo que tú haces en ella y su familia. Por favor, amado Señor, te lo suplico, Dios mío, ayúdala, Señor eterno, ayúdala, Padre bendito, que seas tú propicio a la oración de mi hermana y a esta oración, Señor, a la cual nosotros nos unimos, Señor. Por favor, oh Dios amado, dale fuerza a mi hermana, Señor, a que espere con paciencia y fe. Oh Dios mío, a que espere en ti, Señor, hasta ese momento en que tú le darás respuesta, Señor, en el nombre de Jesús de Nazaret, porque en tus manos, Señor, están estas peticiones, y si están en tus manos, no están perdidas, Señor, sino que hay un momento especial donde tú vas a dar la respuesta, Señor. Oh bendito Dios poderoso, y por lo cual te agradecemos, Señor, por lo que tú harás en la familia de mi hermana, Señor. Oh bendito Dios amado, suplico en esta tarde por mi hermana Ana Romero, Señor. Te pido por mi hermana Ana, Señor, que seas tú, Dios mío, dándole sanidad, tranquilidad, Señor, todo problema en la columna, Dios mío, seas tú su sanador de mi hermana Ana, Señor, ayúdala, Padre, glorifícate en ella, Dios bendito, ayuda, Señor, a su familia, Señor, a su esposo, ayuda a su familia, Padre, toda su casa sea bendita en tu nombre, Señor. Mira a mi hermano Will, Señor, ese problema en la columna también, Señor. Oh, Dios mío, ayuda a mi hermano Will, Padre. Que seas tú, Señor, su sanador. Que seas tú su consuelo, su tranquilidad. Que seas tú su paz, Señor bendito. Oh, Dios mío, amado, en el nombre de Jesús de Nazaret. Te suplico en esta tarde, Señor, por mi hermana Marisol, Señor. Mira esa petición que mi hermana Marisol tiene, Dios mío. Te pido, Señor amado, que seas tú, Padre, dándole respuesta a esa petición personal que ella tiene, Señor. Tú conoces, Señor, esa petición, Dios mío. Tú sabes cuánto tiempo la hermana lleva esperando, Señor, esa respuesta, Padre. Oh, Dios amado, pero que sigue creyendo, Señor. Que sigue, Dios mío, esperando en ti, Señor, con fe y confianza, Padre. Oh, Dios amado, que tú le respondas, Señor, a ese deseo de su corazón. Tú respondas, Padre, al llamado de mi hermana Marisol, Señor. Tú sabes, Dios mío, lo que ella pide, Señor. Tú dices, Señor amado, que lo que pedimos ahí, Padre, en lo secreto, ahí, Padre, cuando cerramos la puerta y nadie nos escucha, solamente tú. Tú eres el que responde en público, Señor. Responde a esa petición que la hermana tiene, Dios mío, ante ti, Señor. Ayúdala, Padre. Sé propicio a esa petición, oh Rey soberano. Mira a mi hermana Lisset Escobar, Señor. Ayuda a mi hermana Lisset, Padre. Oramos por esa sanidad en su cuerpo, Señor. Tú sabes lo que hermana Lisset, Dios mío, siente, lo que ella tiene en su cuerpo, Padre. Oh, Señor, tú la conoces perfectamente. Tú sabes, Dios mío, lo que ella siente ahí, Señor, en los momentos de dificultad, Padre. En esos momentos donde su cuerpo se siente afectado, Señor, ayúdala, por favor. Pon tu mano sanadora en ella, Dios mío. Ayúdala, por favor, oh Rey amado, por favor.
Glorifícate, mi hermana Marisol, Señor. Oh Dios mío, y mi hermana Liseda, ayúdala, Padre, sánala, Señor. Sánala, Dios mío. Pon tu mano sanadora en ella, Padre. Tú eres el que nos entiende perfectamente a nosotros, Señor. Tú eres el que nos entiende, Dios mío. El que sabe, Señor. Amado Rey, darnos aquello que nosotros necesitamos. Por favor, oh Dios bendito. Te pido por mi hermana Lisette, Señor, haz una obra en ella, en su cuerpo, Padre. Escucha, Señor, esa oración que ella eleva a ti, Señor, en el momento de la angustia y de la aflicción. Si tú has prometido, Padre, mirar la aflicción de cada uno, Señor. Si tú has prometido, Dios mío, mirar, Señor, la angustia de cada uno, Señor, ayúdala, por favor. Glorifícate en mi hermana, Señor. Soy testigo, Padre, de que ella siempre testifica cuando tú haces una obra. Señor amado, glorifícate en ella, Padre, en lo que ahora está clamando, Señor. Perfecciona una obra en ella, Padre. Perfecciona en ella, Dios mío. Ayúdala, por favor. Te pido por mi hermana Bernarda de Jesús, Señor. Tú sabes, mi hermana Bernarda necesita fuerza, Señor. Obra en su mente, Padre. Pon en su mente que ella es fuerte en ti, Señor. Oh, Dios mío, en sus pensamientos pon, Señor amado, que ella es fuerte en ti, Padre. Como dice el profeta, Señor, que diga el débil, fuerte soy. Porque en ti está nuestra fuerza, Señor. Que ella se sienta fortalecida en ti, Padre bendito. Ayúdala, Señor amado, por favor. Ayúdala, Señor amado. Dale, Señor, esa cobertura gloriosa. Dale, Dios mío, a su familia, Padre, lo que cada uno, Señor, necesita de ti. Ayúdalos, oh Rey amado, por favor. Ayúdalos, bendito Señor. Mira a mi hermana Casi, Señor. En esta hora, Padre, clamamos por mi hermana Casi, Señor. Mira su garganta, Dios mío.

0: Casi, Dios mío amado. Mira su garganta, Señor. Tú sabes lo que ella siente. Hay dolor, Señor, lo que siente, Padre. Te pido, Señor, que seas tú poniendo tu mano preciosa, Señor. Tu palabra de sanidad venga, mi hermana Cassie, en su garganta, Dios mío. Y se ha quitado, Señor, todo malestar, todo dolor que ella siente, Señor. Oh, Dios amado, tú eres el sanador de todo, Señor. Si tú haces prodigios y maravillas, Dios mío, haz una obra especial en mi hermana, Señor, que pueda sentir ese alivio, Señor, que pueda sentir que tú eres su sanador, Padre, porque tú eres medicina para nosotros, para nuestros huesos, dice tu palabra, Señor. Oh, Dios mío, que seas tú sanador de mi hermana Cassie, Señor, que ella pueda sentir, Padre, ese respaldo divino, ella pueda sentir que tú estás ahí, Dios mío, que su fe, Padre, tiene respuesta, Señor. Oh, Dios amado, que su fe, Padre, tiene, Señor, un fruto y pueda sentir, amado Rey, que su garganta, Padre, recibe de tu ayuda, Señor. Ayúdala, Dios amado, glorifica tu nombre en ella, Padre, haz obra especial en ella, bendito Señor, haz obra maravillosa en ella, Padre, glorifícate, por favor. Ayúdala, Dios mío eterno, ayúdala siempre, Señor amado. Mira, Señor, a diferentes peticiones que ella tiene, Señor. Te pido por Otoniel, Padre, ayuda a Otoniel, Señor amado. Haz una obra especial en él, Señor. Haz una obra maravillosa y gloriosa en él, Padre. Por favor, amado Señor, glorifícate, mi hermana Cassie, en toda su familia, en su esposo, en sus hijos, Señor. Bendice a sus hijos, Padre, que sigan sirviendo en tu obra, Padre. Que sigan siendo instrumentos útiles para ti, Señor, en el nombre de Jesús de Nazaret. Bendice a esa familia, Padre, en el nombre de Jesús. Porque en el nombre de Jesús son benditas todas las familias de la tierra, dice tu palabra, Señor. Oh, Dios amado. Mira, Señor eterno, también, oh Dios. Te pido en esta hora, Padre, que obres en la familia Márquez, Señor. Tú sabes esa petición que la familia Márquez espera, Dios mío. Te pido, Señor amado, que por favor, Señor, restaures, Señor amado, que seas tú, Padre. Que seas tú, amado Señor. Oh, Dios mío, glorifícate en la familia Márquez, Señor. Mira esa respuesta que esperan, Padre. Yo sé que tú eres misericordioso y clemente, Señor. Lento para la ira y grande en misericordia, Padre bendito. Un Dios que no nos paga conforme merecemos, sino que cada día nos aumenta la misericordia. Señor, mira esos esposos que están ahí, Padre, en esa cárcel, Señor. Ten misericordia de ese esposo, Padre, que aunque sean esposos, Señor, pero cada quien está en un lugar diferente, pensando, Señor, en una hija que tienen aquí, una niña, Padre. Señor amado, ten misericordia, Dios. Tu palabra dice que tú escuchas la oración de los presos, que tú escuchas el clamor que el preso, Señor, eleva a ti con un corazón humillado. Tú conoces los motivos y las razones, Señor, pero nosotros como tus hijos sabemos que tú eres misericordioso y clemente, Dios mío. Padre amado, ten misericordia de esa familia, Señor. Yo sé que tú eres un Dios justo y que amas la justicia. Tu palabra dice que tú no juzgas al culpable con el inocente al mismo tiempo, Señor. Te pido por esos esposos, Padre, ten misericordia. Mira esa familia que está esperando esa respuesta, Dios mío. Señor amado, respóndenos conforme esperamos en ti, Señor. En el nombre de Jesús de Nazaret, Padre, haz una obra especial ahí, Señor. Haz una obra, Padre, en cada familia que espera, Dios mío, una respuesta, Señor. Haz una obra, Padre, en cada uno, Señor amado, porque como la sierva espera de la mano de su señora, así esperamos nosotros de tu mano recibir, Dios mío, lo que nuestra vida necesita y que en nadie más podemos encontrar, Señor. Porque el humano es limitado, Señor. El doctor tiene su límite, el abogado tiene su límite, el juez tiene su límite. Todo tiene su límite, pero tú no tienes límite, Señor. Tu poder sobrepasa cualquier límite y fronteras, Padre. Por favor, amado Señor, llega a esas cárceles, Dios mío. Tú eres un Dios poderoso que hace prodigios, que levanta del polvo al pobre y lo alza del muladar y lo siente en silla de príncipes, dice tu palabra, Señor. Que de lo vil y de lo menospreciado levantas tú para avergonzar a los sabios, a los fuertes, a los grandes. Tú eres ese Dios poderoso que hace maravillas, Señor. Por favor, oh Dios amado, mira a cada hermano, Señor, que tiene peticiones, Padre. Que hay peticiones que no se pueden decir, Dios mío. Hay peticiones que no se pueden hacer públicas, pero que tú las conoces, Señor. Mira a sus hermanos, Padre, que tienen esas peticiones ahí, Padre, en lo íntimo. Por favor, oh Dios amado, por favor, Señor, sé propicio a esa oración, Padre. Sé propicio a esas oraciones que solamente tú conoces de nosotros, Señor.
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0: Por favor, amado Señor, sé propicio a nuestra oración, Padre. Respóndenos, oh Dios mío, cuando clamamos a ti, Señor. Oh Dios amado. Mira, Dios mío, te pido, Señor, por mi hermana Rita, Padre, guarda a mi hermana Rita en esta tarde, Señor, si va camino a su casa. Llévala con bien, Señor, apártala de todo peligro, de todo mal, de todo, oh Dios amado, de todo percance, Señor, de toda situación adversa, Padre, guárdala, ayúdala, Dios mío, llévala con bien, Señor, guárdala. Protégela, Señor, que tu promesa sea cumplida en ella siempre, Señor. Que sus oraciones, Padre, tengan su debida respuesta. Que mi hermana Rita espere, Señor, así como ha esperado en ti y ha recibido respuesta, Dios mío, así sigue esperando en ti, Señor. Amado Dios, te pido también, Señor, por mi hermana Ángela Aguilar. Ayuda a mi hermana Ángela, Señor. Glorifica tu nombre en ella, Padre. Glorifica tu nombre en ella, Señor poderoso, en el nombre de Jesús de Nazaret. Por favor, oh Dios bendito, haz una obra especial en ella, Señor amado.

Amado, te pido, Señor, lo obres en mi hermana Ángela, Señor amado, que obres en mi hermano José, Señor. Oh Dios mío, mira esta petición, Padre, por hermana Julia Medrano, Señor. Oh Dios mío, glorifícate, mi hermana Julia Medrano, Señor, en ese cuerpo, Padre, que necesita, Señor, sanidad. Ayúdala, Dios mío, amado, en el nombre de Jesús de Nazaret, Señor. Te pido por esta hermana, Padre, que ahí donde se encuentra, Señor, tú puedas llegar a ella, Padre, y hacer una obra especial, Señor. Tú puedas llegar a ella, Dios mío, esa palabra, Señor. Tu palabra dice que envió su palabra y los sanó y los libró de todas sus ruinas, Dios mío. Que esa palabra de sanidad pueda llegar a esta hermana ahí donde se encuentra, Señor. Ahí donde ella está, Padre. Puede llegar tu mano de sanidad, Dios amado, y glorificarse en ella, Señor. Obra, Dios mío, así como llegó la palabra al siervo del centurión, Señor, y recibió, Padre, aquello que necesitaba en aquella misma hora. Dice tu palabra, Señor, que el milagro fue hecho, Dios mío. Nos unimos en fe en esta tarde, Señor, y te pido, Señor, por esta hermana, Padre. Nosotros no podemos hacer nada, Dios mío, más que clamarte a ti, Señor. Pero si clamamos a ti, nosotros ahí tenemos todo, Dios. Porque en nuestras manos no está el poder sanar a nadie, pero sí está en tus manos, Dios mío, y en tus manos encomendamos esta petición, Señor, que la hermana Julia, Señor, pueda recibir, Padre, ese alivio, ese respaldo, esa sanidad de ti, Señor, que ella pueda sentir en su cuerpo, Padre, que tu poder, Señor, se glorifica, que el fuego, Señor, llega a ella, Padre, y hace, Dios mío, deshace, Señor, todo lo que está ahí afectado, Padre, porque tú eres poderoso, Señor. Glorifícate en esta hermana, Dios mío, por favor, amado Señor. Sánala, Padre, sánala, Señor. Haz obra en ella, Padre. Oh Dios mío, así como hacías obras, Señor, que nosotros leemos en tu palabra, así haz esas obras en estos hermanos, Señor. Así como aquel hombre que a veces caía en el fuego, a veces en el agua. Y dijeron los discípulos, ¿quién pecó, él o sus padres? Pero el Señor le dijo, nadie ha pecado, esto es para que el poder de Dios se glorifique. Glorifica tu poder ahí en ese cuerpo de esta hermana también, Señor, que ella pueda ser testigo de ese poder glorioso que tú tienes, Dios mío. Ayuda a mi hermana Ana Paula, Señor. Mira a mi hermana Ana Paula que ora por nosotros, Señor, pero sin duda también ella tiene sus peticiones, Señor. Yo te pido que obres en mi hermana Ana Paula, Padre, que la ayudes, Señor. Que bendigas a su esposo, que bendigas a toda su familia. Con esas bendiciones espirituales que enriquecen y no añaden tristeza, Señor. Que bendicen en todas las áreas, Señor, dando salud, dando fuerza, dando todo lo que necesitamos, Señor, protección divina. Bendice a mi hermana Ana Paula, Señor, bendice a su familia, ayúdala, Dios mío. Ayuda a mi hermana Isabel, Padre, que ora por nosotros y que también tiene sus peticiones, ayúdala. A mi hermana Argelia, que ora por nosotros y también tiene sus peticiones, Señor. Mira a sus hijos, mira a su esposa, mira a su esposo, su mamá, toda su familia. Mi hermana Elizabeth Benítez, Señor. Todos mis hermanos que oran, Padre, mira los que tienen espacio de oración y los que oran en las cadenas de oraciones, Dios mío, que tienen sus peticiones, Padre, pero que también ellos, Señor, se disponen a orar por nosotros. Ayúdalos a ellos, Señor, extiende tu mano con ellos también, Padre. Ayuda, Señor, a mis hermanos, Señor. Ayuda a mis hermanos, Padre bendito. Mira a los hermanos, Señor, que presentamos a ti, Señor, en los espacios de clamor. Te pido, Señor, que seas tú ayudando a cada uno, bendito Señor. Glorifícate en todos mis hermanos, Señor. A los que han enviado sus peticiones en este espacio y a aquellos que no lo han hecho, pero que también oramos por ellos, Señor. Los hermanos que tienen sus peticiones especiales que tú conoces, Señor. Bendícelos a todos, Padre, en el nombre de Jesús. Bendícenos en tu nombre, Señor amado. Gracias, Señor, por esta oportunidad. Te adoramos y te exaltamos, Señor, en el nombre de Jesús. Amén.
Gracias a nuestro Dios por escuchar nuestra oración. Llegamos hasta acá ya que vamos a tener que atender al hermano que viene al programa. Nos gustaría terminar siempre los minutos que restan como es normal de hacerlo, llegar hasta la hora, pero por ahí está el hermano esperando a que se le abra la puerta y hay que entrar en el siguiente programa. Pero gracias, hermanos, que Dios me lo bendiga a todos. Siempre oramos por todos y a veces no podemos mencionar los nombres de cada uno, pero Dios está en control de cada uno de nosotros.

silencio, pídele a Dios por todo lo que te apena, lo que te preocupa, lo que te duele, sin penas, sin temores, porque todo lo que sube a Dios en forma de oración, bajará luego a ti en forma de bendición.

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Que el Señor me les bendiga, hermanos y amigos. Es un privilegio nuevamente estar con ustedes en este espacio para compartir la palabra del Señor. Agradecidos con el Señor primeramente por la vida que nos presta y este tiempo, porque el tiempo es de Él. Nosotros en esta vida estamos viviendo un tiempo prestado. Estamos aquí de pasada, como decimos. Entonces, agradecidos con Dios primeramente y con ustedes que están en sintonía de este espacio, para que podamos todos honrar y glorificar el nombre del Señor, estudiemos un poco acerca de la palabra y que seamos agradecidos con el Señor. Vamos a iniciar con una pequeña oración antes de entrar en el estudio que vamos a tener en esta tarde. Vamos a orar como lo hacemos siempre, honrando al Padre, al Hijo y al Espíritu Santo. Padre Celestial, en tus manos nos ponemos, Señor, en esta hora, pidiéndote que seas tú el que tomes el control de este tiempo, que no sean mis pensamientos, ni mis palabras, ni mi boca, ni mi corazón los que hablen hoy, sino que sea tu Espíritu Santo, a través de tu bendita palabra, el que nos instruya a cada uno de nosotros. Gracias te damos, Padre, gracias, Hijo, gracias, Espíritu Santo, amén y amén. Gloria al Señor. Vamos a buscar en nuestras Biblias, en el libro de Filipenses, Filipenses capítulo 1. Filipenses capítulo 1, vamos a leer del versículo 12 en adelante. Dice la palabra del Señor, honrando al Padre, al Hijo y al Espíritu Santo: quiero que sepáis, hermanos, que las cosas que me han sucedido han redundado más bien para el progreso del Evangelio, de tal manera que mis prisiones se han hecho patentes en Cristo en todo el pretorio y a todos los demás. Y la mayoría de los hermanos, cobrando ánimo en el Señor con mis prisiones, se atreven mucho más a hablar de la palabra sin temor. Algunos, a la verdad, predican a Cristo por envidia y por contienda, pero otros de buena voluntad. Los unos anuncian a Cristo por contención, no sinceramente, pensando añadir aflicción a mis prisiones, pero los otros por amor, sabiendo que estoy puesto para la defensa del Evangelio. Gloria al Señor. Nos vamos a quedar hasta ahí, hermanos, dándole gracias al Señor por la oportunidad de poder compartir siempre su palabra a todos aquellos que somos necesitados de Él. Alabado sea el Señor, hermano. Este pasaje, el apóstol Pablo se lo escribía a los filipenses. Recordemos nosotros que esta es parte del segundo viaje misionero del apóstol Pablo junto a Timoteo, siervos del Señor, que hacían a Filipo. Filipo, sabemos nosotros que era una ciudad que era prácticamente de residencia romana. Estaba gobernado por Roma en aquel tiempo. El Imperio Romano era el que predominaba en la autoridad, digamos, política. Pero en la parte eclesiástica, en la parte espiritual, la palabra del Señor siempre se ve predicada y hablada con la autoridad que viene del cielo. Entonces, Pablo estaba atravesando diversas circunstancias, así como usted y yo podemos estar atravesando diversas circunstancias en esta vida. Podemos nosotros estar pasando penas o podemos nosotros estar en bonanza. Pero en este caso particular, Pablo estaba siendo atacado. Porque recordemos que al principio de la predicación del Evangelio en la iglesia primitiva, el Evangelio no era muy bien recibido de parte de los judíos. No era muy bien recibido de parte de aquellos que supuestamente tenían que haberlo recibido. Dice la Escritura, a los suyos vino y los suyos no le recibieron. Entonces, la palabra del Señor dice que el que ama a Dios, todas las cosas le ayudan a bien. Y eso es lo que le estaba sucediendo a Pablo, y ese es el análisis que él hacía en ese momento. Hacía un análisis diciendo: bueno, estoy atravesando situaciones complejas en mi vida, pero a la verdad, todo suma. Todo suma en el camino del Señor, todo viene para que seamos nosotros instruidos en la palabra y que el Evangelio sea predicado.

de este pasaje específico que acabamos de leer. Así como hoy en día la iglesia muchas veces no predica el evangelio para que el pueblo se edifique, muchas veces lo hace por exaltarse a sí mismo. Les decía yo el otro día y les hablaba a los hermanos en el culto, que el que habla por su propia cuenta, su propia gloria busca, así está escrito en la palabra, pero aquel que busca la gloria de aquel que le envió, o sea, nuestro Señor Jesucristo, no está predicando por su propia cuenta, está haciendo lo que la palabra del Señor nos enseña que cada uno de nosotros, como hijos de Dios, como creyentes, como siervos del Señor, tenemos que hacer. Ahora, este pasaje que acabamos de leer nosotros, el versículo 15 al 17, dice: algunos a la verdad predican a Cristo por envidia y contienda, pero otros de buena voluntad. Estos espacios que nosotros tenemos ahora en estos tiempos nos ayudan para poder pregonar el evangelio, para poder compartir la palabra, para que aquellos necesitados del Señor podamos escuchar y recibir una palabra de aliento y de vida eterna. Muchas veces con la intención que se hace no es la más adecuada, pero al final, como el mismo apóstol decía, los unos anuncian a Cristo por contención, no sinceramente. Y decía él, pensando añadir aflicción a mis prisiones, preocupaciones en su mente. Pero hay otros, decía él, que predican la palabra por amor, sabiendo que estoy puesto para la defensa del evangelio, decía él. O sea, reconociendo el trabajo que él hacía en esa época para que la palabra de Dios fuese predicada. No es nada diferente a lo que nosotros vivimos en estos tiempos. Como dice la Escritura, unos buscan la gloria del que manda su palabra y otros buscan glorias personales. Ahora, en el contexto bíblico, Pablo estaba atravesando diversas situaciones. Algunos creyentes sentían celos de la influencia de Pablo e intentaban competir con él y tratar de restarle autoridad al predicar el evangelio, no de manera sincera. En pocas palabras, era para que ser visto ellos. La palabra del Señor enseña que en diferentes circunstancias los fariseos y escribas añoraban ser reconocidos por el pueblo. Y ese fue el problema de la predicación del evangelio en aquel tiempo. Por eso perseguían a Jesucristo, por eso lo buscaban matar, por eso lo buscaban apedrear. Muchos de los discípulos fueron apedreados, azotados, perseguidos, y muchos murieron a causa del evangelio. Entonces, en aquel tiempo se estaba dando la situación, inclusive dentro de la misma iglesia del Señor, dentro de los mismos creyentes, que sentían envidia los unos de los otros. Y por eso en otros pasajes el apóstol hace una exhortación a no ser envidiosos, a no ser contenciosos, a no creerse más de lo que verdaderamente somos, que deberíamos de saber nosotros que todos somos hijos de Dios, lo que nos decimos ser creyentes o cristianos. Entonces debemos de aprender a compartir el evangelio, como decía Pablo, de una manera sincera. Ahora, ¿cómo reaccionaba Pablo a aquellas situaciones que acabamos de leer? Dice la Biblia que a pesar de las malas intenciones que había en las personas, él se alegraba, me gozo, decía él, me gozo en gran manera. Se alegraba, dice la Escritura, porque a pesar de las malas intenciones con lo cual las personas querían predicar, no para que Cristo fuese conocido por todos, sino para que ellos fuesen conocidos, como que si eran siervos, como que si eran altos ministros del evangelio. Lo importante, decía Pablo, es que Cristo es predicado. Y en estos tiempos que estamos viviendo nosotros hoy, dice la Escritura que son tiempos peligrosos. Estamos viviendo principios de dolores. La iglesia del Señor tiene que entender y comprender que estamos constantemente en un ataque para con el enemigo. El enemigo, ese es su trabajo. Satanás, ese es su trabajo. Y el trabajo lo viene ejecutando desde hace miles de años, no es nuevo. Las envidias, las contiendas, los malos pensamientos, todo eso, hay una exhortación en la palabra a alejarnos de esas cosas, porque esas cosas son frutos de la carne, obras de la carne. Nada tienen que ver con los frutos del Espíritu. Y por eso Pablo hacía esta reflexión a los filipenses. Fíjense que los filipenses fueron unos hermanos que Pablo, al llegar en su primer viaje misionero, allá se habla en el libro de Hechos de eso, fundó la iglesia ahí. Y empezaron a caminar en el evangelio, empezaron a conocerlo de la palabra. Más adelante Pablo les agradece a los filipenses y les dice, bueno,

0: Me alegro que han revivido su cuidado de mí. Me alegro porque yo sé que no es porque no han querido estar alejados de mí, echándome la mano, como decimos nosotros en buen salvadoreño, sino que no habían podido, no habían tenido la oportunidad de poderlo hacer. Entonces, Pablo, junto con la carta que le escribe a los filipenses, hay una carta que le escribe a Filemón, son una de las dos cartas que son un poco más personales, más de amor fraternal, donde se vuelca él en amor para con aquellos que estaban en aquella nación, para hablar, exhortar y enseñar acerca del Evangelio de Jesucristo. Ahora, nosotros que estamos aquí, nosotros que todavía tenemos la oportunidad de predicar libremente, y decimos libremente porque verdaderamente dice la Escritura que llegará un día en el cual se prohibirá hablar de la palabra. Llegará un momento en el cual tendremos prohibido. Bueno, nosotros como iglesia tenemos la fe que habemos partido ya al cielo, que ya no vamos a enfrentar esas situaciones en este mundo, pero a pesar de esas creencias que nosotros tenemos, hay muchos hermanos alrededor del mundo que están sufriendo todavía persecución, que están sufriendo todavía muerte. Tenemos naciones en África, naciones en Asia, que no reciben la palabra, y lejos de recibir el Evangelio de nuestro Señor Jesucristo, somos perseguidos en aquellas regiones. Y nosotros somos dichosos de que podemos compartir la palabra para que todos aquellos que tienen también la necesidad de llegar a la luz puedan llegar. Porque así dice la Escritura: lámpara es a mis pies tu palabra y lumbrera a mi camino. Cada uno de nosotros debemos de someternos a la Escritura, a la palabra, a la enseñanza, a la doctrina del Señor. ¿Por qué? Porque es beneficioso para nosotros. Dice el Señor: yo tengo pensamientos de bien para vosotros y no de mal. Pero muchas veces la iglesia piensa que cuando el Señor viene exhortando a través de una palabra, a través de un sueño inclusive, a través de una profecía, se molestan. ¿Por qué? Porque no se dan por aludidos. Fíjense que curiosamente la Biblia exhorta a nosotros los que somos siervos de Dios a obedecer. Y cuando no obedecemos, obviamente dice la Escritura que al que toma por hijo lo va a azotar, lo va a disciplinar. La Biblia dice: el siervo no se corrige con palabras porque entiende, mas no hace caso. Muchas veces nosotros como iglesia no hacemos caso a las recomendaciones que la palabra del Señor nos da, a lo que el mismo Espíritu nos dice en nuestra conciencia, en nuestra mente y corazón, que debemos de hacer, y no lo hacemos. En aquellos tiempos, como en estos que estamos viviendo, se daba. Habían personas que verdaderamente, como decía el apóstol, por amor predicaban la palabra, y otros por envidia y por contienda. Ahora hay una competencia a nivel de las iglesias: ¿qué iglesia mejor? Que yo tengo aire acondicionado, que yo tengo pantallas LED, que yo tengo iluminación, que yo tengo una buena banda musical. Pero todas esas son cosas que no es el punto objetivo primordial de la congregación. El punto primordial debería de ser la palabra. Yo escuchaba el testimonio de un pastor hace poco que lo invitaron a predicar a una iglesia, y comentaba él que en el tiempo de alabanza se habían tardado más o menos como hora y media pura alabanza. Y cuando le tocó subir a predicar, decía él, el pastor de la iglesia le dijo: solo tiene 30 minutos porque estamos cortos. O sea, ¿cuál es el objetivo primordial del que nos congreguemos, del que queramos nosotros estudiar la palabra? Está bien que alabemos, gloria a Dios, y dice la Escritura que los ángeles le alaban. Nosotros, cuando estemos en el cielo, vamos a estar alabando constantemente, así como ahora también debemos de tener nuestra mente y corazón en alabanza, en glorificación para nuestro Señor. Pero muchas veces las reuniones en la iglesia deberían de enfocarse en lo primordial, que es compartir el Evangelio, que es compartir lo que la palabra del Señor nos enseña, para que otros también puedan caminar en la luz. Ahora, Pablo decía: otros por amor, sabiendo que estoy puesto para la defensa del Evangelio. Decía él: miren, los que predican de corazón el Evangelio es porque verdaderamente saben que yo estoy haciendo la obra que me toca hacer conforme a lo que el Padre me ha dado. Ahora hacía la reflexión él en el versículo número 18: que pues, no obstante, de todas maneras ya sea por pretexto o por verdad, Cristo es anunciado y en esto me gozo y me gozaré aún. Gloria al Señor. Eso es lo que tenemos que tener nosotros en nuestra mente. Dice la Escritura que en cierta oportunidad los discípulos llegaron donde el Señor Jesucristo y le dijeron: mira, Señor, fíjate que ahí andan unos que andan echando fuera demonios en tu nombre, pero nosotros se los prohibimos porque no nos siguieron. O sea, ellos estaban ahí, ¿verdad? Si no perteneces a mi congregación, no puedes estar haciendo lo que estás haciendo. Si no perteneces a mi denominación, vos no estás en la verdad. Ese era el pensamiento de hoy en día. Y era algo más o menos lo que aquellos discípulos, aquellos apóstoles estaban externándole al Maestro. Pero ¿cuál fue la palabra, cuál fue la respuesta que nuestro Señor le dio? Miren, no se lo prohíban. Porque el que no es contra nosotros, por nosotros es. O sea, ellos no tuvieran ninguna autoridad de hacer lo que hacen si Dios no se las diese. Eso les quiso decir. Así también a nosotros. A veces nosotros vemos a las personas, ¿verdad?, en los comportamientos, lejos de un púlpito, lejos de una cámara, lejos de una transmisión por redes sociales, es muy diferente a lo que hablan o enseñan. Pero eso ya está escrito. La misma Biblia nos enseña a que nosotros debemos de hacer las cosas por amor. No servir al ojo, sino que verdaderamente servir de corazón a lo que Dios quiere que nosotros hagamos. Por eso nosotros hoy, que tenemos la oportunidad de presentar un evangelio de salvación y vida eterna por medio del sacrificio de Jesucristo en la cruz del Calvario, debemos de hacerlo. No es difícil. No es dificultoso. Muchas veces nosotros decimos: ah, es que podrá ser difícil compartir el evangelio, yo nunca lo he hecho. Pero con una simple oración, con una simple palabra que venga de la Escritura, no por ser simple, sino que a veces las personas lo ven muy pequeño, pero esa palabra de aliento pequeña que pueda Dios poner en su mente y su corazón para alguien va a ser de gran ayuda, porque usted no sabe lo que Dios está haciendo. A veces no entendemos los planes de Dios, pero Dios sí sabe por qué hace las cosas. Dice la Biblia: lo que no entiendes hoy, después lo vas a entender. Y Dios tiene un propósito para todo, y Él tiene el control, poder y potestad sobre todas las cosas. Por eso Pablo se gozaba, y lejos de sentirse mal, lejos de sentirse atribulado, lejos de sentirse decepcionado por el comportamiento de otros hacia él, él sabía y conocía que el control lo tiene Dios. Asimismo, el Señor nos enseña a nosotros que debemos de confiar plenamente en lo que Él está haciendo. ¿Qué es lo que tenemos que hacer nosotros? Someternos. ¿Qué es lo que tenemos que hacer nosotros? Servirle al Señor. ¿Qué es lo que tenemos de hacer nosotros? Ser luz para otros también en la oscuridad y en medio de estas tinieblas. ¿Qué es lo que nos puede presentar esta enseñanza de lo que acabamos de leer? De ese comportamiento de algunas personas de no llevar el evangelio por la razón correcta. Dice la palabra y nos enseña que Dios puede usar diversas verdades espirituales en el creyente, incluso cuando el que las está comunicando, el que está hablando, el que está predicando, busque su propia gloria. Al final, como decía Pablo, el Señor siempre va a ser predicado, Cristo Jesús siempre va a ser predicado. El enfoque principal no debe ser competir los unos con los otros. Yo sé más, vos sabes menos. Mi Biblia es mejor, mi congregación es mejor, yo me he visto mejor, yo tengo más. No, no se trata de eso, porque todas estas cosas aquí van a quedar. Dice la Escritura que ni sangre ni carne hereda el reino de los cielos, cuanto menos un escritorio, cuanto menos un local. O sea, tengamos nosotros la conciencia plena de que Dios va haciendo las cosas para que nosotros seamos edificados en su palabra, porque es su palabra. Las palabras que yo hablo, decía el Señor, no las hablo por mi propia cuenta, sino que las hablo porque aquel que me envió me dice lo que debo de hacer. Así también nosotros. Nosotros lo que hacemos, debemos de hablar, predicar, instruir, exhortar, enseñar, porque el Señor nos manda a que hagamos eso conforme a su palabra. Ahora, no nos ha mandado a competir entre uno y otro. Recuerdo aquel pasaje de la Escritura que le preguntan, ¿quién será el mayor de nosotros allá en el reino? ¿Quién será el mayor? Y las palabras de nuestro Señor decían, bueno, no es dado a mí decir quién se va a sentar a mi derecha o a mi izquierda. Eso el Padre lo tiene planificado. Eso el Señor es el que lo tiene ya instituido. ¿Quién será el que hará la obra en aquel momento? ¿A quién pondrá? La palabra del Señor lo que sí nos testifica a nosotros es que si nosotros perseveramos hasta el fin, vamos a tener salvación y vida eterna. Vamos a tener nosotros una corona de vida eterna. Vamos a tener un galardón grande, como nunca otro podamos haber obtenido. Miren, nosotros podemos haber estudiado, podemos haber tenido títulos, graduado, participado en diferentes situaciones, pero nada de lo que el mundo nos haya otorgado se compara con ese galardón que Cristo entregará a cada uno de nosotros. Y esa corona de vida eterna no va a ser más brillante la mía que la de ustedes. Va a ser la misma. Es la misma. La recompensa es la misma, es vida eterna. ¿O acaso yo voy a tener más vida eterna que otro que esté en el cielo? No, vamos a tener la misma vida eterna, eterno, así como Cristo. Dice la palabra del Señor que debemos nosotros inquirir en su palabra. Inquirir en su palabra. Muchas veces se nos olvida las cosas importantes, como les decía. Y lo importante es estudiar la palabra, predicar la palabra. La Biblia dice, mi pueblo perece por falta de conocimiento. Y conocimiento de la palabra del Señor. Les decía yo a los hermanos en el culto del día de ayer, hablábamos de aquel pasaje cuando el Señor Jesucristo, siendo un niño de 12 años, se quedó en el templo. Y sus padres se fueron y ni cuenta se dieron. Dice que ya llevaban un día de camino y hasta que se dieron cuenta que no estaba. Y se regresaron, dice, otro día de camino. Y que lo encontraron, dice, hasta el tercer día. 3 días había estado Jesús, ¿dónde? Y les decía yo a los hermanos, ¿creen ustedes que Jesús había estado jugando trompo, chibola, yoyo? No, él estaba en el templo, él estaba en la sinagoga. Dice la Escritura que lo encontraron hablando, discutiendo con los doctores de la ley, con aquellos que hoy seríamos los ministros, los predicadores, los pastores, aquellos que hipotéticamente tendríamos que conocer plenamente lo que la palabra dice. Y digo hipotéticamente porque muchas veces creemos que conocemos bien la palabra y todavía nos hace falta, porque no somos perfectos. Y lo que sí debemos de pedirle al Señor es sabiduría para poderla comprender. Jesucristo estaba siendo un niño allá. Dice la Biblia que preguntaba, les hacía preguntas y les daba respuestas, y que aquellos doctores de la ley se maravillaban de la sabiduría de aquel niño. Y les decía yo a los hermanos, qué bueno fuese que alguien al escucharnos a nosotros, al hablar su palabra, se maraville y diga, puchica, si conoce de la palabra, a este lo utiliza el Señor para hablar. No es ese el objetivo, buscar la gloria de las personas, pero es la consecuencia del querer hacer bien las cosas, porque se nota cuando alguien hace las cosas por amor y cuando no lo hace. Por eso el Señor nos exhorta en este pasaje a que cada uno de nosotros tengamos ese conocimiento correcto de lo que la palabra nos enseña. Porque así como decía el apóstol, para mí vivir es Cristo y el morir es ganancia. Pero mientras estamos en esta tierra, debemos de ser útiles al Señor. Cada uno de nosotros siendo siervos y siervas de poder, hermanos y hermanas en Cristo, porque siempre nos saludamos y decimos, Dios le bendiga hermano, Dios le bendiga hermana. Pero ¿qué significa ese saludo? Significa que ustedes y yo somos hermanos en Jesucristo, hijos de un mismo Padre, que hemos sido redimidos con la misma sangre. ¿Para qué? Para que todos los que estamos en esta tierra un día podamos acceder a ese reino de los cielos. Pero en la perseverancia del Evangelio, en la perseverancia de la palabra. Ahora, ustedes que están ahí en la transmisión, ustedes que están ahí escuchando este mensaje, yo quisiera hacer un llamado. ¿Un llamado a qué? Un llamado a la conciencia, un llamado al conocimiento, un llamado a la obediencia, porque a eso hemos sido llamados. La Biblia en el Evangelio de Mateo capítulo 28 habla de una gran comisión que nuestro Señor Jesucristo nos dio a todos. No solo solamente se la dio a los apóstoles, no. Nos las ha dado a todos. Ir y predicar el Evangelio y hacer discípulos, dice la Escritura. Pero para eso nosotros tenemos que tener el conocimiento de la palabra del Señor dentro de nosotros. La Biblia dice, de la abundancia del corazón, habla la boca. ¿Y qué va a hablar la boca si al corazón no le metemos palabra? ¿Y qué va a hablar la boca si al corazón no le metemos sabiduría de lo alto? ¿Cómo vamos a hacer eso? Tomándonos de la mano del Señor, leyendo la palabra, estudiando la Escritura. Dice la Biblia, escudriñad la Escritura, porque os parece que en ella tenéis vida eterna. A todos los que estamos oyendo este mensaje, yo quisiera invitarlos a que oremos, a que hablemos con Dios. Muchas veces, cuando escuchamos esa palabra, orar, pensamos que son grandes letanías. No, hermano, si a veces inclusive la persona ni mueve los labios y Dios ya conoce lo que tiene su corazón y su mente. Mentalmente usted puede hablar con Dios y Dios le va a responder, porque así dice la Escritura: clama a mí y yo te responderé. El Señor tiene promesas y el Señor no miente. El Señor cumple lo que dice. La palabra del Señor es fiel. La palabra del Señor es veraz. No miente. Permanece. Dice la Escritura que los cielos y la tierra pasarán, pero su palabra permanece. Por eso hoy quisiera invitarlos a cada uno de ustedes a que pueda hacer una oración conmigo. Y si todavía no ha aceptado a Cristo, o si en el devenir del caminar en esta tierra usted se ha apartado del camino del Señor, Dios es bueno. Él está siempre con los brazos abiertos para poder recibir a aquel que llega con un corazón arrepentido y genuino, así como el hijo pródigo. Por eso hoy nosotros tenemos que volcar nuestra mente y corazón al Señor. Oremos, hermano. Amado Padre Celestial, gracias te damos, Señor, por esta oportunidad que nos diste de estar aquí reunidos en este lugar compartiendo tu palabra. Te pedimos, Señor, que derrames de tu Espíritu Santo sobre cada uno de nosotros, sobre cada uno de los que escuchen este mensaje, porque necesitados somos de ti, Señor. Hoy, Señor, quiero orar específicamente por aquellos que todavía no te han recibido. Que toques tú, Señor, sus mentes y corazones, porque no son mis palabras las que tocan los corazones, sino que dice tu palabra misma, que es tu Espíritu Santo el que convence de justicia, juicio y pecado. Por eso, Señor, clamamos a una sola voz por aquellos que te recibirán en sus corazones. Y clamamos también por aquellos que se han apartado del camino conociendo el Evangelio, para que puedan regresar y puedan ser lavadas sus ropas, y que un día podamos estar eternamente y para siempre en tu presencia. En el nombre de Jesús oramos. Amén. Gloria a Dios, hermanos. Les agradezco el tiempo. Bendiciones extensivas para todos aquellos que escucharon estas palabras. Que el Señor les bendiga. El que tiene oídos para oír, que oiga. Gloria al Señor.
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0: que nada es imposible para Dios. 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
1: Dios está con ustedes. Dios va a seguir respaldando este ministerio. Dios va a abrir una puerta la cual nunca habían visto. Y Dios va a obrar en esta radio. Muchas almas van a ser alcanzadas. Van a haber testimonios acá. Yo siento de parte de Dios decirlo. Van a venir a testificar aquí. Aleluya, alguien alaba su nombre. Van a venir a testificar aquí. Yo recibí sanidad. Dios obró en mi vida. Alguien alaba su nombre. Dios obró en mi ser, en mi cuerpo, en mi alma. Alabado sea el nombre del

estar ahí en la próxima hora a la espera de una transmisión que hará el hermano Gustavo. Este día los hermanos tienen actividad fuera en un parque, así que esperamos que hoy se pueda escuchar bien. Ojalá que

iglesia Jehová Jiré, allá en la colonia Bethsaida, que ha estado en el programa anterior. Dios bendiga al hermano que también ahí nos impartía palabra del Señor. Son las 2:37. Dios bendiga, hermano Felipe Campos, que dice Dios le bendiga, hermanita. Amén, hermanito Felipe, que Dios me lo bendiga a usted también en esta tarde. Gracias, hermanito, por estar en sintonía con nosotros. Vamos a escuchar al grupo Profeta. Dios bendiga, hermano Lorenzo, hermano José, que por ahí están en la sintonía.

0: aquí la hermana Lizeth nos envía una nota, no sé qué nos dice la hermana, pero acá si esto es al aire o no, aquí nos vamos a dar cuenta.
1: Hola, buenas tardes hermanos, Dios les bendiga. Amén. Por este medio les quería pedir un favor, si me pueden ayudar a orar por un anciano que este día va a ser operado. Él se llama Freddy Humberto Jiménez. Ajá. Lo van a operar de un pie, o sea que se lo van a amputar. Pero es la operación que le van a realizar a él. Pero la nietecita de él está pidiendo oración para que salga, para que todo salga bien. Así es que esa petición la que tiene, ellos son amigos, no son hermanos. Dios le bendiga.

Amén, hermana Lizeth, que Dios la bendiga a usted ahí en la colonia Las Violetas, hermana. Dios sea obrando en la vida de Freddy Humberto. Dios esté ahí con él y que nada suceda sin que el Señor lo permita, hermana. Así que gracias por siempre compartir esas peticiones con nosotros. Sea Dios glorificándose en cada una de ellas, hermana.

vamos a dejar por acá esta alabanza que ya bastante que no la escuchamos. Hermano Will, que le gusta su musiquita, hermano Will. Dios bendiga a hermana Carmen Escobar, que por acá dice, ¿cómo no estar, hermanita Arelicia? Es un placer estar en sintonía. Amén, mi hermanita Carmen, que Dios me la bendiga. Saludos en Texas, qué bueno que sigue aquí con nosotros, conmigo, mi hermanita. Le agradezco mucho. Dios me la bendiga. Dice, Dios le bendiga grandemente a usted, a su madrecita y a su hermanita. Sea Dios bendiciéndoles. Gracias, mi hermanita Carmen. Que así sea, mi hermana. También Dios bendiga su vida y a toda su familia.

0: Hermano Roberto ya salió usted de trabajar. De mirar. Recuerdo que los miércoles cuando yo iba, ya salía a las 3, usted ya iba llegando a la casa. Ya iba llegando usted también.
1: Estaba muerto. Hoy.
2: Hermanita Arely, aquí seguimos, hermanita Arely, gracias ahí por Norma. Tu oración, hermanita.
0: Amén.
2: Saluditos ahí para todito el hermoso familión, para todititito, sin que se quede ningunito, ninguno.
0: Ningunito.
2: Saludito a mis consentidos hasta el chiquirín, mi hermanita Arely. Ponga ahí la saca calentura, por favorcito, hermanita Arely. Por favorcito, esa saca calentura, para que se va salga todo en el nombre del Señor. Mire que aquí voy ya, mi hermanita, aquí voy ya.
0: ¿Ya se va?
2: Rumbo a casita, gracias a Dios. Pero Dios ha sido bueno, pero ya me falta algo poco, mi hermanita, para llegar. Pero vamos con gozo y vamos con alegría y con los ánimos. Arriba, arriba, arriba, bendiciones para todititititos.
0: Amén.
2: Hermanita Arely, fíjese que ya rato, a la hora del programa de mi hermanito Orlando Corea, ajá, yo mandé un audio.
0: Lo borró.
2: Pero cuando miré, bueno, yo estaba escuchando, pero yo no oí mi audio. Dijo, ¿será que lo pusieron? Pero no mostraba ni leído. Y por eso lo borré, porque ya el hermano ya casi estaba terminando. Anda a predicar ya cuando se acababa de ir, como que se, no sé qué pasó, y al ratito cuando no le entraba el un audio que había mandado un hermanito que no me recuerdo cómo que llama el hermano, uh-huh, le costó también que le llegara. Entonces dije yo, pues no debe ser el internet general, que está medio raro, dije yo, pues por eso lo borré a mi hermanita Arely. Pero sí hay que asegurarse que se vaya el audio, porque no, mire, se imagina. Es que la tecnología, hermanita,
0: falla.
2: No es tan eficaz en todo, ¿verdad? Falla. Así es que las señales a veces se van, eso sucede mucho. Así es que con tal que no nos lo vaya la señal que tenemos en Cristo Jesús, ahí estamos, pero en victoria. Aleluya, bendiciones, como dijo una hermanita. ¡Amén!
0: Sí, es cierto, hermanita Norma. Todo falla menos el Señor. Estas cosas son imperfectas, pero mire que no. Ya vamos a hablar de eso. Dios le bendiga, hermanita María.
3: Amén, hermana.
0: Amén, hermanita.
3: Yo quería que me regalara una alabanza, hermana Noelia.
0: Claro, hermana, dígame cuál desea.
3: Dios, no me dejes de tu mano.
0: No me dejes de tu mano, Señor, del grupo Alfa y Omega, ¿verdad?
3: Sí.
0: Amén.
3: Y le regala una a él.
0: Claro, hermana.
3: Del alfarero le gusta a él, que canta Mano Jesús y Tocarilla.
0: El alfarero.
3: Si puede, las dos. Si puede, una, sí.
0: Va, hermanita. Amén, hermanita.
3: Vaya, Dios me la bendiga.
0: Amén. Dios la bendiga a usted también.
3: Vaya.
0: Amén. Amén. Vaya.

Que en la vista no me funciona en esto, pero nunca yo no encuentro esa alabanza de verdad con Hermano Jesús. Solamente con otro. Yo escuché un día de estos que sí estaba sonando, pero la verdad no sé de qué manera es que está guardada, porque yo no la encuentro. Solo me aparece con Nena Leal, con Hermano Nahum, con Reina Enríquez. ¿Quién más? Salen repetidas con El Alfarero y el Barro, Benjamín dice por acá, con Nancy Ramírez, con Alex Campos. Con José Cedillos. La verdad no sé. No sé dónde es que la encuentran los hermanos o dónde es que está, porque no la encuentro, hermanita María, la de Hermano Jesús. Ni en las descargas, ni no sé dónde podrá estar, la verdad, pero vamos a tener que programarle otra, hermanita María, de Hermano Jesús, porque no la encuentro, la verdad, no sé.

0: Bueno, ahí sí siempre quedo mal porque no sé dónde es que está guardada, dónde la encuentran los hermanos, porque yo no la encuentro. No sé de dónde es que la sacan, porque la busco en general acá y no.
1: Arranquemos.
0: No está. Vamos a ver cuál le podemos programar de hermano Jesús. Me iba a preguntar al hermano Nabón dónde es que la había encontrado, dónde la había programado. Creo que él fue.

0: Dígame, hermanita.
1: Que le bendiga, hermana. Dice que le ponga una hermana Normita, que dice, ay, vamos a gozar.
0: Me voy a morar.
1: Que dice,
0: me voy a morar.
1: Va a morar, hermano, la hermana Normita. Si no hay ahí,
0: sí.
1: Que le regale eso.
0: Sí, eso sí, rápido sale aquí, hermanita María. Muchas gracias. Dios la bendiga.
1: Amén.
0: Amén. Vamos a escuchar también que nos envía por acá hermana Emérita en esta nota de voz.
2: Dios le bendiga, hermana Arely.
0: Amén, hermana.
2: Dale, mi hermana.
0: Gracias, hermana.
2: Aquí estamos en sintonía de la radio de la bendición. ¿Y cómo están esos ánimos, hermana?
0: Bien están.
2: ¿Cómo me dejó mi princesa Odilia? Mi muchachita hermosa.
0: Ay, ni la vi hoy.
2: Y aquí estamos, hermana, con los ánimos arriba.
0: Amén.
2: Siempre glorificando a nuestro Dios, dándole gloria y honra, porque amén. Él se la merece.
0: Amén, claro.
2: A Él sea toda la gloria, hermana. Amén. Por los siglos de los siglos. Aleluya, bendito Rey. Dios ha sido bueno hasta este momento. Y bueno, estoy muy contenta y agradecida porque el día de mañana mi madre viene a vernos.
0: Amén.
2: Así que estamos muy contentos esperándola con los brazos abiertos, mi madrecita linda.
0: Amén.
2: Así que ahí si tiene espacio, hermana, me complace con una alabanza. La historia.
0: La historia.
2: Glorifiquemos a nuestro Dios porque Él se lo merece.
0: Amén.
2: Dios me la bendiga. Saluditos al familión. Amén. Saluditos a los niños. Dios respalde a mujeres con unción en ese evangelismo. Sé que el Señor se va a glorificar grandemente.
0: Amén.
2: Y bueno, arriba esos ánimos, hermana Arely. Si es la R, usted también. Dios me la bendiga. Y nos fuimos de viaje.
0: Vámonos. Es que faltan tantos fondos.

Estaba buscando una alabanza ahí para usted, hermanita Carmen Escobar, pero vamos a escuchar esta de fondo de Nancy. Este es un mix, así que mientras escuchamos a los hermanitos, vamos a escuchar estas para luego escuchar las alabanzas solicitadas. Y es que no sabemos cuánto tiempo nos van a dejar por acá los hermanos, a ver a qué horas inician con la actividad que tienen en el parque de este, de lo que van a realizar en este día. Esta alabanza es de fondo de las mañanas, pero...

Dios le bendiga grandemente, hermanita Noelia. Saludos. Gracias, hermanita Helen. Saludos a usted ahí en el Papalón. Dios bendiga a toda su familia. Hermana Emérita, ¿y ahora qué le pasó? Que no envió texto. Mire, Odile se lo mandó. Te preguntaba de ella, pero no la vio yo cuando me vine. Vengo muy temprano. Ella queda dormida todavía y yo noté que nos mandó versículo, hermana Emérita. ¿Qué pasó hoy? No escuchamos al periquito por ahí.

0: Vamos a escuchar también a nuestra hermanita María Turcios.
1: Bendiga mi hermanita Arely. Amén. Dios me la bendiga, mi hermanita.
0: Amén.
1: Aquí estamos escuchando. Aquí estamos, mi hermanita. Me alegro mucho escuchar.
0: Gracias, hermanita.
1: Me hacía falta ya mi hermanita Arely. Tenía varios días de no estar escuchándome.
0: Sí, hermana.
1: Sí, hermana. Pero que Dios me la bendiga grandemente. Como dice la Normita, póngalo en la quita calentura, como dice la Normita, porque ahí se lo va a ir todo. Yo no tengo nada, mi hermanita Arelia, que sienta lo que sienta, yo no tengo
0: no
1: nada, como
0: nada.
1: Le dice mi hija Normita. Mamita, sí está bien, pobrecita, mi hija.
0: ¿Sí?
1: Pero así dice que ella no tiene nada.
0: No.
1: Bien alegre, mire, sacarse sangre los otros días, güey. Y yo, manita Arely, cuando me saco sangre, le seguro que a mí cuesta sacármela, porque yo escondo las venas, hermana, de los nervios. A mí no me gusta eso. Pero aquí estamos, mi hermanita Arely, bendecida y sana por la honra y gloria de Dios. Hay que decir así, mi hermanita. Yo me alegro. Lo único que ahí estoy batallando con mi viejito.
0: Sí.
1: Ahí lo estoy, presito, mi viejito, pues. Yo sé que saldremos adelante, mi hermanita Arely. Él no pone cargas, dice que no las podemos llevar y él sabe todo.
0: Sí.
1: A ver, que aquí estamos, mi hermanita Arely. Como dice Tita, quita, póngala, quita calentura, mi hermanita Arely. Usted ya sabe cuál es.
0: Ya bautizamos la alabanza con hermana emérita, ¿sí?

Qué bueno, hermanita María, es tener esa mente positiva y decir, no tengo nada, que esté algo presente, pero que Dios se encargue de mover esas montañas, hermanita María. Así que Dios me la bendiga ahí en el Chiquirín, hermano Candelario. Esperamos que mejore, hermano Candelario. Mire que el tiempo en la oración, nosotros a veces, ¿verdad?, quisiéramos orar por todo a la vez, pero el tiempo se va tan rápido que siempre nos quedan pendientes, pero estamos ahí siempre deseando que Dios se glorifique en cada uno, hermanita María Turcios. Vamos a dejar por ahí la alabanza con mucho

0: Hermanita Milagro Cuevas.
1: Buen día, hermana Noelia.
0: Bien.
1: ¿Cómo está? ¿Cómo está?
0: Bien, hermana.
1: Muy bendecida. En victoria, hermana.
0: Sí.
1: Bendiciones, hermana. Muchas bendiciones. Aquí estamos escuchando.
0: Amén.
1: Bendiciones para usted, para su linda familia. Amén. Y a todito el familia, aún no quedando ni una, hermana. Bendiciones, bendiciones.
0: Gracias, hermanita Milagro. Ya le extrañamos escucharle a usted, hermana Milagro, ya que usted nos escucha ahí por la frecuencia. Pero qué bueno que ya estamos ahí en la frecuencia. Sí, decía yo la semana anterior, ya la otra semana que venga va a estar bueno todo esto. Bueno, la hermanita María Turcio por ahí en dos ocasiones me ha dicho: gracias, hermanita María Turcio, por su cariño y su aprecio. Pero a veces aquí así quedan los turnos, hermanita, distanciados. Pero nuestro deseo siempre es estar aquí con ustedes también, así gozarnos. Y así como ustedes piensan en nosotros cuando no estamos acá, también nosotros, bueno, yo pienso

0: día, hermanita Milagro, ahí en el barrio Concepción. Gracias por estar en la sintonía en esta tarde. Es un gusto, hermanita Carmen. Dios me la bendiga en esta tarde y en todo momento. Dice, hermana Emérita, tuve una consulta ahí en San Miguel, en el hospital militar. Me daba una alergia. Ay, hermanita. ¿Alergia en la piel, en la garganta o, bueno, lo que sea, hermanita? Dios le sane, Dios le ayude. Dios esté ahí para obrar en usted, hermanita Emérita. Vamos a escuchar también qué dice hermanita Ana Romero. Mire qué gusto escucharle en esta tarde, hermanita Ana.
1: Dios le bendiga, hermana Noelia. Bien. Me alegro mucho escucharla.
0: Gracias, mi hermanita.
1: Yo dije la hermana.
0: Ay, hermana.
1: Noelia, se nos fue, dije yo, no. Porque no la oía usted, solo a los otros locutores. Dios le bendiga y aquí estoy en sintonía de la radio.
0: Amén.
1: Gracias, hermana, porque oí que oró por mí en el momento de oración.
0: Amén.
1: Dios me la bendiga, Dios me la siga bendiciendo.
0: Amén, mi hermanita.

0: Gracias, son las 3. Vamos a ver cómo salimos ahí con lo que los hermanos van a realizar. Vamos a dejar por acá estas alabanzas. Tenemos 4 alabanzas. Y la primera, murió por mí. No me dejes de tu mano, Señor. Me voy a morar. Y la historia. Así que vamos a dejar estos cantos.
1: Bendiciones, bendiciones, hermana Noelia. Mire, aquí estamos dejando nuestros saluditos. Dios le bendiga. Ahí, en su turno. Bendiciones, siervita, bendiciones.
0: Amén, hermanito Lorenzo, muchas gracias por ahí hacer ese momento y saludarnos, hermano, a pesar de la ocupación. Es algo que valoramos mucho. Dios les dé fuerza y les guarde, hermanos. Gracias, en verdad.

0: Dios le bendiga a mi hermanita Noelia.
1: Amén, hermanito. Aquí Candelario. Ahí está.
0: Aunque estamos heridos, pero no destruidos, hermano.
1: No, hermanito.
0: Si el diablo nos ha tocado, pero se va a tener que afrentar ante un gigante.
1: Sí.
0: Que es Jesucristo, y Él es el que tiene toda la última palabra. Yo lo que pido siempre, gracias a Dios, que siempre ustedes oran por nosotros.
1: Amén.
0: Que oren siempre por nosotros. Que esta enfermedad no va a ser para muerte, sino para que la gloria de Dios se manifieste en la vida mía y en la de mi familia.
1: Amén.
0: Y este testimonio algún día va a correr por todo el mundo entero.
1: Claro que sí.
0: Porque Dios tiene poder, hermano. Aquí vino un hombre a vender unas hamacas un día.
1: Ajá.
0: Y me enseñó las heridas de las moviales que le hicieron. Y en unos ayunos que tuvo y unas oraciones, lo sanó el Señor.
1: Amén.
0: Así que yo creo que Él, si los hizo del polvo y de barro, así los va a sanar también.
1: Sí, amén.
0: Porque claro, ahí estamos viviendo agüitas de palo también, para ver qué Dios hace de mí. Y le oro a Dios que Dios me bendiga para dar este testimonio algún día.
1: Amén.
0: En poco tiempo, porque el Señor no tarda su promesa como algunos la tienen por tardanza.
1: Amén.
0: Así que, hermanita, Dios me la bendiga a usted y a su familia, a todititos los de la unción y presencia de Dios. Y
1: amén.
0: Quiero decirles que si hay chance, si ya no se puede, no se puede. Quiero una alabanza de fortaleza en las tribulaciones. Dios le bendiga a todos y a mi hermano Doroteo también.
1: Amén, hermanito. Gracias, hermanito Candelario. Dios hará obra en usted, hermanito. Como dijo el salmista, Jehová cumplirá su propósito en mí. La misericordia, Jehová, es para siempre. No desampares la obra de tus manos. Y nosotros somos su obra. Así que Él no nos va a desamparar, hermanito Candelario. Lastimosamente que el tiempo ya no nos da, porque por ahí están los hermanos ya en vivo. Solamente vamos a dejar esta alabanza de nuestro hermanito, no me acuerdo del nombre, el hermanito que vive ahí con hermana María de La Paz.
2: Voy a morar.
1: Para que le escuche y no sé si más adelante haya tiempo. Vamos a dejar el tema No me dejes de tu mano, la historia y ese canto, las fortaleza en las tribulaciones. No sé cómo sigamos con el tiempo, a veces el pastor toma tiempo también, pero si se puede más adelante la vamos a escuchar.

0: Jehová, el cual ha hecho los cielos y la tierra.
1: Gloria a Dios, bendito sea el Rey. Qué bueno es el Señor. Ahora, pues, así como estamos en pie, vamos a orar para que sea Dios, a través del Espíritu Santo, que esté tomando el control de este culto, de principio al fin. Gloria sea Dios. Buen Padre que estás en los cielos, te damos gracias a esta hora de la tarde, el cual nos permite poder estar al aire, como decimos, a los cuatro vientos, para llevar el mensaje de salvación y vida eterna. Buen Padre que estás en el cielo, le pedimos en el nombre de Jesús que bendigas este culto, que bendiga a aquellos que nos ven a través de la transmisión.

0: De Jesús, rompe toda atadura del enemigo, echa fuera todo lo que estorbe en el poder de Dios y en el poder del Espíritu Santo. Bendice, Señor, cada alma, cada vida de los presentes que estamos aquí nosotros bajo su cobertura, Padre, en el nombre de Jesús. Gracias, muchas gracias. Gloria sea Dios. Ahora vamos a venir con el tiempo de sonar alabanzas por la hermana solista. Ponga mucha atención a la letra de los himnos. Bendiciones para todos esos que nos ven a través de la transmisión. Estamos en vivo desde el parque frente al cementerio general de acá de San Miguel, El Salvador. Sean bendecidos a través del Salvador Jesucristo en esta hora. Queda mi hermana con nosotros a esta hora. Gloria sea Dios. Bendito sea el Rey. Aleluya.
1: Gloria a Jesús. Bendito sea el nombre de nuestro Dios. Damos alabanza, gloria y honra a nuestro Padre Celestial por el privilegio que nos permite nuestro Dios de poder estar en este lugar para poder predicar la palabra de Cristo, anunciarle a las almas, predicarle al amigo y decirle: amigo amado, Cristo le ama. Amigo amado, hay esperanza en Jesucristo. Cristo vino a morir a este mundo para salvar la vida del pecador, para traer salvación. Y dice la palabra de Dios que Él no quiere que nadie se pierda, sino que todos vengan al arrepentimiento de la palabra del Señor. Así que le hacemos la invitación a los amigos en esta preciosa tarde, que escuche la palabra, que atesore la palabra en su corazón, que reciba el evangelio para poder escapar de la condenación. Vamos a cantar unos cantos, vamos a cantar con pistas para la honra y la gloria de nuestro Dios, esperando que usted escuche estos cantos hermosos. Gloria a Jesús. Gloria a Jesús, aleluya. Santo el nombre de nuestro Dios. Cristo viene pronto. Adoramos al Señor porque Él viene a llevar a su iglesia y hay que estar preparados, aleluya.

Aleluya, bendito sea el nombre de nuestro Dios. La alabanza dice, viene, yo sé bien que Él viene. Vamos a cantar otro canto hermoso, un canto que habla del amor de nuestro Dios, del amor que Cristo tuvo para la humanidad de enviar a su Hijo a morir para poder nosotros ahora tengamos el regalo de la vida eterna. Vamos a cantar este canto, se llama Nadie como tú.

0: estamos sin esperanza, pero en Cristo hay victoria, en Cristo hay salvación, en Cristo hay perdón. No importa la condición del amigo, puede venir al Señor, que Él dice la palabra, que Él no desecha a nadie. Bendito sea el nombre de nuestro Dios. Hemos cantado al Señor para honra y gloria de Él. Adoramos a ese Dios que pudo salvarnos a nosotros. Con testimonio vivo testificamos de ese Dios que restaura, de ese Dios que levanta. No éramos nadie, ahora estamos en este lugar predicándole y diciéndole, amigo amado, Cristo le ama. Bendito sea el nombre de nuestro Dios. Doy gracias al Señor por este privilegio y nuestro hermano con nosotros. Gloria a Jesús.
1: Gloria sea Dios. Dios bendiga a la hermana que en esta tarde entonó esas alabanzas para la gloria de Dios. Todo se hace para aquel Creador que hizo los cielos y la tierra. Gloria sea Dios. A Él estamos presentando. A Él estamos presentando en esta tarde, porque Cristo pronto vendrá a levantar su iglesia. Bendito sea Dios. Pero no queremos que el amigo se quede. Queremos que participe de esa venida de nuestro Señor y Salvador Jesucristo. Bendito sea Dios. Ahora vamos a dejar a la hermana para que ella tenga unas palabras a la hermana Miriam de Valdés en esta tarde. Ella con nosotros a esta hora. Gloria sea Dios. Bendito sea el Rey de Reyes y Señor de Señores.
2: Gloria al Señor, aleluya. Que el Señor le bendiga más, hermanos y hermanas que estamos en este lugar haciendo público la palabra de nuestro Dios, aleluya. Que el Señor nos da el privilegio de poder anunciar las buenas nuevas de salvación. Gloria a Jesús, aleluya. El único propósito es anunciar que Cristo viene pronto. Gloria al Señor, y queremos decirle que Él no quiere que nadie se pierda, porque la palabra de Dios dice, gloria al Señor, San Juan 3:16, porque de tal manera amó Dios al mundo que envió a su Hijo unigénito a morir en la cruz del Calvario, para que todo aquel que en Él crea no se pierda, mas tenga vida eterna. Gloria al Señor, aleluya. Aquí estamos juntamente con nuestros hermanos. Gloria a Jesús, aleluya. Somos parte, aleluya, de el llamado de nuestro Dios a la gran comisión de llevar el evangelio a toda criatura. Bendito sea nuestro Dios, aleluya. El Señor nos concede ser parte del ministerio radial, aleluya, unción y presencia de Dios. Dios bendiga a nuestro hermano Doroteo Rivera, gloria al Señor, a toda su amada familia, al ministerio radial, gloria al Señor, los que están en cabina de radio, que el Señor les bendiga. Queremos decirle que aquí estamos como ministerio Mujeres con Unción, gloria al Señor, juntamente

de nuestro Dios. Aleluya. Bendito sea nuestro Dios. Creemos en la palabra que para Dios no hay nada imposible. Aleluya. Gloria al Señor. Por cuanto todos pecaron, dice la palabra de nuestro Dios, estaban destituidos de la gloria de Dios. Pero dice la palabra del Señor, aleluya, que Él vino para dar vida en abundancia. Gloria al Señor. Y no solamente vida en abundancia, sino que dar vida eterna en Cristo Jesús. Gloria al Señor. Aquí estamos,

0: les invitamos que se acerque, porque después de la palabra vamos a repartir ese refrigerio que traemos para que usted lo saboree. Gloria al Señor. Solamente queda nuestro hermano con nosotros. Gloria al Señor. Aleluya.
1: Gloria a Dios. Qué bueno es adorar a Dios, porque Dios nos permite estar con vida y vida en abundancia. Dios bendiga a la hermana que expresó esas palabras en agradecimiento a aquel que pronto viene, y ese que viene es aquel que prometió y dijo: donde yo esté, vosotros también estaréis. Ese se llama Jesús de Nazaret. Estamos siendo público en este lugar, como ya dije, a los cuatro vientos, para que oigan el mensaje de salvación y vida eterna. Bendito sea Dios en esta hora. Gloria a Dios. Ahora queda mi hermana Esther con el tiempo de alabanza para la gloria de Dios, y seguimos gozándonos en la presencia del Cordero de Dios. Amén.
2: Gloria al Señor. Qué lindo es nuestro Dios. Sabemos de que es un privilegio maravilloso en el cual estamos aquí en este lugar para poder exaltar y glorificar el nombre de nuestro Dios. Así que vamos a adorarle, a bendecir y a glorificarlo siempre a Él, porque Él es grande, Él es poderoso en nuestras vidas, y Él es el que nos tiene fuertes para poder gritar y cantar salmos, aleluya, gloria al Señor. Gloria a Cristo. Así que vamos a cantarle. Alábele, mi hermano, porque Cristo vive.

0: Poderoso, gloria al Señor. Así que vamos a continuar con mi hermano.
1: Gloria a Dios, aleluya. Qué bueno es alabar a Dios. Ese es lo bueno, reconocer a aquel que lo llamó, aquel que nos está dando la vida y la salud. Por eso estamos aquí, para poder predicar la palabra que transforma y cambia al ser humano. No importa la condición que el hombre o la mujer esté, hay alguien que lo quiere y le ama, y ese se llama Jesús de Nazaret. Gloria sea a Dios. Ahora vamos a orar para que sea Dios utilizando a mi hermano quien lleva la palabra en esta tarde. Repetimos, Dios bendiga a los hermanos que están en la sintonía de la radio, unción y presencia de Dios. Dios les bendiga de una manera muy especial, que nos oyen y nos ven, que aquí estamos. No estamos por casualidad, sino porque Dios nos permite que hagamos público el mensaje de salvación y vida eterna. Gloria sea a Dios. Vamos a orar ahora. Buen Padre que estás en los cielos, damos gracias, Señor, a esta hora de la tarde, por cuanto nos permite poder estar en este lugar. Bendiga a mi hermano que lleva la palabra. Habla, Señor, conforme su voluntad, conforme su Espíritu Santo. Úsalo como un instrumento para la gloria de su nombre. Reprenda todo espíritu de oposición en el nombre de Jesús de Nazaret. La sangre de Cristo tiene poder. Gloria, gloria, gloria. Ay, pobre en Jesús. Santo es el Señor. Gracias, mi Rey, a esta hora. Gracias, papá, por bendecirnos y bendecir a los que nos oyen a través de este pequeño sonido, que tomen en su corazón esa palabra, mi Dios, en el nombre de Jesús. Así queda mi hermano en esta tarde. Gloria sea a Dios.
2: Cristo vive. Cristo reina por los siglos de los siglos. A Él la gloria y la honra por todos los siglos. Amén. Damos gracias al Señor por todo lo que se ha hecho esta tarde, por esta oportunidad maravillosa que Él nos permite poder salir a este lugar maravilloso, que Dios permitió que se formara un parque en este lugar. Y cada cosa que se levanta en esta tierra no es casualidad, es propósito de Dios. Y el propósito de Dios para que se construyera este lugar era para que usted, en algún momento, quizás debido a escuchar esta palabra del Evangelio del Reino de Jesucristo, la gente tiene que saber que hay un reino celestial y un reino de las tinieblas. La gente tiene que saber hacia dónde va, hacia dónde quiere ir. Si quieres ir al reino, necesitas conocer a Jesús. Pero si quieres irte a la condenación, no lo conozcas, recházalo. No busques nada de Dios y continúa con tu vida así de esa manera. Pero hoy te traemos una buena noticia. Cristo te ama, Él no quiere que te pierda. Él quiere salvarte. Solamente arrepiéntete de tus pecados, confiésalo delante de Dios, apártate de Él y alcanzarás misericordia, dice la palabra de Dios. Cristo te ama, amigo. Cristo te ama, amiga. Ven a los pies de Jesús ahora que tienes vida, porque una vez que te mueras sin Dios, te irás a un lugar sin esperanza. Pero mientras tienes vida, tienes oportunidad todavía. Si has escuchado este mensaje, no es casualidad. Cristo te está llamando. Él te ha buscado, Él te está buscando, Él ha traído esta iglesia, Él ha traído traído este ministerio hasta este lugar para venirte a decir que Cristo te ama. Él necesita que te arrepienta para que te pueda salvar. Alabado sea el Señor. Enviamos saludos grandes a la audiencia de Radio Unción y Presencia de Dios en la transmisión que se está haciendo, y a la frecuencia de 1020 AM que están ahí oyéndonos en esa radio, esa audiencia. Los bendecimos también a ellos, a las personas que van conduciendo. Cristo les ama. Guarde, que Dios los guarde en ese camino. Que Dios los proteja. Encomienden a Dios sus almas y Él los va a guardar. Alabado sea Dios en el nombre de Jesús. Vamos a leer la palabra de nuestro Dios en esta hora. Y vamos a leer Romanos capítulo 5, versículo 8 hasta el versículo 10, para la gloria de Dios. Precioso es el nombre del Señor. Dice la palabra de la siguiente manera, para la gloria del Padre, del Hijo y del Espíritu Santo. Y a la letra dice: mas Dios muestra su amor para con nosotros, en que siendo aún pecadores, Cristo murió por nosotros. Pues por mucho más, estando ya justificados en su sangre, por él seremos salvos de la ira. Porque siendo enemigos, fuimos reconciliados con Dios por la muerte de su Hijo. Mucho más, estando reconciliados, seremos salvos por su vida. Dice la palabra de nuestro Dios. A su nombre sea la gloria por los siglos de los siglos. Mas Dios mostró su amor. ¿Quién es ese Dios que está hablando el apóstol Pablo? Está hablando del Dios eterno, el Padre de Jesucristo. Él trazó un plan. Amado, déjame decirte una cosa. Los minutos que Dios te ha permitido parquearte por el stop del semáforo. Amado, el mundo perdió la salvación por Adán y Eva. Ese tiempo la salvación era maravillosa. Esa salvación se perdió un día. Por eso Dios trazó un plan de salvación y dijo: enviaré a alguien a ese mundo para que nadie se pierda. Ahí fue donde el apóstol Pablo dijo: mas Dios ha mostrado ese amor glorioso, que Cristo murió por nosotros. Era necesario de que Cristo descendiera a la tierra.

Si la familia te ha dejado, ven a Jesús y Él te va a perdonar. Alabado sea el Señor. Mas Dios mostró su amor para con nosotros, en que siendo aún pecadores, Cristo murió por nosotros. La Biblia dice, amados, que en esta vida quizás alguien pueda morir por alguien que quizás ame, pero jamás dará su vida por alguien que lo aborrezca, por alguien que lo odie. Nunca nadie ni algún favor se le puede hacer a alguien de esa manera. Pero Cristo fue diferente. Aún Él viendo las condiciones, aún Él viendo la manera de que el hombre vive, Él dio su vida, Él derramó toda su sangre, Él dio, gloria a Dios, su vida al rescate de aquellos que necesitan perdón de pecados. Alabado sea Dios. Precioso el nombre de Dios. Entonces le traemos una buena noticia a esta comunidad. No todo está perdido, amigo. No todo está perdido, hermano. Tú que te has quedado, tú que te has alejado, ven a Jesús, que Él murió por ti. Dios ha mostrado su amor. Dios ha mostrado su gracia. Que Él dio su vida, Él dio su vida en la cruz del Calvario hace 2000 años. Y todavía la puerta de salvación está abierta. Todavía el tiempo de la gracia está abierta. Pero llegará un momento en donde esa puerta se va a cerrar. Alabado sea Dios. No esperes a que la muerte venga a tu vida. No esperes a que Cristo venga por su pueblo. Porque una vez que Cristo venga y tú no te arrepentiste lastimosamente, amado, lo que te espera es grave. Pero bienaventurado aquellos que ya se arrepintieron. Bienaventurado aquellos que esta tarde esta palabra la van a recibir. Esta palabra nunca volverá a mí vacía, dijo el Señor. Más de alguno va a escuchar el llamado, más de alguno se va a ir a su casa a decir verdaderamente de que Dios es bueno, que saca a su iglesia a las calles a predicar la palabra de Dios. Alabanzas al Cordero. Entonces, amado, pues mucho más estando ya justificados en su sangre, por Él seremos salvos de la ira. ¿Quieres tú ser salvo de la ira, amado amigo? Quiero decirte una cosa. Dios está airado con este mundo, pero hará una diferencia con aquellos que recibieron el sacrificio de Jesús. Pero aquellos que rechazaron el sacrificio, rechazaron el llamado, rechazaron el evangelio del Señor, dice la Biblia que la ira de Dios vendrá sobre ellos. Pero si usted es justificado y es redimido con la sangre de Cristo, por esa sangre, por esa aleluya vida que Él dio en la cruz del Calvario, seremos salvos de la ira que viene para este mundo. El mundo

grave, lo que le espera es terrible, pero para aquellos que recibieron a Jesús, les espera la vida, les espera la salvación, les espera redención. Precioso es el nombre de Jesús. Amado, en esta tarde, querido amigo, queremos hacerte la invitación a que vengas a los pies de Jesucristo. Cristo te ama. Cristo te está buscando. Ya no lo rechaces más. Ya no culpes a nadie por tu rebeldía. Ya no culpes a nadie por la razón que te alejaste de Dios. En el caso de ti, hermano, que estás alejado del Evangelio. Si la persona se aleja de Dios, no es por nadie. Es por un propio descuido personal. Alabado sea Dios, pero Dios es bueno. Que Dios sigue llamando, amados, al mundo. Dios sigue dándole la oportunidad. Amado, Dios sigue dando la oportunidad al ser humano. Dios sigue dando la oportunidad al hombre. Dios sigue dando la oportunidad a la mujer. Dios ha tenido misericordia de nuestro país, El Salvador. Que ahora ya somos diferentes. Ahora somos diferentes. Ahora lo que la gente necesita es la salvación de su alma. Hay seguridad por todos lados, pero ¿qué pasó con tu alma? Tu alma es más importante. Tu alma vale más que el oro de esta tierra. Alabado sea Dios. No te condenes. Hay una condenación eterna, pero también hay una vida eterna. Pero solamente se puede obtener a través de Jesucristo, el Hijo de Dios. Precioso es el nombre de Jesús. Amigo, hermano, ¿qué me estás oyendo? Posiblemente estés atravesando momentos muy difíciles. Posiblemente estés durmiendo en las calles. Posiblemente el matrimonio que tenías se te hizo pedazos. Posiblemente, amado, estás en serios problemas, endeudados. Te han hipotecado la casa, te han quitado el carro. Y quizás estás pensado a quitarte la vida. Déjame decirte, oh gloria a Dios, que Cristo te tiene una respuesta. Cristo te tiene una solución. Y es primeramente rescatarte a ti, porque todo lo de esta tierra se va a quedar. El Señor dijo en su palabra: no pongáis tu mirada en las cosas de esta tierra, porque todo lo de este mundo perece. Pero los que, amados, los que esperan en Jehová, esos son los que van a permanecer para siempre. Un día sí vamos a morir, un día sí vamos a irnos de esta tierra, pero iremos a un lugar eterno que usted y yo decidimos a dónde ir. Si decidimos a ir a la vida eterna, vamos a caminar de acuerdo a la palabra, en obediencia, en temor. Vamos a caminar en santidad, como dice tu palabra, y ahí estaremos, alabado sea Dios. Muchas personas ya se fueron de este mundo. Que Dios consuele la familia que va a enterrar su ser querido. Queremos decirle a las amistades que la muerte es una realidad, amigo. La muerte es una realidad, hermano. La muerte es una realidad, mujer, hombre que me estás oyendo. Independientemente de quién tú seas, hay un Dios que un día nos llamará a cuentas. ¿Qué es lo que estás haciendo por tu eternidad? ¿Qué es lo que tú estás haciendo con tu vida? ¿Qué es lo que tú estás haciendo para trazar y hacer tesoros en el reino? Si solamente tienes tu mirada en la tierra, o la tienes también allá arriba. Más bienaventurado, dice la palabra de Dios, aleluya, que el que puso su mirada en el reino, a ese le espera la bendición de Dios. Alabado sea el nombre de Jesús. A su nombre sea toda la alabanza y la adoración. El versículo 10 de la palabra dice: porque si siendo enemigos fuimos reconciliados con Dios por la muerte de su Hijo, mucho más, estando reconciliados, seremos salvos por su vida. Y no solo esto, dijo el apóstol, sino que también nos gloriamos en Dios por el Señor nuestro Jesucristo, por quien hemos recibido ahora la reconciliación. Mire qué bendición más grande, mire qué bendición más poderosa. Amado hermano, amado amigo, usted, si está sin Cristo, usted es un enemigo de Dios. Alabado sea Dios.
Si yo estoy alejado de Cristo, soy un enemigo de Dios. Por tanto, me espera la ira de Dios, me espera el juicio de Dios. Pero si usted quiere ser salvo de la ira, aleluya, venga Jesús y Él va a saldar tu deuda que nadie puede pagar. Solamente el sacrificio de Jesucristo te puede perdonar. Solamente el sacrificio de Jesús te puede dar la vida eterna. Alabado sea Dios. Necesitamos entender, amado hermano, amado amigo, que hay una eternidad. Independientemente cuál sea tu creencia, tienes que saber que hay un alma en tu vida. Este cuerpo que tenemos es pasajero. Este cuerpo en cualquier momento va a dejar de respirar un día. No sabemos ni el día, no sabemos ni la hora, no sabemos el momento. Alabado sea el Señor, aleluya, precioso el nombre de Cristo. Pero sí tenemos que saber que si el día que muramos, ¿hacia dónde vamos? Esa es la certeza que tenemos que tener, esa es la certeza que tenemos que nosotros comprender. Alabado sea el Señor, que si un día morimos, tenemos que saber para dónde vamos. Si estamos en obediencia, iremos a descansar con el Señor, pero si estamos en desobediencia, la Biblia dice que el impío huye sin que nadie lo persiga. El que nada debe, nada teme, el que está confiado en Dios se puede parar entre lobos. La palabra de Dios dice: aquí los envío en medio de escorpiones, en medio de lobos. Sean sencillos como la paloma, pero astutos como la serpiente. Alabado sea el Señor. Llegará un tiempo en donde este evangelio será rechazado de una manera grandísima. Por eso ahora estamos aprovechando esta libertad de expresión, de poder llevar lo bueno, de llevar la palabra de Dios. Que nuestro país jamás se le ocurra, amados, a imponer o a interponerse en contra del evangelio de Cristo. Porque el día que lo haga, hermano, se meterá problemas con Dios, no con el hombre. Pueden hacerle daño a muchos de los siervos de Dios, pero jamás, de amados, van a callar la palabra. Si en esta vida, amados, aleluya, gloria al nombre de Dios, en los tiempos antiguos, amado, hubieron tantos maldades, gloria a Dios, por la causa de la palabra, queriendo silenciar el evangelio, pero hasta aquí no lo han podido lograr. ¿Por qué? Porque la palabra no es del hombre, la

Ahora no te espera la vida, te espera la condenación, pero todavía no ha llegado ese momento. Todavía tienes la oportunidad, no esperes a que te presente delante de Dios y Cristo. Espera mejor ahora y venga Jesús para que Él mismo te lleve a morar al reino celestial. Alabado sea el Señor. Amados, en esta tarde queremos decirle como punto final a las personas que nos están oyendo, que nos es un privilegio grande poder dirigirnos a ustedes a través de este tiempo evangelístico. Que Dios siga respaldando los ministerios evangelísticos que dedican su tiempo. Aquí nadie somos haraganes, todos tenemos que hacer. Aquí lo que se está haciendo es apartar un tiempo, sacrificando tiempo, dándote a demostrar, amigo, te amamos en el Señor, te amamos en Cristo Jesús. Queremos decirte que Cristo te ama. Si Cristo te ama, nosotros también te amamos. Así que en esta tarde queremos hacerte el llamado, ven a Jesús. Si hubiera

0: ven y vamos a orar por ti. Que Dios puede hacer un milagro en tu vida. Alabado sea Dios. Dios puede hacer un milagro en los corazones. Si tú tienes problemas, ven a Jesús y Él te va a dar una salida. Él te va a dar una respuesta. Él te va a dar paz interior. Alabado sea el Señor. Amado, en esta hora, si hubiera alguien ahí que quisiera ahora arrepentirse de sus pecados y venir a los pies de Jesús, hacemos la atenta invitación, porque un día se nos llamará cuenta a quienes le hicimos el llamado, y a usted también se le pedirá cuenta cuando se te hizo el llamado y no se quiso, no se pudo, no hubo tiempo para Dios. Pero aleluya, ahora que tienes tiempo, ahora te hacemos la invitación para que vengas a Jesús. Alabado sea el Señor. Si estás ahí escuchando, amigo, repite esta oración conmigo. Hermano que me estás oyendo, si tú te vas a reconciliar, repite esta oración conmigo y recibe a Jesús como tu Señor y Salvador. Repite conmigo esta oración de fe. Padre celestial, en esta hora vengo delante de ti reconociendo que soy pecador. Perdona mis pecados. Me arrepiento de cada pecado que he cometido en todos los días de mi vida. Alabado sea Dios. Redímeme con tu sangre. Escribe mi nombre en el libro de la vida y bórrame del libro de las tinieblas. Ayúdame, Señor, a serte fiel hasta la muerte. Ayúdame, Señor, a servirte hasta el último día de mi vida. Renuncio a este mundo de mentiroso y recibo la salvación de Jesucristo a través de la cruz del Calvario. Gracias, Jesús, por haberme salvado. Gracias, Padre, por haber enviado a Jesús. Creo en Jesucristo, que es el Hijo de Dios. Creo en Jesucristo, que resucitó de los muertos y está a la diestra de Dios Padre. Gracias, Señor. Amén y amén. Alabado sea Dios, alabado sea Dios. Si tú repetiste esta oración, amigo, hermano, bienvenido a la familia de Cristo. Sigue adelante, sigue perseverando, que Dios tiene propósitos grandes para ti. Yo oro para poder entregar el tiempo a mi hermano Catarino. Padre, te doy gracias, Señor. En esta hora te doy gloria porque tú has sido bueno. Gracias, Dios mío santo, por el privilegio y la oportunidad que nos concediste este día, Señor amado, el haber estado, Señor, esta tarde evangelística, poder trayendo esta palabra, Señor amado. Gracias por la fuerza, gracias por la oportunidad. Gracias, Dios mío amado, por levantar este ministerio, Señor, de mujeres con unción. Oramos para que la sigas bendiciendo, la sigas usando, la sigas respaldando, sigas abriendo puertas, sigas proveyendo, Señor, sigas permitiéndonos abriendo las puertas en los parques, síganos permitiendo abriéndonos puertas en los hospitales, oh Dios, en las escuelas, donde sea, Padre, ahí, Dios mío, muestra tu gloria en el nombre poderoso de Jesús. Señor, hemos, Señor, dado la palabra. Sea usted, Dios mío amado, ahí, Señor, convenciendo al hombre y la mujer en el nombre de Jesús. Gracias, Padre, gracias, Hijo, y gracias, Espíritu Santo. Que Dios los bendiga a todos.
1: Gloria a Dios. Damos gracias a Dios en esta tarde, el cual Dios nos permitió poder predicar el mensaje de salvación y vida eterna. Ahora, aquellos que nos oyeron a través de este sonido, pues ya no hay culpa de nosotros porque ya oyeron el mensaje. Aquellos que nos ven a través de la transmisión, a través de la radio Presencia y Unción, también sean bendecidos. También que reciban de parte de nuestro Señor y Salvador Jesucristo la bendición del Padre, del Hijo y del Espíritu Santo. Bendice todos estos automóviles que van manejando estas personas en el nombre de Jesús, que reciban bendición también. Gracias, Padre. Gracias, Espíritu Santo de Dios, en esta hora. Bien, por aquí tenemos, queremos decirles, algunas personas quieren acercarse.

ya vas a ir a cambiar tu cheque. Mire, yo creía que ya era viernes, pero no, hombre, apenas estamos en la centura de la semana. Saluditos por ahí a mi hermano Lorenzo de Jesús Hernández. Saluditos a mi hermano Josecito también, ¿verdad? Por ahí me está diciendo que le suba volumen. Yo ya le subí todo, por eso le acabo de suplicar por ahí a la hermana Noelia, como ustedes la escuchan en la aplicación, ¿verdad? Ahí para que mi hermana Noelia me le suba el volumen ahí a la cabina principal, para que ya pueda salir con más potencia a lo que es la aplicación, porque yo acá no tengo acceso a la aplicación, pero ya le suplicamos ahí a la hermana Noelia y ya lo va a hacer ella. Ya va a ver usted que sí, ya lo va a ver usted que ya se va a oír más fuerte, ¿verdad? Y que gracias mis amados hermanos, porque siempre están pendientes de nosotros, ¿verdad? Ya le subió, dice la hermana Noelia, ¿verdad? Así que, y hermano Josecito, usted confírmeme, como le digo. Y bueno, Ardillita por aquí saludándote, simpática, ¿cómo está? ¿Verdad? Se me había olvidado preguntarte si este lunes hubo shower para ti, Ardillita, ¿verdad? Y que

0: Vea que Dios me le bendiga, dice el hermano Josecito, que ya mejoró un poco. Eso quiere decir que le hace falta todavía volumen. Bueno, pero vamos a confiar en Dios que va a ir mejorando cada ratito un poquito más, un poquito más, un poquito más, un poquito más.
1: La palabra de Dios dice en Proverbios 14, 12: hay caminos que al hombre le parecen rectos, mi hermano, pero al final son de...

poderoso nombre del Señor, ¿verdad? Así que si usted ha decidido conocer a Cristo, pues ahí está la invitación para que usted, venga a Cristo y no pase por dificultades ni por aflicciones, para que cuando el Señor venga, su nombre se encuentre por ahí, escrito en ese libro dorado, en el libro de la vida, ¿verdad usted? Así que bueno, saluditos, saluditos para todos mis hermanitos amados en esta tarde.

Ardillita, bueno, yo creo que sí podemos vivir en El Salvador contigo, Ardillita, porque allá, ¿verdad? Con puro jabón de aceituno, con puro jabón de aceituno, Ardillita, bueno, saludito, ¿verdad? Saludito, bueno, por acá me dice la hermana Elizabeth Lorena, Elizabeth Benítez Pastor, Dios le bendiga. Puede programar la alabanza de los diamantes del cielo. Prefiero vivir como Lázaro. Claro que sí. Así es como funciona la cosa. Mientras acomodamos. Ay, es que tardita me hizo reír. Mientras acomodamos el canto, pongo este.

Espacio de complacencia musical en esta tarde. Esto tiene que ser así, ¿verdad? De reacción inmediata. De reacción inmediata. En cuanto usted me solicite el canto, solo le pido por ahí un chancecito, lo buscamos y lo programamos. Así que bueno, por ahí venimos con el canto solicitado por mi hermana Lorena Elizabeth Benítez. Así que goces.

instante estábamos saludando a mi hermana Lorena Elizabeth Benítez. Que el Dios Todopoderoso me les bendiga, ¿verdad? Y le decía que nosotros los de la unción tenemos que ser así, ¿verdad? Tan así de rápido, rápido, como de reacción inmediata. Así como diciendo, ¿verdad? Que nosotros siempre debemos de estar presentes en todo lugar. Así que ahí vengo complaciendo a mi hermana Cristina, a mi hermana, vamos a ver, es a mi hermana Carmen Escobar. Ahí le veo.

0: todavía, amigo, todavía no le toca su turno. Pérese, todavía no le toca su turno. Todavía no le toca su turno. Bueno, saluditos, saluditos, saluditos ahí, ¿verdad? Saludito para todos y cada uno de ustedes en esta bendecida tarde. Estaba por ahí batallando un poco porque la hermana María ahí en Guatemala dice que no escucha la radio, que qué está pasando con la radio. Pero ya le compartimos ahí la aplicación, ¿verdad? Espero en Dios que ya pueda adentrar. Bendito a la voz del Señor. ¿Verdad? Un saludito ahí para el pastor, ¿verdad? Para el colochito. Ay, con todo respeto, pastor. Nunca le había dicho así, ¿verdad? Con todo respeto, ¿verdad? Porque me gusta respetar también ¿verdad? Al colochito de Tennessee. Así le dicen todos los hermanos, ¿verdad? Los hermanos, yo es primera vez que le digo así, pastor. Pero un saludito, dice que a él ahorita por la gripa no le salen los gestos. Mire que dicen arriba, arriba, arriba, arriba, arriba, arriba, arriba, arriba, arriba, arriba, arriba, arriba. Arriba esos ánimos, arriba esos ánimos, pastor. Sí, claro que sí, aquí lo tenemos el cafecito, pastor. Y es un café de altura, fíjese. Cafecito de altura, lo que hace falta es el pan, pastor. Eso sí. Pero bueno, saluditos, saluditos y bendiciones para todos. Tengo por acá otro mensajito. Vamos a ver qué nos dicen por acá, a ver qué nos dicen por acá. Vamos a ver qué nos dicen por acá.
1: Buenas tardes, hierbita. Hermanita, dígale a hermano Pastor Toroteo, Dios le bendiga, a su esposito también, a hermano Toroteo Rivera.
2: Ahí nomás, ya habíamos orado.
1: Que me regale el canto como aquel pajarito.
0: Bueno, pero parece que la hermana Cristina por ahí parece que está escuchando otra radio, ¿verdad? Parece que está escuchando otra radio, la hermana Cristina. Parece que por ahí, ¿verdad? Ya le vamos a poner el pajarito, pero la música que escucho ahí de fondo como que parece que está escuchando otra radio por ahí. ¿Cómo va a ser para escuchar el pajarito si parece que por ahí está escuchando otra radio? Pero bueno, aquí le va, hermano José.

0: tantito, no le toca todavía su turno. Bueno, por ahí, ¿verdad? Seguimos, seguimos, seguimos, seguimos, seguimos, seguimos, seguimos, seguimos, seguimos, seguimos, seguimos, seguimos saludándole a usted. Que Dios me le bendiga, ¿verdad? Que Dios me le bendiga. Mire, por aquí me envió otro audio la hermana Cristina. Vamos a ver qué dice por ahí la hermana Cristina.
1: Dios me le bendiga, hermano Doroteo Rivera, que el Señor me le bendiga, bendición esta tarde. No, hermanita, que ella se mete ahí, que se oye así, entrecortada la radio, entrecortada se escucha. Hermanito Pastor Doroteo Rivera, dale su esposita, todos sus hijos, toda la audiencia de Estados Unidos y aquí El Salvador. Bendice, hermana Noelia. Bendiciones, hermanita. Amén. Salude a la princesita Odi, a Mateito también, a todos los hermanos del familión. Amén.
0: Amén, amén. Bueno, si llega la pirata por ahí, hermana, quítele, quítele el antifaz del ojo que está ciego, ¿verdad? Para que no se meta esa pirata, para que no se meta. Y ahí le va, hermana Cristina.

0: Amén. Bueno, ahí estaba, hermana, y no ande dejando que se meta ese pirata, oye, no ande, no lo acepte ahí en su casa. Bueno, saluditos ahí para mi hermana Giselle Corea, hasta allá, ¿verdad? Hasta allá, a la tierra que se refresca la mente cuando uno llega ahí, hasta la ciudad de Berlín, ¿verdad? Que Dios le bendiga, hermana, y Dios bendiga a su esposo, mi hermano Omar. Saludito, bueno, vamos a mencionar saludita a mi hermano David Carrizales, que está enviando saludos a todo el familión, ¿verdad? Saludita a mi hermana Paola de la Cruz allá en Rabinal. Felicidades por ese aniversario tan bello y tan hermoso que estuvo, hermana Paola. Por ahí le estuve siguiendo a través de la transmisión. Verá, saludito para mi hermana María Ramírez, que Dios le bendiga. Ahí saluditos para mi hermano Brian Rocha, ¿verdad? Y ya pusimos los nombres, hermano, por ahí. Después vamos a estar leyendo todo el mensaje porque está bastante grandecito. Pero bueno, saluditos a mi hermanita Irma Yolanda González, pero si sí nos comprometemos, hermano Rocha, en orar por usted. Ya lo pusimos aquí en la lista de peticiones. Saluditos, decía mi hermana Irma Yolanda González, que dice que ahí está también, ¿verdad? Bueno, saluditos ahí, Pastor José Luis, ¿cómo hago para llegar allí a esa sopita con ese pancito que tiene por ahí, hombre? ¿Cómo le hago?
1: Vamos por ahí con el estilo de música 100% norteña, Farafara. Fara.

acompañar ese cafecito con pan y esa sopita, Pastor José Luis. Ahí está el tolaloche, mire, ahí está el

0: Y saludos para el rancho.
1: Por el camino. Bueno, parece que por ahí el cantito ese nos está fallando la grabación del internet de ellos, ¿verdad? Pero vamos a ver este cómo suena.

el Señor, ahí estábamos saludando con ese canto, ¿verdad? Y vamos a llegar hasta allá, saluditos, hermana Normita, saluditos a usted, a su muchacha, saludito a su esposo, a toda la familia. Y bueno, vamos a ver cómo andan por allá los ánimos.

Todopoderoso nombre del Señor, estamos ya casi terminando la hora, usted. Pero bueno, quiero saludarles en el amor del Señor, pedir de sus oraciones para que Dios nos siga fortaleciendo y poder por aquí seguir saludándole a usted. Por aquí quiero saludar a mi hermana Irma Yolanda González en esta bendecida hora. ¿Verdad? Saluditos, hermana Irma, que Dios me le bendiga poderosamente.

agradecemos a cada uno de ustedes por estar siempre en la sintonía con nosotros. Pido de sus oraciones. Yo seguiré aquí orando por ustedes también. Un saludito a mi hermana Aura Hernández. Bendito día, alabado sea el Señor. Saluditos para ella, para su amado esposo, mi hermano Elías Galicia. Que Dios les bendiga. Saluditos para toda su familia y a mi hermanito Malakai, si está por ahí también. Un abracito, hermano Malakai, que Dios me le bendiga. Por ahí vamos a ver cómo suena esto, usted, a ver cómo suena esto. Ah, bueno, aquello que le gusta el pollito, ¿verdad? Pues ahí le va.

Señores y amigos, damos gracias a Dios y con esto nos despedimos. 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Si usted siente en su corazón aportar una ofrenda para esta hora de programación, ahí escríbame o escriba a la cabina de radio allá en la ciudad de San Miguel. Que Dios me le bendiga. Con este canto nos despedimos.

0: Hermana Lili, ya no me equivoqué, hermana Lili, ya no me equivoqué, ahora sí lo dije bien. Mi hermanita Lili Ramón López.
1: Con mucho empeño y gran amor.
0: Saluditos para todos los que estuvieron ahí conectados durante este espacio.

esa manera, que Dios, el Todopoderoso de los cielos, me les bendiga grande y poderosamente. Y bueno, ya casi va a ser la hora, ¿verdad?, que nos vamos a volver a ver en la hora de tu milagro.

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0: Son las 6, bueno, las 5 con 15 minutos aquí en El Salvador. Ahí escuchábamos esos dos cantos que teníamos pendientes. No me dejes de tu mano, Señor, y la historia. Por ahí teníamos también pendiente Fortaleza en las tribulaciones, pero por ahí el pastor la estuvo programando, por eso ya no se la programamos por acá, hermanito Candelario. Esperamos que ahí esté en la sintonía con nosotros.
1: Habla mejor que todo.
0: A las 6 tenemos el programa Más que Vencedores de nuestros hermanos de Casa de Oración y Adoración. Así que mientras llegamos a las 6 vamos a estar escuchando algunas alabanzas, ya que después no hay espacio de cantos. A las 7 viene la oración y a las 8 hermano Roberto con el programa La Mies es Mucha y Los Obreros Pocos. Bonita Elizabeth, saludos hasta Virginia. ¿Cuál vamos a escuchar? ¿Hay café? Gracias por el café, hermana Elizabeth. Con esa tazota está más que suficiente. Dios bendiga a mi hermana Cristina, allá en Australia. Saludos a mi hermanita Cristina Quintanilla. Dios me la bendiga. A mi hermana Cristina Bernal, allá en la Tesoro 2 también. A los hermanos allá en Argentina, que Dios los bendiga. A mi hermana Ángela Aguilar, allá en Nicaragua. A mi hermana Reina Coreas, allá en Colorado, que Dios la bendiga. Y a todos los demás que están conectados, Dios los bendiga en esta tarde.

Dice bendición, hermanita Noelia, saludos para todos. Gracias, hermanita Hilda. Saludos a usted también, mi hermana ahí en Metapán. Qué privilegio poderle saludar en esta tarde. Desearle que Dios la bendiga mucho. Dice también saludos para mi esposo, dice ella. Amén. Si por ahí está hermano Jesús, que reciba el saludo de su esposita en esta tarde. Gracias, hermanita Hilda.

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0: escuchábamos ya esa alabanza del dueto David, Hasta aquí me ayudó Jehová. El Señor hasta aquí nos ha ayudado a nosotros también, nos ha dado de su fuerza y nos tiene en pie por su grande amor y misericordia. Vamos a escuchar qué nos envía por acá nuestro hermano Jesús.
1: Saludos, hermana Noelia, buenas tardes.
0: Amén, hermano. Bendiga. Buenas tardes.
1: Y he recibido los saludos de mi amada esposa.
0: Amén.
1: Y ahí le mando esos corazoncitos que le mandé ahí para que se los envíe, para que vea que estoy correspondiendo sus saludos. Así que bendición, hermana Noelia. Saludos. Amén. A todo el pueblo del Señor, a todos los que estén por ahí conectados a esta hora de la tarde. Amén. Que Dios me les bendiga.
0: Gracias, hermano Jesús. Ya le enviamos ahí los corazoncitos a ella para que los reciba, hermano. Dios lo bendiga. Vamos a escuchar también qué nos envía la hermanita Cristina Bernal.
2: Dios le bendiga, hermita del Señor. Muy buenas tardes.
0: Amén. Buenas tardes, hermanita.
2: Aquí estamos, hermanita sierva del Señor. Hermana Noelia, Arelí.
0: Amén.
2: Saludos a Naomi. ¿Cómo? No. A Odia, Naomi. Ya le estoy cambiando nombre a las hermanitas, princesa Odi. Y Mateito, ahí amada Joanita, amada Florcita, amada Normita y así a todos el familión, amada Rita, Bernal, y amada Cristina Quintanilla, a la Cristina tres. Tengo dos tucayas y yo son tres, mira, bastante. Ajá. Cristina hay.
0: Sí.
2: Ay, Dios mío.
0: Sí.
2: Bendiciones, Dios les bendiga. Gloria a Dios. Amén. Hermanita,
0: ajá,
2: iba a decir,
0: dígame,
2: que se me regale el canto Vivo por Él.
0: Vivo por Él.
2: Por favor, si puede, hermanita. Amén. Si no, pues será otra vez. Bendiciones, Dios me le bendiga. Feliz tarde.
0: Amén, hermanita Cristina. Vamos a buscar esa alabanza, hermanita. Ojalá que la tengamos aquí en la programación. Gracias por tener ahí la unción y presencia de Dios. A todo volumen, hermanita Cristina. También, hermanita Norma, dice por acá, bendiciones, hermanita Arely. Aquí estoy escuchando este lindo programa. Saludos para toditos. Si puede, me regala mi alabanza preferida, por favorcito. Saludos a mis consentidos. Adelante siempre. Gracias, hermanita Norma. Dios me la bendiga a usted también. Gracias por estar ahí siempre pendiente de nosotros y no dejarnos solos por acá.

hermana Ángela Aguilar dice: buenas tardes, hermanita Noelia. Aquí estoy en la sintonía. Saludos a usted y a todo el gran familión de la unción. Bendiciones, amén, dice. Amén, hermanita Ángela. Dios me la bendiga a usted también. Ahí le vamos a programar Espíritu Santo para que se goce mucho más. Dios me la bendiga. Saludos ahí en

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Vamos al dúo Manasés con ese canto, has cambiado mi lamento en baile. Vamos a escuchar esta alabanza, me encontraste en pedazos. Ya casi vamos terminando el programa de estos cantos. Gracias a los que se mantienen aquí en la sintonía con nosotros. Le bendiga hermanita Carmen Escobar ahí en Texas, que ahí está en la sintonía en esta tarde.

eso nos despedimos. Bueno, ya estamos despidiéndonos de este espacio de alabanzas. Dios bendiga, hermano Adrián Navarro. Saludo, hermano Adrián, ahí en Maryland. Que Dios lo bendiga junto a su familia, hermano. Gracias por estarnos acompañando en esta tarde, noche para ustedes por ahí, ¿ya? Gracias a todos, hermanos, por estar aquí. Dios bendiga a la audiencia en México y en los diferentes lugares, países. Que Dios lo bendiga. Vamos a, en breve ya con el programa Más que Vencedores. Como decía, a las 7 está la oración dirigida por el pastor Doroteo. Y a las 8 el programa de hermano Roberto. Ahí finalizamos la programación a las 9 de la noche. Será hasta el día de mañana jueves, si Dios así lo permite, que les vuelva a saludar iniciando con la oración de la mañana. Que Dios me los bendiga. Gracias por acompañarme en este turno maravilloso. Tengan buen provecho en su cena y feliz noche. Dios me los bendiga.

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